0: en el planeta y nadie se le acerca en dimensiones, en importancia, en impacto. Ese es el gran fruto de la Madre Angélica. Y en consecuencia, ella va a tener esta misión de servir al Papa, porque los prefectos de los dicasterios sirven directamente al Papa. Y tiene una gran oportunidad, un gran conocimiento para servir al pontificado del Papa León. Y conociéndola, como digo, tengo el honor de llamarla mi amigo, conociéndola, sé que Monse es una de las mejores personas, de las más preparadas que el Papa ha podido elegir para esta función. Le deseo de todo corazón exitosos y excelentes 5 años. Ustedes saben lo importante que es la comunicación, lo importante que es tener impacto, no solamente en los medios, sino en las redes sociales. Monse trae esa experiencia y creo que va a ser una excelente asistente y fiel y leal al pontificado, no solamente con sus múltiples virtudes y habilidades, sino especialmente con su amor a la Iglesia y su lealtad al Papa. Dios te bendiga, mucho trabajo, Monse. Recemos todos por ella y por su éxito. Que tengas un buen día.
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17: Oración por la paz. Señor Jesús, tú eres nuestra paz. Mira nuestra patria dañada por la violencia y dispersa por el miedo y la inseguridad. Consuela el dolor de quienes sufren. Da acierto a las decisiones de quienes nos gobiernan. Toca el corazón de quienes olvidan que somos hermanos y provocan sufrimiento y muerte. Dales el don de la conversión. Protege a las familias, a nuestros niños, adolescentes y jóvenes, a nuestros pueblos y comunidades, que como discípulos misioneros tuyos, ciudadanos responsables, sepamos ser promotores de justicia y de paz, para que en ti nuestro pueblo tenga vida digna. Amén. Santa María de Guadalupe, Reina de la Paz, ruega por nosotros.
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24: Y decir el mes de agosto para cualquier alma franciscana nos recuerda a Santa Clara. Hoy en la carta a los romanos, la palabra de Dios nos dice, dígaselo al de al lado, proclámele la palabra de Dios, dígale, todo lo que pasa conviene a los que Dios ha amado. Y a continuación San Pablo dice que el Señor nos amó desde el principio, nos creó, y nos va santificando, nos va consagrando hasta que nos convirtamos en una imagen perfecta de su Hijo Jesucristo. Diga al de al lado, ese es el sentido de la vida. Por ahí dicen, una cosa es lo que dice el burro y otro el que la arrea. Diga al de al lado, jefe, jefe. Usted pensará que su vida es para alcanzar el éxito profesional, la paz familiar, la belleza corporal perpetua, la fama. Usted dice eso, usted es el burro. El que lo arrea es Dios. Diga al de al lado, Él quiere hacer de ti una imagen de Jesucristo, Dios. Eso está clarito en la Biblia. El sueño de Dios nos creó para que todos seamos una reproducción única y especial de su gran obra maestra, que es la que nació de sus entrañas desde toda la eternidad y que es Cristo, Hijo engendrado y no creado. Y nosotros tenemos que ser una reproducción especial de ese Jesucristo en nuestra propia vida, configurarnos con Jesucristo. Y eso no es fácil. La plastilina sufre cuando la meten en el molde. El barro sufre cuando lo meten en el molde. Diga al de al lado, usted sufre cuando lo meten en el molde. Mire la cara que tiene al lado. Si usted va a ver a esa persona como una imagen de Cristo, algo le falta y algo le sobra. Los injertos duelen con lo que le falta y las amputaciones duelen también. Dios es fuerte en nuestra vida. Hay personas que nacen tan buenas que no sufren mucho en su configuración con Cristo, pero algunas que no nacen tan buenas y encima han caminado de tal manera en la vida que lo han hecho muy difícil. Y volver a ser como Cristo implica a veces grandes cruces. ¿Por qué mencioné yo a Santa Clara al principio? Pues cuando Santa Clara se estaba muriendo, empezó a hablar con el alma de ella, hablar con su propia alma. David también hablaba con su propia alma. David en los Salmos le dice a su alma: alma mía, no te angusties, alma mía, recobra tu calma. De vez en cuando hay que hablarle a la propia alma, sobre todo cuando estamos pasando momentos difíciles. Y Clara, cuando moría, decía: alma mía, vete tranquila, tienes una buena escolta, ve con Dios. El que te amó y te creó, te santificó y te cuidó como una madre cuida a su propio hijo. Así que vete tranquila, porque el Señor hizo su obra en ti. Y ojalá pudiéramos decir nosotros eso también al final de nuestra vida. Porque si no, diga al de lado, en el purgatorio te rematan, diga al de lado. Al que Dios no termina en esta vida de hacerlo semejante a Cristo, si no se pierde, lo rematan en el purgatorio. Entonces, en esta vida nos van a tocar muchas cosas bellas, muchas cosas lindas, como la mirada de un hijo, como el abrazo de una madre, de un amigo, como las flores, el pasticho de berenjena. Hay muchas cosas buenas en esta vida. Diga al de lado, la vida no es una amargura. Yo recuerdo una vez que leí una novela, eso no tiene nada que ver con la revelación ni nada, y la reencarnación es mentira, pero dicen que se murió una monja de esa demasiado austera. Y Dios le dijo: ¿qué te pareció mi creación? Dice: yo rechacé todo lo de este mundo. Pero no te gustaron los duraznos, yo solo comía pan negro y la parte de la cáscara, la más dura, seca. Y los niños, yo no quise tener hijos, yo me abstuve de toda caricia, de todo beso. Y Dios, y que se puso a orar, y le dijo: bueno, yo no creo en la reencarnación, pero esta vuelve a nacer, se come un durazno, pare tres muchachos, se enamora 10 veces y después me viene a decir que mi vida que yo hice es bonita, la creación es bonita. Y la vida tiene muchas cosas buenas. Pero, diga al de lado, esto no es el cielo. Diga, una vez yo le decía al Monseñor Enrique, que en gloria esté, que mi pueblo Bejuma era la antesala del cielo. Y me dijo: sí, un purgatorio. Fue muy ocurrente el obispo. Diga al de lado, esta es la antesala del cielo. El inicio del purgatorio, dígale. Aquí estamos para purificarnos, para perfeccionarnos. Y por eso San Pablo dice: todas las cosas que pasan son buenas para los que Dios ama. Las cosas buenas, es evidente que son buenas para nosotros, ¿sí o no? ¿A quién no le gustan unos pantalones nuevos, bonitos, que le queden bien? Eso le gusta a todo el mundo. ¿A quién no le gustan unos zapatos nuevos? ¿A quién no le gusta una pizza con todo? Anchoas, no anchoas, peperoni, eso es otra cosa. Pero una pizza o un chocolate normalmente le gustan a muchísima gente, menos un 10% de personas con algún cierto desequilibrio. Entonces, hay cosas buenas en la vida. ¿A quién no le gusta la sonrisa de un bebé? Dios ha puesto muchas cosas buenas. Dele aplauso a Dios por las cosas buenas que pone. Pero Dios permite muchas cosas que son buenas para nosotros, pero a nosotros no nos agradan y no las entendemos. Diga de lado, se llaman pruebas, dígaselo. Y le voy a decir una cosa desde el principio: Dios nunca está a prueba. Diga de lado, el que está a prueba eres tú. Las pruebas nos hacen fuerte. San Juan de la Cruz dice: considere que todas las demás personas que viven con usted en el mundo son labradores, escultores, que lo van a labrar a usted para formar la imagen de Cristo. A Miguel Ángel Buonarroti, esa historia es vieja, pero a mí me gustó mucho la primera vez que la leí. Le llevaron un hermoso cubo de mármol de Carrara. Y él, que era un gran escultor, lo vio y visualizó lo que iba a hacer y dijo: qué hermoso ángel está ante mí. Pero que ángel, si es un cubo, dijo, deja que yo haga lo que tengo que hacer y verás al ángel. Unos meses después, cuando fueron en el lugar del cubo, había un preciosísimo ángel esculpido por Miguel Ángel Buonarroti. Ve al cubo que tiene al lado. Ahí hay un Cristo detrás de eso. Y Dios va a hacer su obra. Y un escultor tiene desde un cincel con un martillo, a un cincelillo suavecito con un martillito, a una esponjita y una lija para los últimos detalles. Y Dios nos va formando a lo largo de la vida. A mí me impresiona cómo casi todas las vidas de los santos comenzaron con un batacazo, que es un cincelazo con martillo. Francisco de Asís fracasó en la guerra. Ignacio de Loyola también fracasó en la guerra y quedó cojo en la guerra. A San Francisco de Borja se le murió la emperatriz Isabel, de la que estaba platónicamente enamorado. Y cuando vio el cadáver descompuesto, pues tuvo que reconocer el cadáver antes de meterlo en la tumba real, se arrodilló y dijo, no le sirvo más a un Dios que se me muera. Los santos, en los momentos esos terribles de la vida, diga al del lado, las grandes calamidades despiertan santos, dígase al del lado. Hay una película que a mí me encanta, Encontrarás Dragones, donde sale la vida de San José María Escrivá. Y se ve en la Guerra Civil Española, tremenda prueba, tremendo dolor en que se forjó ese hombre, y de ahí salió ese gran santo para el siglo XX. Entonces, si uno cree que va a llegar la santidad con esa canción de la película de Sor Yeye, que yo la tengo prohibida en mis iglesias, y que desde que voy junto a ti, la tierra que yo piso es como espuma, yo te aviso. Desde que voy junto a Dios, Él me ha dado la alegría y me ha dado el dolor. Porque San Juan Bosco, cuando Dios lo llamó, él tenía muchas visiones, muchos sueños, era un gran visionario. Era un profeta de Dios, San Juan Bosco. Y Dios le presentó su camino espiritual como un camino de rosas, y él encantado, porque ¿quién no le gusta caminar sobre las rosas? Pero cuando las empezó a pisar, sintió las espinas, y entonces María Auxiliadora le regaló unos zapatos que eran la fe y el coraje. Dígale de lado, cálcese la fe y el coraje, dígale. Que va a pisar rosas, pero va a pisar también espinas, ¿no? Y es que la vida es así. El que pretende una vida en la que no haya ningún sufrimiento, diga al de lado, olvídelo, eso no existe. Hay gente que le dice a uno, ¿verdad? Si tú te metes en mi religión, tú nunca vas a escasear en nada. No, Dios es providente, pero a veces nos ponen la prueba de tener que pasar por la necesidad. Y en esos momentos, ¿qué tenemos que hacer? Pensar que Jesucristo, el Hijo del Dios Altísimo, decidió nacer pobre, vivir pobre y morir pobre. Y si el afán de uno es la configuración con Cristo, tener una sola voluntad con Él, podría sentir lo que sentía Carlos de Foucault, decía, cuando veía el crucifijo, tú desnudo y yo con tanta ropa. Tú con vinagre para tu sed y yo con tan buena comida. Tú descalzo y clavado en la cruz y yo con tan buenos zapatos. Pero nosotros no tenemos que ver un Cristo a veces. Basta que vayamos por la calle y veamos un niño, una persona con hambre, sin medicinas o sin ropa, y pensemos, ¿cómo me da yo un lujo si mi hermano, que es mi carne, a quien yo debo amar si es que amo a Dios, está pasando necesidad? Y ahí le hace uno el bien de que el corazón egoísta, cerrado, se convierte en un corazón generoso. Diga al de al lado, el dolor forja la virtud dentro de ti. Uno no está loco para salir a buscar dolores, para salir a buscar cruces, aunque algunos cristianos en el pasado lo hicieron. Diga al de al lado, ya la vida tiene bastantes cruces para que invente más, dígase al de al lado. Pero por ejemplo, ¿cuánto sufre una madre cuando un hijo se le enferma? Cuando un hijo está lejos, cuando un hijo da malos pasos en la vida. Ella ya tiene experiencia y sabe que eso le va a hacer daño. Él no tiene experiencia y la desafía y olvida sus consejos. Un padre también sufre. Uno tiene muchos sufrimientos en la vida. Ahora colgué, me regalaron un tapiz de San Pablo bellísimo. y lo colgué en la puerta de mi cuarto por dentro y no me canso de contemplarlo. Y pienso, Pablo, cómo amaste tú a nuestro Señor y cómo Dios te formó. Pasaste noches enteras en el mar, en el naufragio. Pasaste frío, pasaste dolor, te golpearon tantas veces. ¿Y cómo meto yo a San Pablo en una iglesia que se llame Pare de Sufrir? En esas iglesias donde dicen, Dios te quiere hacer feliz, por lo tanto a ti no te puede pasar nada malo. Ay, si supieran quién es el que dice esa frase, si tú estás con Dios, no te pasa nada malo. ¿Quieren que les eche un cuentico, sí o no? Un día Jesucristo, nuestro Señor, se sentó y le dijo a los apóstoles, ahora voy a Jerusalén. Y en Jerusalén me van a escupir, me van a matar, me van a golpear, me van a enterrar. Y el sabio de San Pedro, que sabía tanto de religión, agarra a Jesús y le dice, Señor, eso no te puede pasar a ti. Y Jesucristo se voltea y le dice, cállate, Satanás. Tú no piensas como Dios, tú piensas como un hombre. Esa religión en la que Dios te tiene que proteger con una campana de cristal para que a ti no te roce ni el pétalo de una rosa. Diga al de al lado, esa no es ni la realidad ni la religión verdadera. En el Principito de Saint-Exupéry, si es que se dice así, por el francés mío es pésimo, pero todo el mundo sabe la novela del Principito. Él tenía una rosa de la que estaba enamorado. Y los cometas pasaban y afectaban a la rosa. Entonces él consiguió una campana de cristal y se la puso a la rosa para que los cometas no la afectaran más. Y creyó que había hecho una gran genialidad. Y la rosa se empezó a secar. Pero ella necesitaba la intemperie para vivir, aunque los cometas la afligieran. Dile al de al lado, Dios no te va a meter bajo una campana de cristal. Pero eso sí, Dios te cuida. Dios te protege, porque Dios no permite nada que no sea bueno para ti. Nada que no sea bueno para ti. Al pobre rey David, la vida de David es preciosa. Permitió que su papá y su mamá no lo quisieran. Uno lee bien la Biblia y ve que esos viejos no querían ese muchachito. Cuando llegó el profeta Samuel a ungir un hijo de Jefté, que era el papá de David, le presentó a todos los hijos, los seis, y ninguno era el que Dios quería. Y le tiene que decir el profeta, no tienes más muchachos. ¡Ah! El que está cuidando las ovejas. Y Dios permitió eso para que en su soledad David aprendiera a decir, el Señor es mi pastor, y escribiera el Salmo 23. José, el patriarca, Dios permite que sus hermanos lo vendan por unas monedas de plata y lo llegan a Egipto, y como Dios estaba con él, prosperó en Egipto y Putifar lo puso al frente de su casa. Pero tiene la desgracia que Dios permitió que la mujer de Putifar se enamorara de él y lo tentara y hasta le quitó la ropa. Pero cuando él ve lo que va a hacer, sale corriendo, obediente a Dios, no peca. Pero la mujer con la ropa en la mano sale gritando, miren, quería abusar de mí, y lo meten preso. Y Dios estaba con él para llevarlo a ser la cabeza de Egipto y que salvara a su pueblo. Cristo nuestro Señor sufrió, toda su vida sufrió, fue despreciado por las autoridades de Israel. Pasó hambre, pasó frío. No crea que Cristo vivía como el rey Herodes. Diga, el del lujo era Herodes, dígase el del lado. Y nuestro Señor pasó una vida pobre. A mí me impresiona cuando lo crucifican, que lo que tiene es una capa y una túnica. Y las sandalias, y el cinturón, y la bolsa con las monedas, nada. Y el anillo, no tenía nada. Dígale al lado, usted tiene más que Cristo, dígase al lado. Las mujeres aquí todas tienen una caja llena de corotico en la peinadora, ¿sí o no? y más ropa la que necesitamos y más cosas. Entonces Cristo fue sumamente pobre y murió en una cruz. Entonces San Francisco dice una cosa, repítela conmigo: dichosos los que sufren en paz con el dolor, porque les llega el tiempo de su coronación. Y nuestro padre San Francisco decía, escuchó esta frase en unos torneos. Los torneos de los caballeros medievales eran como las coliaderas aquí en Venezuela. Yo me acuerdo en Bejuma las coliaderas, que yo iba a las coliaderas en Bejuma. Entonces el coliador que tumbaba más el toro por la cola, le ponían las muchachas cintas y era el héroe del pueblo ese día y salía rascado tomando cerveza por todo el pueblo. Pues San Francisco iba a los gladiadores, que eran así como los toros o las coleaderas. Y San Francisco escuchó esta canción: tanto es el bien que espero que en las penas me deleito. ¿Cómo era? Tanto es el bien que espero que en las penas me deleito. Y nuestro padre San Francisco no sabía tocar más que la puerta, pero le gustaba la música. Y él agarraba dos pedazos de palo y hacía como que si fueran un violín y cantaba: tanto es el bien que espero que en las penas me deleito. Y él mismo dice: la perfecta alegría, ¿dónde está? Y le dice a su compañero Fray León: si yo supiera todos los misterios de Dios y de la tierra, no sería la perfecta alegría. Y si yo tuviera todo el poder y toda la fama del mundo, no sería la perfecta alegría. Y si yo lograra la conversión de todos los musulmanes y todos los ateos y todos se hicieran cristianos con una predicación mía, no sería la perfecta alegría. Entonces Fray León le dice: ¿cuál es, dime padre, la perfecta alegría? Supón que llegamos a Santa María, que es el conventico que él fundó donde estaba en Asís, Santa María de la Porciúncula. Y tenemos hambre y frío, y la nieve nos tiene todos ateridos. Y tocamos la puerta y el portero grita desde adentro: ¡no fastidien! ¡Es muy tarde! ¡Arde, arde! Pero nosotros tenemos tanta hambre y tanta frío que volvemos a tocar y dice: ¿quién es? Y yo le digo: Francisco. Sí, yo soy el emperador de Alemania. Y como volvemos a insistir, sale en medio de la noche y sin reconocernos nos cae a palos con un bate de béisbol y nos deja tirados en un charco de nieve y de frío. Y allí no perdemos la paz, sino que sufrimos eso por amor a nuestro Señor Jesucristo. Ahí está la perfecta alegría. No significa que uno va a estar permitiendo que le caigan a golpe, diga al de lado, eso es una injusticia, dígaselo. Diga, ese portero debería ir preso, dígaselo al de lado. La injusticia indigna y la injusticia es mala, pero el corazón mío, si está unido al de Dios y ha aprendido a llamar al hermano dolor que camina conmigo, entonces yo lo supero, soy más grande que mi dolor. Yo tengo que aceptar que en esta vida Dios mide lo que permite para mí. Yo recuerdo cuando una vez le llegamos un señor Enrique, que en gloria esté, mi primer obispo que me ordenó, con una gran dificultad para un seminarista. Ahora yo me río de esa dificultad, ¿por qué? Porque soy un cura casi 60 años. Pero cuando yo era un muchachito de 19 años, era para mí una gran dificultad. Y entonces él me dijo: el que hizo la cruz hizo tu espalda. ¿Cómo me dijo? Y él me dijo: y él sabe que tu espalda es suficientemente grande para poner una cruz de anime. Anime es esa cosita blanca que no pesa nada, con la que se embalan las cosas. Me tocó mi cruz para los 19 años, después me ha tocado otras mucho más pesadas. Y yo siempre pienso: el que hizo mi cruz conoce las dimensiones de mi espalda. Él sabe lo que yo puedo, él se permite solo lo que me hace bien. Dígale al lado: Dios es tu gran entrenador. Uno va a Toledo, donde yo estudié, y ve el Museo de la Inquisición, esos aparatos de tortura tan espantosos. Y a la gente se le paran los pelos y le da miedo. Pero usted quiere, sin ir a Toledo, vaya a un gimnasio de esos que usan las señoras que pagan. los mismos aparatos más o menos, nada más que ahí son todos negros y metálicos, y en vez de los verdugos de la Inquisición están los trainers, los entrenadores, y montan esa vieja ahí, la pobre vieja sudando con esa cara de dolor, ¿no? ¡Dele más! ¡Dele más! ¡Dele más! Y la pobre señora, ¡ay! ¡Ay! Un buen trainer sabe hasta dónde le haga bien el entrenamiento, no para dejarla desguazar y que esa vieja se muera, ¿no es así? Sino para que ella esté cada día más hermosa y más grande. Entonces ahí la montan, ¿verdad? Así como usted se monta en Sorbitrek, que es un aparato de tortura, evidentemente. Y usted se monta, ¿por qué? Y entonces, dígale al lado, tenemos que luchar en nuestro entrenamiento espiritual, dígaselo al lado. Y por eso Dios permite cosas en la vida. A mí me permitió la enfermedad de mi papá, cuando yo tenía apenas 14, 15 años. Quedó inválido, de toda la mitad del cuerpo paralizada, con unos dolores enormes, y se murió antes de que yo entrara al seminario, y eso fue un golpe tan duro para mi familia. Yo voy a decir que Dios no estaba con nosotros. Claro que estaba. Santa Catalina de Siena es una gran maestra en eso. Ella una vez tuvo unas tentaciones espantosas, espantosas, y cuando pasaron todas las tentaciones se le apareció nuestro Señor y dijo, ¿dónde estabas tú? Y yo, en tu corazón, en tu corazón. ¿Dónde está Dios cuando tú pasas las pruebas? Está en tu corazón. Yo, iluminado por San Francisco, que llamaba hermano a todo, y he aprendido a llamar hermano al dolor. Esta semana pasada tuve dos dolores físicos considerables, no una cosa para que me maten. Y es una oportunidad de llamar dolor a mi hermano. No, le da miedo ese hermano. Dolor a uno le da miedo. Dígale al lado, es lógico tener miedo. Ah, nuestro Señor sudó sangre. Sudó sangre cuando vio el dolor que venía. Sudó sangre. Pero sin embargo, le voy a dar la fórmula para que el dolor se queda, pero el miedo se va. Es que es voluntad de Dios. Bendita y alabada sea la voluntad de Dios. San José María Escrivá.
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8: Estaba predicándole retiro a los sacerdotes, así como esta semana estuvimos de retiro en Bejuma a los sacerdotes, y el padre Acosta nos predicó. San José María fue invitado a predicarle a un clero y dejó a su mamá enferma. Imagínense, estamos hablando de los años 40 más o menos, y llaman por teléfono al obispo, le dan la noticia y el obispo llama a la casa de retiro que el padre escriba se ponga al teléfono para comunicarle la muerte de su madre, y él, por hacer la voluntad de Dios, estaba dando ese retiro mientras su madre agonizaba. Esperaba verla viva cuando volviera, pero cuando vuelve ya la encuentra muerta. Apenas el obispo le dijo a San José María que su madre había muerto, el tipo se echó de rodillas. Yo no me sé la oración exacta, pero dijo más o menos: bendita, alabada, acatada y reverenciada sea la justa y santa voluntad de Dios. Así reaccionan los santos. Y la madre María de San José, cuando ya estaba vieja, se enfermó mucho. Y una persona que estaba sentada al lado de su lecho de dolor le dijo a mamaita, así le digo yo, pues así le decían ella cuando estaba viva y es una santa muy cercana a mí. Dijo: mamaita, sufre mucho. Ya se le quedó mirando con esos ojos de viejita y le dijo: ¿cómo me voy a quejar, mi hijo, de las cosas que me manda la bondadosa mano de mi Dios? ¿Cómo me voy a quejar de las cosas que me manda la mano bondadosa de mi Dios? Porque el católico sabe que tiene los pelos de la cabeza contados. El católico sabe que no se le cae un pelo en la cabeza sin un permiso de su Padre Celestial. Dígale de lado: Dios nunca pierde el control ni encuentra sorpresas, dígaselo. A mí me ha ayudado tanto saber que Dios nunca se sorprende. como él lo sabe todo, él no se, uno sí se sorprende cuando abre la prensa. Respira para adentro, ¿sí o no? Cuando le cuentan por teléfono, cuando lee un Twitter, cuando un familiar le trae una noticia, dígale, Dios nunca hacía así. Esa es mi gata Petunia que está dando vueltas por aquí. No se distraigan con Petunia. Me encanta distraer ahí. Entonces, no miren a Petunia, mírenme a mí. Soy más feo, pero soy el que estoy predicando. Dígale de lado, Dios nunca hace así. Dígase de lado. Él no lo agarra ninguna sorpresa. Él tiene todo. Él sabe cómo va a terminar todo siempre en nuestra vida. La palabra mía hoy es especialmente para los que se sienten en tribulación, en un momento duro. Y guarda esta charla en YouTube para cuando esos momentos vengan. La cruz de Cristo es muy difícil de reconocer. Pero nosotros hacemos las cruces con brillantes, con diamantes, de plata, de oro, rebuscadas, treboleadas, con unas imágenes muy bellas. Del tiro, una vez una señora se mudaba o no sé qué, o por la razón que yo sospecho, me dejó aquí hace como 8 años un Cristo más feo que el feo. Del tiro, después de esta charla voy a tener que sacarlo donde lo tengo. Pero mira, yo he visto Cristos feos en esta vida, pero ese es más feo que todos. Está todo ennegrecido, feo, horroroso. La cruz es de 2 leños y el Cristo es feo. Es que yo lo he tratado de acomodar, pero es que es feo. Y entonces yo lo que hice fue que en un desván lo metí ahí, porque donde voy a guindar yo semejante Cristo tan feo. Yo tengo cruces preciosas. La de mi cuarto, la mía, grande. El Cristo está muerto así hermosísimo y se está viendo el costado. Y yo me compré un mapamundi de esos de sacapunta y se lo puse. Entonces Cristo está así viendo al mundo. Y cuando yo lo veo así, ay Señor, envíame a mí a donde tú quieras que yo predique. Me encanta mi Cristo misionero. Tengo otro que le compré en los teques a unas monjas en el jardín, que es una preciosidad. Mis Cristos son bellos. Pero el feo lo metí para el desván. Diga al de lado, también hay que abrazar las cruces feas, dígase. Es difícil entender la cruz. Entonces voy a tener que sacar mi Cristo feo. Pero no me pidas que lo ponga arriba de la cama, Señor, por favor. Porque lo voy a poner en algún sitio que no sea tan privilegiado, pero para verlo más de vez en cuando y acordarme de que la cruz no es bonita. El Beato Carlos de Foucault tuvo una frase que motivó una canción, búsquenla en YouTube, con Nana Angarita, Abraza la Cruz. Cómprenle el CD a Nana. Que creo que de tantas canciones que yo he hecho, una de las más bonitas. Pero la frase es de Carlos de Foucault, abraza la cruz, y cuando abrazas la cruz, abrazas a Cristo que está en ella. Y al inicio de esa canción que hizo Nana, que yo escribí en una introducción que ella lee muy bonita, dice, la cruz es algo incomprensible y duro que ocurre en tu vida. A lo mejor es tu complejo. Hay gente que tiene complejos desde chiquito, complejos de superioridad que los hacen insoportables y sufren con eso, complejos de inferioridad que los hacen sufrir como una alfombra que todo el mundo pisa, complejos, enfermedades. Hay personas que tienen enfermedades desde niños. Yo he tenido muchas enfermedades. Ya llegó un momento en que la viña era mi lugar de vacaciones, la clínica La Viña. Gracias a Dios que me ha dado un poquito más de salud en los últimos años, pero cuántas veces, yo no sé ya ni cuántas neumonías me han dado a mí, ni cuántas celulitis, ni cuántas trombosis venosa profunda y otras enfermedades más, un montón. Pero hay gente que tiene enfermedades endémicas desde que nacen. Hay personas que se casaron con una ilusión y el matrimonio se fue, los hijos ninguno le salió bueno, o no tuvo hijos, o tuvo uno y se volvió enemigo suyo, o nunca han levantado cabeza económicamente, toda la vida trabajando como un burro y nunca han tenido nada. Hay personas que llevan dentro el vacío de no haber logrado una carrera universitaria. Pues la persona de quien estaban locamente enamorados se casó con otra persona y los dejó ahí con el monstruo de Laguna Negra, que fue lo que consiguieron. cruces. Los países tienen cruces, momentos difíciles. Momentos difíciles. Las familias tienen momentos difíciles. Eso no es que Dios está ausente, eso es la cruz. Pero en esa canción yo digo una cosa muy profunda. Muy profunda. El dolor y la soledad matan. Pero la cruz da vida nueva. Tu dolor destruye. Tu soledad y acaba contigo. Pero si tú los asumes como cruz, producen la resurrección. Y lo bello está en eso, por eso nos hace bien. Y San Francisco llega al extremo cuando se está muriendo él. En el cántico de las criaturas dice: y por la hermana muerte, alabado sea Señor. Ningún viviente escapa de su persecución. Ay, si en pecado grave sorprende al pecador. Eso sí que decía ahí. Dice: dichosos los que cumplen la voluntad de Dios, porque la muerte no les hará daño. Diga al de al lado: al que está abrazado la cruz, la muerte no le hace daño. Más bien la muerte va a ser el momento en que explota. Diga al de al lado: con todo el respeto, hermano, usted es como un gusano. ¿Sabe por qué usted y yo somos como un gusano? Diga al de al lado: un gusano no es gusano para siempre. El gusano se envuelve en un capullo y ahí parece que está muerto. Pero cuando el capullo se rompe, ¿qué es lo que sale? ¿Qué es lo que sale? Increíble. De un animal que se arrastra, que es tan feo. Porque nadie me va a decir: ay, qué gusano tan lindo. Nada más le gusta a Lillian Monster y a Morticia Adam. Gusano no le gusta a nadie. Pero cuando pasa por el capullo, que representa aquí la cruz, sale una mariposa. Total, hermano, abrace el dolor. Yo sé que cuesta, pero póngase en paz con él. Diga: hermano dolor, tú te vas a disfrazar de muchas formas a lo largo de mi vida. Pero yo te quiero pedir que me ayudes a aceptarte, aunque a veces no pueda comprenderte. Una vez mi mamá se estaba muriendo. Bueno, la única vez que se murió. Y entonces fue fuerte para mí la enfermedad de mi mamá. Pero estaba llevando con mucha paz. Y en medio de eso, las monjas teresianas, que me querían mucho, igual que las del patrocinio allá en la parroquia, me dieron no sé qué regalo para consolarme. Un libro, algo así. Y en el libro me pidieron una tarjeta firmada por todas ellas con mucho cariño. Y la tarjetica traía fuera un muñequito que está así, con la mano de Dios agarrada, decía: Señor, no aprietes tanto. Le voy a ser honesto, a mí la tarjeta no me gustó. Porque en ese momento se estaba yendo de mi vida la única persona que podía.

aquí en Valencia hace años. A mí me impresionó, yo he trabajado mucho en Valencia por la renovación carismática, fueron muchos años, 21 años. Dios sabe el pellejo que yo dejé en la renovación carismática. Pero solamente por ese momento me di cuenta que mi trabajo valió la pena, porque una carismática le mataron al hijo. Y usted no me venga a decir, yo creo que es muy difícil, un dolor más grande que la muerte de un hijo. Si con ese dolor fue que Dios decidió redimir al mundo. Le mataron al hijo, y en el momento más horrible de los entierros, porque lo único que yo evito en los entierros, con mi mamá lo evité, es ese momento en que meten el cajón en la fosa y suben las correas y uno piensa, aquí se acabó, ya hasta el cielo no te veo. Yo me alejo de ese momento en que sacan las correas de la fosa. Pero en ese momento terrible, yo estaba con la mamá allí acompañándola, y la mujer arrancaba a cantar allí: mi alma alaba al Señor y mi espíritu se alegra en tu presencia, Dios mío. Y después yo le pregunté a ella, ¿cómo tú entonas el Magnificat en un momento tan terrible? Me dijo, padre, la fe. El Señor lo hizo nacer en mí, le dio la vida, el Señor sabrá. Destrozada, yo dije, ahí ya Dios talló. Ahí está la imagen viva de Jesucristo, que en el momento cumbre de su dolor, padre, en tus manos pongo mi espíritu. El momento más alto de la vida de Cristo fue cuando Él dijo, no se haga mi voluntad, sino la tuya. Al final de este sermón tengo que decirle, no se ponga fatalista, que no todo es tan duro, dígase el de lado. Esta noche yo tengo una película buenísima que voy a ver. No puedo comer cotufas porque estoy a dieta carbohidrato, pero me la pienso comer con una lata de sardina, y a mí me encanta la sardina. Esta noche me esperan cosas buenas, si Dios quiere, las sardinas y la película, ¿verdad? Entonces la vida tiene cosas bellas, pero también no crean una vida sin su parte de dolor. Yo al mediodía me preparé una tortillita de tomate, cebolla y huevo, y le eché pimientica, quedó mejor. Dígale al lado, cuando le echen pimientica no se queje. Que eso realmente lo pone mejor. Y Dios no es cruel, ¿sabe una cosa? Dios no es cruel. Dios no es cruel. Santa Clara decía, tú has guardado mi alma como una madre. Dios sufre cuando nosotros sufrimos. A mí me encanta, y termino con esto, una historia de un pastor evangélico que es un gran santo. Pero su papá era borracho y le pegaba a la mamá. Y él un día, después de que superó lo de su papá y le hizo la vida lo mejor posible a su mamá, le llegó la pregunta en la oración: Señor, cuando mi papá llegaba borracho y mi mamá me escondía bajo la cama para que no me pegara a mí, y yo escuchaba cómo le pegaba a ella, ¿dónde estabas tú? Y cuenta el pastor que tuvo un sueño en el que él volvía a ser un niño y estaba aterrorizado bajo la cama, escuchando los gritos del papá y los golpes que le daba la mamá. Y en eso, con mucho temor, levantó la cobija de la cama y pudo ver que en la esquina del cuarto estaba Jesús llorando, hecho un ovillo en el piso, Jesucristo llorando profundamente. Por eso dice el Salmo, repita conmigo, mucho le cuesta al Señor la muerte de sus fieles. Eso dice el Salmo, a Dios le cuesta mucho dolor. Hay una película muy bonita en la que sale Dios Padre hablando con un hombre herido, y el hombre herido le dice a Dios Padre, claro, si tú eres especialista en abandonar a los que te necesitan en su peor momento. Y el Padre le dice, ¿por qué tú dices eso? Jesús, tu propio hijo, no dijo, ¿por qué me abandonaste? Y en eso el Padre se levanta la manga y ve que el Padre Celestial tenía en la mano la llaga de la cruz. Le dice, él sentía eso, que yo lo había abandonado, pero yo nunca lo abandoné, yo estuve en la cruz con él, y el amor deja marcas. Dí al de lado, Dios Padre está en tu cruz. Sufres y Cristo sufre contigo, dice. Él nunca nos deja solos.
Vamos a cerrar los ojos un instante y vamos a cantarle a nuestra alma.

Para los que servimos a Dios y a la iglesia en la voz de Jesús, es un gran gozo que tú hayas recibido el don de la palabra de Dios y esperamos que dé mucho fruto en tu vida y en tu corazón. Y te bendigo en el nombre del Padre, del Hijo y del Espíritu Santo. Amén.

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12: Oración por la paz. Señor Jesús, tú eres nuestra paz. Mira nuestra patria dañada por la violencia y dispersa por el miedo y la inseguridad. Consuela el dolor de quienes sufren. Da acierto a las decisiones de quienes nos gobiernan. Toca el corazón de quienes olvidan que somos hermanos y provocan sufrimiento y muerte. Dales el don de la conversión. Protege a las familias, a nuestros niños, adolescentes y jóvenes, a nuestros pueblos y comunidades, que como discípulos misioneros tuyos, ciudadanos responsables, sepamos ser promotores de justicia y de paz, para que en ti nuestro pueblo tenga vida digna. Amén. Santa María de Guadalupe, Reina de la Paz, ruega por nosotros.
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0: vamos a considerar los misterios luminosos que se rezan el día jueves.
1: Primer misterio luminoso, el bautismo de Jesús en el Jordán.
2: La oración es la mejor arma que tenemos. Es una llave que abre el corazón de Dios. Debes hablar a Jesús también con el corazón, además de hacerlo con los labios. O mejor, en algunas ocasiones debes hablarle únicamente con el corazón. Padre nuestro que estás en el cielo, santificado sea tu nombre. Venga a nosotros tu reino, hágase tu voluntad en la tierra como en el cielo.
3: Danos hoy nuestro pan de cada día, perdona nuestras ofensas, como también nosotros perdonamos a los que nos ofenden. No nos dejes caer en la tentación y líbranos del mal.
1: Jesús vino desde Galilea al Jordán y se presentó a Juan para que lo bautizara.
2: Dios te salve María, llena eres de gracia, el Señor es contigo. Bendita tú eres entre todas las mujeres y bendito es el fruto de tu vientre, Jesús.
3: Santa María, Madre de Dios, ruega por nosotros pecadores, ahora y en la hora de nuestra muerte. Amén.
1: Juan trataba de impedírselo diciendo: Yo soy el que necesita ser bautizado por ti, ¿y tú vienes a mí?
2: Dios te salve María, llena eres de gracia, el Señor es contigo. Bendita tú eres entre todas las mujeres y bendito es el fruto de tu vientre, Jesús.
3: Santa María, Madre de Dios, ruega por nosotros pecadores, ahora y en la hora de nuestra muerte. Amén.
1: Jesús le respondió: Olvida eso ahora, pues conviene que cumplamos lo que Dios ha dispuesto. Entonces Juan accedió.
2: Dios te salve María, llena eres de gracia, el Señor es contigo. Bendita tú eres entre todas las mujeres y bendito es el fruto de tu vientre, Jesús.
3: Santa María, Madre de Dios, ruega por nosotros pecadores, ahora y en la hora de nuestra muerte. Amén.
1: A quien no conoció pecado, Dios le hizo pecado por nosotros, para que viniésemos a ser justicia de Dios en él.
2: Dios te salve María, llena eres de gracia, el Señor es contigo. Bendita tú eres entre todas las mujeres y bendito es el fruto de tu vientre, Jesús.
3: Santa María, Madre de Dios, ruega por nosotros pecadores, ahora y en la hora de nuestra muerte. Amén.
1: El que no nazca del agua y del Espíritu, no puede entrar en el reino de Dios.
2: Dios te salve María, llena eres de gracia, el Señor es contigo. Bendita tú eres entre todas las mujeres y bendito es el fruto de tu vientre, Jesús.
3: Santa María, Madre de Dios, ruega por nosotros pecadores, ahora y en la hora de nuestra muerte. Amén.
1: Jesús, ya bautizado, se hallaba en oración y se abrió el cielo.
2: Dios te salve María, llena eres de gracia, el Señor es contigo. Bendita tú eres entre todas las mujeres y bendito es el fruto de tu vientre, Jesús.
3: Santa María, Madre de Dios, ruega por nosotros pecadores, ahora y en la hora de nuestra muerte. Amén.
1: Bajó sobre él el Espíritu Santo en forma corporal, como una paloma.
2: Dios te salve María, llena eres de gracia, el Señor es contigo. Bendita tú eres entre todas las mujeres, y bendito es el fruto de tu vientre, Jesús.
3: Santa María, Madre de Dios, ruega por nosotros pecadores, ahora y en la hora de nuestra muerte. Amén.
1: El Espíritu del Señor está sobre mí. Me ha ungido para anunciar la buena noticia a los pobres.
2: Dios te salve María, llena eres de gracia, el Señor es contigo. Bendita tú eres entre todas las mujeres, y bendito es el fruto de tu vientre, Jesús.
3: Santa María, Madre de Dios, ruega por nosotros pecadores, ahora y en la hora de nuestra muerte. Amén.
1: Y una voz que venía del cielo decía: Este es mi Hijo amado, en quien me complazco.
2: Dios te salve María, llena eres de gracia, el Señor es contigo. Bendita tú eres entre todas las mujeres, y bendito es el fruto de tu vientre, Jesús.
3: Santa María, Madre de Dios, ruega por nosotros pecadores, ahora y en la hora de nuestra muerte. Amén.
1: Todos los que se dejan guiar por el Espíritu de Dios son hijos de Dios.
2: Dios te salve María, llena eres de gracia, el Señor es contigo. Bendita tú eres entre todas las mujeres, y bendito es el fruto de tu vientre, Jesús.
3: Santa María, Madre de Dios, ruega por nosotros pecadores, ahora y en la hora de nuestra muerte. Amén.
2: Gloria al Padre, y al Hijo, y al Espíritu Santo,
3: como era en el principio, ahora y siempre, por los siglos de los siglos. Amén.
2: Oremos. Dios todopoderoso y eterno, que proclamaste solemnemente que Cristo era tu Hijo amado cuando fue bautizado en el Jordán y descendió el Espíritu Santo sobre él, concede a tus hijos, renacidos del agua y del Espíritu, perseverar siempre fieles en el cumplimiento de tu voluntad. Por Jesucristo nuestro Señor.
3: Amén.
0: Segundo misterio luminoso, la autorrevelación de Jesús en las bodas de Caná.
2: Este modo de estar en la presencia de Dios únicamente para expresarle con nuestra voluntad que nos reconocemos siervos suyos, es muy santo, excelente, puro y de una grandísima perfección.
3: Padre nuestro que estás en el cielo, santificado sea tu nombre. Venga a nosotros tu reino. Hágase tu voluntad en la tierra como en el cielo.
2: Danos hoy nuestro pan de cada día. Perdona nuestras ofensas, como también nosotros perdonamos a los que nos ofenden. No nos dejes caer en la tentación y líbranos del mal.
0: En Caná de Galilea se celebraba una boda y estaba invitada la madre de Jesús. También lo estaban Jesús y sus discípulos.
3: Dios te salve María, llena eres de gracia, el Señor es contigo. Bendita eres entre todas las mujeres y bendito es el fruto de tu vientre, Jesús.
2: Santa María, Madre de Dios, ruega por nosotros pecadores, ahora y en la hora de nuestra muerte. Amén.
0: Sucedió que se les acabó el vino, y entonces la madre de Jesús le dijo: No tienen vino.
3: Dios te salve María, llena eres de gracia, el Señor es contigo. Bendita eres entre todas las mujeres, y bendito es el fruto de tu vientre, Jesús.
2: Santa María, Madre de Dios, ruega por nosotros pecadores, ahora y en la hora de nuestra muerte. Amén.
0: Jesús le respondió: ¿Qué a ti y a mí, mujer? Todavía no ha llegado mi hora.
3: Dios te salve María, llena eres de gracia, el Señor es contigo. Bendita eres entre todas las mujeres, y bendito es el fruto de tu vientre, Jesús.
2: Santa María, Madre de Dios, ruega por nosotros pecadores, ahora y en la hora de nuestra muerte. Amén.
0: Entonces dijo su madre a los sirvientes: Hagan lo que él les diga.
3: Dios te salve María, llena eres de gracia, el Señor es contigo. Bendita eres entre todas las mujeres, y bendito es el fruto de tu vientre, Jesús.
2: Santa María, Madre de Dios, ruega por nosotros pecadores, ahora y en la hora de nuestra muerte. Amén.
0: Había allí 6 tinajas de piedra para las purificaciones de los judíos, de 2 o 3 medidas cada una.
3: Dios te salve María, llena eres de gracia, el Señor es contigo. Bendita eres entre todas las mujeres, y bendito es el fruto de tu vientre, Jesús.
2: Santa María, Madre de Dios, ruega por nosotros pecadores, ahora y en la hora de nuestra muerte. Amén.
0: Jesús dijo a los que servían: Llenen las tinajas de agua, y las llenaron hasta arriba.
3: Dios te salve María, llena eres de gracia, el Señor es contigo. Bendita eres entre todas las mujeres, y bendito es el fruto de tu vientre, Jesús.
2: Santa María, Madre de Dios, ruega por nosotros pecadores, ahora y en la hora de nuestra muerte. Amén.
0: Saquen ahora un poco y lleven al encargado de la fiesta. Y ellos lo llevaron.
3: Dios te salve María, llena eres de gracia, el Señor es contigo. Bendita eres entre todas las mujeres, y bendito es el fruto de tu vientre, Jesús.
2: Santa María, Madre de Dios, ruega por nosotros pecadores, ahora y en la hora de nuestra muerte. Amén.
0: Cuando el encargado probó el agua convertida en vino, llamó al novio.
3: Dios te salve María, llena eres de gracia, el Señor es contigo. Bendita eres entre todas las mujeres, y bendito es el fruto de tu vientre, Jesús.
2: Santa María, Madre de Dios, ruega por nosotros pecadores, ahora y en la hora de nuestra muerte. Amén.
0: Y le dice: Todos sirven primero el vino bueno, y cuando ya están bebidos, el inferior. Pero tú has guardado el vino bueno hasta ahora.
3: Dios te salve María, llena eres de gracia, el Señor es contigo. Bendita eres entre todas las mujeres, y bendito es el fruto de tu vientre, Jesús.
2: Santa María, Madre de Dios, ruega por nosotros pecadores, ahora y en la hora de nuestra muerte. Amén.
0: Fue el primer signo realizado por Jesús. Así manifestó su gloria y sus discípulos creyeron en él.
3: Dios te salve María, llena eres de gracia, el Señor es contigo. Bendita eres entre todas las mujeres y bendito es el fruto de tu vientre, Jesús.
2: Santa María, Madre de Dios, ruega por nosotros pecadores, ahora y en la hora de nuestra muerte. Amén.
3: Gloria al Padre y al Hijo y al Espíritu Santo.
2: Como era en el principio, ahora y siempre, por los siglos de los siglos. Amén. Oremos. Padre de bondad, que quisiste que tu Hijo, gracias a la intervención de María, abriera el corazón de los discípulos a la fe, transformando el agua en vino en Caná. Transforma también nuestros corazones y haznos verdaderos creyentes como María. Te lo pedimos por Jesucristo nuestro Señor.
1: Amén. Tercer misterio luminoso. el anuncio del reino de Dios, invitando a la conversión.
2: Cuando te encuentres cerca de Dios en la oración, ten presente tu realidad. Háblale si puedes, y si no puedes, párate, hazte ver y no te busques otras preocupaciones. Padre nuestro que estás en el cielo, santificado sea tu nombre. Venga a nosotros tu reino, hágase tu voluntad en la tierra como en el cielo.
3: Danos hoy nuestro pan de cada día, perdona nuestras ofensas, como también nosotros perdonamos a los que nos ofenden. No nos dejes caer en la tentación y líbranos del mal.
1: Jesús comenzó a predicar y decir: conviértanse porque el reino de Dios ha llegado.
2: Dios te salve María, llena eres de gracia, el Señor es contigo. Bendita tú eres entre todas las mujeres y bendito es el fruto de tu vientre Jesús.
3: Santa María, Madre de Dios, ruega por nosotros pecadores, ahora y en la hora de nuestra muerte. Amén.
1: Bienaventurados los misericordiosos, porque ellos alcanzarán misericordia.
2: Dios te salve María, llena eres de gracia, el Señor es contigo. Bendita tú eres entre todas las mujeres y bendito es el fruto de tu vientre Jesús.
3: Santa María, Madre de Dios, ruega por nosotros pecadores, ahora y en la hora de nuestra muerte. Amén.
1: Dejen que los niños vengan a mí, porque de los que son como ellos es el reino de Dios.
2: Dios te salve María, llena eres de gracia, el Señor es contigo. Bendita tú eres entre todas las mujeres y bendito es el fruto de tu vientre Jesús.
3: Santa María, Madre de Dios, ruega por nosotros pecadores, ahora y en la hora de nuestra muerte. Amén.
1: Vengan benditos de mi Padre, reciban la herencia del reino preparado para ustedes desde la creación del mundo.
2: Dios te salve María, llena eres de gracia, el Señor es contigo. Bendita tú eres entre todas las mujeres y bendito es el fruto de tu vientre Jesús.
3: Santa María, Madre de Dios, ruega por nosotros pecadores, ahora y en la hora de nuestra muerte. Amén.
1: Jesús, viendo la fe del paralítico, dijo: hombre, tus pecados te quedan perdonados. Luego añadió: a ti te lo digo, levántate, toma tu camilla y vete a tu casa.
2: Dios te salve María, llena eres de gracia, el Señor es contigo. Bendita tú eres entre todas las mujeres y bendito es el fruto de tu vientre Jesús.
3: Santa María, Madre de Dios, ruega por nosotros pecadores, ahora y en la hora de nuestra muerte. Amén.
1: Hay más alegría en el cielo por un pecador que se convierte que por 99 justos que no tienen necesidad de conversión.
2: Dios te salve María, llena eres de gracia, el Señor es contigo. Bendita tú eres entre todas las mujeres y bendito es el fruto de tu vientre Jesús.
3: Santa María, Madre de Dios, ruega por nosotros pecadores, ahora y en la hora de nuestra muerte. Amén.
1: Jesús dijo a Zaqueo: hoy ha llegado la salvación a esta casa, porque también este es un hijo de Abraham, pues el Hijo del Hombre ha venido a buscar lo que estaba perdido.
2: Dios te salve María, llena eres de gracia, el Señor es contigo. Bendita tú eres entre todas las mujeres y bendito es el fruto de tu vientre Jesús.
3: Santa María, Madre de Dios, ruega por nosotros pecadores, ahora y en la hora de nuestra muerte. Amén.
1: Jesús dijo a la mujer adúltera: mujer, ¿dónde están los que te condenan? Nadie te ha condenado. Ella respondió: nadie, Señor. Jesús dijo: tampoco yo te condeno. Vete y en adelante no peques más.
2: Dios te salve María, llena eres de gracia, el Señor es contigo. Bendita tú eres entre todas las mujeres y bendito es el fruto de tu vientre Jesús.
3: Santa María, Madre de Dios, ruega por nosotros pecadores, ahora y en la hora de nuestra muerte. Amén.
1: Jesús dijo a sus discípulos: les doy un mandamiento nuevo, que se amen los unos a los otros como yo los he amado. En esto conocerán que son mis discípulos, si se aman los unos a los otros.
2: Dios te salve María, llena eres de gracia, el Señor es contigo. Bendita tú eres entre todas las mujeres y bendito es el fruto de tu vientre Jesús.
3: Santa María, Madre de Dios, ruega por nosotros pecadores, ahora y en la hora de nuestra muerte. Amén.
1: Jesús recorría todas las ciudades y aldeas, enseñando en sus sinagogas, proclamando la buena nueva del reino y sanando de toda enfermedad y dolencia.
2: Dios te salve María, llena eres de gracia, el Señor es contigo. Bendita tú eres entre todas las mujeres y bendito es el fruto de tu vientre Jesús.
3: Santa María, Madre de Dios, ruega por nosotros pecadores, ahora y en la hora de nuestra muerte. Amén.
2: Gloria al Padre y al Hijo y al Espíritu Santo.
3: Como era en el principio, ahora y siempre, por los siglos de los siglos. Amén.
2: Oremos. Señor nuestro Jesucristo, que quisiste hacer del anuncio del reino el centro de tu predicación, perdona nuestros pecados y ayúdanos a trabajar en la construcción de la paz a través del compromiso por la justicia. Tú que vives y reinas con el Padre en la unidad del Espíritu Santo y eres Dios por los siglos de los siglos.
3: Amén.
0: Cuarto misterio luminoso, la transfiguración de Jesús.
2: Para que se dé la imitación de Cristo, es necesaria la meditación diaria y la reflexión frecuente sobre la vida de Jesús. De la meditación y de la reflexión brota la estima de sus obras, y de la estima el deseo y el consuelo de la imitación.
3: Padre nuestro que estás en el cielo, santificado sea tu nombre, venga a nosotros tu reino, hágase tu voluntad en la tierra como en el cielo.
2: Danos hoy nuestro pan de cada día, perdona nuestras ofensas, como también nosotros perdonamos a los que nos ofenden. No nos dejes caer en la tentación y líbranos del mal.
0: Jesús tomó consigo a Pedro, Juan y Santiago y subió al monte a orar.
3: Dios te salve María, llena eres de gracia, el Señor es contigo. Bendita eres entre todas las mujeres y bendito es el fruto de tu vientre, Jesús.
2: Santa María, Madre de Dios, ruega por nosotros pecadores, ahora y en la hora de nuestra muerte. Amén.
0: Mientras oraba, el aspecto de su rostro se mudó y sus vestidos eran de un blanco fulgurante.
3: Dios te salve María, llena eres de gracia, el Señor es contigo. Bendita eres entre todas las mujeres y bendito es el fruto de tu vientre, Jesús.
2: Santa María, Madre de Dios, ruega por nosotros pecadores, ahora y en la hora de nuestra muerte. Amén.
0: Y he aquí que conversaban con él dos hombres. Eran Moisés y Elías, los cuales aparecían en su gloria.
3: Dios te salve María, llena eres de gracia, el Señor es contigo. Bendita eres entre todas las mujeres, y bendito es el fruto de tu vientre, Jesús.
2: Santa María, Madre de Dios, ruega por nosotros pecadores, ahora y en la hora de nuestra muerte. Amén.
0: Hablaban de su partida, que iba a cumplir en Jerusalén.
3: Dios te salve María, llena eres de gracia, el Señor es contigo. Bendita eres entre todas las mujeres, y bendito es el fruto de tu vientre, Jesús.
2: Santa María, Madre de Dios, ruega por nosotros pecadores, ahora y en la hora de nuestra muerte. Amén.
0: Entonces, Pedro dijo a Jesús, Maestro, bueno es estarnos aquí.
3: Dios te salve María, llena eres de gracia, el Señor es contigo. Bendita eres entre todas las mujeres, y bendito es el fruto de tu vientre, Jesús.
2: Santa María, Madre de Dios, ruega por nosotros pecadores, ahora y en la hora de nuestra muerte. Amén.
0: Hagamos tres tiendas, una para ti, otra para Moisés y otra para Elías, sin saber lo que decía.
3: Dios te salve María, llena eres de gracia, el Señor es contigo. Bendita eres entre todas las mujeres, y bendito es el fruto de tu vientre, Jesús.
2: Santa María, Madre de Dios, ruega por nosotros pecadores, ahora y en la hora de nuestra muerte. Amén.
0: Estaba diciendo estas cosas cuando se formó una nube, y al entrar en la nube se llenaron de temor.
3: Dios te salve María, llena eres de gracia, el Señor es contigo. Bendita eres entre todas las mujeres, y bendito es el fruto de tu vientre, Jesús.
2: Santa María, Madre de Dios, ruega por nosotros pecadores, ahora y en la hora de nuestra muerte. Amén.
0: Y vino una voz desde la nube que decía, Este es mi Hijo, mi elegido, escúchenlo.
3: Dios te salve María, llena eres de gracia, el Señor es contigo. Bendita eres entre todas las mujeres, y bendito es el fruto de tu vientre, Jesús.
2: Santa María, Madre de Dios, ruega por nosotros pecadores, ahora y en la hora de nuestra muerte. Amén.
0: Al oír esto, los discípulos cayeron rostro en tierra, llenos de miedo.
3: Dios te salve María, llena eres de gracia, el Señor es contigo. Bendita eres entre todas las mujeres, y bendito es el fruto de tu vientre, Jesús.
2: Santa María, Madre de Dios, ruega por nosotros pecadores, ahora y en la hora de nuestra muerte. Amén.
0: Cuando cesó la voz, Jesús quedó solo. Entonces se acercó, tocó a sus discípulos y les dijo, Levántense, no tengan miedo.
3: Dios te salve María, llena eres de gracia, el Señor es contigo. Bendita eres entre todas las mujeres, y bendito es el fruto de tu vientre, Jesús.
2: Santa María, Madre de Dios, ruega por nosotros pecadores, ahora y en la hora de nuestra muerte. Amén.
3: Gloria al Padre, y al Hijo, y al Espíritu Santo.
2: Como era en el principio, ahora y siempre, por los siglos de los siglos. Amén. Oremos. Dios nuestro, que en la transfiguración gloriosa de tu Hijo unigénito, fortaleciste nuestra fe con el testimonio de Moisés y Elías, y nos dejaste entrever la gloria que nos espera como hijos tuyos. Concédenos vivir el Evangelio de Cristo para compartir con Él la herencia de tu reino. Por Jesucristo nuestro Señor.
3: Amén.
1: Quinto misterio luminoso, la institución de la Eucaristía.
2: Tú, mientras tanto, no te aflijas hasta el extremo de perder la paz interior. Ora con perseverancia, con confianza y con la mente tranquila y serena. Padre nuestro que estás en el cielo, santificado sea tu nombre. Venga a nosotros tu reino, hágase tu voluntad en la tierra como en el cielo.
3: Danos hoy nuestro pan de cada día, perdona nuestras ofensas, como también nosotros perdonamos a los que nos ofenden. No nos dejes caer en la tentación y líbranos del mal.
1: Antes de la fiesta de la Pascua, sabiendo Jesús que había llegado su hora de pasar de este mundo al Padre, habiendo amado a los suyos que estaban en el mundo, los amó hasta el extremo.
2: Dios te salve María, llena eres de gracia, el Señor es contigo. Bendita tú eres entre todas las mujeres y bendito es el fruto de tu vientre Jesús.
3: Santa María, Madre de Dios, ruega por nosotros pecadores, ahora y en la hora de nuestra muerte. Amén.
1: Llegada la hora, Jesús se puso a la mesa con los apóstoles y les dijo: ¿Cómo he deseado celebrar esta Pascua con ustedes antes de padecer?
2: Dios te salve María, llena eres de gracia, el Señor es contigo. Bendita tú eres entre todas las mujeres y bendito es el fruto de tu vientre Jesús.
3: Santa María, Madre de Dios, ruega por nosotros pecadores, ahora y en la hora de nuestra muerte. Amén.
1: Porque les aseguro que ya no la comeré más hasta que tenga su cumplimiento en el reino de Dios.
2: Dios te salve María, llena eres de gracia, el Señor es contigo. Bendita tú eres entre todas las mujeres y bendito es el fruto de tu vientre Jesús.
3: Santa María, Madre de Dios, ruega por nosotros pecadores, ahora y en la hora de nuestra muerte. Amén.
1: Tomó luego pan, dio gracias, lo partió y se lo dio diciendo: Este es mi cuerpo que se entrega por ustedes.
2: Dios te salve María, llena eres de gracia, el Señor es contigo. Bendita tú eres entre todas las mujeres y bendito es el fruto de tu vientre Jesús.
3: Santa María, Madre de Dios, ruega por nosotros pecadores, ahora y en la hora de nuestra muerte. Amén.
1: Yo soy el pan vivo bajado del cielo. Si uno come de este pan, vivirá para siempre.
2: Dios te salve María, llena eres de gracia, el Señor es contigo. Bendita tú eres entre todas las mujeres y bendito es el fruto de tu vientre Jesús.
3: Santa María, Madre de Dios, ruega por nosotros pecadores, ahora y en la hora de nuestra muerte. Amén.
1: Y el pan que yo les voy a dar es mi carne, por la vida del mundo.
2: Dios te salve María, llena eres de gracia, el Señor es contigo. Bendita tú eres entre todas las mujeres y bendito es el fruto de tu vientre Jesús.
3: Santa María, Madre de Dios, ruega por nosotros pecadores, ahora y en la hora de nuestra muerte. Amén.
1: De igual modo, después de cenar, tomó la copa diciendo: Esta copa es la nueva alianza en mi sangre que se derrama por ustedes.
2: Dios te salve María, llena eres de gracia, el Señor es contigo. Bendita tú eres entre todas las mujeres y bendito es el fruto de tu vientre Jesús.
3: Santa María, Madre de Dios, ruega por nosotros pecadores, ahora y en la hora de nuestra muerte. Amén.
1: Yo soy el pan de vida. El que venga a mí no tendrá hambre. El que crea en mí no tendrá nunca sed.
2: Dios te salve María, llena eres de gracia, el Señor es contigo. Bendita tú eres entre todas las mujeres y bendito es el fruto de tu vientre Jesús.
3: Santa María, Madre de Dios, ruega por nosotros pecadores, ahora y en la hora de nuestra muerte. Amén.
1: El que come mi carne y bebe mi sangre tiene vida eterna y yo lo resucitaré el último día.
2: Dios te salve María, llena eres de gracia, el Señor es contigo. Bendita tú eres entre todas las mujeres y bendito es el fruto de tu vientre, Jesús.
3: Santa María, Madre de Dios, ruega por nosotros pecadores, ahora y en la hora de nuestra muerte. Amén.
1: Cuantas veces beban de este cáliz, háganlo en memoria mía. Así pues, cada vez que coman de este pan y beban de este cáliz, anuncian la muerte del Señor hasta que venga.
4: Dios te salve María, llena eres de gracia, el Señor es contigo. Bendita tú eres entre todas las mujeres y bendito es el fruto de tu vientre Jesús.
3: Santa María, Madre de Dios, ruega por nosotros pecadores, ahora y en la hora de nuestra muerte. Amén.
4: Gloria al Padre, y al Hijo, y al Espíritu Santo.
3: Como era en el principio, ahora y siempre, por los siglos de los siglos. Amén.
4: Oremos. Señor nuestro Jesucristo, que en el sacramento admirable de la Eucaristía nos dejaste el memorial de tu pasión, concédenos venerar de tal modo los sagrados misterios de tu cuerpo y de tu sangre, que experimentemos constantemente en nosotros el fruto de tu redención. Tú que vives y reinas con el Padre en la unidad del Espíritu Santo y eres Dios por los siglos de los siglos.
3: Amén.
1: Ofrezcamos este Padre nuestro y tres Aves Marías por las intenciones del Santo Padre.
4: Padre nuestro que estás en el cielo, santificado sea tu nombre. Venga a nosotros tu reino, hágase tu voluntad en la tierra como en el cielo.
3: Danos hoy nuestro pan de cada día, perdona nuestras ofensas, como también nosotros perdonamos a los que nos ofenden. No nos dejes caer en la tentación y líbranos del mal.
4: Dios te salve María Santísima, hija de Dios Padre. En tus manos ponemos nuestra fe para que la ilumines. Llena eres de gracia, el Señor es contigo. Bendita tú eres entre todas las mujeres y bendito es el fruto de tu vientre, Jesús.
3: Santa María, Madre de Dios, ruega por nosotros pecadores, ahora y en la hora de nuestra muerte. Amén.
4: Dios te salve, María Santísima, Madre de Dios Hijo. En tus manos ponemos nuestra esperanza para que la alientes. Llena eres de gracia, el Señor es contigo. Bendita tú eres entre todas las mujeres y bendito es el fruto de tu vientre, Jesús.
3: Santa María, Madre de Dios, ruega por nosotros pecadores, ahora y en la hora de nuestra muerte. Amén.
4: Dios te salve María Santísima, Esposa de Dios Espíritu Santo. En tus manos ponemos nuestra caridad para que la inflames. Llena eres de gracia, el Señor es contigo. Bendita tú eres entre todas las mujeres, y bendito es el fruto de tu vientre Jesús.
3: Santa María, Madre de Dios, ruega por nosotros pecadores, ahora y en la hora de nuestra muerte. Amén.
4: Dios te salve María Santísima, templo y sagrario de la Santísima Trinidad, Virgen concebida sin la mancha de pecado original. Señor, ten piedad.
3: Señor, ten piedad.
4: Cristo, ten piedad.
3: Cristo, ten piedad.
4: Señor, ten piedad.
3: Señor, ten piedad.
4: Cristo, óyenos.
3: Cristo, óyenos.
4: Cristo, escúchanos.
3: Cristo, escúchanos.
4: Padre celestial que eres Dios,
3: ten piedad de nosotros.
4: Hijo redentor del mundo que eres Dios,
3: ten piedad de nosotros.
4: Espíritu Santo que eres Dios,
3: ten piedad de nosotros.
4: Santísima Trinidad que eres un solo Dios,
3: ten piedad de nosotros.
4: Santa María,
3: ruega por nosotros.
4: Santa Madre de Dios,
3: ruega por nosotros.
4: Santa Virgen de las Vírgenes,
3: ruega por nosotros.
4: Madre de Jesucristo,
3: ruega por nosotros.
4: Madre de la Iglesia,
3: ruega por nosotros.
4: Madre de la Divina Gracia,
3: ruega por nosotros.
4: Madre purísima,
3: ruega por nosotros.
4: Madre castísima,
3: ruega por nosotros.
4: Madre virgen,
3: ruega por nosotros.
4: Madre incorrupta,
3: ruega por nosotros.
4: Madre inmaculada,
3: ruega por nosotros.
4: Madre amable,
3: ruega por nosotros.
4: Madre admirable,
3: ruega por nosotros.
4: Madre del buen consejo,
3: ruega por nosotros.
4: Madre del creador,
3: ruega por nosotros.
4: Madre del salvador,
3: ruega por nosotros.
4: Virgen prudentísima,
3: ruega por nosotros.
4: Virgen venerable,
3: ruega por nosotros.
4: Virgen laudable,
3: ruega por nosotros.
4: Virgen poderosa,
3: ruega por nosotros.
4: Virgen misericordiosa,
3: ruega por nosotros.
4: Virgen fiel,
3: ruega por nosotros.
4: Espejo de justicia,
3: ruega por nosotros.
4: Trono de la eterna sabiduría,
3: ruega por nosotros.
4: Causa de nuestra alegría,
3: ruega por nosotros.
4: Vaso espiritual de elección, vaso precioso de la gracia,
3: ruega por nosotros.
4: Vaso de verdadera devoción,
3: ruega por nosotros.
4: Rosa mística,
3: ruega por nosotros.
4: Torre de David,
3: ruega por nosotros.
4: Torre de marfil,
3: ruega por nosotros.
4: Casa de oro,
3: ruega por nosotros.
4: Arca de la alianza,
3: ruega por nosotros.
4: Puerta del cielo,
3: ruega por nosotros.
4: Estrella de la mañana,
3: ruega por nosotros.
4: Salud de los enfermos,
3: ruega por nosotros.
4: Refugio de los pecadores,
3: ruega por nosotros.
4: consuelo de los afligidos,
3: ruega por nosotros.
4: Auxilio de los cristianos,
3: ruega por nosotros.
4: Reina de los ángeles,
3: ruega por nosotros.
4: Reina de los patriarcas,
3: ruega por nosotros.
4: Reina de los profetas,
3: ruega por nosotros.
4: Reina de los apóstoles,
3: ruega por nosotros.
4: Reina de los mártires,
3: ruega por nosotros.
4: Reina de los confesores,
3: ruega por nosotros.
4: Reina de las vírgenes,
3: ruega por nosotros.
4: Reina de todos los santos,
3: ruega por
4: Reina concebida sin la culpa original,
3: ruega por nosotros.
4: Reina elevada al cielo,
3: ruega por nosotros.
4: Reina del Santísimo Rosario,
3: ruega por nosotros.
4: Reina de la Orden Capuchina,
3: ruega por nosotros.
4: Reina de la Paz,
3: ruega por nosotros.
4: Cordero de Dios que quitas los pecados del mundo,
3: perdónanos, Señor.
4: Cordero de Dios que quitas los pecados del mundo,
3: escúchanos, Señor.
4: Cordero de Dios que quitas los pecados del mundo,
3: ten piedad y misericordia de nosotros.
4: Bajo tu amparo nos acogemos, Santa Madre de Dios. No desprecies las oraciones que te dirigimos en nuestras necesidades. Antes bien, líbranos de todos los peligros, oh Virgen gloriosa y bendita. Ruega por nosotros, Santa Madre de Dios, para que seamos dignos de alcanzar las promesas de nuestro Señor Jesucristo.
3: Amén.
4: Oremos. Te rogamos, Dios y Señor nuestro, que concedas a nosotros, tus siervos, perpetua salud de alma y cuerpo, y que por la gloriosa intercesión de la bienaventurada siempre Virgen María, seamos libres de las tristezas de la vida presente y gocemos de las alegrías de la vida eterna. Por Jesucristo nuestro Señor.
3: Amén.
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celebramos la fiesta de la Santísima Trinidad, la fiesta de Dios, no porque lo celebremos solo una vez al año, sino porque hoy tenemos que detenernos a profundizar en este misterio central de nuestra fe, de la esencia íntima de Dios, un solo Dios verdadero en tres personas distintas. Algo que por más que le busquemos, no puede cuadrar en nuestra lógica, porque no son tres dioses, ni es un Dios dividido en tres. Es un solo Dios, pero en tres personas, cada uno diferente del otro, pero cada uno incluye a los otros dos. Y bueno, son tantas cosas que podemos filosofar al respecto y al final siempre nos queda como una duda. E insisto, nos cuesta porque no cuadra en nuestra lógica matemática. Pero no todo lo que no nos cuadre es falso, sino que es otro nivel. Hay otro caso donde algo no cuadra en la lógica matemática. Por ejemplo, ¿has oído eso de que el todo es mayor a la suma de sus partes? Dicho de otra manera, ¿cuánto es 1 más 1? Matemáticamente, 2. Pero ¿sabes que a veces 1 más 1 es igual a 3? ¿O es igual a 5? ¿Es igual a 10? ¿Es igual a 1000? ¿Pero cómo? Bueno, matemáticamente no es posible, pero en la realidad esto sucede con lo que se llama la sinergia. Es decir, cuando el todo es mayor a la suma de sus partes, cuando uno y otro salen de sí mismos y logran dar por resultado algo mucho mayor de lo que harían por sí mismos o solamente pegados entre sí, sino dan origen a algo más grandioso. Ejemplos de la sinergia los hay en todas partes. Por ejemplo, un buen repostero hace sinergia con los ingredientes sueltos como la harina, el azúcar, la leche, los huevos. Así como que puestos todos juntos resultarían poco apetecibles. Pero combinados y trabajados por las manos de un buen repostero, la sinergia resulta en un delicioso pastel que es mayor a la suma de sus partes. Por supuesto, entre un hombre y una mujer que se aman, no solamente son un par de roomies que viven juntos, sino que su sinergia hace que se forme una familia. Y, por supuesto, la más grande sinergia que existe está en la Santísima Trinidad. Dios es amor. Bueno, pero el amor necesita a quien amar. Por eso el Padre engendra al Hijo y del amor de los dos procede el Espíritu Santo. De modo que la fórmula de la Santísima Trinidad viene siendo Padre más Hijo igual a Espíritu Santo, no, igual a Santísima Trinidad. Esa comunidad de amor de un solo Dios que es el amor en sí mismo y es un amor que desborda a toda la creación, a toda criatura y sobre todo a los hombres hechos a su imagen y semejanza. Esta sinergia se ve, por ejemplo, en la iglesia. La iglesia es una gran sinergia donde personas de diferentes necesidades, de diferentes culturas, con una diversidad enorme de carismas, pero con un solo espíritu. Una gran sinergia tenemos en la Santa Misa, donde nosotros ponemos nuestra propia ofrenda. Y cuando decimos, por Cristo, con Él y en Él, a ti, Dios Padre,

Padre omnipotente, en la unidad del Espíritu Santo, todo honor y toda gloria, estamos haciendo el acto de culto más grande, mucho más que si uno orara por sí solo. Cuando lo hacemos unido a Jesucristo en el Espíritu Santo, al Padre, hacemos el acto de culto más grande, más poderoso, que alcanza la gloria de Dios y la santificación de los hombres. Y bueno, esto que puede seguir resultando rebuscado de entender, ¿cómo lo vives en tu vida diaria? La sinergia es la capacidad de hacer un equipo que dé resultados mucho mejores de lo que haría cada quien por su cuenta. Pongamos el ejemplo de la Santísima Trinidad y aprendamos de ella. Imagínate un par de esposos que solamente son dos egoísmos que chocan continuamente. Ahí no hay ninguna sinergia. Imagínate una iglesia en donde cada uno solo quiera ganar agua para su molino, ver por su propio interés, su propia necesidad, pero no pongan en común sus habilidades, sus dones, no trabajen por un mismo fin, pues ahí no hay ninguna sinergia. En cambio, donde la hay, podemos ver que la suma de uno más uno es muchísimo más que dos. Bueno, la Santísima Trinidad no es algo que se entienda con la cabeza, es algo que se cree, es algo que se entiende con el corazón. O bueno, si no se entiende, pues nos pasa como con personas a las que no necesitamos entenderlas para amarlas. De igual manera, aunque su misterio sea superior a lo que nuestra inteligencia puede abarcar, que hoy entendamos que buscando asemejarnos a la Trinidad en esta dinámica del amor de la gracia de nuestro Señor Jesucristo, del amor del Padre y de la comunión del Espíritu Santo, eso provoca esa sinergia que en la vida cristiana se llama la vida nueva, la santidad, la comunidad. Que tengas un hermoso y bendecido día en el nombre del Padre y del Hijo y del Espíritu Santo.

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13: Hola, hola, bienvenidos a un episodio más de Ya Oíste. Yo soy Génesis Sainez Silva, su conductora el día de hoy. Y hoy vamos a hablar sobre un tema que poco se habla, pero que viven muchísimos hombres, que es la ginecomastia. Y para eso nos acompaña el día de hoy el doctor Manuel Alejandro Catalán Ruiz. Así que, doctor, pues le doy la bienvenida. Este es su espacio, con toda la confianza, para hablar sobre este tema tan, pues, poco común.
14: Muchas gracias, Génesis. Estoy muy contento y agradecido por la invitación. En efecto, es un tema bastante interesante, poco conocido, pero muy frecuente en los motivos de consulta en los niños adolescentes. Entonces, va a estar muy muy muy buena la plática y yo encantado de estar aquí contigo platicando.
13: Pues muchas gracias. Y sí, definitivamente creo que es una... Para empezar, la palabra, le decía, ¿cómo se pronuncia? Ginecomastia, ginecomastia.
14: Sí, exacto. Ginecomastia.
13: Ginecomastia, ok.
14: Es un poquito complicado, pero vamos a empezar, ¿te parece?, por definir ginecomastia.
13: Me encantaría.
14: Mira, ginecomastia básicamente es el crecimiento de la glándula mamaria en los hombres, ¿sale? Es una proliferación de este tejido mamario y que básicamente puede ser uni o bilateral, ¿ok?
13: Ok.
14: ¿Por qué en los hombres? Porque pues, en las mujeres ya sabemos que es la glándula mamaria, básicamente el pecho, pero los hombres no debería de desarrollarse. Por eso se denomina, o el término es ginecomastia en los hombres. Es un motivo frecuente de consulta en los adolescentes y esto tiene que ver por la fisiología. Hay diferentes tipos de ginecomastia. Hay una ginecomastia fisiológica y una ginecomastia, pues, patológica, que no debería de ocurrir.
9: Okay.
14: Entonces, existen tres picos donde se puede presentar esto. Hay una ginecomastia neonatal, es decir, ocurre en los bebitos. Y esto es estimulado por los estrógenos y progestágenos maternos en útero. Es decir, a través de la placenta pasan estas hormonas y estimulan unos receptores que se encuentran en la glándula mamaria, por lo que en los primeros meses de vida los bebitos podrían tener un crecimiento de su pecho que se denomina como botón mamario. Eso es algo transitorio, va a desaparecer una vez que hay una caída de este estímulo hormonal cuando nacen y no se resuelve sin ningún problema. Okay. Hay un segundo pico que es la ginecomastia puberal y básicamente ocurre en la etapa entre los 10 y los 14 años en los niños, ¿ok? Esto es estimulado porque una vez que empieza la pubertad de los niños hay un incremento de los estrógenos que también se producen en los hombres, también producimos estrógenos que pueden sensibilizar los receptores también de la glándula. A medida que vamos avanzando en edad los hombres y nuestros niveles de testosterona se incrementan en su pico más alto, que llegan a ser hasta 30 veces mayor, es cuando se resuelve esta parte de la ginecomastia puberal. Es decir, también es algo transitorio, pero toma más tiempo, alrededor de 1 a 3 años, más o menos.
9: Pero no es algo definitivo, o sea,
14: es, no es algo definitivo.
9: Tiene que quitar.
14: Exactamente.
9: ¿Cómo saber que realmente pues es ginecomastia o no es por a lo mejor incremento de peso por obesidad? ¿O en dado caso es realmente algo malo?
14: Sí, eso que mencionas, Génesis, es muy importante. La ginecomastia puberal se presenta entre el 60 y el 90% de los adolescentes. Y lo primero va a ser definir si es ginecomastia o es algo que se llama como pseudo-ginecomastia, que básicamente sería un incremento en el tejido adiposo, lipomastia o adipomastia. Esto es por, bueno, a lo mejor las personas tienen un exceso de peso, el área del pecho tiende a concentrar mayor cantidad de tejido adiposo y da una apariencia como si fuera un crecimiento mamario.
9: Claro.
14: Entonces, por eso es muy importante la exploración. Los síntomas que presentan los niños por los que llegan a consulta, en caso de que sea una ginecomastia, el primer dato es un aumento de volumen. Se palpan una bolita, la bolita tiende a estar indurada, es una bolita indurada que ocurre por debajo de la areola y el pezón y les produce dolor. Es un dolor de tipo punzante, es intermitente, pero eso es lo que les llama la atención. En algunas ocasiones el mismo cambio de ropa, el roce de la ropa,
9: les molesta.
14: Les molesta, exactamente. Entonces le dicen a sus mamás, las mamás no las llevan a la consulta y entonces se preocupan porque dicen qué es lo que está pasando. Entonces puede ser una bolita solo en un lado del pecho, a veces es de los dos lados y entonces es justamente donde se tiene que discernir. La adipomastia no se palpa indurada, la bolita realmente no está por debajo de la areola del pezón, sino que es una distribución más generalizada, digamos que es un crecimiento del pechito como más homogéneo, el tejido se palpa laxo y no produce dolor, que serían dos o tres datos clínicos que diferenciarían a una ginecomastia de una adipomastia. Pero también algo que les llama la atención es que puede haber una asimetría. Es decir, perdón, puede ser de un solo lado y eso les llama la atención porque dicen, me creció la bolita de un solo lado y generalmente cuando es adipomastia es bilateral, generalmente es como simétrico.
9: Okay.
14: Y eso es algo también muy característico que se puede que se puede referir a la madre para que lo lleve al médico. Entonces esto es muy importante porque para los niños les genera mucha inseguridad el hecho de que empiecen con un crecimiento del pecho siendo niños. Se vuelve objeto de bullying en las escuelas.
9: Exacto.
14: Y genera, incluso los limita en algunas partes de su vida. Tengo pacientes que han dejado de hacer actividad física, por ejemplo, van a natación y no les gusta ya practicarla porque hay que quitarse la playera y sienten que su pecho tiene un aspecto que para ellos no es agradable, no es algo que sea normal y dejan de hacer actividad física, dejan de ir y entonces esto es muy importante también por cuestiones pues psicosociales para los niños, poderlos informar para poderlos tratar y orientar adecuadamente.
9: No, y en esa edad es muy importante porque creo que es donde de ahí pues son jóvenes, son adolescentes, la pubertad, lo que hablábamos hace ratito, que un simple comentario que a lo mejor para nosotros es exacto, un simple comentario, para ellos no. Entonces eso marca y decíamos, tal vez la ginecomastia no puede ser tan grave en a nivel físico, pero sí en la parte como psicológica. Y que le, o sea, siente inseguridad de su cuerpo, que le dé pena hacer ejercicio. Por ejemplo, usted, doctor, ¿qué le puede decir a un niño como de... Yo te recomiendo que cada cierto tiempo hagas esto. ¿Cómo es la zona de autoexploración?
14: En el caso de la ginecomastia en los niños, casi siempre les digo que tienen que detectar si tienen alguna bolita siempre en la parte de alguno de sus pechos, porque empiezan con dolor. Incluso ni siquiera pueden tener a lo mejor de forma inicial como tal un aumento de volumen. Entonces empiezan con una hipersensibilidad al cambio de ropa o dolor punzante, y es ahí donde yo les sugiero... Pueden palpar justamente su pecho. La ginecomastia ocurre por debajo de la areola y el pezón. Entonces, si se palpan alguna molita, sería un punto como de alarma a detectar para que le comenten a sus padres. Pero sí, en general, esta es la forma en la que se les comunica. Casi siempre todos los niños que presentan una ginecomastia entre los 10 a 14 años vuelven a tener otro pico entre los 15 y 16. Ay. Hasta un 33%, aunque se quite en ese momento, vuelven a estar estimulados. Entonces también les comunico para que no se espanten o no se frustren. Y justamente lo que te comentaba, Génesis, tienen una caída después de que está su pico hormonal muy alto y estimula este crecimiento, se resuelve de forma transitoria.
9: Okay.
14: Entonces es comunicarle a los niños para que estén tranquilos.
9: Se nos acabó el tiempo, doctor, pero muchísimas gracias por habernos acompañado, por habernos quitado todas estas dudas, que no solamente fue a mí, fue a toda la gente que nos está escuchando del otro lado de la radio, de alguna plataforma, y nos vamos, así yo estoy, voy a investigar más.
14: Muy bien, muchísimas gracias de ti, Génesis, por la invitación, y yo encantado de platicar de estos temas para poder llegar a más gente y poderlos informar de la manera más segura.
9: Así es. Esperamos verlo en otro episodio, doctor.
14: Mucho gusto.
9: Y gracias a todos los que se quedaron hasta este punto. Gracias por escucharnos, que se hayan resuelto algunas dudas y que si tienen otras dudas, nos comenten, nos dejen sus comentarios. Nosotros siempre los estamos leyendo, los escuchamos para los próximos episodios. Nos vemos en el siguiente episodio. Yo soy Génesis Zaine Silva y nos acompañó el doctor. Muchas gracias.
14: Muchas gracias.
9: Nos vemos hasta pronto. Adiós.
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8: Roguemos al Señor. Pedimos al Señor por España, para que no abandone sus raíces cristianas, para que se mantenga unida y todos seamos iguales ante la ley, roguemos al Señor. Escucha, Padre, las súplicas de tus hijos, que nos dirigimos a ti, confiando en tu amor, te lo pedimos por Jesucristo nuestro Señor. Bendito seas, Señor, Dios del universo, por este pan, fruto de la tierra y del trabajo del hombre, que recibimos de tu generosidad y ahora te presentamos. Él será para nosotros pan de vida.
9: Bendito seas por siempre, Señor.
8: Bendito seas, Señor, Dios del universo, por este vino, fruto de la vid y del trabajo del hombre, que recibimos de tu generosidad y ahora te presentamos. Él será para nosotros bebida de salvación.
9: Bendito seas por siempre, Señor.
8: Orad, hermanos, para que este sacrificio mío y vuestro sea agradable a Dios Padre Todopoderoso.
9: El Señor reciba de tus manos este sacrificio para la alabanza y gloria de su nombre, para nuestro bien y el de todas sus santas.
8: Señor, confiando en tu bondad, nos presentamos con ofrendas ante tu altar, para que, purificados por tu gracia, quedemos limpios en virtud de estos misterios que ahora celebramos. Por Jesucristo nuestro Señor.
9: Amén.
8: El Señor esté con vosotros.
9: Y con tu espíritu.
8: Levantemos el corazón. Demos gracias al Señor nuestro Dios.
9: Es justo y necesario.
8: En verdad es justo y necesario, es nuestro deber y salvación darte gracias, siempre y en todo lugar, Señor Padre Santo, Dios Todopoderoso y Eterno, por Cristo Señor nuestro. Porque con amor celebramos su muerte, con fe viva proclamamos su resurrección y con firme esperanza anhelamos su venida gloriosa. Por eso, con los santos y todos los ángeles, te alabamos proclamando sin cesar: Santo, Santo, Santo es el Señor Dios del universo, llenos están el cielo y la tierra. Hosanna en el cielo, bendito el que viene en nombre del Señor, Hosanna en el cielo. Santo eres en verdad, Señor, fuente de toda santidad. Por eso te pedimos que santifiques estos dones con la efusión de tu Espíritu, de manera que se conviertan para nosotros en el cuerpo y la sangre de Jesucristo nuestro Señor, el cual, cuando iba a ser entregado a su pasión, voluntariamente aceptada, tomó pan, dándote gracias, lo partió y lo dio a sus discípulos, diciendo: Tomad y comed todos de él, porque esto es mi cuerpo, que será entregado por vosotros. Del mismo modo, acabada la cena, tomó el cáliz y, dándote gracias de nuevo, lo pasó a sus discípulos, diciendo: Tomad y bebed todos de él, porque este es el cáliz de mi sangre, sangre de la alianza nueva y eterna, que será derramada por vosotros y por muchos para el perdón de los pecados. Haced esto en conmemoración mía. Este es el sacramento de nuestra fe. Así pues, Padre, al celebrar ahora el memorial de la muerte y resurrección de tu Hijo, te ofrecemos el pan de vida y el cáliz de salvación, y te damos gracias porque nos haces dignos de servirte en tu presencia. Te pedimos humildemente que el Espíritu Santo congregue en la unidad a cuantos participamos del cuerpo y sangre de Cristo. Acuérdate, Señor, de tu Iglesia, extendida por toda la tierra, y con el Papa León, con nuestro obispo José y todos los pastores que cuidan de tu pueblo, llévala a su perfección por la caridad. Acuérdate también de nuestros hermanos que durmieron en la esperanza de la resurrección, de tus hijos Francisco, Lupita, Alejandro, Miguel Ángel, padre e hijo, y Emmanuel, y de todos los que han muerto en tu misericordia, admítelos a contemplar la luz de tu rostro. Ten misericordia de todos nosotros, y así con María, la Virgen Madre de Dios, su esposo San José, los apóstoles y cuantos vivieron en tu amistad a través de los tiempos, merezcamos, por tu Hijo Jesucristo, compartir la vida eterna y cantar tus alabanzas. Por Cristo, con él y en él, a ti, Dios Padre omnipotente, en la unidad del Espíritu Santo, todo honor y toda gloria por los siglos de los siglos. Fieles a la recomendación del Salvador y siguiendo su divina enseñanza, nos atrevemos a decir: Padre nuestro que estás en el cielo, santificado sea tu nombre. Venga a nosotros tu reino. Hágase tu voluntad en la tierra como en el cielo. Danos hoy nuestro pan de cada día. Perdona nuestras ofensas, como también nosotros perdonamos a los que nos ofenden. No nos dejes caer en la tentación y líbranos del mal. Líbranos de todos los males, Señor, y concédenos la paz en nuestros días, para que, ayudados por tu misericordia, vivamos siempre libres de pecado y protegidos de toda perturbación, mientras esperamos la gloriosa venida de nuestro Salvador Jesucristo. Señor Jesucristo, que dijiste a tus apóstoles: la paz os dejo, mi paz os doy. No tengas en cuenta nuestros pecados, sino la fe de tu iglesia. Y conforme a tu palabra, concédele la paz y la unidad. Tú, que vives y reinas por los siglos de los siglos.
9: Amén.
8: La paz del Señor esté siempre con vosotros.
9: Y con tu espíritu.
8: Daos fraternalmente la paz.
10: Cordero de Dios, que quitas el pecado del mundo, ten piedad de nosotros.
11: Cordero de Dios, que quitas el pecado del mundo, ten piedad de nosotros.
12: Cordero de Dios, que quitas el pecado del mundo, danos la paz.

0: Este es el Cordero de Dios que quita el pecado del mundo. Dichosos los llamados a la cena del Señor.
1: Señor, no soy digno de que entres en mi casa, pero una palabra tuya bastará para sanar.

0: Te amo sobre todas las cosas y deseo recibirte dentro de mi alma. Pero como ahora no puedo comulgar, ven al menos espiritualmente a mi corazón. Y como si ya te hubiese recibido, te abrazo y me uno del todo a ti. Señor, no permitas que me aparte de ti. Amén.
1: Oremos. Guíanos, Señor, con tu espíritu a los que alimentas con el cuerpo y la sangre de tu Hijo, para que alabándote no solo de palabra y con los labios, sino también con las obras y el corazón, merezcamos entrar en el reino de los cielos. Por Jesucristo nuestro Señor.
2: Amén.
1: El Señor esté con vosotros.
2: Con tu espíritu.
1: Y la bendición de Dios Todopoderoso, Padre, Hijo y Espíritu Santo, descienda sobre vosotros.
2: Amén.
1: Podéis ir en paz.
2: Demos gracias a Dios.
1: Dios te salve, Reina y Madre de Misericordia, vida, dulzura y esperanza nuestra, Dios te salve. A ti llamamos los desterrados hijos de Eva. A ti suspiramos, gimiendo y llorando en este valle de lágrimas. Ea, pues, Señora, abogada nuestra, vuelve a nosotros esos tus ojos misericordiosos y después de este destierro, muéstranos a Jesús, fruto bendito de tu vientre. Oh clementísima, oh piadosa, oh dulce y siempre Virgen María, ruega por nosotros, Santa Madre de Dios, para que seamos dignos de alcanzar las promesas de nuestro Señor Jesucristo. Amén.

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5: Oración por la paz. Señor Jesús, tú eres nuestra paz. Mira nuestra patria dañada por la violencia y dispersa por el miedo y la inseguridad. Consuela el dolor de quienes sufren. Da acierto a las decisiones de quienes nos gobiernan. Toca el corazón de quienes olvidan que somos hermanos y provocan sufrimiento y muerte. Dales el don de la conversión. Protege a las familias, a nuestros niños, adolescentes y jóvenes, a nuestros pueblos y comunidades, que como discípulos misioneros tuyos, ciudadanos responsables, sepamos ser promotores de justicia y de paz, para que en ti nuestro pueblo tenga vida digna. Amén. Santa María de Guadalupe, Reina de la Paz, ruega por nosotros.
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16: Bienvenidos a su programa Qué Padre Amanecer de este jueves 4 de junio de 2026. Les saluda el Padre Juan Carlos López a través de los micrófonos de Radio Guadalupana con la alegría de siempre de encontrarnos con ustedes en esta ocasión solo por internet. Hoy solo nos puede estar escuchando porque con aguacerazo que cayó allá para la zona del... ¿Dónde está? ¿Para el baño o para la Jilotepec? Donde no hay luz. Ah, en el cerro. En el cerro no hay luz, ¿va? Entonces no podemos estar transmitiendo por la frecuencia. Entonces, hoy solamente saludo por www.radioguadalupana.com, por la aplicación para su celular o cualquier otra plataforma desde la que por internet usted nos puede estar sintonizando. En Facebook me imagino que sí estamos, ¿verdad? También, Lorenzo. Y también un saludo a quienes nos ven en la transmisión de Facebook. Y obviamente... ¿Cómo? Ah, ok, sí. Por todo lo que sea internet, sí estamos funcionando, ¿verdad? Ahí sí nos pueden sintonizar en todo lo que sea internet, ¿verdad? Entonces, bueno, pues aquí los saludamos, nos encontramos, tome sus precauciones. Ciertamente para ciertas zonas de la ciudad llovió más que otras, pero pues va a encontrar mucho encharcamiento, ¿verdad? Y acuérdese que el agua tapa los baches, así que si usted no conoce de memoria el camino, pues váyase con mayor precaución. Porque sí, hay muchos baches y hundimientos también va a aparecer después de esta lluvia, ¿verdad? Entonces, pues hay que tener precaución nada más, ¿verdad? Tome sus previsiones. Hay muchos semáforos que no están funcionando, ¿eh? Ahorita me tocó varios, por ejemplo, aquí en la 16 de septiembre y Constitución, está flashando en rojo el semáforo, ¿verdad? Entonces no está funcionando. En Vicente Guerrero y Constitución están completamente apagados. Entonces, todas sus precauciones, imagino que en otros lugares de la ciudad también se van a encontrar así con los semáforos y charcos a más no poder, ¿verdad? Pues no se cumplió el pronóstico como se había dicho, que eran unos aguacerazos de todo el día, pero bueno, pues está pronosticada lluvia hoy para más tarde, ahí por ahí de las 7 de la tarde, nublado casi todo el día y nuevamente lluvia para la madrugada, ¿verdad? Pues vamos a ver qué pasa. Vamos a ver qué pasa de aquí a la tarde. Muy bien, son 7:20 de la mañana. Vámonos a las noticias del día de hoy.
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16: En su catequesis semanal, el Papa León habla de los ritos de la liturgia. ¿Y qué fue lo que sintieron o pensaron quienes van a conducir el evento en el Bernabéu del Papa León XIV? Como ya es costumbre, ¿verdad?, cada miércoles el Papa León en la Plaza de San Pedro tiene su audiencia general, donde en su catequesis está reflexionando sobre la Sacrosanctum Concilium. El Papa se volvió a reunir con los peregrinos en la Plaza de San Pedro para impartir su catequesis pública semanal, esta vez centrada en los ritos de la liturgia. Vamos a escuchar.
11: Queridos hermanos y hermanas, continuando con las catequesis sobre la Constitución Sacrosanctum Concilium, hoy nos centramos en tres elementos constitutivos de la Sagrada Liturgia: el rito, el signo, el símbolo. El rito, en el que estamos llamados a participar con cuerpo, mente y corazón, es el medio eclesial que, dando una forma definida a la oración, nos ayuda a alcanzar los dones divinos. Está compuesto de signos sensibles que realizan la santificación del hombre, como el agua en el bautismo, y de símbolos que nos ayudan a dar significado y valores más profundos a la realidad que percibimos. Los símbolos son además gestos sencillos, como arrodillarse, darse la paz, o acciones más complejas, como los actos constitutivos de cada sacramento, que transforman tanto los elementos materiales como a quienes entran en contacto con ellos, generando un sentido de pertenencia, tocando el corazón y la mente y suscitando auténticas relaciones eclesiales. Saludo cordialmente a los peregrinos de lengua española. Los invito a dejarse formar por los ritos de nuestras celebraciones, participando activamente en ellos, para que estos verdaderamente sean un encuentro vivo con el Señor. Que Dios los bendiga. Muchas gracias. Dominus vobiscum. 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

0: constitutivos, el rito, el signo, el símbolo, ¿verdad? Fue lo que reflexionó el Papa León en su catequesis semanal. Y bueno, ahora que se está preparando este viaje del Papa León a España, la primera ciudad a la que llegará es en el a Madrid, y ahí está el Santiago Bernabéu, y bueno, pues ahí tendrá un evento masivo. No sé si va a celebrar misa o qué va a hacer, pero contactaron a unos periodistas que se emocionaron por que serán ellos los encargados de conducir ese evento, ¿verdad? Son dos españoles, Cristian Gálvez y Patricia Pardo. Vamos a escuchar cuál fue su reacción ante la elección que hicieron de ellos.
1: ¿Se imaginan recibir una llamada proponiéndoles convertirse en los presentadores de uno de los eventos más importantes de León XIV en su tercer viaje apostólico? Es precisamente lo que les ocurrió a los periodistas españoles Cristian Gálvez y Patricia Pardo.
2: Posiblemente jugando uno de los partidos profesionales más importantes de nuestra vida, ¿no? Porque somos los encargados de hacer de nexo entre Papa León XIV y la comunidad católica de Madrid, ¿no?
1: Ambos poseen una amplia carrera profesional televisiva en España. Están acostumbrados a interactuar con líderes políticos, estrellas de cine y celebrities. Pero lo que harán esta vez es diferente.
2: Jamás queríamos mostrarnos como paquete de presentadores, pero sin embargo aquí creo que no somos un paquete de presentadores, creo que somos...
3: Familia.
2: Somos familia, somos una pareja, somos creyentes, no lo ocultamos, lo hablamos abiertamente, no tenemos ningún tipo de poder, ningún tipo de vergüenza de reconocer en lo que creemos y en quién creemos. Y el hecho de poder estar encima de un escenario compartiendo esa fe va mucho más allá de la pátina profesional como presentadores que podamos tener.
1: El próximo 8 de junio, a las 7 de la tarde, unas 85.000 personas se darán cita en el campo del Real Madrid para celebrar junto al pontífice el final de su visita a Madrid. Y esta es una cifra de peregrinos que impone.
4: Yo creo que en ese día solo rezo para no ser consciente de la gente que nos esté observando, porque es verdad que la gente me dice, pero si estás acostumbrada a hablar en público. No, estoy acostumbrada a dirigirme a la gente a través de la televisión, pero al final un plató, pues es como esto, es un lugar recogidito en el que estás con tus colaboradores, con gente que te es familiar, pero no eres consciente de la cantidad de personas que te están viendo, y creo que ahí sí.
1: Por el momento, el estadio de fútbol ya ha instalado una cruz gigante para recibir a León XIV, y esta no es la primera vez que recibe a uno. Juan Pablo II acudió en 1982. Por el momento, estos maestros de ceremonias están abrumados y nerviosos por conocer todas las sorpresas que se esperan en el encuentro más familiar de todos los previstos en la capital española.
0: Bueno, pues ahí está. El Papa León estará próximamente, pues creo que el 6 de junio, no me acuerdo cuándo empieza el viaje del Papa allá a España, donde va a estar en Madrid, en Barcelona y en Islas Canarias. No sé si algún otro lugar de España vaya a visitar el Papa León, ¿verdad? Después de Benedicto XVI no había vuelto a haber presencia, visita papal. Papa León decidió visitar España ya unos días de hacerlo. Muy bien, 7:28 de la mañana, vamos a una pausa y regresamos.
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10: De la mañana, estamos ya de regreso aquí en su programa Qué Padre Amanecer. Gracias por continuar con nosotros. 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Y bueno, pues ya está aquí con nosotros el Padre Leo. Padre, buenos días, bienvenido, ¿cómo estás?
11: Buenos días, Padre Juan. Buenos días a todos. Muy bien, gracias a Dios, en este jueves de Corpus Christi.
10: Jueves de Corpus, exactamente. Y pues, ¿de qué hablaremos si no es de Corpus, verdad? Hoy que inicia, hoy que nos toca esta solemnidad. Padre, pues bienvenido, te escuchamos.
11: Gracias, gracias. Todos le conocemos como el Jueves de Corpus, así se le ha conocido en la tradición a lo largo de los tiempos. El nombre de la fiesta de hoy es la solemnidad del cuerpo y la sangre de Cristo. Es el término propio del nombre de la celebración. Y algunos datos sobre la institución de la fiesta del día de hoy. Esta fiesta es instituida en el siglo XIII por el Papa Urbano IV, con una bula del Papa, que es un documento, es una declaración que él hace de manera oficial y para toda la iglesia, que se llama una bula, que se llama Transiturus, así se le llamó a la bula, donde se instituye esta solemnidad. Hay algunos acontecimientos históricos en torno a la institución de esta solemnidad. Primero, estamos en el siglo XIII y el acontecimiento prioritario para instituir esta fiesta que el Papa Urbano IV es que acontece un milagro. Hay un sacerdote, Pedro de Praga, que en su biografía, en su narración, dice que él tenía dudas de fe. Era un sacerdote, con términos actuales lo podemos decir, que andaba en crisis, el sacerdote en crisis de fe, y entonces él decide hacer una peregrinación hacia Roma para rezar ante las tumbas de los apóstoles Pedro y Pablo. Cuando viene de regreso, en una pequeña capilla celebra la Eucaristía y entonces ahí acontece el milagro que la hostia consagrada empieza a sangrar. Y esta sangre es recogida en el corporal. El corporal es un pequeño lienzo que se utiliza para la misa, que se coloca sobre el altar a la hora de preparar los dones, y sobre este lienzo se colocan el cáliz, el copón y la patena. Y entonces el sacerdote Pedro de Praga recoge el corporal lleno de sangre, y entonces se lo lleva al Papa Urbano IV. El Papa Urbano IV, al ver el milagro, declara que hay un milagro y hace todo lo conveniente para instituir esta solemnidad del Corpus Christi. Hay una santa, Santa Juliana, que es una mujer que vive también en este tiempo, es una religiosa, que ella conoció al Papa Urbano IV cuando él era un sacerdote. Ella promovía que se instituyera una fiesta para la adoración eucarística. Y entonces ella logra que en su diócesis, donde está el monasterio donde ella vive, que el obispo celebre esta fiesta. Bueno, Urbano IV era un sacerdote cercano a Santa Juliana, la había conocido, por ello Urbano IV sabe de esta inquietud en esta santa mujer, y eso va permitiendo que se vaya entrelazando todo para que se llegue a la institución de esta solemnidad. Estos acontecimientos, Santa Juliana, la crisis de fe de Pedro de Praga, el sacerdote, las herejías que se vivían en torno del tiempo, que se decía que Jesús no estaba realmente presente, que no había transubstanciación, es decir, nosotros vemos y sentimos y comemos pan y vino, pero su esencia es otra, es el cuerpo y la sangre de Cristo. Eso es la transubstanciación, cambia la sustancia. En términos filosóficos se explica de esta manera. Por eso decimos, como dice Santo Tomás, sabe a pan, huele a pan, sabe a vino, huele a vino, pero ya no es pan y vino, es el cuerpo y la sangre de Cristo. ¿Qué te ríes? ¿Te acuerdas quién lo decía?
10: Sí, pero se me acordé de hace mucho. No, no, tío, porque la gente se va a volver a escandalizar. Porque me acordé del anuncio de Nord.
11: Eso, ¿sabes quién lo decía? El padre Solís, en paz descanse. Era algo que citaba constantemente de la doctrina atomista. Uh-huh. Y entonces, la herejía que se vivía en el tiempo y que llevó 30 años estar con algunos concilios previo a este acontecimiento, pues había generado algunas dudas en algunas personas sobre la presencia real, verdadera y sustancial de Cristo en la Eucaristía. Este es el contexto histórico de la fiesta. La fiesta tiene este sentido de alegría, de gozo, de significar el gran gozo de la Iglesia porque Cristo está presente en la Eucaristía. Nosotros hace unas semanas acabamos de celebrar el Triduo Sacro, y el Jueves Santo, que es la institución de la Eucaristía, que le damos gracias al Señor por el don de la Eucaristía, por la institución, hagan esto en memoria mía, es esta parte de adentrarnos en el Triduo Sacro. Entonces, la liturgia lo expresa de una manera distinta, en adentrarnos en el misterio, con el silencio delante del tabernáculo durante toda la noche del Jueves Santo, de quedarnos a contemplar a Cristo que vivirá el momento de la cruz. La solemnidad de Corpus Christi reconoce la presencia de Cristo en la Eucaristía y, llena de gozo y alegría, vive algunos signos muy peculiares de la fiesta del día de hoy. Primero, la secuencia, que es un himno que escucharemos en la Eucaristía del día de hoy, que el Papa Urbano le encarga a Santo Tomás de Aquino. Y en esta composición de esta secuencia tipo himno, Santo Tomás nos hace una catequesis preciosa de la presencia de Cristo en la Eucaristía. La voy a leer, es muy hermosa la secuencia del día de hoy y muy profunda, que nos ayuda a adentrarnos en la celebración de este día. Dice: al Salvador alabemos, que es nuestro pastor y guía. Alabémoslo con himnos y canciones de alegría. Alabémoslo sin límites y con nuestras fuerzas todas, pues tan grande es el Señor que nuestra alabanza es poca. Gustosos hoy aclamamos a Cristo que es nuestro pan, pues Él es el pan de vida que nos da vida inmortal. 12 eran los que cenaban y les dio pan a los 12. 12 entonces lo comieron y después todos los hombres. Sea plena la alabanza y llena de alegres cantos, que nuestra alma se desborde en todo un concierto santo. Hoy celebramos con gozo la gloriosa institución de este banquete divino, el banquete del Señor. Esta es la nueva Pascua, Pascua del único Rey, que termina con la alianza tan pesada de la ley. Esto nuevo, siempre nuevo, es la luz de la verdad, que sustituye a lo viejo con reciente claridad. En aquella última cena, Cristo hizo la maravilla de dejar a sus amigos el memorial de su vida. Enseñados por la Iglesia, consagramos pan y vino, que a los hombres nos redime y da fuerza en el camino. Es un dogma del cristiano que el pan se convierta en carne, y lo que antes era vino queda convertido en sangre. Hay cosas que no entendemos, pues no alcanza la razón, mas si la vemos con fe, entrarán al corazón. Bajo símbolos diversos y en diferentes figuras, se esconden ciertas verdades maravillosas, profundas. Su sangre es nuestra bebida, su carne nuestro alimento, pero en el pan o en el vino, Cristo está todo completo. Quien lo come no lo rompe, no lo parte ni divide. Él es el todo y la parte, vivo está en quien lo recibe. Puede ser tan solo uno el que se acerca al altar, o pueden ser multitudes, Cristo no se acabará. Lo comen buenos y malos, con provecho diferente. No es lo mismo tener vida que ser condenado a muerte. A los malos les da muerte y a los buenos les da vida. ¿Qué efecto tan diferente tiene la misma comida? Si lo parten, no te apures, solo parte en lo exterior. En el mínimo fragmento entero late el Señor. Cuando parten lo exterior, solo parten lo que has visto. No es una disminución de la persona de Cristo. El pan que del cielo baja es comida de viajeros. Es un pan para los hijos, no hay que tirarlo a los perros. Isaac, el inocente, es figura de este pan, con el cordero de Pascua y el misterioso maná. Ten compasión de nosotros, buen pastor, pan verdadero. Apaciéntanos y cuídanos y condúcenos al cielo. Todo lo puedes y sabes, pastor de ovejas divino, concédenos en el cielo gozar la herencia contigo. Amén. Es la secuencia del día de hoy que escucharemos en la celebración del Corpus Christi, que nos ayuda a adentrarnos en el misterio que celebramos. Otra característica de la celebración de hoy es la procesión que se hace. Una procesión que se prepara para sacar al Santísimo Sacramento. En la custodia se coloca el Santísimo Sacramento para que todos lo puedan ver y se organiza a lo largo de las calles. Para la procesión del día de hoy, el ritual de la Sagrada Comunión y del culto eucarístico fuera de la misa, pues nos da las indicaciones de cómo hay que preparar la procesión del día de hoy. Dice el ritual: si la procesión tiene inmediatamente después de la misa, el sacerdote que lleva el Santísimo Sacramento puede conservar las vestiduras que utilizó en la misa o revestirse con la capa pluvial de color blanco. Cuando la procesión no sigue inmediatamente a la misa, usará la capa pluvial. De acuerdo con las costumbres del lugar, se usarán velas, incienso y el palio bajo el cual irá el sacerdote que lleva el Santísimo Sacramento. Es conveniente que la procesión transcurra de una iglesia a otra. Sin embargo, si las circunstancias locales lo piden, se puede también terminar la procesión en la iglesia de donde se partió. al finalizar la procesión, se imparte la bendición con el Santísimo Sacramento dentro de la iglesia a la que se llega, o en otro lugar más oportuno, y se reserva el Santísimo Sacramento. Es lo que el ritual nos dice sobre las procesiones. En muchas partes se acostumbra a realizar varios altares, estaciones, donde se detiene el Santísimo Sacramento. ¿Cuántas deben de ser? Ahorita preguntaba el padre Juan Carlos fuera del aire, ¿cuántas estaciones? Pues el ritual no nos dice si una o 20. Pueden hacerse varias estaciones. Las estaciones pueden llevar alguna intención. Pondré un ejemplo. Sale el Santísimo Sacramento del templo en la procesión, y entonces la primera estación puede ser por los enfermos. Se puede ofrecer ahí un momento de adoración por los enfermos. ¿Qué es lo que se realiza en una estación? Bueno, se pueden hacer jaculatorias al Santísimo Sacramento, se puede leer un texto bíblico, se hace una oración, pero siempre hay que impartir la bendición en cada una de las estaciones. El esquema puede cambiar, hay algunos subsidios litúrgicos que nos ayudan, que ya hay esquemas hechos para el Corpus Christi, para las estaciones. Antiguamente se les daban un nombre a cada estación. De los yo de San Juan, de Jesús, los yo de San Juan, yo soy la puerta, yo soy el camino, yo soy el buen pastor,
12: yo soy el pan vivo.
11: Yo soy el pan vivo. Y entonces a cada una de las estaciones se le coloca uno de esos títulos y se le pone una intención. Puede ser una estación, pueden ser tres estaciones, pueden ser siete estaciones, o como el padre Juan Carlos, que dijo que él quería hacer 20 estaciones.
12: Una en cada calle.
11: Sí, porque ni las esquinas de tu parroquia te alcanzan para hacer las 20 estaciones. ¿Cuál es el sentido de la procesión? El sentido es darle gloria a Dios. Ese es un sentido de la procesión. Glorificar al Señor, que creemos que está presente en la Eucaristía, que lo amamos profundamente al Señor. Y entonces en las culturas, en los pueblos, hay diferentes signos de fiesta en este día. Uno, en ciertas partes del país preparan tapetes de aserrín muy elaborados con figuras, donde va a pasar la procesión para que el Santísimo Sacramento pase por encima de estos trabajos extraordinarios que se los ofrecen al Señor. Podemos lanzarle flores al Santísimo Sacramento, no con maceta, ¿verdad? O sea, nada más los pétalos. Claro, no vaya a agarrar usted una maceta con un opal y se lo avienta al Santísimo Sacramento. Las flores, que es signo de alabanza, de ofrecimiento, le ofrecemos flores, adornamos nuestros templos con flores, que es una ofrenda que se lleva al templo. Bueno, también le aventamos pétalos de rosas o flores al Santísimo en este día. Podemos llevar velas en las manos para la procesión del día de hoy, como ese signo que es Cristo el que ilumina nuestra vida. Y así en diferentes tiempos, modos, signos, se manifiesta la alegría de la solemnidad de este día, que es una solemnidad que nos lleva a regresar. Para muchos es un regresar la mirada a Cristo presente en la Eucaristía. Para otros tantos es seguir reconociendo la presencia de Cristo en la Eucaristía. Es Cristo quien nos quiere bendecir siempre, por eso se imparte la bendición con el Santísimo al final de la hora santa, al final de la procesión con el Santísimo, porque es el Señor el que siempre nos quiere bendecir. Hoy es un día en el que podemos renovar nuestra fe como el sacerdote Pedro de Praga. Ante las dudas de fe, ve el día de hoy a la Eucaristía. Si el clima no lo permite, se hará la procesión con el Santísimo en muchas o en la mayoría de nuestras comunidades parroquiales, en este signo de adoración a Jesús sacramentado. Ve, visita a Jesús en el Sagrario, y hoy es un día que podemos renovar nuestra fe, nuestro amor a Jesús sacramentado.
10: Así es, ese es el sentido, ¿verdad?, de esta celebración, alegrarnos por la presencia real de Jesús del Señor Jesús en el sacramento de la Eucaristía, renovar nuestra fe, y decía el Papa León hoy, hacer un compromiso público, ¿verdad?, una manifestación pública de nuestra fe, una expresión pública de nuestra fe en la presencia real. Decía el Papa León, hacer la procesión con el Santísimo es recordar que Jesús camina con nosotros, camina en medio de nosotros, y nosotros creemos en su presencia, ¿verdad?, y en su cercanía con todos nosotros, ¿verdad?, a través del sacramento de la Eucaristía. Pues ojalá a todos nos sirva esta bella celebración. A mí se me hace muy bonito Corpus, la celebración de Corpus se me hace muy bonita.
11: Es muy bonita la celebración del día de hoy.
10: Es de las que más me gusta, fíjate. Corpus, Vigilia Pascual y Navidad. Y mis vacaciones. Esas tres celebraciones son Corpus, la Vigilia y ¿Y cuál dije? Navidad, la de Navidad.
11: Una sugerencia extra, si va a ir hoy a la celebración eucarística y el templo lo permite, vaya de blanco, vista de blanco. La vestidura blanca es el signo de los bautizados y es un signo de fiesta.
10: Así es. Muy bien, son 7:57 de las 58 de la mañana. Vamos a saludar, a leer saludos, más bien que tengamos... Aquí
11: en porque en internet sí, ¿verdad?
10: En Facebook. Sí, en internet, en Facebook sí está. Todo lo de ese internet sí se oyó el programa, nada más la frecuencia, pues yo creo que todavía no sé. Ay, ¿tú hiciste Lorenzo? El de... Ay, se nota que Lorenzo le saca provecho a la inteligencia artificial. Aviso importante, por motivos de una falla de energía en la antena ubicada en el cerro, por el momento nos encontramos fuera del aire. Ese Lorenzo se aventó. Y en nuestra aplicación. Ya te nomás.
11: Mira.
10: No, sí, Lorenzo sí le echa ganas. Mensajes que tenemos el día de hoy. Todos los comentarios. Abdiel Martínez Vedrano, buenos días, padre. Saludos a ambos. Gracias al buen Abdiel. Humberto Enríquez, buenos días, padre. Saludos. Reyes Araceli, buenos días, padre. Saludos y gracias por su enseñanza. Efraín Luna, buenos días, padres. Dios les bendiga. Vir Rodríguez, buenos días. Hilda Macías, bendiciones a los dos, padre Juan Carlos y padre Leo. Marta Soto, buenos días, les dé Dios. Saludos, padre Leo y padre Juan Carlos. El Señor los siga bendiciendo por siempre. Alicia Rosales, buen día, de jueves sacerdotal, padres Juan Carlos y padre Leonardo, bendiciones. Tico Flores, bendiciones al padre Juan Carlos y padre Leo. Dios siga fortaleciendo ministerio de ambos. Dios los bendiga y al buen Lorenz y todo RG. María Ochoa, bendecido día, padre, no se escucha en la radio. Así es, María, no estamos en la frecuencia por problemas de la luz en la antena. Alguien con caracteres chinos puso buenos días, no, o sea, su nombre, buenos días, saludos a ambos, un gusto volver a ver al padre Leonardo. Belinda Inés Sainz, buenos días, padres, Dios les bendiga y les pido un saludo y su bendición para mi mamá. Edubina Sainz, muchas felicidades a la señora Edubina Sainz, que hoy cumple años, mamá de Belinda, que es nuestra conductora de Cultura Católica. Muchas felicidades a la señora Edubina hoy por su cumpleaños. Concepción Peña López, buenos días, saludos desde la comunidad de Nuestra Señora de San Juan de los Lagos, que tienen poquito estrenando párroco ya, ¿verdad? Carlos Lupita Chaires, saludos padres, que tengan un día muy bendecido, gracias. Freddy Lira, buenos días padre Juan Carlos, padre Leonardo, gracias por compartir el amor de Dios a través de este programa, es un gusto verlos y escucharlos juntos, Dios los siga bendiciendo. Y Oscar Contreras, que nos mandó 50 estrellotas, muchas gracias. Reacciones, Mari Gutiérrez, Adriana Mesa, Leonardo García, Emael Barrayas, Raúl Ernesto Gutiérrez, Aguirre, Lorenzo Pineda, Maye García, Clara Nolasco, Verónica Alvidre, Susana Ortiz, Miguel Satarain, Amparo Bolaños, Gloria Erika Muñiz, Guadalupe Luna, Lucy Reyes, Marisol Martínez, Arturo González, Gabriela López, Manuela Frías, Romy Barra, Reyes Araceli, Rosario Heribes, Luzmar, Carlita Rosales, Elsa Irene Montesinos, Tere Montes, Misael Durancio, Ramos, Esther Moya, Guadalupe Rodríguez, Laura Valdivieso, Sandra Reyes, Angélica Rodríguez, Cris Sánchez, Adriana García, Hilda Lara, Lourdes Tarango, Noelia Arévalo, Pastrana Brenda, Guadalupe Castillo, Lucy Zamora, Salomé Reyes, Verónica Fernández, Guadalupe Martínez, ¿verdad? Y también ahorita en este rato de programa, al menos entró una notificación de transferencia a la campaña Spin. 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Muchísimas gracias a todos ustedes, gracias al padre Leonardo por acompañarnos como cada jueves, gracias a Lorenzo por apoyarnos en los controles. Cuídense, Dios los bendiga y nos vemos en la tarde en misa. Misa es seguro, ¿verdad? La procesión es la que
11: por
10: está
11: la de lluvia, ¿verdad?
10: En probabilidad, porque ya habían quitado la probabilidad de lluvias, pero ya bajó a cero.
11: ¿Ya bajó?
10: Ya dice que nada. Bueno, pues nos vamos a organizar para algo ahí cortito, de unos 60 minutos. Muy bien, bueno, tengan excelente jueves, Dios los bendiga.
11: Que el Señor los bendiga.

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8: Oración por la paz. Señor Jesús, tú eres nuestra paz. Mira nuestra patria dañada por la violencia y dispersa por el miedo y la inseguridad. Consuela el dolor de quienes sufren. Da acierto a las decisiones de quienes no gobiernan. Toca el corazón de quienes olvidan que somos hermanos y provocan sufrimiento y muerte. Dales el don de la conversión. Protege a las familias, a nuestros niños, adolescentes y jóvenes, a nuestros pueblos y comunidades, que como discípulos misioneros tuyos, ciudadanos responsables, sepamos ser promotores de justicia y de paz, para que en ti nuestro pueblo tenga vida digna. Amén. Santa María de Guadalupe, Reina de la Paz, ruega por nosotros.
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8: Hola, muy buenos días. Les saluda su psicóloga de la investigación, Mari Gutiérrez, aquí en su programa Orienta tu Vida. Le doy la más cordial de las bienvenidas y bueno, pues agradezco su sintonía por medio de la aplicación de Radio Guadalupana, por las diferentes redes sociales por la que usted nos esté sintonizando. Muchas gracias por estar aquí acompañándonos esta mañana. Le aviso si por ahí intentó sintonizarnos por medio del radio. Bueno, pues ahorita hay una falla de energía en la antena que está en el cerro y pues bueno, ya están trabajando en repararla y por eso es que probablemente trató de escucharnos por ahí por la frecuencia de radio y no fue posible. Pero bueno, aquí nos encuentra en las redes sociales. Aquí estamos. Agradezco también a Lorenzo que está apoyándonos en controles. Muchas gracias, Lorenzo, por tu apoyo. Y pues bueno, ya estamos junio. Es increíble cómo se ha ido rápido este año. Estamos a medio año ya. Y bueno, pues hoy 4 de junio, me da mucho gusto y pues siempre estoy muy agradecida por estos momentos que puedo estar aquí compartiendo lo poco o mucho que puedo aportar yo desde la psicología, ¿verdad? Y pues bueno, si no ha tenido oportunidad esta mañana de hacer una pausa y poner este día en manos de Dios, pues le invito a que me acompañe unos minutitos a hacer esta oración para ponernos, pues, en manos de Dios, poner en sus manos nuestros planes, nuestros encuentros, nuestro trabajo, nuestras palabras, en fin, todo lo que vaya a acontecer en este día, pues que sea para gloria de Dios, ¿verdad? Entonces, le pido me acompañe con esta oración al Espíritu Santo. Terminando esta oración, vamos a pasar un canto y luego ya regresamos con el tema. Y bien, esta oración es una oración al Espíritu Santo y dice así esta oración. Ven, Espíritu Santo, envía tu luz desde el cielo. Padre amoroso del pobre, don en tus dones espléndido, luz que penetra las almas, fuente del mayor consuelo. Ven, dulce huésped del alma, descanso de nuestro esfuerzo, tregua en el duro trabajo, brisa en las horas de fuego, gozo que enjuga las lágrimas y reconforta en los duelos. Entra hasta el fondo del alma, divina luz, y enriquécenos. Mira el vacío del hombre si tú le faltas por dentro. Mira el poder del pecado cuando no envías tu aliento. Riega la tierra en sequía, sana el corazón enfermo, lava las manchas, infunde calor de vida en el hielo, doma el espíritu indómito, guía al que tuerce el sendero. Reparte tus 7 dones según la fe de tus siervos, por tu bondad y tu gracia. Dale al esfuerzo su mérito, salva al que busca salvarse y danos tu gozo eterno. Amén. Esta fue una oración a la Virgen, es una oración de San Juan Pablo II. Entonces, bellísima oración. Y un comentario bien rápido, mi hermana está en el hospital, yo les agradecería mucho si la tienen en sus oraciones, ahorita que estamos en este breve momento de oración, mi hermana está internada y esperando una cirugía, entonces sí, le agradecería si la pone en sus oraciones también, Marisol Gutiérrez, para que el Señor guíe las manos de los médicos. Y pues bueno, terminando esta oración, pasamos al canto.

Bueno, después de este precioso canto, gracias Lorenzo por este hermoso canto que nos pusiste. Pues vamos a empezar con el tema que les quiero compartir esta mañana, que va encaminado a quienes tenemos pequeños a nuestro cuidado. Pero pues bueno, claro, abarca aquí los cuidadores principales, que somos los padres, podrían ser también los abuelitos, los tíos, en fin. Espero que de este tema pues se beneficien muchas personas, ¿no? Y bueno, me hacía esta pregunta y pues también la encontré un tanto reflejada en este tema que nos comparte una especialista en comportamiento y desarrollo infantil. Ya sabe que a mí me gusta ir con los expertos, ir a buscar a las fuentes de investigación, lo más reciente. Y pues bueno, esta especialista, doctora, Dr. C.G. Cohen, ella siempre está a la vanguardia de, pues, de muchos temas de maternidad, de enseñanza, de desarrollo infantil, de comportamiento infantil. Entonces, me encanta todo lo que ella publica y es lo que trato de cuando hablo de enseñanza, cuando hablo de crianza respetuosa, bueno, pues trato de compartir los temas de ella. Y ella publica este tema ahí en su página y me deja reflexionando y dije, bueno, creo que sí sería interesante que lo comparta con el público de Radio Guadalupana. Y dice así esta pregunta: ¿los niños de hoy son más consentidos? Los niños de hoy son más consentidos, una mirada desde la psicología. Me llamó mucho la atención pues desde el título, ¿no? Y bueno, hoy quiero que reflexionemos sobre esta pregunta que muchos padres nos hacemos, ¿sí? ¿Realmente los niños de hoy son más consentidos que las generaciones pasadas? Y esto es porque, bueno, vivimos definitivamente en una época donde muchos niños tienen acceso a más cosas, más juguetes, más tecnología, más actividades y experiencias que quizá generaciones pasadas no tenían, ¿sí? Sin embargo, bueno, no es raro escuchar decir a los adultos, es que tiene todo y aún así pide más, ¿sí? Yo sí me identifico con esta frase, tiene todo y aún así quiere más. Bueno, esto lleva a preguntarnos si estamos dando demasiado o si los niños se están volviendo menos agradecidos, porque pudiera dar esa sensación, ¿no? O sea, tiene tantas cosas y ¿cómo es posible que siga pidiendo más cosas? Pero bueno, desde la psicología del desarrollo, la respuesta es mucho más compleja que lo que les estoy comentando. Los niños no nacen sabiendo valorar. Qué interesante, ¿no? O sea, eso pues se va a ir aprendiendo y ahorita les voy a dar ciertos consejos, ciertos tips para ello. Los niños no nacen sabiendo valorar, esperar, tolerar la frustración o comprender el esfuerzo que hay detrás de cada cosa que se les da. Estas son habilidades, obviamente, que se van desarrollando gradualmente. Por ello, más que preguntarnos si los niños son más consentidos, quizá deberíamos preguntarnos qué necesitan realmente para crecer de manera saludable. Entonces, ahí está el meollo, ahí es donde está la clave de este tema. ¿Qué necesitan realmente los niños para crecer de manera saludable? Y bueno, les voy a compartir ciertos puntos que me gustaría tomar a nota, ¿no? Para que los tengan en cuenta al momento de estar interactuando con los pequeños, al momento de tomar una decisión, comprar esto o dar esta experiencia o, bueno, en este itinerario de actividades que a veces buscamos con los niños tener, ¿no? Entonces, bueno, número uno, los niños necesitan conexión más que cosas. Sí, este es el primer punto que quiero compartir. Hay mayor necesidad por conectar que por cosas tangibles, ¿sí? Uno de los errores más comunes en la crianza actual es confundir amor con provisión material. Son dos cosas totalmente distintas. Claro que el amor nos lleva a proveer, obviamente, pero bueno, con ciertos detalles, con ciertos límites también, ¿no? Muchos padres trabajamos arduamente para ofrecerles a nuestros hijos oportunidades que quizá ellos mismos no tuvieron.
Sin embargo, las investigaciones muestran que lo que más influye es el en el bienestar infantil, perdón, no son los objetos, sino las relaciones significativas. De nuevo, esa conexión que puede haber entre madre e hijo, padre e hijo, abuelo e hijo, abuelo e nieto, etcétera. Entonces, la conexión emocional se construye mediante la atención, la escucha, el juego compartido y la presencia cotidiana. ¿Okay? ¿Cómo puede darse esto en el día a día, ¿no? Bueno, desde una conversación durante el trayecto a la escuela. ¿Sí? A veces ese trayecto es un momento clave donde los niños, bueno, a veces comparten, ay, en la escuela me pasó esto, fíjate que este niño me dijo esto. Bueno, ahí se pudiera dar esta pequeña conexión en el trayecto a la escuela, cocinar juntos, dedicar algunos minutos a escuchar lo que le interesa al niño o niña, puede tener realmente un impacto mayor que un regalo costoso. Qué interesante esto, ¿no? Y bueno, la Academia Americana de Pediatría ha destacado que el juego compartido favorece el desarrollo emocional, social y cognitivo de los niños, además de fortalecer el vínculo entre padres e hijos. Y bueno, ¿qué quiero decir con esto? No está mal que se regale, no está mal regalar. El problema surge cuando los objetos sustituyen el tiempo y la conexión. ¿Sí? Entonces a veces se da por que se entretenga el niño, mira, te doy esto, pero es mucho más valioso para el niño y le va a ayudar a hacer esta conexión emocional si nos sentamos con ellos a jugar, a platicar, a convivir realmente con el niño, ¿sí? Entonces ahí es donde surge el problema, no es tanto el regalo, sino cuando se sustituye con tiempo y conexión, o sea, en lugar de pues sí, se da el juguete, pero que también vaya acompañado de tiempo y de conexión. Bueno, ese primer punto fue que los niños necesitan conexión más que cosas. Segundo punto, la gratitud es una habilidad que se aprende. La gratitud es una habilidad que se aprende. Muchos adultos nos preocupamos porque nuestros hijos parecen no valorar lo que reciben. Sin embargo, la gratitud no surge de forma automática. Para que un niño sea verdaderamente agradecido, ¿qué es lo que va a necesitar? Bueno, comprender que alguien invirtió tiempo, esfuerzo o recursos para brindarle ese algo que se le está dando. Y esa capacidad, pues, requiere madurez cognitiva y emocional. Es por eso que exigir gratitud no funciona, sino que debemos de moldearla, debemos de enseñarla como padres. Los niños aprenden observando. De nada sirve que tú le digas palabras si tú con tus acciones dices lo contrario, ¿no? Tiene mucho, mucho, mucho, mucho más valor lo que el niño te ve hacer que lo que te oiga decir. Los niños aprenden observando. Si escuchan a sus padres agradecer, reconocer esfuerzos y valorar lo que tienen, poco a poco van a desarrollar esas mismas conductas, ¿sí? Entonces, qué interesante es esto, porque sí podríamos estos padres, en estos tiempos decir, bueno, es que le regalo cosas, pasamos tiempo juntos, sí, hacemos esto y acá, pero siento que no es agradecida la niña, no es agradecido el niño. Bueno, estás modelando esa conducta, realmente tú estás mostrando gratitud, incluso hasta en la noche, unos momentos de oración, en donde demos gracias a Dios por lo que hayamos recibido ese día, por lo más pequeño que haya sido, eso también ayuda a modelar el agradecimiento. Otros pequeños ejercicios que podemos incorporar en el día, preguntarle qué fue lo mejor de tu día, quién hizo algo amable por ti hoy. Y como les decía, un momento de recogimiento, un momento de conexión y de calma en la noche, preguntarle, bueno, ¿qué agradeces esta noche? ¿Sí? Y son pequeños ejercicios cotidianos que van encaminados a fomentar la gratitud en los pequeños, ¿sí?
Y bueno, la investigación muestra que las prácticas familiares de gratitud contribuyen al desarrollo de la empatía, bienestar emocional y, por supuesto, relaciones más positivas. ¿Sí? Entonces ya llevamos dos puntos. El primero que les compartí tenía que ver con los niños necesitan conexión más que cosas. ¿Sí? Este segundo que les acabo de compartir es la gratitud. Es una habilidad que se aprende, se moldea, se imita, ¿sí? Y vamos por el tercer punto. Este tercer punto dice, la frustración es una maestra importante. La frustración es una maestra importante. Híjole, ahora sí que está bien interesante esto. Dice, una de las tareas más difíciles para los padres es decir no. A veces sí, pero tenemos miedo porque sabemos que se puede desatar una tormenta y si es algo que realmente el niño desea en ese momento y decir el no, pues bueno, sabemos que puede desencadenar algo grande. Cuando un niño quiere algo y no lo obtiene, pues va a experimentar frustración. Como adultos, solemos sentir el impulso de eliminar inmediatamente el malestar del pequeño. ¡Ojo! Sin embargo, aprender a tolerar la frustración es una de las habilidades más importantes para la vida. Sí, he visto adultos que no son capaces de tolerar la frustración. Y esto es algo que desde chiquitos pues, se tiene que estar ejercitando. En todo momento, desde pequeños, en la niñez, en la adolescencia, en la juventud. Y estamos expuestos a tantas experiencias que nos podrían provocar, ¿verdad?, esta frustración. Y tiene que ver aquí mucho con esa actitud que tenemos ante la espera, ¿sí? Entonces, la realidad está llena de situaciones en las que no obtenemos lo que queremos. Puede ser que no obtengamos un empleo, una oportunidad que realmente queríamos y que buscábamos, una relación o un resultado pues que no era lo esperado, ¿no? Los niños necesitan practicar estas experiencias en pequeñas dosis para desarrollar resiliencia, ¿sí? Y que, bueno, estas experiencias de frustración las puedan librar, pues, de manera exitosa y que del

0: Entiendo que estás molesto. Siento que estés decepcionado. Siento que estés decepcionada, decepcionado. Sé que lo querías mucho. Y después viene el límite de nuevo. Pero al mismo tiempo mantenemos esa decisión y nos mantenemos firmes, ¿sí? Entonces, validamos la emoción y reafirmamos el límite. Los niños aprenden que pueden sentirse tristes o enojados o frustrados y aún así salir adelante. Esa es una lección valiosa para toda la vida. Sí, a mí me pasa mucho con mis pequeños que pues sucede que no pueden tener algo o les digo, no, es que esto no puede ser, no puede suceder esto. Y viene la rabieta, les permito que hagan su rabieta sin, claro, sin lastimarse a ellos mismos, sin lastimar a terceros. Y le digo, a ver, tranquila, mira, sé que estás molesta, sé que estás molesto, pero bueno, vamos a seguir con esto, o sea, así es como tiene que ser. Le toma unos segundos, le toma un minuto, lo que le tome, asimilarlo. Y a mí me gusta mucho porque mis niños, cuando sé que ya lo han captado, me piden un abrazo. ¿Sí? Entonces me dice, entre llanto, entre lágrimas, ya limpiándose, me dicen, quiero un abrazo. Claro, les doy el abrazo y en ese momento ya sé que lo entendieron. Y estoy ahí para ofrecerles esa calma de que pues hay que aceptar lo que es el límite que se está poniendo en ese momento, pero estoy validando que se está sintiendo triste, me pide el abrazo, se lo doy y se acaba. La verdad es que ha sido una experiencia de mucho aprendizaje para mí, que me he dado cuenta cómo ellos están creciendo en eso, ¿no? O sea, lo están madurando, lo están procesando, experimentan la emoción que deban experimentar, piden el abrazo como a manera de, ok, está bien, o sea, me estás pidiendo que esto no puede suceder, está bien. Y bueno, es a mí lo que me ha resultado bastante con mis niños. No es así de fácil a veces, ¿eh? No sucede a veces así en automático y pues bueno, esto es, la maternidad es una escuela muy, muy ardua, muy difícil en ocasiones. Pero le comparto a veces desde mi experiencia lo que me funciona. Llevamos tres puntos entonces. Este último fue la frustración, es una maestra. El anterior era la gratitud, es una habilidad que se aprende. Y el primero era los niños necesitan conexión más que cosas. ¿Sí? Estamos ya a la media hora. Creo que sería un buen momento para que hagamos nuestra pausa y regresando, fíjese bien, le voy a compartir el cuarto punto de no debemos rescatar a los niños de toda dificultad. Ahí lo voy a dejar picado para ahorita regresando del corte, vamos a retomar este tema en donde, bueno, no es bueno que rescatemos a los niños de cualquier dificultad, ¿sí? Vamos a ir una pequeña pausa. Y en un momento regresamos. Recuerde que está en su programa Orienta tu Vida. No le cambie.
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7: Ya estamos de vuelta después de esta breve pausa. Está en sintonía de su programa Orienta tu vida. Le saluda Mari Gutiérrez. Si usted acaba de sintonizarnos, pues bienvenida, bienvenido. Le damos la más cordial de las bienvenidas. Y si usted ya estaba antes del corte, pues gracias por su permanencia. 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Híjole, cómo se ve que la pasan bien, ¿eh? Entonces, no se quede fuera. 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Muy bien, fíjese bien, vamos ahora sí a retomar. Después de estos comerciales, después de estos anuncios, si usted ya estaba antes del corte, pues recordará que el tema que les estaba compartiendo es sobre los niños de hoy. Realmente son niños más consentidos y estamos haciendo un análisis desde la mirada de la psicología, ¿no? Había ciertos puntos que le compartí antes del corte y tiene que ver con lo que realmente necesitan los niños de hoy para crecer de manera saludable. Más que objetos, más que regalos, más que... bueno, lo que los niños necesitan es, les comentaba, número uno, conexión más que cosas, ¿sí? Conexión. Número dos, gratitud, que es una habilidad que se aprende, se modela. Número tres, la frustración es una maestra importante. Y me quedé aquí en el número 4 antes del corte. No debemos rescatar a los niños de toda dificultad. ¿A qué me refiero con esto? Muchos padres desean que sus niños no sufran las experiencias difíciles que quizá ellos también vivieron. Esa intención, claro, que nace del amor, pero cuando intentamos eliminar todos los obstáculos, podríamos impedir que desarrollen autonomía, ¿sí? Y existe una gran diferencia entre acompañar y rescatar. Acompañar significa brindar apoyo emocional mientras que el niño enfrenta un reto. Rescatar, por otro lado, significa resolver por él situaciones que ya podría intentar manejar, ¿sí? Cuando permitimos que los niños hagan frente de esas pequeñas dificultades, como puede ser organizar sus materiales, su mochila, asumir consecuencias razonables, resolver conflictos simples o intentar una tarea desafiante. Bueno, cuando hacen eso, cuando se enfrentan a ello, desarrollan confianza en sus capacidades. Y esto suena ¿a qué? A desarrollo de la autoestima también, ¿sí? Entonces, la autoestima saludable no surge de escuchar constantemente, ¡ay, eres increíble!, sino de puedo hacer cosas difíciles, porque ellos lo van a saber porque lo lograron por experiencia propia y no porque alguien más les diga, sino hay una experiencia que lo confirme, ¿sí? Entonces, ese fue el punto 4. No debemos rescatar a los niños de toda dificultad, ¿sí? Entonces, es acompañarlos más que rescatarlos. Quinto punto. El aburrimiento no es un enemigo. A mí me encanta este punto. El aburrimiento no es un enemigo. Vivimos en una época donde cada minuto estamos bombardeados por pantallas, actividades, muchos estímulos, ¿no? Por todos lados. Sin embargo, bueno, el aburrimiento tiene una función importante. Cuando los niños no tienen algo que los estimule constantemente, su mente empieza a generar ideas. Inventan juegos, inventan canciones, crean historias, construyen, imaginan y buscan soluciones. Diversos investigadores indican que los periodos de juego libre y tiempo no estructurado favorecen la creatividad, la resolución de problemas y la autonomía. Entonces, qué interesante y qué importante es permitir que los niños se aburran. Entonces, como papás, bueno, no es necesario que estemos entreteniendo a los niños todo el tiempo. De hecho, permitir ciertos espacios de aburrimiento puede ser una oportunidad de crecimiento. Ojo con eso, ¿eh? Sí, sí es importante que permitamos el aburrimiento porque nos va a beneficiar, les va a beneficiar a ellos, ¿sí? Sexto punto. Ya vamos en el sexto. Y les recuerdo, el anterior fue: el aburrimiento no es un enemigo. No debemos rescatar a los niños de toda dificultad. La frustración es una maestra importante. La gratitud es una habilidad que se aprende. Y los niños no necesitan conexión más que cosas. Sexto punto. Ahí le va. Los límites también son una forma de amor. Los límites también son una forma de amor. Y ya lo había dejado entrever un poquito en uno de los primeros puntos. Con frecuencia se asume que amar a un hijo significa darle todo lo que desea. Sin embargo, ojo con eso, los límites son una expresión importante de amor. Los límites brindan seguridad porque ayudan al niño a entender cómo funciona el mundo. Les enseñan autocontrol, les enseñan respeto y consideración hacia los demás. Qué importantes son los límites, ¿eh? Un límite saludable puede sonar así. Les comparto. Hoy no vamos a comprar juguetes. El tiempo de pantalla terminó. Primero recogemos, después jugamos. ¿Sí? Son unos ejemplos. Claro que pues en el día a día se dan muchas situaciones, ¿no? La clave está en mantener el límite con calma y consistencia. Cuando los adultos cambian constantemente las reglas para evitar conflictos, ojo, los niños aprenden a que si el niño está insistiendo, o sea, los niños van a aprender a insistir porque van a saber que el papá va a rendirse en algún momento y van a ceder. Entonces, ojo ahí, hay que mantener las reglas, hay que ser constantes con los límites. Límites firmes y afectuosos ayudan a conseguir, a construir seguridad emocional, ¿sí? Y aquí el consejo para los papás es ser consistentes. No es una vez sí pongo el límite, una vez no, porque eso causa confusión. Entonces es constante, ser constante con el límite que se pone. Ese fue el sexto punto. Los límites también son una forma de amor. Séptimo punto. Vivimos en una cultura que promueve el consumo. También debemos reconocer que los niños actuales crecen en un entorno muy diferente en comparación a generaciones pasadas. Estamos llenísimos, estamos bombardeados de publicidad, redes sociales, contenido digital, que constantemente nos están transmitiendo el mensaje de que necesitamos algo para ser felices. Perdón. Y bueno, los niños están expuestos a comparaciones constantes. Juguetes, ropa, dispositivos electrónicos, vacaciones y experiencias. Por ello, es importante enseñarles a diferenciar entre deseo y necesidad. ¿Sí? Podemos hacerle algunas preguntas como estas. ¿Realmente lo necesitas? Y bueno, va a haber niños que sí van a contestar que sí, ¿verdad? Entre el trabajo un poquito hay más de disuasión. Ya tienes algo parecido, ¿no? ¿Lo seguirás usando dentro de unos meses? ¿Hay otra manera de obtenerlo más adelante? ¿Sí? Híjole, es que sí estamos bien bombardeados por el consumismo. Y asimismo, híjole, aquí va la invitación para los adultos. Nosotros adultos debemos de modelar una relación saludable con el consumo. Porque los niños aprenden, como ya les dije, observando mucho más que lo que aprenden escuchando sermones. ¿Ok? Entonces los papás estamos ya también ahí. Tenemos que modelar esas conductas de sobriedad, de no tener un consumo excedido, ¿no? Y todos los niños lo aprenden viendo todo. Octavo punto. Y creo que este ya es el último, sí. Ya después ya voy a la reflexión final. Octavo y último punto. Los niños no ven el mundo como nosotros los adultos. Es importante recordar que los niños todavía no comprenden plenamente el esfuerzo que implica ganar dinero, administrar un presupuesto o equilibrar responsabilidades. Los niños no lo comprenden. Cuando siguen pidiendo cosas, generalmente no lo hacen porque sean desagradecidos. Lo hacen porque aún están desarrollando la capacidad de comprender perspectivas distintas a la propia. Y esa comprensión llega con la experiencia, llega con la madurez y la educación que reciben en casa. Por eso es importante enseñarles gradualmente el valor del trabajo, del esfuerzo y del cuidado de las cosas, ¿sí? Entonces, bueno, ese fue el octavo punto. Los niños no ven el mundo como los adultos con respecto a el esfuerzo que hay detrás de las cosas, ¿no? Administrar un presupuesto, lo que implica ganar dinero, equilibrar responsabilidades. Bien, una reflexión final. En conclusión, los niños de hoy son más consentidos, ¿sí o no? Fue como empecé el tema, ¿no? Los niños de hoy son más consentidos, una mirada desde la psicología, y la respuesta es no tan simple. Ahí les va. Lo que sí sabemos es que los niños necesitan algo más importante que una acumulación de objetos. Necesitan, vamos recapitulando los puntos un poquito, ¿no? El primer punto, ¿se acuerdan? Era, necesitan más conexión. Necesitan límites saludables, respetuosos, amorosos. Tercero, necesitan responsabilidades. Necesitan gratitud, que alguien se las modele, que alguien sea ejemplo de gratitud. En casa, obviamente. Y oportunidades para desarrollar resiliencia. Eso es lo que los niños necesitan más que acumular objetos. ¿Sí? Conexión, límites, responsabilidad, gratitud y oportunidades para desarrollar resiliencia. Necesitan aprender que no todos los deseos se cumplen. ¿Se acuerdan ahorita en uno de los últimos puntos? Es deseo y necesidad. Hay que saber diferenciar entre lo que realmente se necesita y lo que es un deseo. Y actuar sobre ello, ¿no? Necesitan los niños de ahora descubrir que pueden tolerar la frustración exponiéndolos a pequeñas dosis de ello. Necesitan momentos de aburrimiento para desarrollar su creatividad. Y necesitan adultos que los acompañen con amor, con respeto, pero que también les permitan crecer, ¿sí? Y quizá la pregunta más importante no sea cuánto les estamos dando, sino qué estamos enseñándoles con aquello que les damos, ¿sí? Qué importante es eso, ¿no? Entonces, no es importante cuánto les estamos dando, sino qué estamos enseñando con eso que les damos. Porque al final, bueno, los recuerdos más valiosos de la infancia rara vez son juguetes. Generalmente son las personas que estuvieron presentes, las personas que los escucharon, personas que jugaron con ellos, experiencias de conexión con las personas y que les ayudaron a convertirse en adultos funcionales, en adultos con bienestar emocional. Y si lo trasladamos a nuestra realidad de adultos, pues claro, o sea, nosotros no nos acordamos tanto de juguetes, nos acordamos de esas experiencias, de quienes estuvieron, quienes nos dijeron, quienes nos hicieron sentir bien, quienes nos acompañaron. Y sí, o sea, eso es lo que los niños también hoy en día van a recordar cuando sean adultos. Y bueno, para finalizar, pues esa sigue siendo la mejor inversión que un padre puede hacer en la vida de un hijo: apostarle a la conexión antes que comprar cosas, ¿sí? Entonces, bueno, yo con esto espero que haya sido un tema que nos invite a la reflexión, que nos invite a la conexión, ahora que viene, que este mes de junio festejamos a los papás, ¿verdad? Priorizar esos momentos de conexión familiar, de experiencias en familia, más que cuestiones costosas, regalos muy rimbombantes, ¿no? Entonces, bueno, por mi parte es todo. Yo agradezco que haya estado aquí en sintonía de Radio Guadalupana. Estaré con ustedes, si Dios lo permite, el siguiente mes de julio, el primer jueves de julio, si Dios así lo permite. Muchas gracias por sintonizar Orienta tu Vida. Quédese en la programación de Radio Guadalupana. Le agradezco a Lorenzo el apoyo. Estuvo con ustedes su psicóloga de la investigación. Sí. Ah, excelente. Ya regresamos al radio. Ya nos puede sintonizar por medio de la frecuencia del 1560 AM. Gracias por el anuncio, Lorenzo. Ya podemos ahí en el carro, ahora sí, ir escuchando Radio Guadalupana. Gracias, Lorenzo. Y bueno, pues siempre es para mí una bendición poder compartir en vivo aquí ese programa, y espero que podamos coincidir el siguiente mes, el primer jueves de mes. Estuvo con ustedes Mari Gutiérrez y le deseo un bendecido jueves.

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5: Oración por la paz. Señor Jesús, tú eres nuestra paz. Mira nuestra patria dañada por la violencia y dispersa por el miedo y la inseguridad. Consuela el dolor de quienes sufren. Da acierto a las decisiones de quienes nos gobiernan. Toca el corazón de quienes olvidan que somos hermanos y provocan sufrimiento y muerte. Dales el don de la conversión. Protege a las familias, a nuestros niños, adolescentes y jóvenes, a nuestros pueblos y comunidades. Que como discípulos misioneros tuyos, ciudadanos responsables, sepamos ser promotores de justicia y de paz, para que en ti nuestro pueblo tenga vida digna. Amén. Santa María de Guadalupe, Reina de la Paz, ruega por nosotros.
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8: Bueno, pues este libro que he traído así muy usado, que lo tengo muy desgastadito por todas las esquinas, es el Catecismo de la Iglesia Católica. Catecismo de la Iglesia Católica, que tiene grandes tesoros, grandísimos tesoros. Yo he tenido pues el regalo tan grandísimo de poderlo explicar en Radio María a lo largo de muchos años, ir punto por punto, pues presentándolo y comentándolo, y cuando uno va de esa manera pausada, presentando cada punto del catecismo, se da cuenta que hay tesoros que nos pueden pasar desapercibidos, ¿no? Entre esos tesoros que están recogidos, ¿no?, en el Catecismo de la Iglesia Católica, está el referente a la doctrina sobre el Espíritu Santo, y en concreto a la doctrina sobre los dones del Espíritu Santo, que está en el punto 1830, 1830, donde nos habla, en ese punto, nos habla, lo voy a leer, dice que la vida moral de los cristianos está sostenida por los dones del Espíritu Santo. Estos son disposiciones permanentes que hacen al hombre dócil para seguir los impulsos del Espíritu Santo. Es decir, que no es tan fácil ser dócil a que lo que el Espíritu Santo te inspira, tú te dejes mover por ello. No es tan fácil, ¿eh? Puede haber en nosotros pues una cierta terquedad, o pues podemos tener bloqueos interiores, de manera que las inspiraciones del Espíritu Santo se pueden frustrar. Se pueden frustrar porque sí te inspira, pero tú interiormente tienes un bloqueo, no te dejas mover por el Espíritu Santo. Y yo a veces suelo decir que fácilmente podemos llegar, si somos carnales y no llegamos a recibir el don de ser espirituales, pues fácilmente podemos confundir lo que son mis ocurrencias y las inspiraciones del Espíritu, y confundimos ambas cosas. Mis ocurrencias carnales son las que al final mueven tu vida, en vez de dejar que las inspiraciones te muevan. Entonces, claro, la pregunta es, ¿y yo cómo distingo interiormente qué son mis ocurrencias, mis impulsos, de lo que son las inspiraciones del Espíritu Santo? Eso, ¿cómo yo puedo...? Bueno, pues dice el Catecismo que Dios nos asiste en nuestra vida moral con los dones del Espíritu Santo. Y dice, y son siete los dones del Espíritu Santo. El punto 1831. Son siete. Son sabiduría, inteligencia, consejo, fortaleza, ciencia, piedad y temor de Dios. Pertenecen en plenitud a Cristo, esos siete dones. Completan y llevan a su perfección las virtudes de quienes los reciben. Hacen a los fieles dóciles para obedecer con prontitud a las inspiraciones divinas. Pues eso hay que pedirlo, ¿no? Eso es importantísimo. Pues es que tú fíjate, si eso lo necesitamos, pues como una planta necesita el agua para crecer, o como un pájaro necesita el aire puro, ¿eh? Necesitamos esos dones del Espíritu Santo para que uno pueda moverse, ¿eh? Moverse por ellos, ¿no? Puede ser movido por las inspiraciones del Espíritu. Entonces, yo voy a hacer de una manera breve, una exposición de qué son estos dones del Espíritu Santo. A veces hemos utilizado una imagen para entender qué importancia tan grande tiene, ¿no?, los dones del Espíritu Santo. Hemos utilizado una imagen de esas pedagógicas fácilmente comprensibles, que es la siguiente, ¿no? No es lo mismo que una barquichuela, que una barca se mueva pues en el mar solamente a fuerza de remo. Se va moviendo a fuerza de remo, y uno dice, bueno, sí, y si hay remo y hay perseverancia para remar, no está mal, no está mal. Pero desde luego otra cosa muy distinta es que esa barca, pues en momentos determinados, no se mueva de otra manera muy distinta, que no es meramente con la fuerza de los remos, ¿no?, sino que sople el viento, se expandan las velas, y entonces, claro, es movida de una manera muy distinta. Y dice, tú piensa qué diferencia de moverse meramente a fuerza de remo, que de repente sople el Espíritu y mueva esa barca de otra manera muy distinta, ¿no? Esa doble forma de ser movido puede ser una imagen para explicar cómo un cristiano puede moverse en su vida meramente por la fuerza de las virtudes, o también puede ser movido por el don del Espíritu, por los dones del Espíritu Santo. Claro, una cosa no quita la otra, ¿eh? Porque el hecho de que sople cuando el Espíritu quiera soplar y nos dé los dones, no quiere decir que luego haya otro momento en el que uno tiene que volver de nuevo a agarrar los remos y seguir remando. Y ambas cosas pueden estar aconteciendo al mismo tiempo, remar y que también el viento sople, ¿no? Pero es muy importante caer en cuenta de que nuestra vida, la meta de nuestra vida, está más allá de nuestra capacidad de remar. Es que con nuestra capacidad de llevar adelante la vida cristiana solamente con nuestras con el ejercicio de nuestras virtudes, es que nos quedamos cortos. Sí, hay que ser perseverante en ese ejercicio de remar, rema mar adentro. Jesús dijo eso, ¿no? Rema mar adentro. Pero es que aparte de remar, es que el Espíritu tiene que movernos, tiene que mover esa barca, y de hecho lo hace si somos dóciles, ¿no? Si somos dóciles y si nos dejamos mover. Bueno, pues, y de hecho en nuestra vida personal estoy seguro que si yo os pregunto si uno tiene experiencia de que haya habido momentos, ¿no? Momentos en su vida espiritual en los que de repente ha visto un gran avance, algo en lo que estaba bloqueado, algo en lo que se esforzaba y no podía, y ha llegado un momento determinado en el que Dios le ha dado un don y se ha desbloqueado la cosa, y entonces va con una facilidad tremenda que antes no iba. Por ejemplo, personas que igual estaban como paralizadas o bloqueadas por una herida del pasado, un rencor que no consiguen perdonar, que les tiene bloqueados, que uno intenta perdonar, pero de nuevo le viene el recuerdo, y es una cosa que se le muestra reiteradamente, pues insalvable, y vuelta, ¿no? Intento perdonar, me confieso 28 veces de lo mismo, ¿no? Y vuelvo a estar siempre en el mismo lugar donde estaba al principio, etcétera, ¿no? Y acontece que hay un momento en la vida en el que uno recibe un don del Espíritu, en el que lo que le parecía impensable poder cambiar, bueno, pues le es sencillo, le es fácil. Dice, el caso es que llego a hacerlo no porque yo sea un Superman, no porque yo de repente tenga una capacidad de esfuerzo, no, sino porque Dios me ha dado el don. Y ahora de repente, pues perdonar esa herida que me hicieron y que me dejó tocado, pues es que ha sido casi un regalo de Dios el poder hacerlo, ¿no? O sea, existe, seguro que esto que estoy explicando, no os penséis que pasan únicamente en determinados santos, no, estoy seguro que todos aquí presentes, aunque nuestra vida de santidad sea muy a ras de tierra, hemos sido asistidos por los dones del Espíritu Santo en momentos determinados. O situaciones en las que nos hemos encontrado, porque uno dice, yo soy más bien perezoso, yo soy más bien, pues no sé, pero soy más bien perezoso, etcétera. Pero hubo un momento determinado en mi vida en el que en tal situación recibí un don de fortaleza que no sé de dónde saqué fuerzas, no sé cómo de dónde saqué aquello que pude acometer un reto en mi vida que yo jamás hubiese pensado que iba a tener la gracia de poder afrontar un reto así. O sea, seguro que los aquí presentes hemos tenido experiencias, ¿no?, de recibir dones del Espíritu Santo. Bueno, entonces, vamos a hacer como una pequeña presentación de esos siete dones del Espíritu Santo. Vale, un segundito, que tengo varios esquemas, cogeré uno de ellos, el más sencillo, para no hacerlo de una manera muy, muy prolongada. Bien, de esos siete dones del Espíritu Santo, cuatro de ellos inciden especialmente en el entendimiento y los otros tres en la voluntad. Todos distinguimos un poco lo que es el entendimiento y la voluntad. Bueno, de los cuatro que inciden en el entendimiento, porque nos permiten penetrar esa verdad, que la verdad de Dios, el primero se llama don de entendimiento. Don de entendimiento. Bajo su luz nos permite penetrar la verdad, ser iluminados para tener la capacidad de entender el misterio el misterio de Dios que nos puede, que nos sobrepasa plenamente, ¿no? El don de entendimiento, en el fondo, es el que asiste la fe. El que asiste la fe. Es curioso que haya personas a las que la vida de fe les supone una gran batalla entre creer o no creer. Tienen una tendencia, digamos, un poco materialista y tienden a, pues yo creo en lo que puedo ver, en lo que puedo tocar, ¿no? O tienen una cierta tendencia a la desconfianza, o la tendencia al orgullo, o la tendencia al materialismo, que suelen ser las tendencias que nos impiden ser hombres de fe, ¿no? Y sin embargo, el don de entendimiento es el que nos da con naturalidad con los misterios de Dios. Es decir, que nos permite que casi casi la fe nos parece de sentido común. O sea, los misterios de la fe son recibidos de una manera connatural, de manera que la revelación que Dios ha puesto en las manos de la Iglesia, uno se adhiere a ella con una confianza plena, ¿no? Y dice, bueno, pues yo creo plenamente en esa fe que Dios, ese depósito de revelación que Dios ha puesto en manos de la Iglesia, y entonces para mí es como estar en casa, ¿eh? Vivir la fe de la Iglesia. Eso es un don de entendimiento. El don de entendimiento es el que en momentos determinados nos permite acercarnos a la palabra de Dios entendiendo y viendo en ella pues una enseñanza, una luz que antes no habíamos percibido, que uno ve como en un texto concreto de la palabra de Dios, es especialmente iluminoso. Luminoso, y uno dice, antes como yo no había percibido, había leído 150 veces este texto de la palabra de Dios, pero ahora lo leo y veo y recibo de él pues una luz que me permite entender mi vida a la luz de ese pasaje evangélico que había leído montones de veces, porque has recibido un don de entendimiento. No es lo mismo leer la Sagrada Escritura meramente desde lo que desde tu razón puedes comprender, que recibir una luz del Espíritu Santo, que el mismo Espíritu Santo que iluminó al autor sagrado para escribir eso, te ilumina a ti para comprenderlo. Es muy distinto. Y por eso también ocurre que en momentos determinados de nuestra vida uno recibe una luz especialísima desde un texto evangélico que había leído 110 veces. Y dice, ¿y cómo es posible que ahora lo he entendido? Porque Dios te ha dado ese don de entenderlo. Era tu hora, era la hora del Espíritu en el que te lo ha revelado, ¿eh? Por eso, Señor, hazme entender tu palabra, dame el mismo espíritu que diste al autor sagrado que la escribió para...

para que yo la entienda. Es uno de los dones claves, ¿no? Explicarnos el significado de las Escrituras, nos concede adentrarnos en los misterios de Dios. Acordaros de cómo Cleofás y aquel otro compañero, cuando iban camino de Maús, camino de Maús, y Jesús, sin que ellos le reconociesen, se puso junto a su lado y les iba explicando todas las cosas. Hay un momento en que dicen: no ardía nuestro corazón cuando nos explicaba las Escrituras. Algo así ocurre. Es decir, que yo puedo estar oyendo las Escrituras o mi corazón puede estar ardiendo cuando me explican las Escrituras, porque tengo un don de entendimiento que me permite penetrar el conocimiento profundo. Este es principalmente, digamos, el ver la vida desde esa especie de mirada de águila, la mirada de águila que ve con el entender de Dios, Y acordaros, por ejemplo, como hay otro pasaje evangélico en el que Jesús le dice a Pedro: Pedro, tú piensas como los hombres, no piensas como Dios. O sea, es decir, es que un cristiano está llamado a tener esa mirada de Dios, no solo para entender la Escritura, sino para entender la vida. Para entender la vida. Ver en la vida, ver en la vida las cosas desde la perspectiva divina. Eso es un don de entendimiento. Bueno, esto visto desde Dios, ¿cómo se ve? Visto desde Dios, igual se ve distinto a como lo estamos viendo aquí. Esa mirada de águila, cuando uno está arriba, las cosas las ve muy distintas, Uno aquí está agobiado y desde arriba, ¿cómo se ve? A veces cuando uno ve, pues un pequeñito, ¿no? Uno de nuestros pues niños de pocos años, que coge un berrinche y quiero chocolate, y dice: a ver, que no hay chocolate, que, o sea, que coge, está cogiendo, ¿no?, pues un enfado absurdo, ridículo, ¿no? Ridículo, que no es racional, ¿no? A una vez piensa uno, ¿y no nos pasará a nosotros lo mismo con nuestros agobios? Como a este niño le pasa que no tiene la capacidad de entender, que está perdiendo la paz por una tontería. Las cosas que a mí me agobian ahora, vistas desde Dios, no serán tan ridículas como las de este niño para mí. Es que las cosas vistas desde esa perspectiva divina, igual cambia profundamente la comprensión, ¿no? Ese es el don de entendimiento. Entonces, dice ese texto, y les abrió el entendimiento para comprender las Escrituras. Nos abrió el comprender para ver las cosas desde Dios. Y eso cambia mucho la perspectiva. Estoy seguro que ese don de entendimiento, los aquí presentes, en muchos momentos de nuestra vida, lo hemos recibido o lo estamos recibiendo. Lo que ocurre es que es importante, pues eso, pues ser agradecido, reconocerlo, estar dispuesto a cogerlo y a cultivarlo, obviamente, ¿no? El segundo es el don de sabiduría. Obviamente, entre el don de entendimiento y el don de sabiduría, pues el don de entendimiento lo que hace es asistir a la virtud de la fe. El don de sabiduría lo que hace es asistir a la virtud de la caridad. Porque la sabiduría es no un entendimiento meramente teórico, sino un entendimiento que también es emocional, o sea, que yo saboreo la, o sea, sabiduría también habla de saborear, no solo una comprensión teórica de las cosas, sino saber saborearlas. El don de sabiduría, pues tiene mucho que ver con aquello que dicen Pedro, Santiago y Juan, que dicen: qué bien se está aquí, hagamos tres tiendas. El don de sabiduría es el de saber gustar las cosas divinas, saber gustarlas. Hay veces que en que nosotros las cosas de Dios, las cosas que sabemos que son buenas, nos aburren, nos cansan, vamos a ser claros. Está muy bien, pero me canso, o sea, es curioso que a veces igual nos resulta sabroso lo que no te hace precisamente mucho bien al alma, y sin embargo lo que te hace bien al alma más bien te aburre. O sea, es decir, tenemos un problema de paladar, ¿no? Dice aquí todo, lo que te gusta, dice, no, o engorda o es pecado, que pues, eso es un problema de paladar, que mi paladar no está bien educado, ¿sabes? El don de sabiduría lo que te hace es aprender a saber.

los dones que Dios te ha dado. Algunos se piensan, a ver si Dios me da más dones para ser feliz. No, lo que tienes que hacer es disfrutar los que tienes, disfrutar los que tienes muchos y no los disfrutas. Suspiras por lo que no tienes cuando en realidad lo que tienes no lo estás disfrutando. Ese es un don de sabiduría, ¿no? Que nos asiste a la caridad, asiste a la caridad para que aprendamos a amar, pero de una manera que sea gozosa, ¿no? Que sea gozosa en nuestra vida. Tercer lugar, el don de ciencia. El primero es el don de entendimiento, don de sabiduría, el segundo. Don de ciencia es aquel que nos permite juzgar rectamente de las cosas creadas, entendiéndolas desde Dios, ¿no? Es, a veces en este mundo se contrapone la ciencia a las cosas divinas, como si el hombre tuviese que hacer una opción. ¿Tú qué quieres ser? ¿Un hombre de ciencia o un hombre de religión? Porque aquí esos son dos caminos que son incompatibles. La ciencia es lo experimental, ¿no? Lo que es comprobable, etcétera. Y sin embargo, la religión es como si renunciase, ¿no? a ese camino y se refugiase en una fe, ¿no? Esa oposición entre ciencia y Dios, entre ciencia y religión, la verdad, fíjate hasta qué punto esa posición es absurda, que incluso entre los dones del Espíritu Santo hablamos del don de ciencia. Y por el don de ciencia es comprender todas las leyes naturales, toda la naturaleza, toda la creación, comprenderla como un reflejo del Creador. Es como ver las huellas dactilares de Dios escritas en todas las cosas. Es ver la naturaleza como un reflejo de la gloria divina. Cuanto más me acerco, ¿no?, al don de la creación, más claramente veo el reflejo del Creador. Aquel San Ignacio de Loyola, nuestro patrono, que cuando ya anciano estaba allí en Roma, en los últimos momentos de su vida, pues cuando veía las flores que estaban en la terraza allí de aquel Gesù, de aquel lugar en el que se puede visitar, ¿no?, donde San Ignacio falleció, él dice que a las flores les decía: no habléis tan alto que ya os escucho, ¿no?, que ya os escucho. Es también esa connaturalidad que tuvo San Francisco de Asís cuando tenía casi una interlocución con la naturaleza, y en la naturaleza era capaz de ver, pues el hermano sol, la hermana luna, la hermana agua, y veía, ¿no?, en ese don de ciencia, veía el reflejo del Creador, con una capacidad de disfrutar de toda la naturaleza tremenda. El don de ciencia es, por lo tanto, aquel que nos entiende, que nos hace entender que la distinción entre natural y sobrenatural, a ver, no negamos que exista, existe una distinción entre lo natural y lo sobrenatural, pero no son dos pisos que están uno encima de otro, ¿sabes?, sino que lo natural es sobrenatural. O sea, cuando uno lo vive en Cristo, y lo sobrenatural se nos ofrece de una manera tan cercana que es casi como si fuese natural en nuestra vida. La vida de un cristiano, que recibe este don de ciencia, es, fijaros bien, vive lo natural de la vida: el comer, el descansar, el ir al campo, lo vive como si fuese algo sobrenatural. Y al mismo tiempo, las cosas sobrenaturales, pues la Eucaristía o los sacramentos, los vive con tal, digamos, cercanía a él, que es como si fuese algo natural. Ese es el don de ciencia. Bueno, el cuarto, hemos dicho que son cuatro dones que iluminan el entendimiento, la razón. Primero, don de entendimiento. Segundo, don de sabiduría. Tercero, don de ciencia. El cuarto y último, que ilumina la razón, es el don de consejo. Don de consejo. Don de consejo que nos da claridad para saber discernir lo que Dios quiere de ti. Te ayuda a discernir, pues, tu camino concreto, el camino concreto en la vida. Cómo saber si una cosa es de Dios o no es de Dios. Cómo saber, en este momento que tengo que hacer una elección en mi vida, ¿cómo elegir conforme al querer de Dios?
algo muy importante, ¿no? Y entonces es como una, digamos, prudencia sobrenatural, ¿eh? Una prudencia sobrenatural. Y eso es un, algo importantísimo. Generalmente también, voy a decir una cosa, que el don de consejo suele darse siendo asistido por otra persona. ¿Sabes? No, el don de consejo no es para que tú seas autosuficiente y entonces yo me lo guiso, yo me lo como y yo hago... No, muchas veces el don de consejo, porque Dios quiere que seamos humildes, Dios nos lo da para poder también ayudar a otra persona a darle una palabra de consejo y al mismo tiempo tú dejarte guiar por otra. Porque Dios no suele querer que seamos autosuficientes. Hombre, obviamente uno puede pedir el don de consejo para optar bien él en su vida, pero posiblemente ese don de consejo lo va a recibir no solo por ver tú a solas las cosas, ¿no?, sino por dejarte guiar y también por los demás. ¿Eh? Yo mismo lo puedo decir, lo he dicho más de una vez públicamente, que me doy cuenta que en la vida de un sacerdote o de un obispo, pues Dios te hacen consultas, te hacen preguntas, te hacen tal, y te das cuenta de que tú puedes llegar a tener más facilidad para esas consultas que te hacen, darles una palabra, lo cual no quiere decir que tengas esa misma luz para todas tus dudas. Para las tuyas igual tú tienes que pedir consejo también, ¿sabes? Porque Dios quiere que que recibamos su don de consejo unos a través de los otros, ¿no? Creo que también es una clave de humildad, ¿eh?, de humildad en la vida. Dios no ha querido que seamos autosuficientes, ¿eh? Autosuficientes. Bueno, me parece que este es uno de los puntos, el don de consejo, el del discernimiento, en el que uno ve cómo pues puede haber momentos en los que uno está lleno de dudas, ¿eh? Está lleno de dudas. ¿Qué hago? Está casi diciendo, lo he hecho a suertes, ¿eh? O sea, lo he hecho a suertes, porque no tiene claridad, ¿eh?, por ningún lado, ¿no? No tiene claridad. Y sin embargo, en otros momentos ve las cosas con certeza. Está claro por dónde debo de ir, ¿no? Pero fijaros, para poder recibir este don, el don de consejo, tiene que haber habido ese ejercicio de remar primero que decía, para que luego sople el viento. Tiene que haber habido un ejercicio interior de purificación de tus intenciones. Es muy difícil discernir bien qué querrá Dios que elija si resulta que estoy tocado interiormente de, por ejemplo, de celos o de rencores o de heridas que tengo. A ver, si tengo que elegir en un tema en el que tengo heridas y tengo rencores y tengo, lo más seguro es que voy a elegir mal, porque estoy tocado, y entonces, estando tocado interiormente, eso me va a condicionar tremendamente mi elección. Pues porque, ¿sabes? El recibir el don de consejo requiere una purificación interior que no te condicione negativamente en la elección que vas a hacer, porque es así. Una persona que está herida, que la elección que haga, la haga bien hecha, es muy difícil, ¿eh? Para elegir bien hace falta un doble discernimiento, ¿no? Primero, a ver, ¿qué es lo que me mueve a tomar esta decisión? Y segundo, ¿qué busco con ella? O sea, ¿cuál es el motivo que me lleva a tomarla? Si es, ojo, un poco de, pues de alguna manera, pues una especie de, tengo un rencor, la devuelvo, ¿no? O tengo unos celos y me dejo llevar por ellos, mal asunto, ¿no? ¿O qué es lo que yo persigo con esta decisión que estoy tomando, ¿no? O sea, purificar el motor o el motivo de mi actuación y purificar también cuál es la finalidad que quiero alcanzar. Todo ello necesita no solo de la razón, sino necesita también del don de consejo del Espíritu Santo para sabernos guiar. Y luego, bueno, entendimiento, sabiduría, ciencia y consejo. Son los cuatro dones que iluminan la razón. Y hay tres dones que iluminan la voluntad. Y los tres dones que iluminan la voluntad son, en primer lugar, don de piedad, don de fortaleza y don de temor de Dios. El don de piedad es aquel que te permite tener
tu afecto amoroso puesto plenamente en la paternidad de Dios. El don de piedad es aquel que te permite, pues, vivir tu filiación divina de una manera que llena plenamente tu vida. Es el que te permite tener una atracción hacia la oración, que te sientes atraído por ella, porque con Dios, en Dios descansas, en Dios tienes tu gozo, en Dios tienes tu alegría, gozas de ello. O dicho de otra manera, el don de piedad es el que le faltó al hermano mayor de la parábola del hijo pródigo cuando se marchó de casa porque se aburría, ¿eh? Entonces le dice, dame la parte de la herencia, que me voy. Pero bueno, pero si estás en casa con tu padre, pero ¿cómo es posible que estando en casa con tu padre pidas la parte de tu herencia para marcharte fuera? Pero si estás donde todo hombre debería de soñar estar, ¿eh? Entonces ese es el drama, que uno puede estar, ¿no?, que no puede no gozar de las cosas de Dios. Y entonces el don de piedad es aquel que te permite vivir una intimidad con Dios en la que uno disfruta, ¿eh? Disfruta. Está también muy ligado a lo que he dicho antes del don de la sabiduría, ¿no? Es llamarle a Dios Abba, Padre, llamarle y no cansarse nunca de repetírselo, ¿no? Yo recuerdo que en nuestro colegio de pequeñitos tuvimos un capellán que nos transmitió una oración y nos dijo que tenía que ser el ABC de nuestra vida cristiana, que tenía que ser, pues eso, ¿no?, una oración de convicción y de intimidad interior en la que fundásemos nuestra vida, que decía: Dios es mi Padre, qué feliz soy, soy hijo suyo, soy Dios. A ver, y ya está, y con eso está todo dicho. Ya está, ¿eh? Y vivo en casa de mi Padre, ¿y qué más quiero? A ver, ¿estoy esperando otra cosa distinta para ser feliz o qué? ¿Pero qué otra cosa distinta estoy esperando para ser feliz? Es el don de piedad. El cardenal Bantuán, no sé si habéis oído hablar de él, ¿no? Pues está en proceso de beatificación. El cardenal Bantuán estuvo allí en las prisiones de Vietnam mucho tiempo preso, vamos, bueno, con unas, vamos, en medio de una situación de tortura impresionante, ¿no? Y entonces, claro, él veía que era aquel sitio de terror. Él dice, ¿no?, en alguno de sus escritos, dice que cuando él llega, ¿no?, a esa situación, ve que todo el mundo suspira para salir de ahí y empezar de nuevo, ¿no? Suspira a ver cuándo salgo de aquí y empiezo a ser feliz, ¿no? Dice, todo el mundo está esperando a ver cuándo me escapo de esta, ¿no? Entonces dice él, pues yo no pienso esperar. A ver, ¿eh? Dice, yo no pienso esperar. Yo voy a ser feliz ahora, en este momento en el que estoy. Y entonces él, pues, ¿cómo consigues ser feliz en medio de esa situación de tortura? Pues viviendo la intimidad con Dios, viviendo el don de piedad, celebrando allí unas eucaristías clandestinas, que cogía un cachito de pan y lo ponía en su mano y lo consagraba y lo comulgaba. Era el don de piedad, el don de sentirse asistido por Dios. Dice, yo no pienso esperar a salir de aquí para ser feliz, ¿eh? No, yo voy a hacerlo aquí. Eso es tener el don de piedad. Dios, que Dios sea verdaderamente tu consuelo. Que uno no espere otra cosa para consolarse. No, Dios es mi consuelo. Y yo en Dios lo tengo todo. El don de piedad es lo que dice Santa Teresa de Jesús: quien a Dios tiene, nada le falta. Solo Dios basta. Percibir eso es tener el don de piedad. Es por lo tanto una connaturalidad, ¿no? Connaturalidad con Dios. Y también, obviamente, cuando uno tiene con Dios esa intimidad, la tiene con los demás, porque es que en la familia también uno disfruta de las relaciones humanas y familiares. Pues es imposible, ¿eh?, tener con Dios esa intimidad y no tenerla con los demás, es imposible, ¿no? Don de fortaleza, ¿eh? El don de fortaleza. Bueno, todos lo entendemos, ¿no? Ayúdanos a, quizás, lo propio de la fortaleza como virtud y no como don, porque, a ver, también tenemos una cierta fortaleza como capacidad personal. También existe, ¿no? Hasta un cierto nivel
la fortaleza es una virtud, pero llega un momento en el que supera tus fuerzas humanas, ¿no? Pues yo diría lo siguiente, sobre todo, yo creo que la fortaleza comienza a ser un don del Espíritu Santo, más allá de tus fuerzas, sobre todo cuando tienes la perseverancia, ¿sabes? La perseverancia, porque igual es propio de nuestras fuerzas humanas, en un momento determinado, pues batallar por una cosa con mucha fuerza, sí, pero luego enseguida viene Paco con las rebajas, como se dice, ¿sabes? Y enseguida ya pues uno comienza a cansarse, lo deja. Comenzar las cosas con mucha ilusión y dejarlas a medias, eso es lo típico. Decimos de los niños, pues nos pasa lo mismo a los mayores. Me ilusiono y dejo las cosas a medias, ¿no? El don de la perseverancia comienza a ser un don del Espíritu Santo, mejor, el don de la fortaleza, comienza a ser un don del Espíritu Santo cuando uno ve que te da el don, o sea, te da la capacidad de perseverancia, de mantener, los pulsos vividos con mucha generosidad. Luego además también el don de la fortaleza se nota que es un don del Espíritu Santo cuando te da la capacidad no solo de acometer, sino de aguantar. Que se dice que el mejor boxeador no es aquel que da más tortas, sino el que la recibe sin venirse abajo. Entonces nosotros el don de fortaleza a veces lo hemos casi equiparado a ser muy agresivo. No. La fortaleza consiste en ser capaz de aguantar más las cosas y no venirte abajo. El que, pues eso, las faltas de delicadeza de los demás no me dejen hecho polvo. No me dejen hecho polvo, que muchas veces nos ocurre eso, ¿no? Que pues que en esa relación con los demás ocurre algo y uno se viene abajo, ¿no? Porque en el fondo tiene una herida de autoestima, una falta de autoestima, y cuando los demás no me tratan bien, me vengo abajo, ¿no? El don de fortaleza es el don que me permite ser fuerte en Cristo. Ser fuerte en Cristo. No venirme abajo pues porque yo compruebe las miserias de la gente, cuento con ellas, pero mi fortaleza está en Cristo, no está en otra cosa. Y por último, el último de los dones, dice el don de temor de Dios, que a veces este don pues tiene como mala prensa, hablar de temor de Dios. Es curioso que no dice temor a Dios, dice temor de Dios, que tiene un matiz importante, porque no, a Dios no le tememos, a Él lo que tenemos es temor de apartarnos de Él. Lo que temo es de mí si me alejo de Él, ¿no? Luego el don de temor de Dios es un don de reverencia, del sentido del respeto a lo divino, de tener conciencia de que no soy nada sin la gracia de Dios. Es el don perfecto para superar la presunción de que yo puedo, ¿no? Es decir, y es verdad que es un don muy necesario en un momento en el que nos falta el sentido de la trascendencia de las cosas divinas. Nos permite ser respetuosos con Dios, tener conciencia de que yo a Dios no le merezco, pero le necesito. El hombre quizás actual no tiene conciencia de la grandeza de Dios, No tiene conciencia de la... Yo suelo poner un ejemplo que me pasó en Zumárraga, siendo párroco, de esas cosas que estaba explicándoles a un grupo de chavales, el primer mandamiento: amarás a Dios con todo tu corazón, con toda tu mente, con todo tu ser. Y me dice un chaval: pero qué egoísta, ¿no? Todo para él, ¿no? Y dije yo, pues el amor de Dios, dije yo, pero qué salida de pata de gallo, pero... Y me di cuenta que ese chaval había dicho una cosa que para mí era una barbaridad, porque no había sido educado en la trascendencia divina. O sea, no lo habían educado en que... Le dije, a ver, tú no te das cuenta que si Dios a ti y a mí en este momento nos deja de sostener, volvemos a la nada. ¿Pero tú qué te has pensado que es Dios? ¿Tú tienes conciencia de la grandeza de Dios? ¿Que nosotros existimos porque Él nos ha creado y nos mantiene en la vida? Claro, el chaval me mira con ojos así, como diciendo, pero ¿qué cosas dice este, no? El don de temor de Dios es también un don de educación en la reverencia divina, en la conciencia de la grandeza de Dios.
que es totalmente necesaria. Sin esa somos unos presuntuosos, somos uno como uno que entra en un sitio y no sabe ni lo que está haciendo, como un elefante que entra en una cacharrería y no se da cuenta de que, oye, pero tú, ¿ante quién estás? ¿Ante quién estás? Y necesitamos, ¿no?, ese don de la trascendencia, porque solamente así se da uno cuenta de que el amor de Dios es tan grande y al mismo tiempo se abaja tanto, que cuando se abaja tanto, entonces lo aprecia más, porque sabe que ese que se está bajando es el Dios Altísimo, ¿no? Si tú no te das cuenta que es el Dios Altísimo el que se abaja hasta ti, no aprecias ese Dios cercano, tan cercano, ¿no? Y confundes a Dios con un colegui. Claro, confundes lo que es la amistad de Dios con la falta de respeto hacia Él, ¿no? Bueno, pues son los siete dones, ¿eh? Uno diría, ¿y cuál es el que más necesita uno, ¿eh? Pues seguro que necesita los siete. Esta mañana he estado en una celebración con las carmelitas, en la que el momento después de haber leído la secuencia, se repartían a cada uno, ¿no?, una estampa con uno de los dones, ¿eh? Entonces yo he cogido, antes de empezar la homilía, he cogido el mío y me ha salido el don de consejo. Y he dicho, hombre, les he dicho al comenzar la homilía, a mí me ha tocado el de consejo, que no está mal para hacer la homilía. Les he dicho. Pero bueno, obviamente necesitamos, todos los dones están unidos unos con otros, pero es posible que haya momentos determinados en la vida en los que uno se da cuenta que hay algún don en concreto que es especialmente necesario, que puede ser el don de entendimiento cuando alguien está atormentado en su lucha de la fe, que puede ser el don de piedad cuando me cuesta mucho hacer oración, que puede ser el don de consejo cuando estoy hecho un lío en la vida, que puede ser el don de fortaleza pues cuando pues estoy de alguna manera flaqueando en mi camino porque me falta perseverancia. Es verdad que puede haber momentos, ¿no?, en los que alguno de los dones se hace especialmente necesarios y tienen que ser invocados, tienen que ser pedidos. Os repito que en el punto 1830, ¿no?, y 1831 tenéis esa doctrina para que os familiaricéis con ella y para que se lo pidáis al Señor.

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5: Oración por la paz. Señor Jesús, tú eres nuestra paz. Mira nuestra patria dañada por la violencia y dispersa por el miedo y la inseguridad. Consuela el dolor de quienes sufren. Da acierto a las decisiones de quienes no gobiernan. Toca el corazón de quienes olvidan que somos hermanos y provocan sufrimiento y muerte. Dales el don de la conversión. Protege a las familias, a nuestros niños, adolescentes y jóvenes, a nuestros pueblos y comunidades, que como discípulos misioneros tuyos, ciudadanos responsables, sepamos ser promotores de justicia y de paz, para que en ti nuestro pueblo tenga vida digna. Amén. Santa María de Guadalupe, Reina de la Paz, ruega por nosotros.
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0: es un gusto saludarlos. Gracias por estar aquí con nosotros. Sean bienvenidos a este, su programa Tiempo de Paz, donde esperamos compartir un poquito acerca de nuestra fe, pero también esperamos nutrirnos con lo que ustedes nos comenten, con lo que ustedes nos compartan, para así poder juntos crecer en la fe. Les saludamos con mucho gusto. Nosotras somos las hermanas dominicas de la Doctrina Cristiana. Aquí estamos con ustedes, Sor Paola y Sor Jessica, pues para acompañarlos en ese momento.
1: Buenos días, pues aquí con mucha alegría estar un programa nuevamente con ustedes. ¿Cómo les ha ido con la lluvia? No me di cuenta que llovió, pero yo, pero ahorita que ando en las calles dije, oh, llovió mucho. Claro, en Juárez no se necesita que llueva mucho, ¿verdad? Pero están inundadas las calles, dije, ¿en qué momento llovió tanto? No me di cuenta.
0: Yo nomás me di cuenta en la noche, pues para allá, para donde yo vivo, no sé cómo estuvo
1: para tu barrio.
0: Acá. Ajá, pero ya en la noche, pues no sé, yo estaba dormida y sé que entre sueños escuché mucha agua, entonces dije, ah, está lloviendo muy fuerte, pero ni me fijé qué hora era ni nada,
1: ni así nada.
0: Que nomás esperaba haber mojado al despertar.
1: ¿Y si estaba mojado?
0: Sí, bastante. Bueno, pues es un gusto estar con ustedes. Saludamos a todas las personas que nos están escuchando a través de la radio de la 1560M, quienes están con nosotros a través de nuestra página web de radioguadalupana.com, quienes nos acompañan a través de la aplicación de Radio Guadalupana, quienes están también con nosotros a través de redes sociales, de Facebook, de YouTube. Gracias por estar aquí con nosotros, por acompañarnos. Y bueno, pues esperamos que este lluviosa noche pues te haya traído también para cada uno de nosotros alegría y abundante gracia, aunque a veces pues ahí por de repente aparecen las goteras y todo, ¿verdad? Pero bueno, dentro de todo y bueno, los desajustes acá en la ciudad, pero bueno, dentro de todo, pues la lluvia siempre es una bendición para la tierra. Así que bueno, pues esperamos que no les haya ido mal con esta agüita que nos cayó. Y bueno, también los invitamos para que si alguien nos quiere hacer algún comentario, si nos quieren compartir desde dónde nos están escuchando, hasta cómo les fue con la lluvia, qué tal les cayó esta agüita. Nos pueden poner aquí un comentario en redes sociales o también nos pueden llamar aquí a cabina al 656-887-3702, 656-887-3702, o si están por allá en El Paso, Texas, nos pueden marcar al 915-235-9525. 915-235-9525. O si lo prefieren, nos pueden mandar un WhatsApp al 656-122-9434. 656-122-9434. Aquí con gusto estaremos al pendiente de todos sus comentarios.
1: Bueno, y para recordar un poquito brevemente de lo que hablamos el programa pasado, Sor Jessie, no te creas, les voy a comentar un poquito del programa pasado, que reflexionamos en un texto bíblico de San Pablo a los Corintios, en la que hablaba pues de la Santísima Trinidad, ¿no? Pero también antes de hacer mención del Padre, del Hijo y del Espíritu Santo, pues nos daba unas pautas para saber vivir en comunidad, saber relacionarnos los unos con los otros, que para eso hemos sido creados, ¿no? No nos creó el Señor para ser aislados, sino para convivir, compartir. Entonces nos mencionaba en este texto bíblico de debemos hablarnos, ¿no?, y transmitir esa paz que cada uno tiene, que es la paz que Jesús nos da. Hablaba de la fraternidad, de saber convivir en esa fraternidad, a ejemplo de la Santísima Trinidad. Y hablábamos también de cómo el Padre nos creó y sigue creando, y quiere decir que Él sigue confiando en la humanidad, por eso la sigue creando, y sigue confiando en nosotros, en que podemos también seguir extendiendo el reino de Dios. Y pues Jesús, que nos ha salvado, pero que también sigue quedándose con nosotros en la Eucaristía, y por por puro amor nos envió al Espíritu Santo, ¿no? Que es nuestro abogado, nuestro consolador, el que siempre está ahí dentro de nosotros trabajando, nada más que a veces pues no le hacemos caso, no estamos alertas o nos embebecemos en otras cosas y dejamos de lado al Espíritu Santo, pero el Espíritu Santo ha sido enviado a nosotros, está en nosotros y nos quiere guiar en nuestra vida por el buen camino. Entonces la recomendación era: déjate guiar por el Espíritu Santo para seguir en ese camino al encuentro del Señor, y que dentro de este dejarnos guiar aprendamos cada día a relacionarnos con los demás, primeramente con el Señor, ¿no? En esa paz, en ese amor, para poderlos transmitir a los demás.
0: Así es, y bueno, pues así recordando pues esta solemnidad, esta gran celebración para nosotros de la Santísima Trinidad, pues hoy precisamente también estamos en otra solemnidad, una fiesta muy importante para la Iglesia, en donde recordamos y celebramos el centro de nuestra vida como católicos, que es el cuerpo y la sangre de Cristo, ¿no? Corpus Christi, le llamamos así. Pues es el centro de nuestra vida. Un católico sin Eucaristía no es católico, ¿no?
1: No se sabe.
0: Sí, entonces realmente pues es muy importante para nosotros, y bueno, pues hoy también estamos especialmente alegres recordando esa entrega, ese sacrificio que hizo Jesús por nosotros, pero sobre todo recordando especialmente cómo Jesús permanece con nosotros a través de la Eucaristía, ¿no? Se queda con nosotros y nos llena de todas las gracias necesarias para continuar con nuestra vida.

0: y enfrentar cualquier cosa que se venga, ¿no? Y bueno, precisamente también recordamos nosotros en la orden a un santo, que es muy especial para nosotros porque es uno de los protectores de nuestras casas, que es la casa donde vive Sor Paola.
1: Estamos doblemente de fiesta.
0: Sí, es fiesta al doble. Y que es San Pedro Mártir de Verona. San Pedro de Verona es un santo que entregó su vida en el martirio por defender la verdadera doctrina, por defender la verdad y por ir a enseñarla a todos, ¿no? Y entonces ahorita vamos a platicar un poquito acerca de San Pedro Mártir, pero también cómo nos va ayudando a crecer también en nuestra fe. Bueno, primero que nada, San Pedro de Verona es un santo que si ustedes buscan su imagen, pues a lo mejor se les va a hacer algo tenebrosa, como de terror, porque muchos de sus, pues la mayoría en realidad de sus imágenes, pues son representadas de la forma en que murió, que fue a través de un hachazo en la cabeza, ¿no? Y entonces, si ustedes ven la imagen de San Pedro Mártir, pues no se enojen, digo, no se asusten, porque pues de repente les va a salir un monito con una hacha en la cabeza, ¿verdad? Pero eso es para recordar la manera en que pues murió a manos de un hereje. Que se pone muy interesante la historia, pero ahorita les vamos a contar más. Pero pues esa es la imagen que regularmente vemos de San Pedro Mártir de Verona, pero también pues fue un hermano dominico que, como ya les digo, pues se entregó totalmente a la misión de la orden, ¿no? Que es pues siempre buscar predicar la verdad y enseñarle a los demás, a todos, enseñarles cuál es la verdad, ¿no? En tiempos donde las herejías estaban a todo lo que da, ¿no? Muchas herejías diferentes. ¿Qué es una herejía? Pues es una mentira o una información falsa de la fe, ¿no? Una distorsión de la fe. Entonces, había muchos en el tiempo de Santo Domingo y en este caso también de San Pedro Mártir que alcanzó todavía a conocer a nuestro Padre. Entonces vamos a platicarles un poquito acerca de la historia de este santo.
1: Yo, bueno, San Pedro Mártir de Verona, digo, mártir, pues martirio, ¿no? Y me hace pensar primero a mí, antes de hablarles de San Pedro, pues el martirio, ¿no? Es defender tu fe hasta el último momento, incluso a dar la vida por permanecer firme en la fe. Y yo me preguntaba, ¿y si me llegara a pasar a mí? O sea, a lo mejor ahorita digo, sí, daría la vida por mi fe, porque así lo creo. Pero luego pienso, pues el miedo, el bloquearme, pues quién sabe qué haría. Pero recordé lo que en una clase nos dijeron, que el martirio también es un don que te da, el Señor te da la gracia para morir mártir y no todos estamos llamados a morir mártir, ¿no? Tal vez mártir así de la manera que murió San Pedro, pero estamos llamados a dar la vida también por la fe, pero no siempre a través del martirio. Y pensaba, sí, no, o no, yo pues llegué a la conclusión de que pues el Señor da la gracia y pues si para quien está llamado al martirio, pues el Señor siempre va a dar la gracia y te va a ir guiando en ese camino, en prepararte para cuando llegue el momento de defender tu fe, ahora sí, aún con la muerte. Bueno, San Pedro Mártir de Verona, pues nace a finales del siglo XII en una familia. ¿Qué creen? Es una familia hereje. O sea, como decía Sor Jessie ahorita, ¿no? Había muchas, muchas herejías en ese tiempo en que se fundaba la Orden de los Predicadores. Por eso se fundó la Orden de Predicadores, ¿no? Para predicar con la verdad. Y San Pedro nace en una familia hereje, pero desde pequeño, pues mostró afinidad por la fe católica. Y se convirtió al catolicismo. O sea, desde pequeño, yo

0: familia. Entonces, es un dato muy importante de San Pedro. Nace ya en una familia hereje, pero desde pequeño empieza a creer en la fe católica.
1: Así es, ¿no? Y bueno, pues es siempre como un ejemplo, ¿no? Precisamente San Pedro pues tuvo que nadar contracorriente, ¿no? Yo creo que no ha de haber sido fácil enfrentarse a su familia, ¿no? Y decirle, no, pues ¿sabes qué? Pues yo no creo en eso, ¿no? Yo más bien le creo acá para este lado, ¿no? Y entonces, pues así, él fue creciendo y fue buscando el sentido de su vida, y es precisamente en la Universidad de Bolonia, cuando conoce ahí a los frailes dominicos, que pues se dedicaban a la predicación, ¿no? Y yo creo que pues fue algo que atrapó la atención de San Pedro, y entonces él decidió tomar el hábito dominicano, y en 1221 fue que recibió el hábito dominicano, y desde entonces comenzó su misión. Ya desde antes había empezado, ya desde antes, porque él mismo se convirtió en predicador para su entorno. Yo creo que todo el mundo decía, ¿y este rarito qué, no? Pues, ¿por qué anda haciendo esas cosas?
0: ¿De dónde lo sacaron?
1: ¿Qué mosca le picó, no? ¿Para dónde agarró? Pero siento ahí mismo, pues él empezaba a predicar en su entorno, ¿no? Y entonces, precisamente, pues ya con el conocimiento y el acompañamiento de los hermanos dominicos, pues él comenzó a organizar prédicas públicas en toda Italia, en diferentes ciudades de Italia. Concretamente una de las más fuertes es Milán, y precisamente organizaba estos debates públicos con los cátaros. Su familia era cátaros, era un tipo de herejías. Cada herejía tiene como diferentes nombres.
0: Se caracterizan por la herejía.
1: O sea, como es diferente, ¿no? Y entonces ellos eran cátaros, y entonces él hablaba y dialogaba con los cátaros. Siento que entendía muy bien la forma en la que ellos creían, lo que ellos creían, pero ahora él podía iluminar eso en lo que ellos estaban equivocados con la verdad, ¿no? Con la verdad que fue conociendo a través de la Iglesia Católica, ¿no? Y entonces ahí fue como se fue caracterizando por esas prédicas grandes, públicas, ¿no? Y así pues iba poco a poco pues gente cayendo en la cuenta, ¿verdad? Habrá otros que todavía no aceptaban esa parte de la fe, no recibían con bien pues la verdad que se les predicaba, pero seguramente que muchos otros sí estaban pues atentos, y les caía el 20, ¿no? Para así decirlo, les caían en la cuenta de que del error en el que estaban. Y a mí me nace una pregunta, o me surge una pregunta, ¿no? ¿De qué manera estoy yo predicando a mi alrededor mi fe? ¿Yo estoy anunciando la verdad a los demás? Y es una pregunta que me hago a mí, pero que también aprovecho para lanzárselas a ustedes, ¿no? Preguntémonos todos, de verdad, ¿de qué manera nosotros estamos predicando nuestra fe? Si bien es cierto, pues San Pedro Mártir, él predicaba a grandes masas, pero nosotros también, a lo mejor no vamos a andar predicando a grandes masas, a lo mejor sí, ¿verdad? ¿Quién sabe? Pero ahí donde estoy, donde me toca, con mi familia, en mi ministerio, cuando me doy cuenta de que a lo mejor hay algo que está mal, a lo mejor hay algo que se está distorsionando, a lo mejor una actitud que puede venir a manchar un poquito, a distanciar un poquito, a causar división en mi grupo donde estoy, en mi ministerio, en mi familia incluso. en mi entorno de amigos. O sea, qué tan dispuesta y dispuesto esto.

0: a realmente mostrar la verdad. Y bueno, ahí también cabría la pregunta, ¿no? Pues qué tanto estoy yo, de qué tanto conozco mi fe como para poder dar razón de ella cuando alguien me cuestiona. O soy de los que llegan los hermanos separados y los hermanos, los testigos de Jehová tocan a la casa, los predicadores de otras religiones y corro a esconderme para no darles razón de mi fe, ¿no?
1: Dicen católico ignorante, seguro protestante.
0: Bueno, entonces nos vamos a quedar con estas preguntitas y vamos a ir a un pequeño corte comercial y ahorita regresamos.

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6: Gracias por seguir aquí con nosotros. Gracias a las personas que se quedaron con nosotros. Bienvenidos a todas las personas que se nos acaban de unir. Gracias por estar aquí con nosotros, por acompañarnos. Gracias a todas las personas que nos están escuchando a través de la radio de la 1560M, las personas que están con nosotros a través de la aplicación de Radio Guadalupana, quienes nos acompañan a través de nuestra página web de radioguadalupana.com, quienes están con nosotros también a través de redes sociales, de Facebook, de YouTube. Gracias por estar aquí con nosotros, por acompañarnos. Y bueno, les seguimos recordando que si alguien nos quiere hacer algún comentario, ya sea por acá por redes sociales o nos quiere llamar aquí a cabina, lo puede hacer al 656-887-3702. 656-887-3702. O si están por allá en El Paso, Texas, nos pueden marcar al 915-235-9525. 915-235-9525. O si lo prefieren, nos pueden mandar un WhatsApp al 656-122-9434. 656-122-9434. Aquí con gusto pues estaremos al pendiente de todos sus comentarios y estaremos pues aquí compartiendo. Y bueno, antes de continuar también queremos poner un poquito en contexto por si alguien apenas se nos va uniendo, no sabe de qué estamos hablando. Pues primero comenzábamos recordando la gran fiesta, la gran solemnidad que tenemos hoy en la iglesia, que es Corpus Christi, el centro de nuestra vida como católicos, que es pues la Eucaristía, la presencia de Dios, del mismo Jesús que se queda con nosotros a través de un pedazo de pan y un poco de vino que se convierten en su cuerpo y en su sangre a través de la consagración, ¿no? Y entonces, pues así nosotros vamos recibiendo la presencia, el amor y todas las gracias necesarias que de parte de Dios para cada uno de nosotros para continuar con nuestra vida en general y también y por supuesto pues fortalecer nuestra vida de fe. Y bueno, también estábamos platicando que este mismo día, hoy 4 de junio, estamos también nosotros como orden de predicadores recordando a uno de nuestros hermanos, San Pedro Mártir de Verona, que fue un hombre que nació en una familia de herejes, concretamente de cátaros, y entonces desde muy pequeño él empezó a darse cuenta y a tener afinidad por la Iglesia Católica, por la fe que enseñaba la Iglesia Católica, y desde muy pequeño se dio cuenta, pudo descubrir que la verdad pues estaba más completa acá, ¿no? Y entonces después de eso, pues cuando ya estaba en la universidad, toma el hábito dominicano, entra a la orden de predicadores y desde entonces empieza a predicar a esos mismos herejes, a los cátaros, ese ambiente en el que él se desenvolvió desde pequeño, pues les empieza a predicar, pero ahora enseñarles las verdades de fe. Entonces empieza a predicar la verdad del evangelio y decía pues que hacía por diferentes partes de Italia, hacía grandes reuniones y ahí se organizaba debates para poder descubrir y para poder clarificar un poquito más la fe, ¿no? Poder así enseñar la verdad. Y nos quedábamos pensando, ¿no? Y les proponíamos pensar qué tanto nosotros somos capaces o estamos dispuestos también a predicar la verdad de nuestra fe. En nuestra casa, con nuestra familia, con nuestros amigos, en el trabajo, en el ministerio donde estamos, que tanto nos atrevemos pues a decir cuando vemos que algo está mal, que nos está alejando, que nos está dividiendo, que nos está poniendo unos en contra de otros, que tanto estamos dispuestos a también corregir en una corrección fraterna para que la verdad de Cristo siga con nosotros, ¿no? Y de verdad, pues, podamos ser comunidades, grupos, personas que van siguiendo, pues, la verdad y sobre todo, pues, la voluntad de Dios para cada uno de nosotros.
7: Pues, San Pedro Mártir es, sin duda, un gran ejemplo de que es posible permanecer firme en la fe y no solamente de permanecer, sino de defenderla. O sea, ir más allá y decir la verdad, y esta es la verdad y nadie me saca, incluso yendo en contra de su propia familia, ¿no? Porque estaba en una familia hereje y decide salir de ella, volver, conocer la fe y aceptarla, vivirla, practicarla y defenderla. Y pues por estos debates que tenía San Pedro Mártir de Verona, pues era conocido y se identificaba como el gran defensor de la fe, ¿no? Y que llegó hasta el Papa. El Papa en ese tiempo era el Papa Inocencio IV y pues se dio cuenta de este gran santo que defendía la fe públicamente. Y lo elige como inquisidor y se distinguía por enseñar a los demás inquisidores que eran los que defendían la fe y decían, esto sí es dentro de la fe, esto ya no es dentro de la fe, esto es herejía. Y se distinguía porque él siempre mencionaba, hay que persuadir a la fe, pero no imponerla, ¿no? Porque siempre, aún en defender la fe, pues estaba esa libertad, ¿no? De que Jesús mismo que nos ha dado, Dios mismo nos ha dado a cada uno de nosotros, pero seguía dándonos. San Pedro no dejaba como Obligarnos más bien, no obligaba a la fe, sino él persuadía en la fe, pero siempre decía, no hay que imponerla, pues el Señor hace su chamba, ¿no? Y pues es a lo que se dedicó San Pedro Mártir de Verona, a entrar en esos caminos peligrosos de las herejías y de darse sus rounds con los herejes, hasta que un día... Pues iban de un lugar a pues caminando, ¿no? Pues predicando. Y él ya sentía, ¿no?, que iba a morir mártir. Iba con otros frailes y empiezan a cantar un cantito que habla de esta parte, ¿no?, de la gracia del martirio. Y me llamaba la atención porque iban varios frailes y solamente dos iban cantando ese cantito. Y luego se les une un tercer fraile al canto. Y muy, pues muy atento y con mucho cuidado, San Pedro Mártir de Verona le dice al fraile que se unió, te pido por caridad que no cantes con nosotros. Porque desentonas. Mejor es que nos cantar a nosotros dos. Pues da risa, ¿no? Porque, vaya, a mí yo me siento muy identificada. A mí me hubiera callado San Pedro Mártir, pero me diría, mejor no cantes. Porque desentonas. Y causa gracia decir, mira, no quería que cantara por no desentonarlos. Pero también ciertamente era porque pues ese canto lo iba cantando yo el otro fraile porque eran los que iban a morir, mártires, por defender la fe, pero él fue testigo, ¿no?, de este martirio y pudo pues mencionarlo y decirlo, porque llegando a entre los herejes, pues de repente llega un loco, como de los de hoy en día, ya desde aquellos tiempos existían estos locos, en cuestión de que pues llegó por detrás con un hacha y le dio en la cabeza. Y murió San Pedro Mártir. Y le decían, reniega de tu fe. No, él no. O sea, permaneció firme y dijo, no. O sea, lo que yo he defendido, lo que he debatido, esa es la verdad y la seguirá haciendo, ¿no? Pues llegó uno que se llamaba Carino, que también era un hereje. Y yo creo que por el enojo o lo que sea... pues ya dice, ya estamos cansados de este que nomás nos viene a pelear o a debatir o enseñarnos la fe, ya mejor hay que deshacerlo. Pues le da un hachazo, lo mata, y este hereje Carino, al verlo morir mártir por su fe, pues se convierte al catolicismo, entra a la orden de predicadores, no como sacerdote, pero sí como hermano lego, que antes le llamaban así, pero pues hoy en día es que solamente fue religioso, no fue sacerdote dentro de la orden. Y también fue llamado santo, no recuerdo que no ante los altares es santo, pero sí fue proclamado santo... ¿Por la orden?
8: Por la gente, como la gente, pues, decía, o sea, murió con fama de santidad. No llegó a ser canonizado, pero tenía fama de santidad.
7: San Juan Macías decía, la orden hace muchos santos, no los lleva al altar porque cuesta mucho dinero. Pero sí, sí son santos, ¿no? Entonces, pues es impresionante la vida de San Pedro Mártir, que causó incluso al morir, pues causó con su muerte, causó la conversión del mismo que lo mató, que tanto fue su conversión que decide entrar a la orden de predicadores.
8: Y algo muy impresionante también, que en el momento en el que estaba pues en su martirio, San Pedro toma un poco de su sangre y escribe en el piso la palabra creo, ¿no? En realidad, en lugar de negar la fe, que pues es precisamente eso lo que lo hacen mártires, ¿no? Las personas que en lugar de negar su fe, entregan su vida, ¿no? Y también tenemos, pues, por ejemplo, el ejemplo de Joselito, ¿no? San Joselito, que dijo, pues, nunca había sido tan fácil ganar el cielo, pero no, qué fácil, ¿verdad? Para poder lograr, pues, ese momento, esa gracia, ese don de Dios del martirio, pues, yo creo que detrás esconde una vida de mucha fe, una profunda fe, porque nomás así, pues no cualquiera, ¿no? Entonces, bueno, pues precisamente San Pedro de Verona nos enseña esta parte fundamental, ¿no? Él se lanzó contracorriente, se atrevió a ir en contra de su familia, de su entorno social, de todo el mundo con el que se relacionaba, por defender su fe. Y así lo hizo hasta el último día de su vida. De esa manera, Pedro de Verona nos enseña cómo es posible ser fiel. Con la gracia de Dios y poniendo todo de nuestra parte, es posible ser fiel. Ahorita, en un mundo donde, en una sociedad que constantemente nos propone, que dice, bueno, pues tú cálate aquí, si no te gusta, pues te vas para acá. Y lo mismo pasa con el matrimonio, ¿no? No se diga de trabajos o buscar una estabilidad, algo en la vida, ¿no? Estamos como que, pues me gusta, lo tomo, no me gusta, lo dejo. Me gusta por un tiempo, pero cuando ya no me sirve, cuando ya no me es útil, lo descarto, lo desecho y voy y busco algo que me pueda complacer, ¿no? Pues precisamente San Pedro Mártir nos enseña cómo es posible mantenerse fiel, es posible seguir fiel, abrazar a algo, es posible nadar contracorriente, vamos a ponerlo así, siempre es posible con la gracia de Dios, ¿no? Y precisamente pues es el mensaje que nos enseña este santo, pero sobre todo el amor y la fidelidad a Dios, abrazarnos de Dios, serle fiel a Dios hasta el final, es algo que es posible, pero necesitamos abandonarnos a la gracia, necesitamos dejarnos abrazar por ese Dios, Eucaristía, que se queda con nosotros y que está siempre dándonos todo lo que necesitamos. Lo único que nos toca a nosotros pues es disponernos y poner todo de nuestra parte para que el Señor pueda obrar en nosotros y a través de nosotros.
7: Y bueno, pues ahí tenemos la vida de un gran santo que es, siempre se aprende algo, ¿no? Y en algunos lugares es reconocido San Pedro Mártir como santo patrono de los inquisidores, también de los que fabrican sombreros, pues ahí tienen a su santo patrono, encomiéndense a él. Y en algunos lugares también lo tienen como protector contra los dolores de cabeza. Así que si algún día te duele la cabeza, pues hay que pedir la intercesión de San Pedro Mártir de Verona. Y en España, en Gran Canaria y la villa de Rivadavia, pues es el santo protector, lo tienen ahí también como su santo de esos lugares. Y yo creo que es bueno encomendarnos a él, a su intercesión, y pedirle que interceda por nosotros ante el Señor Jesús, especialmente cuando no sabes dar razón de tu fe, cuando no sabes cómo defenderla ante tus conocidos, amigos, familia o en donde te encuentres. Pídele la intercesión a San Pedro Mártir de Verona, incluso cuando estás tentado a ir en contra de tu fe. Cuando dices, ay, pues es que si hago esto sé que es pecado y ya va en contra de mi fe, pues pídele también la intercesión a San Pedro, que te dé la gracia de vivir realmente tu fe, vivir en esa gracia con el Señor y no ir uno mismo pues en contra de la fe, ¿no? Porque a veces no tienes que, o sea, no necesitas que alguien te diga algo en contra de la fe. A veces nosotros con nuestras propias acciones, conscientemente, porque pues, lo hacemos con conciencia, pues ya estamos desdiciendo de nuestra fe, ¿no? Ya estamos en contra de ella, porque nos es difícil ir en el camino de la fe, pero recordemos que todos estamos llamados a la santidad, y así como San Pedro mártir incluso estuvo en contra de su familia, no desistió de su fe y llegó hasta la santidad, que hoy lo recordamos como un santo más en nuestra iglesia y de nuestra orden de predicadores.
8: Y también ahorita pensaba, ¿no? Y lo importante de rescatar, enseñar la verdad con amor. Creo que eso es lo que también distinguió a San Pedro Mártir y también es lo que nos enseña, ¿no? Predicar la verdad con amor, enseñar la fe con amor, enseñarla, no imponerla. Él mismo decía, ¿no? Entonces, para mí, yo creo que eso es lo más rescatable, ¿no? Y, como lo que se me queda a mí en este momento, ¿no? Como siempre enseñar con amor, para que entonces a través de el amor puedan realmente las personas con las que me toque compartir mi fe, descubrir el rostro verdadero de ese Dios que nos ama por sobre todas las cosas.
7: Y pues feliz día a todos los que llevan por santo patrono a San Pedro Mártir de Verona, las comunidades de la Orden de Predicadores y a quienes de hermanas o hermanos lo han elegido como su santo protector, especialmente a nuestra superiora provincial.
8: Sí.
7: Me di cuenta ayer que es su santo protector, San Pedro Mártir de Verona. Así que, Sor, donde esté, ya sé dónde está. Feliz día. ¿Dónde está?
8: Sí, feliz día, Sor.
7: Sor Olivia Gutiérrez Vega.
8: Y bueno, antes de irnos, pues tenemos aquí unos comentarios. Guadalupe Valle Mascareño, mi mamá, dice, es un gusto verlas y escucharlas, mis hermosas. Dios las bendiga.
7: Gracias por su fiel participación.
8: Y también Rosita Morales, mi tía, dice, mis hermosas, me encanta verlas. Saludos, las quiero mucho, que Dios y María Santísima las siga fortaleciendo en su fe, mis hermosuras. Te quiero mucho, mi preciosa Jessica.
7: Preciosa.
8: Gracias, tía, gracias por estar aquí con nosotros también, por acompañarnos. Y bueno, pues antes de despedir...
7: Oh, hay otro comentario, yo creo que a ti no te sale.
8: No me ha salido.
7: De Conchita Ramos, saludos hermanitas, gusto saludarlas, Dios me las bendiga. Cuando tengo oportunidad en mi trabajo, las escucho en Alexa. Gracias por sus reflexiones.
8: Ay, muchas gracias, Conchita.
7: Pues ahí, qué bueno que la ponen la Alexa, porque así todo el mundo la escucha.
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8: 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Bueno, pues creo que esto sería todo.
7: Sí, tenemos un último comentario de Oralia Martínez. Gracias por existir, hermosas. Gracias por su sí a nuestro Señor.
8: Muchas
7: pues
8: gracias.
7: Ahí nos encomendamos a su oración, Oralia, y pues a seguir diciendo sí al Señor.
8: Así sea. Bueno, pues si no hay más por el momento, muchas gracias por estar con nosotros, gracias por acompañarnos. Esperemos que tengan un muy bonito día y bueno, pues aquí los esperamos el siguiente jueves a las 11 de la mañana. Muchas gracias. Este fue su programa Tiempo de Paz.

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5: Oración por la paz. Señor Jesús, tú eres nuestra paz. Mira nuestra patria dañada por la violencia y dispersa por el miedo y la inseguridad. Consuela el dolor de quienes sufren. Da acierto a las decisiones de quienes nos gobiernan. Toca el corazón de quienes olvidan que somos hermanos y provocan sufrimiento y muerte. Dales el don de la conversión. Protege a las familias, a nuestros niños, adolescentes y jóvenes, a nuestros pueblos y comunidades. Que como discípulos misioneros tuyos, ciudadanos responsables, sepamos ser promotores de justicia y de paz. Para que en ti nuestro pueblo tenga vida digna. Amén. Santa María de Guadalupe, Reina de la Paz, ruega por nosotros.
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0: En el nombre del Padre, y del Hijo, y del Espíritu Santo. El Ángelus. El ángel del Señor anunció a María.
1: Y concibió por obra del Espíritu Santo.
0: Dios te salve María, llena eres de gracia, el Señor es contigo. Bendita eres entre todas las mujeres y bendito es el fruto de tu vientre, Jesús.
1: Santa María, Madre de Dios, ruega por nosotros pecadores, ahora y en la hora de nuestra muerte. Amén.
0: He aquí la esclava del Señor.
1: Hágase en mí según tu palabra.
0: Dios te salve María, llena eres de gracia, el Señor es contigo. Bendita eres entre todas las mujeres y bendito es el fruto de tu vientre, Jesús.
1: Santa María, Madre de Dios, ruega por nosotros pecadores, ahora y en la hora de nuestra muerte. Amén.
0: Y el Verbo se hizo carne
1: y habitó entre nosotros.
0: Dios te salve María, llena eres de gracia, el Señor es contigo. Bendita eres entre todas las mujeres y bendito es el fruto de tu vientre, Jesús.
1: Santa María, Madre de Dios, ruega por nosotros pecadores, ahora y en la hora de nuestra muerte. Amén.
0: Ruega por nosotros, Santa Madre de Dios,
1: para que seamos dignos de alcanzar las promesas de Cristo.
0: Oremos. Te rogamos, Señor, que infundas tu gracia en nosotros, para que los que por el anuncio del ángel hemos conocido el misterio de la encarnación de tu Hijo Jesucristo, por su pasión y su cruz, lleguemos a la gloria de la resurrección. Por el mismo Jesucristo nuestro Señor. Amén.

la bendición de Dios Todopoderoso, Padre, Hijo y Espíritu Santo descienda sobre ustedes.

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Muy estimados hermanos sacerdotes, estimados diáconos, estimadas religiosas, muy amados hermanos todos en el Señor. Solemnidad de Pentecostés, la venida del Espíritu Santo sobre los apóstoles, sobre María, nuestra Madre, sobre la Iglesia. Viene Pentecostés, nace la Iglesia. Dios Padre cumple su promesa. Cristo dijo: conviene que yo me vaya, porque mi Padre les enviará otro paráclito, el Espíritu Santo. Él los irá guiando en la verdad. La primera lectura de los Hechos de los Apóstoles y el Evangelio de San Juan nos narran este momento del Espíritu Santo. San Juan, una vez que saluda a sus apóstoles diciéndoles: la paz esté con ustedes. Dos veces: la paz esté con ustedes. Y entonces les dice: reciban al Espíritu Santo, reciban. Los Hechos de los Apóstoles, en la primera lectura, nos narran el hecho: signos extraordinarios, un gran ruido, un viento fuerte, lenguas de fuego descendieron y se posaron sobre los apóstoles. Hoy vivimos un nuevo Pentecostés, un nuevo Pentecostés. Hoy viene Cristo y nos dice: reciban al Espíritu Santo. Derrama su Espíritu en ti, en mí, en todos, en toda la humanidad, en toda la Iglesia, en todos los bautizados, en ti. Recibe al Espíritu Santo. Y el fuego de su amor viene. Tres aspectos muy importantes que hay que reflexionar, les propongo reflexionar para estos días. Primero, el Espíritu Santo es un don. El don del Espíritu Santo, un regalo, el don del Espíritu Santo.

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6: Este martes 2 de junio, la Santa Sede anunció la primera mujer laica prefecto de un dicasterio en el Vaticano, que es el Dicasterio de Comunicaciones. Como saben ustedes, algunos de estos cambios, de estas novedades, ya venían siendo aplicadas por el Papa Francisco. El Papa Francisco nombró a la primera mujer religiosa como prefecto del Dicasterio para las Sociedades de Vida Apostólica y las Comunidades de Vida Consagrada. Pero este anuncio es importante no tanto porque es una mujer laica, que es, como digo, la primera en la historia, sino de quién se trata. Se trata de Montserrat Alvarado, que hasta hoy es presidente de Idauitien News, es decir, de la rama del gran conglomerado fundado por Madre Angélica EWTN. Ella era presidente de la rama dedicada a toda la red de noticias de EWTN. Las agencias de noticias, los programas de televisión noticiosos, especialmente los que salían en inglés, pero también la red de noticias en la que yo tuve participación, como saben ustedes, toda la red de las agencias ASI Prensa, ASI África, ASI MENA en el Medio Oriente, ASI Stampa, ASI Digital en el Brasil, todas esas que trabajé e hice crecer con EWTN, cuando trabajaba con EWTN, y que finalmente administraba, como digo, con muchos programas de televisión de carácter noticioso, Montserrat Alvarado. Y además de que considero por mucho tiempo a Montserrat Alvarado como una amiga, una gran amiga, a quien entrevisté un par de veces, si ustedes ven los programas Cara a Cara, ella fue directora del Beckett Fund, de una de las organizaciones en los Estados Unidos más importantes de defensa de los derechos religiosos, y que ha defendido abusos contra la libertad religiosa de múltiples organizaciones, la mayoría de ellas católicas, pero no solo católicas. Monse, como la llamamos todos sus amigos y conocidos, él tuvo un papel muy importante en el crecimiento de esta organización. Luego comenzó a trabajar con EWTN, siendo responsable de un programa de televisión en inglés, no era conocido en español. Y después Michael Warsaw, el presidente y CEO de EWTN, el sucesor de Madre Angélica, le ofreció el puesto de presidente de EWTN, de EWTN News, de EWTN Noticias, ¿no? Y desde ese entonces, desde el 2022, Monse ha venido dirigiendo la organización, ha venido cambiando la estructura, modernizando y mostrando un gran sentido administrativo, una gran capacidad administrativa de toma de decisiones, mucha firmeza en su toma de decisiones, pero sobre todo un gran amor a la iglesia que Monse siempre tuvo. Siempre tuvo. Él es una profesional muy competente, pudo haber hecho una carrera tremendamente exitosa en el mundo secular, pero su tradición, su familia mexicana, ella es perfectamente bilingüe y se siente, digamos, tan mexicana cuando habla en español como se siente norteamericana cuando habla en inglés. La calificarían para cualquier puesto en el mundo secular, pero como digo, su familia mexicana de profunda fe le inculcaron desde muy joven, desde niña, un amor a la Santísima Virgen María, un amor a la Santa Madre Iglesia y un deseo de servir a la Iglesia. Y ahora ha llegado a un momento cúspide de su carrera, ¿no? Monse ha sido elegida prefecto del Dicasterio para las Comunicaciones. Para que tenga un poco de idea, a lo largo de la historia el Vaticano fue acumulando medios de comunicación. El primero fue el Observatorio Romano, este periódico que se fundó para que el Vaticano, después de la unificación italiana y la eliminación de todos los derechos del Estado Vaticano, para que el Vaticano tuviera una voz. Y después del Observatorio Romano, con el Papa Pío XI, se creó la Radio Vaticana, que, como saben ustedes, fue Guillermo Marconi el inventor de la radio de onda corta, que era un devoto católico, el que desarrolló la radio vaticana como medio de comunicación. Finalmente, con el Papa Pablo VI se creó un pequeño dicasterio de comunicaciones y también se desarrolló una sala de prensa. Esa sala de prensa era muy pequeña, existía ya desde el Papa Pablo VI, desde el Papa Pío XII. El Papa Juan XXIII la hizo un poco más amplia y fue San Juan Pablo II que, al nombrar a ese gran médico numerario del Opus Dei, Joaquín Navarro Valls, le dio el tamaño y el profesionalismo que hoy tiene. Luego surgió el Vatican Information Service cuando Internet se expandió y surgió esta nueva forma de enviar noticias, que no era con una página web todavía, sino con correo electrónico, ¿no? Y las noticias se enviaban diariamente vía correo electrónico en varios idiomas. Luego vino la página web, que fue bastante rudimentaria, y poco a poco fue creciendo hasta comenzar a incorporar noticias. Eso ya fue con el Papa Francisco, lo que hoy conocemos como Vatican News. Y el Papa Francisco lo que hizo fue unificar todos estos medios de comunicación que habían ido surgiendo de forma autónoma. Ahí en el camino, perdón, me olvido del Centro Televisivo Vaticano, que se creó en la época de San Juan Pablo II y que proporcionaba videos exclusivos del Papa, así como el Observatorio Romano proporcionaba fotos exclusivas del Papa a los distintos medios de comunicación. Lo que hizo el Papa Francisco fue unificar todas estas entidades de comunicación, cada una de las cuales tenía su propio jefe, su propia historia, su propia tradición, su propia organización, unificarlas todo dentro de un gran dicasterio de las comunicaciones. Este dicasterio es en consecuencia uno de los que más personal tiene, porque tiene todos los periodistas de Vatican News en los distintos idiomas en los que funciona, que son muchos. Ustedes pueden ver en vaticannews.va, ir a la lista de idiomas en los cuales se distribuye esto y van a ver que es una cantidad enorme. El Observatorio Romano se sigue publicando, ¿no?, en varios idiomas, genera muchas pérdidas, lo mismo con Radio Vaticano. Radio Vaticano es una operación importante, especialmente porque con la onda corta llega a países donde no llega la predicación de la fe, desde Cuba hasta China, hasta Corea del Norte, hasta zonas del centro del Asia. Solamente la onda corta es el medio por el cual muchos cristianos en zonas donde están marginados, aislados geográficamente o literalmente perseguidos, pueden escuchar información del Vaticano. Pero es una operación sumamente costosa, ¿no? Se come una parte importante del presupuesto general del Vaticano. Y luego han surgido dentro durante el pontificado del Papa Francisco algunas anomalías, como el hecho de que, por ejemplo, Vatican News, al mismo tiempo que provee y cobra por servicios, Vatican Media cobra por servicios como la fotografía, las fotos del Papa, los videos del Papa, etcétera, también ellos los publican. Entonces se convierten en esta figura un poco contradictoria de ser proveedores y al mismo tiempo competidores de agencias de noticia. Y es más, crearon el puesto de director editorial, que es el que tiene el periodista católico italiano Andrea Tornielli, en el que él comenta y al mismo tiempo interpreta noticias referidas directamente al Papa. Pero como nosotros sabemos, el Papa es la fuente del magisterio, no necesita que alguien lo interprete. Y si alguien lo interpreta, es el Papa mismo que explica lo que ha querido decir, si es que cree que necesita ulteriores explicaciones. Entonces, tenemos una organización muy importante dentro del Vaticano que tiene instituciones centenarias, muchas de ellas de gran valor de comunicación para el Vaticano, pero que definitivamente necesitan un nivel de organización que actualmente no tienen. Y ese es justamente el lugar donde va a entrar Monse. Monse, ella jamás podría, digamos, hablar con esta claridad con que yo estoy hablando para explicar cuál es la importancia de su nombramiento. Pero el Papa está nombrando a una norteamericana con un gran sentido de la organización, con un corazón latino, que habla perfectamente el español como una mexicana altamente educada. El Papa le ha ido ganando mucho aprecio por la manera como EWTN ha cubrido los eventos del Papa, como ninguno. Sigue siendo, digamos, la máxima organización de información católica en el planeta, y nadie se le acerca en dimensiones, en importancia, en impacto. Ese es el gran fruto de la Madre Angélica. Y en consecuencia, ella va a tener esta misión de servir al Papa, porque los prefectos de los dicasterios sirven directamente al Papa. Y tiene una gran oportunidad, un gran conocimiento para servir al pontificado del Papa León. Y conociéndola, como digo, tengo el honor de llamarla mi amigo, conociéndola, sé que Monse es una de las mejores personas, de las más preparadas que el Papa ha podido elegir para esta función. Le deseo de todo corazón exitosos y excelentes 5 años. Ustedes saben lo importante que es la comunicación, lo importante que es tener impacto, no solamente en los medios, sino en las redes sociales. Monse trae esa experiencia y creo que va a ser una excelente asistente fiel y leal al pontificado, no solamente con sus múltiples virtudes y habilidades, sino especialmente con su amor a la Iglesia y su lealtad al Papa. Dios te bendiga, mucho trabajo, Monse. Recemos todos por ella y por su éxito. Que tengas un buen día.
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7: Oración por la paz. Señor Jesús, tú eres nuestra paz. Mira nuestra patria dañada por la violencia y dispersa por el miedo y la inseguridad. Consuela el dolor de quienes sufren. Da acierto a las decisiones de quienes no gobiernan. Toca el corazón de quienes olvidan que somos hermanos y provocan sufrimiento y muerte. Dales el don de la conversión. Protege a las familias, a nuestros niños, adolescentes y jóvenes, a nuestros pueblos y comunidades, que como discípulos misioneros tuyos, ciudadanos responsables, sepamos ser promotores de justicia y de paz, para que en ti nuestro pueblo tenga vida digna. Amén. Santa María de Guadalupe, Reina de la Paz, ruega por nosotros.
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1: Hola amigos, espero que estén bien desde la semana pasada en que nos vimos y espero que estén dispuestos a seguir profundizando en este método de oración que, a imitación de la Santísima Virgen, semana tras semana estoy intentando exponerles. Imitar a María para amar a Jesús, imitar a María, la maestra, la que nos acerca al Señor, la que realmente nos enseña cómo hacer las cosas bien de forma que podamos darle la mayor alegría posible a Cristo. Imitar a María, maestra de oración también, maestra que en cada momento estaba en presencia de Dios, pero que además de eso era capaz de tener sus tiempos especiales para estar con el Señor. En una oración que fuera, como les llevo diciendo una y otra vez, oración de adoración, oración de agradecimiento. Y hoy quisiera que diéramos un paso más, oración de petición. Bueno, alguno quizá haya pensado, este padre cuando habla de la oración nunca habla de pedir. Sinceramente creo que lo hago a propósito para que se den cuenta ustedes que hay otra cosa que no sea pedir, porque la mayor parte de la gente cuando reza lo único que hace es pedir. Y de hecho a veces son muchos los que no se acuerdan de rezar si no es porque tienen algo que pedir. Si rezan es porque tienen que pedir, y si no tienen que pedir, no rezan. Por eso insisto tanto en lo otro, y además creo que es de justicia dedicar la mayor parte del tiempo que tenemos disponible para rezar, dedicarlo a dar gracias, porque son infinitamente más las cosas que debemos agradecer que las cosas que necesitamos, aunque también, y es lo que vamos a ver hoy, aunque también necesitamos pedir porque tenemos muchas necesidades. ¿Qué es lo que tenemos que pedir? ¿Qué tenemos que pedir? Bueno, pues en primer lugar tenemos que pedir perdón. Lo primero, pedir perdón. Señor, te adoro. Señor, te doy gracias. Señor, te pido perdón. Te pido perdón. ¿Y de qué tenemos que pedir perdón? Tenemos que pedir perdón a Dios, pues por nuestros pecados, en primer lugar. Señor, yo te pido perdón por las veces en que no he sabido amarte, por las veces en que he faltado contra este, contra aquel mandamiento, por las veces en que no he logrado controlar mi carácter, mi genio, por las veces en que no he estado, Señor, a la altura de mi vocación, en mi caso, de mi vocación sacerdotal, en el caso quizá de usted que me está viendo, de mi vocación de ama de casa, o de mi vocación de padre de familia, de mi vocación de joven cristiano, de mi vocación de político, de mi vocación de economista, de mi vocación. Señor, te pido perdón, te pido perdón. Es muy importante pedir perdón. El Papa insiste una y otra vez en que, y no solamente este Papa, sino ya lo hacía Pablo VI, en que nosotros hemos perdido en nuestra época el sentido del pecado, perdiendo el sentido del bien y del mal, teniendo este defecto generalizado de que nos parece que todo es bueno y de que nadie peca nunca y de que todo el mundo se salva, haga lo que haga. Entonces no podemos corregirnos, y al no poder corregirnos, porque no nos damos cuenta de que necesitamos corrección, no podemos mejorar. ¿Ustedes se imaginan que un profesor dijera a sus alumnos, mira, no importa que estudies, porque yo te voy a aprobar? No importa, si no quieres venir a clase no vengas, si no quieres estudiar no estudies, yo te voy a dar el aprobado. Quizá la primera impresión del alumno sería decir, este sí que es un buen profesor, pero luego se sentiría muy mal porque se daría cuenta de que al no tener a alguien que le enseña y que le exige, probablemente no estudiaría nada o prácticamente nada. Por eso, queridos amigos, a la hora de pedir a Dios, antes de lanzarnos vertiginosamente a la petición de salud o de dinero, pidamos perdón al Señor. Hagamos examen de conciencia. Señor, te pido perdón. Te pido perdón porque ayer perdí los nervios. Te pido perdón, Señor, porque no fui suficientemente amable. Te pido perdón porque estaba metido en mis cosas y no me di cuenta de que la persona que vivía conmigo estaba pasándolo mal. Te pido, Señor, te pido perdón. Y repito, no solamente por los pecados mortales, sino también por los pecados veniales, también por las faltas cotidianas, menudas, pequeñitas, pero que a veces se convierten enormemente molestas para las personas que viven con nosotros. Cuando una persona no tiene ese sentido de culpa, es terrible para él porque no progresa y no mejora, pero también para los demás. Es terrible porque los pobrecillos que viven a su lado no saben ya qué hacer con esa persona. Además, tiene la sensación, esa persona de que es buenísima. Como sacerdote muchísimas veces me he encontrado con casos así, personas que vienen a confesarse y dicen: no tengo pecados, no he matado a nadie, no tengo pecados, no he matado a nadie, como si fuera el único pecado. No he matado a nadie, no tengo pecados. Luego a lo mejor tienes ocasión de conocer a algún familiar, a alguien que vive cerca de esa persona, y te cuenta y te dice: bueno, ¿no sabe usted, padre, el mal genio que tiene? ¡Qué egoísta es! Y a lo mejor tú acababas de confesar a esa persona, lógicamente no dices nada porque es secreto de confesión, pero tú acababas de confesar a esa persona y se había presentado delante de ti como un ángel del cielo, que casi no había conocido ni el pecado original. No, yo soy buenísimo. Uy, yo no, mi marido muy malo, uy, mi marido qué genio tiene, pero yo soy una señora buenísima. O al revés, uy, mi mujer, hay que ver, es tremenda, pero yo soy buenísimo. Pedir perdón, por lo tanto, por los pecados, hacer examen de conciencia, es lo primero que tenemos que hacer cuando rezamos y llegamos a la etapa de nuestra oración dedicada a la petición. Y junto a la petición, y de nuevo vuelvo al tema fundamental de nuestra oración, junto a la petición, el agradecimiento. Te pido, Señor, perdón por mis pecados, pero Señor, te doy gracias porque me los has perdonado. Te doy gracias porque me perdonaste ayer y te doy gracias porque me has vuelto a perdonar hoy. Te pido perdón y de nuevo enseguida te doy gracias. ¿Y de qué te doy gracias? De que me perdonaste. Te doy gracias porque mis pecados han sido perdonados, son perdonados, serán perdonados en la medida en que yo me arrepienta de ellos. Y te doy gracias también por eso, Señor. Por lo tanto, primero, pedir perdón. Segundo, pedir gracias, pedir ayuda. Pero pedir ayuda, en primer lugar, espiritual. Esa es la primera ayuda que tenemos que pedir. Pedir ayuda espiritual. Y está muy ligada a la petición de perdón. Señor, yo te pido perdón porque tengo mal genio, por ejemplo. Señor, te pido ayuda para no tener mal genio. En la medida en que soy consciente de que tengo defectos, en esa medida puedo corregir mis defectos. Pero no solo con mi fuerza de voluntad, como si yo fuera alguien que tuviera que tener todo el poder del mundo para controlarse a sí mismo, sino sabiendo que es la gracia de Dios, la fuerza de Dios, la que me hará capaz de conseguir eso que necesito. La gracia de Dios, naturalmente, con mi esfuerzo, no yo quedándome tranquilamente y esperando que Dios haga todo. Pero sin la gracia de Dios, lo que el hombre puede poner resulta siempre insuficiente. Dios y yo. Dios que multiplica por el infinito la pequeña aportación que yo tengo que poner. Pero si yo no pongo mi aportación, la multiplicación de Dios por el infinito es resultado nulo. 1000 por 0 es 0. Infinito por 0 es 0. Es un indeterminado matemáticamente. Por lo tanto, Señor, te pido perdón y te pido gracias. Y te pido gracias, te pido ayuda para no volver a caer en aquello de lo que te acabo de pedir perdón. Soy una persona que tiene un defecto, soy una persona que ha cometido un pecado, soy una persona que, mira, continuamente tengo que luchar. Señor, te pido ayuda, te pido gracias espirituales. Te pido gracias espirituales, además, no solamente para mí, sino también para los míos. Si yo hago eso, si yo soy capaz, también a la hora de pedir perdón, de tener presente no solo mis pecados, sino los pecados del mundo, Señor, te pido perdón en nombre del mundo, en nombre de la humanidad. Te pido perdón, Señor, en nombre de mi país, que acaba de aprobar una ley, a lo mejor, del aborto. Te pido, Señor, en nombre de esta ciudad donde hay tanta violencia. Te pido, Señor, perdón en nombre de esas mujeres que matan a sus hijos, de esos terroristas que asesinan, de esos multimillonarios que no tienen en cuenta el sufrimiento de la gente, de esos que están traficando con la droga y están verdaderamente convirtiéndose en tratantes de vidas humanas. Te pido, Señor, perdón por mis pecados y por los pecados de los demás. Y, Señor, te doy gracias. Y te doy gracias, Dios mío, también porque me perdonas. Y a la vez te pido ayuda para que esos pecados en mí o en los demás no vuelvan a ocurrir. Te pido ayuda, Señor, para no caer en esa tentación que generalmente es la que repito una y otra vez, porque va ligada, y nos pasa a la mayoría, a nuestra manera de ser o a un fallo en nuestra educación en un momento de la vida. Te pido ayuda, Señor, para no volver a pecar de esa forma. Y te pido gracias especiales, Dios mío, para que no vuelvan a pecar tampoco esas personas en nombre de las cuales, aunque no sean pecados míos, te he pedido perdón. Por ejemplo, te pido, Señor, que conviertas el corazón de los asesinos, que conviertas el corazón de aquellos que son responsables de la injusticia del mundo. Te pido, Señor, que conviertas el corazón de los violentos. Te pido, Señor, que conviertas el corazón de los terroristas. Te pido, Señor, el gran milagro de que conviertas el corazón de los traficantes de droga, de los que negocian con las armas. Te pido, Señor, el gran milagro de que conviertas el corazón de los ricos del mundo para que se apiaden de los problemas de la gente pobre, para que, como dice la Iglesia, como dice el Papa, sean generosos y perdonen la deuda que está atenazando a tantas naciones pobres que apenas pueden pagar esos compromisos. Te pido, Señor, que ayudes y que des luz y que des fuerza a todos esos que están causando el mal, que les ayudes para convertirse, para que dejen de hacer el mal, para que empiecen a hacer el bien. Te pido, Señor, perdón. Te doy gracias porque me perdonas. Te pido, Señor, gracias espirituales para mí. Lo necesito, Señor. Ayúdame a avanzar hacia la santidad. Quiero ser santo y este es el mayor tesoro, Señor, que quiero pedirte, que necesito pedirte. Pero no solo ayúdame a mí, ayuda a mis hijos, a mis amigos, a esta persona que conozco que está quizá engañando a su esposa, o que está bebiendo mucho, o que está en un mal ambiente con unos amigos que no le están ayudando. Conviértele, Señor. Convierte a los responsables del mundo, a los grandes pecadores sociales, a todos esos que están haciendo daño a tantos. Si yo hago esto, lo primero que consigo es paz interior. Paz interior ante mi pecado. Ya no me siento aplastado por mi pecado, porque sé que mi pecado está perdonado. Estate tranquilo, Dios te quiere, Dios te perdona. Te ha dado el gran abrazo que le dio el padre al hijo pródigo cuando regresó a casa. Tengo paz interior, tengo esperanza. Y tengo esperanza porque sé que Dios no me va a dejar en esta lucha. No soy una piltrafa inútil. Dios no se ha rendido en la lucha por mi salvación. Dios no ha tirado la toalla por mí. Y si el Salvador no se ha rendido, aún tengo esperanza. A pesar de la reincidencia, aún tengo esperanza. Pero es que además tengo paz y tengo esperanza con respecto a lo que está pasando en el mundo. A veces te encuentras con cristianos que están desesperanzados, que mal van las cosas en tal país, en tal situación, que mal van las cosas. Y es verdad que hay muchas cosas que van mal, pero no podemos dejarnos aplastar por la desesperanza. Si nosotros miramos a Dios y miramos la fuerza de Dios, tenemos que mantener bien alta la bandera de la esperanza. De Dios es, ha sido, será siempre la victoria. Y nosotros eso, al rezar, al pedir ayuda, lo estamos renovando nuestra confianza en la fuerza de Dios, que es el Señor de la historia y que es más grande que los grandes, es más poderoso que los políticos y que los millonarios, y más poderoso que los traficantes de droga, y más poderoso que todos los violentos, que al final, más pronto o más tarde, terminan por pasar, generalmente víctimas de sus propios errores. Por eso, cuando yo hago esto, soy capaz de no rendirme, soy capaz de no desesperar y soy capaz de seguir luchando. Encuentro en esa oración de petición la fuerza para mantenerme vivo, para mantenerme abierto a la vida, para no tirar la toalla, para no decir esto no tiene solución. Yo soy derrotado solo cuando me rindo, solo cuando dejo de luchar. Y soy derrotado delante de mis pecados solo cuando dejo de pedir perdón y cuando dejo de pedir a Dios fuerza para volver a empezar de nuevo, para volver a intentarlo de nuevo. Y soy derrotado en la sociedad, en el mundo, cuando he perdido la esperanza, cuando he dejado de creer que esas soluciones pueden venir algún día y que esas personas malvadas pueden convertirse. Si hago esto, además, consigo no tener odio, no tener odio ni contra mí, porque soy un reincidente, ni contra los demás. Recuerdo, hace unas semanas, había tenido un problema con una persona, me había hecho sufrir, me había maltratado, poquito, no era una gran cosa, pero me había hecho sufrir, me había sentido mal con esa persona. 5 días después, tenía que verme con esa persona y con un superior de ambos para resolver el problema. La primera reacción mía después de la herida era la del dolor. Me sentía mal. Y enseguida dije, ¿qué nos ha enseñado el Señor? ¿Qué hizo la Virgen María? El Señor nos ha dicho, haced el bien a los que os hacen el mal, rezad por vuestros enemigos. E inmediatamente me puse a rezar y me pasé 5 días entre el momento en que me había herido y el momento en que tuvimos la reunión con el superior para resolver el problema. Me pasé rezando por esta persona, rezando por su bien, para que Dios le ayudara, para que Dios, por supuesto, le diera luz, para que Dios le perdonara por aquello que había hecho mal, pero también para que Dios le bendijera. ¿Qué efecto tuvo? El primer efecto fue en mí. Desapareció el dolor, el rencor, si lo había, y me sentí amigo de esa persona. Yo era su amigo porque estaba rezando por él, pidiéndole al Señor que le ayudara, que le bendijera, que le fueran bien las cosas en la vida. El segundo efecto fue que el día que tuvimos la reunión salió todo maravillosamente. Por eso, queridos amigos, pidamos perdón. Y después de pedir perdón al Señor,

y agradecer porque nos perdona. Pidamos gracias para nosotros y para el mundo. Pidamos gracias para nuestros enemigos y que esos enemigos nuestros puedan convertirse y puedan encontrarse también con el Señor. Les acababa de decir hace un instante de cómo cuando llega la hora de pedir, cuando nuestra oración ha pasado ya por esas dos etapas previas, la adoración y el agradecimiento, lo primero que tenemos que pedir es perdón y agradecer el perdón recibido. Y lo segundo, pedir gracias espirituales. Gracias espirituales ligadas a aquellas cosas que hemos pedido perdón. Si tengo mal carácter, te pido, Señor, que me ayudes a no tener mal carácter. Si soy envidioso, ayúdame, Señor, a no tener envidia. Si soy una persona rencorosa, ayúdame, Señor, a perdonar. Si soy una persona que soy poco generosa, ayúdame, Señor, a ser una persona que se compadezca del sufrimiento de los demás. Y lo mismo, pedir perdón por las cosas malas que han hecho los otros. Pedir gracias para que esas personas que han hecho cosas malas, incluso nuestros enemigos, Señor, que no las vuelvan a hacer. Si nosotros rezáramos más por los enemigos, incluso por los malvados, por los grandes malvados, no solamente muertos, sino vivos de la historia, quizá esas personas se convertirían. A lo mejor esas personas siguen siendo malvados porque nadie reza por ellos y solo caen sobre ellos maldiciones. Y no digo que no se merezcan esas maldiciones, digo que el Señor nos ha aconsejado, nos ha pedido y nos ha enseñado con su ejemplo a rezar por aquellos que nos hacían el mal. Es que no fue él el que en la cruz le dijo al Padre, perdónales que no saben lo que hacen. Siguiente paso en la oración de petición. Ya era hora, dirán ustedes, ya era hora. Siguiente paso, pedir cosas materiales. Y tenemos que pedirlas, claro que sí, pero no al principio. Nosotros cuando rezamos enseguida, Señor, dame dinero, dame salud, dame trabajo, dame, dame. No. Llega el momento de pedir cosas materiales, pero no al principio. Antes hemos sido justos y hemos adorado y agradecido y pedido perdón y pedido gracias espirituales. Y ahora sí, es importante, es bueno, es necesario pedir cosas materiales, las que cada uno necesita en ese momento. Y además tenemos que hacerlo, porque hay, quizá en estos últimos años ha habido alguna corriente teológica que ha dicho, no, no, al Señor no tenemos que pedirle cosas materiales porque no vamos a cansar al Señor, porque eso es egoísmo. O bien, alguno ha dicho, pero ¿cómo se va a preocupar Dios de ti? Si tú eres una cosa diminuta comparado con la inmensidad del universo, millones de personas que hay en la Tierra, tu problema no es nada, es una insignificancia, hombre, por Dios, no canses a Dios. O bien, a Dios tú no le importas para nada. Bueno, eso es una tontería. Y es una tontería, primero, porque el Señor ha dicho justo lo contrario. Pedid y se os dará. Llamad y se os abrirá. Que a quien pide, Dios le da. A quien llama, se le abre. Pedid y se os dará. No os canséis, por lo tanto, de pedir. Y por otro lado, es una tontería, porque en la práctica, pienso que yo desde luego, y seguramente usted y la mayoría de nosotros, en la práctica hemos comprobado que efectivamente el Señor escucha nuestras súplicas, y las escucha cuando lo hacemos con corazón humilde, es decir, cuando pedimos y no cuando exigimos, que no es lo mismo. Cuando uno pide, pide con humildad. Señor, yo te pido esto, mira, tengo a la mujer enferma, tengo un hijo que lo está pasando fatal. Señor, económicamente las cosas me están yendo muy mal. Estoy angustiado. Mi familia no la puedo sacar adelante. Señor, necesito tu ayuda. Pero si yo lo pido con humildad, entonces el Señor está propicio para concederme ese don. Pero si yo lo pido con humildad y no me lo da, no se lo reprocho. No entro en crisis. En cambio, si yo entro en crisis después de haber pedido, está claro que es que no pedía con humildad. Estaba exigiendo, es decir, estaba chantajeando. O me das esto, o entro en crisis de fe. O me das esto, o dejo de creer en ti. O me das esto, o me voy a otra iglesia. Esto es lo que hace mucha gente. Y no se dan cuenta de que esa actitud de exigencia, de chantaje, de soberbia, es la que está cerrando los oídos de Dios. Yo estoy pasándolo mal, necesito tu ayuda, por favor, ayúdame. Ayúdame, pero si no me ayuda, yo voy a seguir contigo. Yo no voy a dejar de creer en ti. No voy a dejar de estar seguro de tu amor, porque tu amor, Señor, es para mí la prueba de que existes y de que existo. Yo creo en tu amor, Señor, porque creo que Jesucristo nació y murió por mí. Por tanto, lo que yo te pido, que lo necesito de verdad, que humildemente te lo suplico, Señor, es algo que aunque no me lo des, yo voy a seguir a tu lado. Si no me das la salud que te pido,

viendo cosas materiales, pero para otra persona. Pero son personas a lo mejor que están cerca de tu corazón. Incluso a veces le dices a Dios, mira, a mí no me des nada, pero por favor a mi hijo, a mi mujer que está enferma. Estás pidiendo cosas materiales para otros, lo cual es una buena cosa porque es una señal de generosidad. Pero tenemos que ampliar el círculo. Y eso no lo hacemos normalmente. Y tenemos que ampliar el círculo a pedir cosas materiales para los demás, para la sociedad, para el mundo. En esto es admirable realmente el Papa. Es alguien, un auténtico pastor universal que tiene en su corazón los problemas de toda la humanidad. Pidamos, por lo tanto, al Señor no solo por nuestros problemas o por los problemas de los nuestros. Pidámosle al Señor también por los problemas del mundo. Llevemos a nuestra oración los problemas del mundo, los problemas de nuestro país, los problemas de países que no son el nuestro. Señor, yo te pido por la paz en el mundo, te pido para que acabe la guerra, te pido porque en aquella nación ha habido una catástrofe, un huracán, un terremoto. Señor, ayuda a esa gente. Y claro, al pedir ayuda para esa gente a Dios, inmediatamente me convierto yo en alguien que se implica, y por lo tanto, a continuación de pedir ayuda para esa gente, quizá doy una llamada al banco, para que le manden un giro de dinero a una cuenta corriente, qué sé yo, de Cáritas, para que lleve ese dinero allí. Por lo tanto, queridos amigos, y terminando ya, no olviden ustedes que en la petición hay que introducir las gracias espirituales junto con las gracias materiales, que hay que ampliar el campo de la petición de gracias materiales, no solo a nosotros y a nuestra familia, sino también a toda la humanidad. Siempre como María. María no pidió perdón, es verdad, pero bien que pedía gracias materiales y espirituales para todos nosotros que somos sus hijos. Tengamos el corazón de María, que se preocupaba por todos nosotros, por todos los hombres. Hacemos una pausa y volvemos enseguida. Hasta ahora mismo.

0: Madre mía.
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8: Aquí estoy de nuevo con ustedes para seguir profundizando en la oración. En la oración hay imitación de la Santísima Virgen. En la oración, dentro de lo que podría ser esta espiritualidad de los franciscanos de María, no tengo ninguna pretensión de afirmar que es la única forma, ni siquiera la mejor forma de hacer oración. Pero sí, al menos, he querido en estos capítulos poner en común con ustedes nuestro estilo de oración, intentando, como digo siempre, imitar a la Virgen María. Y ya les he dicho cómo es importante tener un método que nos ayude a no perder el tiempo, a que la oración se convierta en un enriquecimiento, en una cercanía al Señor, en un progreso en la vida espiritual. La primera parte de la oración tiene que ser siempre la adoración, poner a Dios en el primer lugar de la vida. La segunda parte, la gratitud, y nunca deberíamos de pasar sin esta parte. Y ya la tercera parte es, debería de ser, la petición. Espero que lo recuerden, petición de perdón, Señor, perdóname por mis pecados. Y también, a la vez, de nuevo, gracias porque me has perdonado en el pasado, me perdonas ahora. Petición de perdón también en nombre de los demás. Señor, no te pido solo perdón por mis culpas, sino te pido perdón por las culpas de mis hijos, o te pido perdón por lo que está pasando en mi país, te pido perdón por la violencia, por la injusticia, te pido perdón en nombre de la humanidad. Yo, Señor, te pido que no tengas en cuenta estos pecados, que no nos des el castigo que merecemos colectivamente. Y ligado a la petición de perdón, petición de gracias, y de gracias espirituales. Señor, ayúdame, dame fuerza, sin ti yo no puedo hacer nada, me siento débil y pequeño, necesito tu ayuda para no volver a cometer este pecado, para intentar vencer esa tentación. Y también petición de gracias espirituales para los demás. Señor, ayuda a mi hijo a que vuelva a Dios, ayuda a mi hijo a que se arrepienta, a que solucione el problema matrimonial que tiene, o ayuda, y Señor, te suplico también por los enemigos, por la gente malvada, por los traficantes de droga, por los terroristas, Ayúdale, Señor, convierte su corazón para que no sigan haciendo el mal. Por tanto, petición de perdón, petición de gracias espirituales. Y luego petición también de gracias materiales que es muy importante pedirlas, es necesario pedirlas. Pero es necesario pedirlas, les decía a ustedes la semana pasada, y no exigirlas. Ese es diferente. Yo exijo cuando, al pedir, considero que tengo derecho a ello. Exijo cuando amenazo, es decir, exijo cuando chantajeo si no me dan lo que pido. Entonces ya no es petición, sino es esa exigencia. Y eso es lo que no podemos hacer. Señor, yo tengo necesidad de trabajo, tengo necesidad de dinero. Señor, yo te pido ayuda. Bien, te pido ayuda, Dios mío, pero no te exijo ayuda. Por tanto, si tú me la das, estoy encantado, lleno de agradecimiento. Pero si no me la das, yo voy a seguir a tu lado. Y no me voy a olvidar de ti, y no voy a dudar de ti, ni voy a dudar de tu amor. Yo sé que tú me quieres. Y me quieres porque has mandado a tu Hijo a dar la vida por mí, porque me has dado la esperanza de la resurrección. Yo sé, Señor, que tú me quieres. Por tanto, mi fe en tu amor no entra en juego. Está al margen de la petición que te hago. Tengo un problema de salud. Te suplico, Señor, que me ayudes. Pero si no me ayudas, yo voy a seguir creyendo que tú me quieres. Tengo un problema de dinero. Y de verdad necesito ayuda. Pero si no me ayudas, Señor, yo voy a seguir a tu lado, ¿eh? Yo no voy a entrar en crisis, ni voy a decir la tontería esa de que Dios no existe, de que Dios dónde está. No, Señor, yo sé que tú me quieres. Eso queda al margen y no está puesto en cuestión. Mi fe en ti y mi fe en tu amor, Señor, no está ligada a si hoy estoy bien de salud o estoy mal. Si hoy soy rico, soy pobre, soy joven o soy viejo. Señor, yo sé que tú me quieres. La mayor prueba de tu amor es que has enviado a tu Hijo a que diera la vida por mí. Y por eso, Señor, esto no lo pongo en duda. Y desde ahí, Señor, yo te pido ayuda, y te la pido con humildad, porque necesito tu ayuda. Porque, mira, te pido incluso milagros, y no me importa pedirte milagros. Siguiente paso, pido por el mundo, no solamente por mí o los míos, por el mundo. Señor, te suplico que hagas el milagro de la conversión de los terroristas, que hagas el milagro de la paz. Te suplico, Señor, que hagas el milagro de que termine el tráfico de drogas, de que los países ricos se compadezcan de los países pobres, que piensen que hay mucha gente que está sufriendo mal. Bueno, pues eso, Señor, también te lo pido. Y también lo mismo, no te lo exijo, te lo pido con humildad. Terminamos la petición. Bueno, ¿y ahora qué? ¿Hemos terminado nuestra oración? Generalmente ya se acaba la oración para mucha gente. De hecho, la mayoría ni adoran ni dan gracias, solo piden. Y no piden ni siquiera perdón porque no han hecho examen de conciencia, sino que solo piden cosas materiales. Y no piden ni siquiera cosas materiales para el mundo, para los demás, sino solamente para ellos o como mucho para los suyos. Hemos hecho, por lo tanto, una presentación amplia de la oración, un contenido más amplio que el rutinario y egoísta. Pero no hemos terminado. Te adoro, te doy gracias, te pido perdón, te pido gracias, me falta algo. Y estoy seguro de que ustedes inmediatamente saben qué es lo que falta. Adoro, agradezco, pido, me falta algo. Lo que me falta es ofrecer, ofrecer. Señor, yo te pido, pero también te ofrezco. Yo te ofrezco ayuda. Bueno, ¿qué puedo yo ayudarte a ti, que eres el Todopoderoso, que eres absolutamente grande, que yo soy pequeño, no tengo nada, soy débil, quizá un pecador o una persona pobre o un anciano? Yo no puedo ayudarte. No es cierto. Eso no es verdad. Recuerden el pasaje aquel de aquella viuda, el pasaje del Evangelio de aquella viuda que el Señor pone como modelo a los suyos, porque había llegado al templo, al cepillo del templo, y dice el Señor que había echado apenas unos céntimos y que era todo lo que tenía para vivir. Y el Señor la propone como modelo. Esa mujer que no tenía aparentemente nada, es más generosa que muchos ricos, y son palabras del Señor, que daban simplemente las sobras, lo que no necesitaban. Cada uno de nosotros puede darle algo a Dios. Y así debería de ser nuestra oración, así debería de terminar siempre nuestra oración, con un ofrecimiento, con un ofrecimiento. Cuando uno mira la vida de los santos, descubre realmente que esto en los grandes santos ha estado presente en su oración. Por ejemplo, Santa Teresa, ¿no?, con aquella frase que ella repetía tantas veces, ¿qué mandáis hacer de mí? Es muy bonito cuando uno lee Santa Teresa, porque está escrito en el castellano antiguo y porque tiene un concepto maravilloso de Dios. A mí me gusta mucho porque lo hemos olvidado, además. Ella llamaba con frecuencia a Dios su divina majestad. Hombre, era la época de los reyes poderosos de la España imperial. Y ella, que tenía un gran respeto, lógicamente, a los reyes como buena española, y además merecían ese respeto en muchos casos, ella, sin embargo, siempre considera que por encima del rey está Dios. Que al rey, como dirá un clásico literato español, la hacienda y la vida se han de dar, pero el honor es patrimonio del alma y el alma solo es de Dios. Y por eso Santa Teresa llamaba a Dios su divina majestad. No su majestad, sino su divina majestad, que está por encima de su majestad. Y a esa divina majestad, con ese sentido de caballeresco casi de la época, le decía: ¿qué mandáis hacer de mí, Señor? ¿Qué quieres que haga? Decía San Francisco de Asís, unos siglos antes de Santa Teresa: Señor, ¿qué quieres que haga? ¿Qué mandáis hacer de mí? ¿Qué quieres que haga, Dios mío? Y antes de ellos, incluso, San Agustín, uno de los grandes de verdad en la historia de la Iglesia, una cabeza privilegiada, un hombre con un corazón ardiente extraordinario en todos los sentidos, tiene una frase preciosa que le dice al Señor: Señor, da lo que pides y pide lo que quieras. Y es una frase sobre lo que convendría meditar a la hora de hacer esta oración de petición. Señor, da lo que pides y pide lo que quieras. ¿Qué quería decir con esto San Agustín? Quería decir que nosotros no podemos dar nada que antes no hayamos recibido de Dios. Si tú no tienes dinero, no puedes dar dinero. Si tú no tienes salud, no puedes dar salud. Pero es que además, si tú no tienes fuerza, si tú no tienes el auxilio de la gracia, tú tampoco puedes dar nada, porque ¿de dónde sacas tú la fuerza? ¿Quién eres tú para dar? Señor, da lo que tú quieras. Y ahora, una vez que tú has dado, pídeme también lo que tú quieras. Pero lo que me vayas a pedir, dámelo primero, Señor. Yo me siento muy poca cosa. Siento que soy débil, que soy frágil, que puedo traicionarte, que puedo equivocarme, que, bueno, que no te puedes fiar de mí, francamente, Señor, no te fíes de mí. Pero si tú me ayudas, contigo, Señor, contigo soy capaz de lo que sea. Esa sensación de debilidad y a la vez de confianza es fundamental en el equilibrio católico. Si nosotros tenemos solo sensación de debilidad, que es algo, por ejemplo, muy propio de la familia protestante, está bien, porque tienes una sensación de humildad ante Dios y no de soberbia, que es terrible. Pero también puedes caer en el pesimismo, que también a veces ha ocurrido en la historia de la teología protestante, por ejemplo, el pesimismo calvinista. Y nosotros, en cambio, somos optimistas. El católico es optimista. Más que optimista, es siempre esperanzado. ¿En qué tiene puesta su esperanza? ¿En sus fuerzas? ¿En su poder? ¿En su fuerza de voluntad? ¿En su santidad? ¿En su capacidad para cumplir las promesas hechas? ¿En sus condiciones culturales, intelectuales, humanas? No. Señor, yo me conozco y sinceramente sé que no soy capaz de nada. No te fías de mí. No te fías de mí. Hace poco una señora muy simpática me decía, hablando de estas cosas, me decía cómo ella le aconsejaba a sus hijos una cosa: cuidaos de vuestro principal enemigo. Y sus hijos les decían: ¿y quién es, mamá, mi principal enemigo? Tu principal enemigo eres tú mismo. Tú eres tu principal enemigo. Y eso tenemos que saberlo nosotros, Señor. Yo, Dios mío, yo no me fío de mí y no te fíes tú de mí. Pero fíate de ti, Señor, es decir, dame fuerzas. Volviendo a la frase de San Agustín: Señor, da lo que pides y pide lo que quieras. Y así es lo que nosotros tendríamos que hacer al Señor al acabar nuestra oración, siempre con el ofrecimiento: Señor, ¿qué mandáis hacer de mí? Señor, ¿qué quieres que haga? Con la frase preciosa de San Francisco de Asís: Señor, ¿qué quieres que haga? Señor, dame fuerzas y pídeme lo que tú quieras. Ayúdame, Señor, ayúdame, porque sin ti yo no soy nada y yo no puedo hacer nada. Y pídeme lo que tú quieras. No tengas miedo en pedir, pero no me dejes solo, Señor, porque yo me siento enormemente débil. Bien, vamos a hacer una pausa, queridos amigos, para terminar después con esta oración de petición. Pero no lo olviden. La oración tiene que ser también de ofrecimiento y de ofrecimiento desinteresado a Dios, del cual hemos recibido tanto. Les he hablado antes de cómo los santos nos enseñan que precisamente esa ha sido una parte considerable de su oración. Puesto el ejemplo de Santa Teresa cuando hablaba con aquella divina majestad, aquella imagen que ella tenía de Dios, del Señor Todopoderoso, a la vez cercano como padre, pero al cual había que tener un respeto, y al cual ella con aquella cortesía de la corte castellana le decía: Señor, ¿qué mandáis hacer de mí? O también San Francisco de Asís, cuando se ponía delante del Señor en aquella ermita suya de San Damián o en Santa María de los Ángeles, en la Porciúncula, y le decía: Señor, ¿qué quieres que haga? ¿Qué quieres que haga, Dios mío? O el gran santo San Agustín, el santo africano, cuando le decía a Dios después de su conversión: Señor, yo soy muy poca cosa, no tengo fuerza, me siento enormemente débil, tengo mucho miedo de mí mismo, no confío en mí, no confío en el hombre, Señor. Pero sin embargo confío en ti y confío en tu fuerza. Por eso, Señor, da lo que pides y pide lo que quieras. Dame las fuerzas, Señor, dame las fuerzas y después pídeme lo que quieras. Esta tiene que ser nuestra actitud al acabar nuestra oración. Actitud, por lo tanto, de ofrecimiento a Dios. Pero vamos a matizarla un poquito más. Ese ofrecimiento tiene que empezar por ser un ofrecimiento, como acabo de decir, genérico. Pero también tiene que ser un ofrecimiento concreto. Porque si no, podemos caer en la tentación de decirle a Dios: bueno, Señor, pídeme lo que quieras, adiós y hasta mañana. No, un momento, pídeme lo que quieras y ahora párate un momento. No acabes todavía tu oración. No acabes tu oración y analiza un poquito, escucha qué es lo que Dios quiere pedirte. Porque si no le das tiempo a que te lo pida, y dice: bueno, que me pidas lo que quieras, es como cuando decimos a alguien: bueno, ya nos veremos. Ya nos veremos significa que no tienes ganas de ver a esa persona. Cuando tienes ganas de ver a alguien, le dices: oye, no, espera, coge tu agenda y yo la mía. Nos vamos a ver mañana, si no pasado, al otro, pero nos vemos a tal hora y en tal sitio. Y ya nos veremos. Bueno, Señor, pídeme lo que quieras, adiós, hasta mañana, que ya te he pedido yo a ti. No. Ahora vamos a descender a lo concreto. Señor, ¿qué quieres en lo concreto que yo haga? Y para eso tenemos que tener una actitud que implique complicarnos la vida. La gente vive huyendo. Es una época, ya desde hace muchos años, además, por desgracia, en que se produce una huida, no una huida del mundo como antaño a los muros de un convento. No, es una huida de la realidad, una huida de los problemas, una huida de las responsabilidades. La gente huye permanentemente y nosotros no podemos huir. Por tanto, nuestra oración de ofrecimiento tiene que suponer el ofrecimiento para que Dios nos complique la vida. No se trata de que tengamos que vivir angustiados, una mala vida, para nada. Ese es, de nuevo, repito, el equilibrio católico. Pero sí que tengo que estar dispuesto a que Dios me complique la vida. Es que no se complicó la vida Jesús por mí. ¿Qué hizo Jesús sino complicarse la vida? Toda su experiencia en la tierra fue una complicación. Podía haber seguido cómodamente en su lejano cielo, sin venir a hacerse hombre, a pasar frío, calamidades, a violar la sagrada ley judía del sábado para curar a un enfermo en ese día, complicándose la vida. A defender a la mujer que iba a ser apedreada, complicándose la vida. Haberla dejado que la mataran, pero se complica la vida. Cristo ama y el amor complica. Y si Cristo ama y se complica por mí, yo tengo que complicarme la vida por Cristo. Y eso tiene que ser también nuestra oración. Señor, dame fuerzas, como decía San Agustín, dame fuerzas porque yo no me fío ni de mí mismo. Pero Señor, una vez que tú me das fuerzas, aquí me tienes. Hágase en mí como María, según tu palabra. Estoy dispuesto a complicarme la vida por ti. Cuando yo entendí esto me hice sacerdote, porque yo comprendí que el Señor me necesitaba, y que me necesitaba de verdad, que no había curas, y que cada vez había menos, y que quién iba a confesar, quién iba a comulgar, quién iba a consolar, quién iba a buscar dinero para ayudar a los pobres. Y si yo decía, a mí no me complique la vida, búscate a otro, el otro también podría decir, búscate tú a otro. Y así todo el mundo decía lo mismo, búscate a otro. Sí, es necesario que haya vocaciones, pero oye, conmigo no cuentes, ¿eh? O alguno dirá, es necesario que haya vocaciones, incluso estoy dispuesto a rezar por las vocaciones. Oye, pero a mi hijo o a mi hija no les toques, ¿eh? Búscate al hijo de la vecina. Esa no puede ser nuestra oración. Nuestra oración tiene que ser decirle al Señor: complícame la vida, dame fuerzas, Me da miedo decirte esto, pero Señor, aquí me tienes. Si necesitas a alguien, aquí me tienes, Señor. Y cada vez que necesites a alguien, puedes contar conmigo, con tu fuerza, con tu auxilio, pero puedes contar conmigo. Yo sé que eso me complicará la vida, pero a la vez, queridos amigos, eso llenará de sentido nuestra vida. Llenará de sentido nuestra vida. Quizá es otro de los problemas de nuestra época. Como la gente huye, la gente no sabe que encontrando ayuda a los demás que no son los nuestros, que no podemos olvidar. Pero tenemos que empezar por cumplir nuestro propio deber, nuestro deber profesional. Si yo soy un buen sacerdote, si estoy en el confesionario, si celebro la Santa Misa, por supuesto, si hago oración y en esa oración incluyo las peticiones que me han hecho mis feligreses y mis amigos, si yo soy un buen sacerdote y estoy simplemente en mi parroquia, tengo la suerte de poder tener acceso a los medios de comunicación, que ya es un plus, si yo soy un buen sacerdote, ya estoy ayudando a Dios. El ama de casa está ayudando a Dios, colaborando con Dios, al ser una buena ama de casa, pendiente de la educación de sus hijos, aparte de que el hogar vaya adelante. Si uno es un médico, al ejercer la medicina y hacerla con honestidad, lo mejor que él sabe y que él puede, estar al día en las nuevas técnicas, estar preparado, esa persona está ya ayudando a Dios. Por tanto, cuando yo le digo al Señor, ¿qué quieres que haga? Y le escucho, el Señor lo primero que me dice es, cumple bien con tu deber. El mundo necesita buenos profesionales de los medios de comunicación, buenos profesionales de la medicina, de la política, de la abogacía. El mundo necesita buenas amas de casa y buenos padres de familia que eduquen a sus hijos con valores morales y no solamente en el triunfo, en el deseo de ser el número uno. Entonces, primero, Señor, ¿qué quieres que haga? Cumplir con tu deber profesional. Y luego, abre los ojos, abre los oídos, fíjate en lo que hay a tu alrededor. Quizá es el que te pide dinero en el semáforo, o quizá es tu vecino, tu vecina, o quizá es un compañero tuyo de trabajo que está triste, pobrecillo, está deprimido, lo está pasando mal, se le ha muerto un familiar, está con un problema en su hogar, o simplemente el dinero no le llega. Abre los ojos y abre los oídos. Abre los ojos y los oídos para ver a Cristo que te está pidiendo ayuda. No le digas al Señor, bueno, aquí me tienes, estoy dispuesto a ayudarte. Pero bueno, ¿estás dispuesto a ayudarme? Y no te das cuenta de que a tu alrededor está Cristo crucificado solicitando tu ayuda. Adoración, agradecimiento, petición, ofrecimiento. Así tendría que terminar nuestra oración. Señor, ¿qué quieres que haga? Cumple con tu deber. Abre los ojos y los oídos para descubrir a Cristo crucificado que está a tu alrededor y que te pide ayuda. Adiós.
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8: Oración por la paz. Señor Jesús, tú eres nuestra paz. Mira nuestra patria dañada por la violencia y dispersa por el miedo y la inseguridad. Consuela el dolor de quienes sufren. Da acierto a las decisiones de quienes nos gobiernan. Toca el corazón de quienes olvidan que somos hermanos y provocan sufrimiento y muerte. Dales el don de la conversión. Protege a las familias, a nuestros niños, adolescentes y jóvenes, a nuestros pueblos y comunidades. Que como discípulos misioneros tuyos, ciudadanos responsables, sepamos ser promotores de justicia y de paz. Para que en ti nuestro pueblo tenga vida digna. Amén. Santa María de Guadalupe, Reina de la Paz, ruega por nosotros.
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Muy buenas tardes, queridos hermanos. Dios les bendiga en este día tan especial, el día de Corpus Christi. Realmente en la mañana pensaba y decía, Señor, felicidades porque este estudio estaba expuesto el Santísimo. Así es que bueno, vamos a compartir hoy cosas muy hermosas porque vamos a compartir del hermoso y el santo que es nuestro Señor Jesucristo, Eucaristía. Pues yo les saludo, soy Alma de Jesús, laica consagrada, siempre con el gusto de poder compartir aquí con ustedes esta hora de 2 a 3 todos los jueves. Así es que pues les saludo a todos los que están ahí a través del 1560 de AM, Radio Guadalupana, La Alegría del Evangelio, y a los que están o estarán también a través de las redes sociales. Y pues antes de todo, si todos los jueves hablamos de que es un jueves eucarístico y la invitación constante es ir a la hora santa, a la misa, pues hoy con más razón. Ojalá que no haya algún motivo que nos impida hoy estar delante de la presencia de Jesús sacramentado. Segura estoy que ya muchos de ustedes fueron a misa en la mañana o a mediodía en la catedral. Y si no, pues está toda la tarde, ¿verdad? En toda la ciudad, en todas las parroquias estará el Señor, habrá procesiones en torno a Jesús sacramentado, que esa es una bendición bien grande porque sale el Señor a pasar por entre nuestras colonias, personas que a lo mejor nunca se acercan, hoy el Señor se acerca a ellas a través de las procesiones. Entonces es un día muy, muy, muy especial y vamos a aprovecharlo y vamos a vivirlo y vamos a dejarnos bendecir por Jesús. Recuerde que Jesús, ¿verdad? Pues se quedó con nosotros para ser amado, para ser adorado, para estar con Él, para bendecirnos. Y bueno, quiero compartirles, como casi siempre, un himno de la liturgia de las horas en torno a este día tan especial de Corpus Christi. Dice el himno: aquella noche santa te nos quedaste nuestro, con angustia tu vida, sin heridas tu cuerpo. Te nos quedaste vivo porque ibas a ser muerto, porque iban a romperte, tú nos quedaste entero. Gota a gota tu sangre, grano a grano tu cuerpo. Un lagar y un molino en dos trozos de leño. Aquella noche santa te nos quedaste nuestro. Te nos quedaste todo, amor y sacramento. Ternura prodigiosa, todo en ti, tierra y cielo. Te quedaste conciso, te escondiste concreto. Nada para el sentido, todo para el misterio. Aquella noche santa, te nos quedaste nuestro. Vino de sed herida, trigo de pan hambriento, toda tu hambre cercana, tu blancura de fuego. En este frío del hombre y en su labio reseco, aquella noche santa te nos quedaste nuestro. Te adoro, Cristo oculto, te adoro, trigo tierno. Amén. Como siempre, los himnos de la liturgia de las horas resumen los misterios grandes de la fe en palabras muy inspiradas. Gloria a Dios por las personas que fueron inspiradas a hacer estos himnos y que no cabe duda que al realizarlos, pues una unión con Cristo muy grande deben haber tenido y una experiencia muy grande, por ejemplo, en estos himnos de Corpus Christi, pues una experiencia muy profunda con Jesús Eucaristía. Estar delante de Jesús Eucaristía, hermanos, es una de las formas
más excelentes, excelsas de orar. En este camino de aprendiendo a orar, si usted quiere saber qué es lo más grande o cuál es la oración más profunda, bueno, como católicos, la Eucaristía, porque ahí a través de la palabra, a través de la comunión, a través de todos los signos y los ritos, es un encuentro comunitario con Dios. Y de una manera personal, de un encuentro personal con él, es estar delante de él. Y viene a mí, que hace unos días leía, la diferencia de estar cuando Jesús es, de estar en oración cuando Jesús está en el sagrario y cuando Jesús está expuesto. Cuando está en el sagrario sabemos, o sea, y creemos que ahí está vivo, presente, real, adentro del sagrario. Digamos que hay ahí una pequeña puertita que nos divide. Cuando Él está expuesto, pues ahí está, vivo, presente, real, lo podemos ver. Y cuántas veces hasta se puede tocar la custodia. Entonces, estar delante de Jesús Eucaristía de manera personal, pues es la oración más excelsa, ¿verdad? Aquella que nos llena de gracias, que nos inunda, que nos transforma. Hay gente muy, muy entregada a la oración y que dice, bueno, es que yo aquí en mi casa hago mis oraciones y eso es hermoso. Pero vuelvo a lo mismo, ¿verdad?, que les he dicho en otras ocasiones. Si tengo la oportunidad de ir a estar ahí delante de Él, vivo, presente y real, pues claro que eso marca una gran diferencia. Cuando se está impedido de salir, pues ahí sí, ¿verdad?, en casa o a través de las pantallas, ver al Santísimo. Pero cuando uno puede salir, pues nunca será lo mismo. De algunas de las cosas, ¿verdad?, que Jesús hace, que digo, hace infinidad de cosas en nuestra vida cuando estamos delante de Él. Es un misterio muy grande todo lo que Él puede hacer con el solo hecho de estar ahí. Ya les he contado una pequeña anécdota, ¿verdad?, de una persona que quería como saber qué era lo que Jesús hacía cuando ella estaba delante de él. Entonces alguien le explicaba, mira, cuando tú estás expuesto al sol, tú no le tienes que decir al sol, quémame, o no le tienes que decir al sol, dame tu calor, porque esa es su función. El sol caliente, ahorita por ejemplo está bien fuerte el calorcito, está el sol en su apogeo, no le tenemos que decir, mándame tus rayos, o sea, vienen sus rayos y nos provocan calor. Pues si ese es el sol, que es una criatura, ¿verdad?, creada por Dios, Jesús Eucaristía, cuando vamos delante de Él, le decía, no le tenemos ni siquiera que decir que haga esto o que haga aquello. Él lo hace de por sí. En la mañana, el sacerdote, nuestro vicario que dio la misa, mencionó unas cosas así muy concretitas que le digo, es un mar infinito todo lo que Jesús Eucaristía hace en nuestra vida. Pero por mencionar algunas de las que me acuerdo, ¿verdad?, decía, el estar ahí con Jesús Eucaristía nos da sabiduría, nos da discernimiento, nos abre la mente, nos abre los panoramas de las cosas, de las situaciones, bueno, sobre todo. Entonces, estar ahí, Él de por sí ya nos está dando de su sabiduría, también de su fortaleza. O sea, Él nos va llenando de todas esas cualidades que necesitamos para nuestra vida, para tomar las mejores decisiones, para llevar a cabo las mejores acciones.
Es por eso que a mí en lo personal me parece un poco triste cuando alguien se encuentra en una situación difícil o en una enfermedad grave y acuden a todos lados, a veces hasta con personas o a lugares pues no propios, ¿verdad? Que más que ayudar, lastiman, confunden. Pero no se dan la oportunidad de ir delante de Jesús. Eucaristía, a que Él ahí toque, sane, infunda su espíritu, su amor, su fortaleza, su sabiduría. Y estoy acordándome de un amigo que en una ocasión estuvo aquí dando su testimonio. Siempre se me quedaron muy grabadas sus palabras, que ante situaciones muy, muy complicadas, pero muy complicadas que estaba viviendo, llegó un día ahí a un templo y se hincó así delante del altar, y pues hacia atrás del altar estaba el sagrario. Ahí se hincó y contaba él, ¿verdad? Ahí estuve por mucho, mucho, mucho tiempo. Ahí, dejando que Jesús hiciera su obra de amor en él. Y él dice: no salí con las soluciones, pero salió una persona solucionado. Es decir, ¿verdad? Abriendo con un panorama distinto de todas las cosas que le estaban pasando y que no sabía ni por dónde. No es que de ahí supo, de aquí esto, no. Pero dice, salí solucionado con mi mente más abierta, con mi corazón lleno de paz. Algo se transformó dentro de mí. Entonces, ese es Jesús. Y en ese momento estaba en el sagrario. Imagínense cuando Él está ahí expuesto, que se expone precisamente para llenarnos de bendiciones. Otra de las cosas es que nos llena de gozo en medio de las tribulaciones, porque le da paz a nuestro corazón y nos da de ese gozo del Señor, no a lo mejor un gozo de reírme a carcajadas, pero sí de un gozo que se refleja, un gozo que da paz, un gozo que transmite paz. Y eso, estar ahí. Otra de las cosas, y esto, bueno, ahorita, bueno, nos acerca más a Él. Es decir, va poniendo en nosotros cada vez más necesidad, más hambre de estar con Él. Así como, digamos, en nuestra vida diaria. Voy a hacer un ejemplo muy, muy pequeño, ¿verdad? Pero tratando de explicar esto que estoy diciendo. Por decir, nosotros decimos, cuando más como, más hambre tengo. Cuando más duermo, más sueño tengo. Entonces, cuando más estoy con Jesús, más anhelo tengo de estar con Él. Entonces, todo eso Él lo va haciendo, por mencionar algunas cosas de las muchas que Él hace en nuestra vida cuando estamos ahí con Él, sin necesidad de estárselo pidiendo. Se lo podemos decir, se lo podemos pedir, se lo podemos manifestar, pero aunque no lo hiciéramos, Él sabe, Él conoce este recipiente de barro y sabe qué es lo que necesita. Entonces, hermanos, muchas veces pensamos que vamos a ir a estar con Jesús para acompañarlo y está bien. Pero realmente Jesús, Eucaristía, como ya lo he dicho muchas veces también, ¿verdad? Ni crece cuando voy, ni decrece cuando no voy. Él es Jesús, Él es Dios. El que crece al estar delante de Él es uno mismo. Y el que decrece al no estar ahí, pues es uno mismo. Y ahorita estamos teniendo una experiencia ahí en San Judas de que se va a abrir una capilla de adoración el día 15 de junio.
se inaugura el día 12, la fiesta del Sagrado Corazón de Jesús, que es de este viernes al otro. Se inaugura, tenemos una vigilia, pero todavía no se queda expuesto. El día 15 se expone y luego pues ya se va a estar expuesto todo lunes, martes, miércoles y jueves, y se va a reservar para el fin de semana. Es un poco de movimiento ahí, pero lo vamos a tener. Y en este camino que estamos llevando, en este proceso que estamos llevando, pues también hemos ido aprendiendo mucho más, ¿verdad?, de lo que es estar delante de Jesús. Y cuando estamos ahí, el rato que estamos nosotros con Él, ahí estamos en nombre de toda la humanidad. Alguna vez les platiqué de unas palabras, ¿verdad?, que a mí vinieron a mi corazón delante de Jesús Eucaristía, que decían: cuando un alma se pone de rodillas delante de mí, la oscuridad del mundo se disipa. Entonces, se me viene a mi mente en este momento, porque a veces el mundo está tan oscuro, porque quizá faltan almas que se vayan a postrar delante de Jesús Eucaristía, para que la oscuridad de este mundo se disipe. Bueno, y hay muchas, muchas cosas más que compartir, pero vamos a escuchar un canto que también nos habla de esto, de esta experiencia hermosa de estar delante de Jesús.

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7: Bien, hermanos, hermanas, pues continuamos aquí en su programa Aprendiendo a Orar en este día tan especial de Corpus Christi. Y yo espero que todo esto que hemos estado compartiendo, pues llegue a nuestro corazón y tengamos ese anhelo de estar con Jesús Eucaristía por todo lo que Él puede hacer en nosotros. Y bueno, también yo les decía, Jesús no ni crece ni decrece cuando estamos o cuando no estamos con Él, o sea, somos nosotros. Estar con Jesús sí le hace saber a Él el amor que le tenemos, ¿verdad? Como cuando alguien visita a un amigo y dice, ah, pues qué buena onda que vino a verme. Pues también, ¿verdad? No creo que Jesús diga qué buena onda que vino a verme, pero seguramente alegramos su corazón de Dios. 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Y bueno, ya sabemos que esto es para que sigamos transmitiendo, evangelizando a través de Radio Guadalupana. Bien, pues quiero compartirles este canto muy antiguo que se llama Pangelingua, que también es en relación a este día Corpus Christi, el cuerpo y la sangre de Cristo. Un canto muy, muy hermoso. Bueno, yo no lo sé cantar, ¿verdad? Pero se los voy a leer porque pues nos sigue hablando de lo que es este precioso misterio del Corpus Christi. Y antes de leérselos, hoy que vaya a misa, escuche la secuencia. La secuencia es, digamos, toda una oración que se hace después de la segunda lectura, porque hoy hay dos lecturas. Escuche la secuencia, verá también qué hermoso todo lo que ahí dice. Bien, dice este canto, dice: canta, oh lengua, el misterio del cuerpo glorioso y de la sangre preciosa, que el Rey de las Naciones, fruto de un vientre generoso, derramó en rescate del mundo. Nos fue dado, nos nació de una virgen sin mancha, y después de pasar su vida en el mundo, una vez propagada la semilla de su palabra, terminó el tiempo de su destierro, dando una admirable disposición. En la noche de la última cena, sentado a la mesa con sus hermanos, después de observar plenamente la ley sobre la comida legal, se da con sus propias manos como alimento para los doce. El Verbo encarnado, pan verdadero, lo convierte con su palabra en su carne, y el vino puro se convierte en la sangre de Cristo. Y aunque fallan los sentidos, solo la fe es suficiente para fortalecer el corazón en la verdad. Veneremos, pues, postrados tan grande sacramento, y la antigua imagen ceda el lugar al nuevo rito. La fe reemplace la incapacidad de los sentidos. Al Padre y al Hijo sean dadas alabanzas y gloria, fortaleza, honor, poder y bendición. Una gloria igual sea dada a aquel que uno y de otro procede. Amén. Digo, son himnos, cantos que un don muy especial le ha dado Dios a quien los ha compuesto, y una cercanía muy especial también con Jesús, porque pues nadie habla de lo que no tiene en su corazón, ¿verdad? Al poder poner en palabras este sentir del corazón, pues es una gracia muy especial. Y ahorita que le digo eso, viene a mi corazón preguntarle esto: si usted tuviera que decirle algo a Jesús, bueno, siempre le decimos, pero si usted le compusiera algo, ¿verdad? Digamos un canto, un poema, ¿qué le diría? ¿Qué significa Jesús Eucaristía para usted? Yo recuerdo, ahorita también me estoy acordando de otro testimonio, que quizás a lo mejor ya también se los platiqué en alguna ocasión, pero de una parejita que ellos estaban esperando bebé, y le dijeron a la mamá que su bebé venía mal, con muchas malformaciones congénitas. Y bueno, les recomendaban que no lo tuvieran porque pues iba a sufrir mucho y no se iba a lograr, y ella también iba a sufrir y ellos también iban a sufrir, en fin. Entonces ellos platican con un sacerdote y lo único que él les pide es que vayan y comulguen todas las veces, o sea, vayan a misa y comulguen todas las más veces que puedan, si podían diario, o dos, tres veces por semana, o el domingo nomás, pero que siempre que pudieran asistieran a la misa y comulgaran. Y por decirlo así, ¿verdad?, en el espíritu compartieran de esta comunión con su bebé. Así en el espíritu, ¿verdad? Yo te estoy recibiendo, Señor, y que mi bebé también te reciba. Y así lo hicieron por 9 meses, o sea, iban a la misa las 9 veces que podían y comulgaban. Si alguna semana no podían ir entre semana, pues se iban el domingo, y así vivieron todo el tiempo del embarazo. Y fue un milagro así palpable, ¿verdad? Que cuando su hijo iba a nacer, tenían claro, sí, un poco el temor. ¿Y cuál fue su sorpresa? Que el niño nació totalmente sano, sin ninguna malformación. De esas veces que hasta los médicos dicen, esto es un milagro. Y ellos le decían a Jesús, mi hermoso bebé, porque fue él, a través de Jesús, el que le dio vida a su bebé. Así es que bueno, pudiéramos contar muchas experiencias y testimonios. Yo les cuento pues las que conozco, ¿verdad? Pero usted, ¿cómo le diría a Jesús? Voy a ser muy atrevida y le voy a decir cómo le digo yo, ¿verdad? Aquí entre nos, ¿verdad? Como ustedes saben, yo me llamo Alma, ¿sí? Y yo por mi consagración que hice, mi entrega a Dios, ¿verdad? Yo le llamo a él mi esposo porque me consagré de manera perpetua a él, ¿verdad? Para vivir consagrada a él, no casarme con otra persona, o sea, con él, me entregué a él. Entonces yo le llamo el esposo de mi alma. Se los comparto así con mucha humildad y con cariño. ¿Cómo le llama usted a Jesús Eucaristía? ¿Quién es para usted Jesús Eucaristía? Yo le dejo con ese pensamiento, ¿verdad? Con esa preguntita. Y ahora que esté ahí delante de él, pues a ver qué palabra, qué frase, qué expresión le sale así como muy propia de usted. Me recuerdo que nos decía un sacerdote, hay personas que nos llaman de una manera tan especial que luego entre la gente, si alguien te dice así, sabes qué es esa persona, o sea, reconoces su voz y reconoces por cómo te dice, ¿verdad? Yo tengo una sobrina a la que amo mucho, y bueno, yo le tengo así una manera especial de decirle, que nomás yo le digo así, entonces ella lo acepta con mucho cariño porque nomás yo le digo así, es algo que nos une. Bueno, pues ¿cómo le dice usted? ¿Cómo le dice usted a Jesús? De esas ocasiones, vamos a pensarlo así, que cuando usted llegue y le nombre así, ¿verdad? Dijo Jesús, ya llegó mi hijo, ya llegó mi hija, el que me llama de esta manera. Es decir, crear una relación tan personal con Jesús Eucaristía, que nos vaya haciendo a nosotros florecer más en nuestra vida con Dios. Como compartía hace unos días en un grupo, es que nuestra vida con Dios es una necesidad básica, ¿verdad? No es un lujo, ni es para unos cuantos, ni es para los piadosos, como luego dicen. No, nuestra vida con Dios es una necesidad básica porque venimos de Dios, fuimos creados por Dios y necesitamos estar en esa comunión con nuestro Dios. Entonces, bueno, nosotros como católicos, ¿verdad?, creemos firmemente que una de las manifestaciones, de una de las maneras en que vemos a Dios palpable, tocable, tangible, es en Jesús Eucaristía. Así es que, bueno, yo le doy esa tareita y también le invito a reflexionar en esto que estaba leyendo también para compartirle. Lo resumo en una pregunta, en una frase más que todo. Jesús quiere hacer algo en tu corazón ahora mismo. Algo en tu corazón. Algo bueno, obviamente. Algo que te transforme en mejor persona. Algo que te haga ser más feliz. ¿Lo vas a dejar? Hoy que vayas delante de Jesús, lleva delante de Él cualquier incertidumbre que estés enfrentando por enfermedad, por situación de trabajo, por situación familiar, por situación económica. Y pregúntale, Jesús, ¿qué debo hacer? Y como mi amigo el que te platicaba en el corte anterior, en el segmento anterior, quizá no salgas con soluciones, pero sí con un panorama totalmente distinto. O quizá sí salgas con soluciones, porque estamos hablando de Dios mismo en la tierra. Perdón, de Jesús Eucaristía. Bueno, hermanos, hoy es un día muy, muy especial. Si puedes ir a la procesión de tu parroquia, ve, es un caminar con Jesús. Está bien si sales y lo ves de lejos y le dices, hola, está bien. Si no puedes más, está bien. Pero si puedes ir, ve, acércate a Jesús. Yo en este momento voy a hacer una pequeña oración y nos quedamos con un canto también muy hermoso que nos ayude a seguir entrando en este misterio. Amado Jesús Eucaristía, gracias por quedarte con nosotros. Gracias por ser el pan de vida, el alimento para nuestro cuerpo y para nuestra alma. Gracias porque también te quedas expuesto, Señor, para bendecirnos, para amarnos, para consolarnos, para abrazarnos. Gracias porque todo lo que tú quieres es lo mejor para nosotros, darnos tu amor. Gracias infinita, Señor, por todo lo que ya has hecho por nosotros, por cada uno, por todo lo que estás haciendo en este mismo momento. Y por todo lo que quieres seguir haciendo. Nosotros queremos abrirte el corazón, Señor. Buscarte, alimentarnos de ti, contemplarte. Y que todo eso nos lleve a amarte más. Que así sea. Pues vamos a escuchar este canto, hermanos, que nos lleve, como les decía, a seguir profundizando en este misterio de amor.

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14: Oración por la paz. Señor Jesús, tú eres nuestra paz. Mira nuestra patria dañada por la violencia y dispersa por el miedo y la inseguridad. Consuela el dolor de quienes sufren. Da acierto a las decisiones de quienes nos gobiernan. Toca el corazón de quienes olvidan que somos hermanos y provocan sufrimiento y muerte. Dales el don de la conversión. Protege a las familias, a nuestros niños, adolescentes y jóvenes, a nuestros pueblos y comunidades. Que como discípulos misioneros tuyos, ciudadanos responsables, sepamos ser promotores de justicia y de paz, para que en ti nuestro pueblo tenga vida digna. Amén. Santa María de Guadalupe, Reina de la Paz, ruega por nosotros.
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sacerdotal de este jueves, calientito ya, aunque parece que la humedad de ayer nos dejó un calor muy diferente del normal. Pero bueno, estamos aquí, cuando hace frío estamos renegando del frío, ¿verdad? Y ahora sí que hace calor, renegamos del calor. No, pero hoy es un día especial porque tradicionalmente este día, este jueves, pues es el jueves de Corpus. Muchos lugares lo celebran hoy, otros lugares lo celebran el domingo, porque da la posibilidad de que participe más gente en la celebración. Pues hoy, no sé quién lo está celebrando hoy, quién lo celebra el domingo, pero nosotros lo celebraremos el domingo. Y lo importante es no dejar pasar esta solemnidad tan importante, tan ligada a nuestra vida, porque todos los días celebramos la Eucaristía y entonces estamos conectados con eso. Estaba buscando la oración del jueves de Corpus, pero aquí me hizo una mala pasada la aplicación que tengo. Y bueno, pero vamos a rezar la oración del jueves, pues sí, teniendo presente esto de la Eucaristía, para que los cristianos, los católicos, la valoremos más. Y también, pues, junto con ello va lo del sacerdocio, aunque la semana pasada celebrábamos a Jesucristo, sumo y eterno sacerdote, que pues una cuestión ligada íntimamente a la Eucaristía. El Jueves Santo, como ustedes recuerdan, celebramos la institución de la Eucaristía y también el sacerdocio ministerial. Y hoy, aunque celebramos la Eucaristía, no se despega del sacerdocio. Y la semana pasada, hablando del sacerdocio, no está desconectado de la celebración de la Eucaristía. Entonces son dos cosas íntimamente ligadas. Bien, entonces vamos a hacer esta oración de jueves y ya después continuamos con el tema que vamos a ver hoy. Con gozo el corazón cante la vida, presencia y maravilla del Señor, de luz y de color bella armonía, sinfónica cadencia de su amor, palabra esplendorosa de su verbo, cascada luminosa de verdad, que fluye en todo ser que en él fue hecho, imagen de su ser y de su amor. La fe cante al Señor y su alabanza, palabra mensajera del amor. Responda con ternura a su llamada, el himno agradecido a su gran don. Dejemos que su amor nos llene el alma en íntimo diálogo con Dios, en puras claridades cara a cara, bañadas por los rayos de su sol. Al Padre subirá nuestra alabanza, por Cristo nuestro vivo intercesor, en alas de su espíritu que inflama en todo corazón su gran amor. Amén. Muy bien. A propósito, para quienes nos escuchan en El Paso, bueno, y los que de Juárez vayan al Paso este fin de semana, se está promoviendo que se vea una, ¿cómo se llama? Pues un artículo que se va a agregar allá a los boletines en las parroquias. Anuncian que también habrá un video, que es justamente tiene que ver con lo de la Eucaristía. ¿Qué tiene que ver con lo de la Eucaristía? Que hacen una explicación, pues, de la reverencia y de lo que, de la reverencia a la Eucaristía, que de alguna manera manifiesta nuestra fe. Como yo comulgo, se manifiesta mi fe. Nada más que también se señalan muchas prácticas que no son las más correctas cuando se va a comulgar, y entonces se habla de eso, y una valoración de la Eucaristía, no, la importancia que tiene y cómo se debe recibir. Mucha gente, sobre todo se da en las celebraciones especiales como funerales y bodas, quinceañeras, gente que nunca comulga y que se acercan a comulgar, no saben ni siquiera cómo se comulga, se quedan viendo, le dicen el cuerpo de Cristo y se quedan viendo. Y yo les pregunto, ¿ves qué me ven? No, pues, o sea, se ve que no saben comulgar. No, nunca les digo eso, no crean. Y la cosa es que se ve que no saben comulgar y pues sabe uno que no deberían estar ahí. Y bueno, pues ahí están. Bien. Y luego también la reverencia, ¿no? Mucha gente se ha molestado conmigo porque les digo que la Eucaristía se recibe de pie. Y de hecho es lo que lo insisten ahí en ese artículo, que la Iglesia pide que la Eucaristía se reciba de pie, no de rodillas. De rodillas es muy poco. Bueno, primero, no es correcto, no es la costumbre católica,
Y luego también es un poco problemático porque el que viene atrás no sabe que el que va adelante se va a hincar y de repente se va a frenar y pues se puede ir ahí de bruces contra el otro. Entonces es un poquito delicado eso y yo diría que más vale no. Y ellos dos recomiendan una cosa que es muy, muy práctica, hacer una reverencia antes de comulgar y es todo. O sea, agachar la cabeza, enseñar el respeto al Señor y listo. Ya pues se va uno a su lugar y ya pues en el paso se acostumbra a estar de pie hasta que comulga la última persona. Aquí en Juárez todavía cada quien o se sienta o se pone de rodillas, pues cada quien. Estas son diferentes prácticas, pero ya está mandado que sea de pie. Bueno, pues también. Pero la cuestión de la recepción de la comunión es de pie, no de rodillas. Pues nada, me podrán discutir todo lo que quieran, pero yo les he comentado a la gente que Jesús cuando tuvo la última cena con los discípulos, le dio a los discípulos la comunión casi acostados, no estaban acostados en divanes, así como en sillones, no estaban de rodillas ni nada de eso. Y también recordando que Jesús nunca puso a nadie de rodillas, más bien los levantaba a los que se le postraban o se ponían de rodillas ante él. Entonces hay que ir un poquito en la lógica de Jesús y no en nuestra lógica o en nuestras costumbres o nuestras prácticas que hemos adquirido no sé de dónde, pero bueno, que ves, me imagino de dónde, pero que no van con eso. Bien, entonces hoy es un día para pensar en la Eucaristía, o el domingo, o los dos días, no nos hace daño que sea dos días, o hasta mañana también, como nosotros tenemos tiempo de hacer la hora santa el domingo, lo vamos a hacer mañana, y con procesión y toda la cosa. Si nos quieren visitar ahí en All Saints, en El Paso, pues bienvenidos todos. Entre más personas haya, se hace más ambiente, se hace más bonito. Bien, ahora hoy vamos a hablar de un lugar, si me lo vas poniendo ya, de hecho, que se llama Queronte, también le dicen otro nombre, Maquerus Maquerus. Este lugar realmente es muy poco conocido. Este se conoce acá entre la gente que se dedica más al estudio de la geografía y de la arqueología bíblica, y que ha identificado ciertos lugares, bueno, también conociendo la historia de Israel, porque eso forma parte de eso. Es un lugar que normalmente, yo creo que el 99.9% de los peregrinos que van a Tierra Santa no van ahí, porque es un lugar que está en Jordania. En Jordania, pues es el país que sigue hacia el este, y pues obviamente cruzar de Israel para Jordania es un problema, y luego el regreso. Yo alguna vez me tocó hacerlo a mí, y sí fue, es un poco más que complicado, entretenido, porque hay que cruzar la frontera. No son las líneas de aquí del puente, desde luego, pero sí es un poquito difícil ahí pasar. Ahora, también la otra cosa es que las agencias de viajes no se atreven a llevar peregrinos a Jordania así con mucha facilidad. Yo no tuve ningún problema, yo no vi nada así grave, difícil, así que no se complica la cosa. Simplemente pues el paso de la frontera, que hay que le dar una especie de visado ahí en la entrada y es todo. Bueno, pues yo alguna vez discutí con un guía de turistas en Israel, porque yo le decía que tan difícil era ir a Maqueronte, y él me decía que no sabía que eso existía, que no, yo, si saben, porque es importante, y para nosotros los cristianos es muy relevante, porque ahí fue el lugar donde mataron a Juan el Bautista. Todos conocemos esa historia, estamos viendo una foto ahí de un banquete, y en una charola de plata la cabeza de una cabeza, y se supone pues que es la cabeza de Juan el Bautista, y ahí estaría la estaría Herodes, y también estaría la mujer Herodías, y estaría también la hija de ella, que la tradición la ha llamado Salomé a esta muchacha, y ahí está. Bueno, entonces la semana pasada, si recuerdan, hablamos de un lugar que se llamaba Herodión, y que era en una colina, una montaña alta. Pues había una fortaleza en la parte superior, un palacio y fortaleza, y en la parte baja había una especie de ciudad, una ciudad pequeña, asociada al Herodión, al palacio. Todo esto porque era el lugar donde Herodes, una de las fortalezas de Herodes,
y también el lugar donde organizó su sepultura, su mausoleo. Bueno, pues resulta que viendo el Herodión, no, perdón, Maqueronte es diferente, pero no mucho. O sea, la idea más o menos es la misma: un palacio en la parte superior o una fortaleza, y en la parte inferior una especie de ciudad pequeña también. Aquí no sé si alcancen a verla, si alcancen a ver, a apreciar. Esta es una foto aérea desde de la montaña o de los restos, y se alcanza a ver, se alcanzan a apreciar algunos lugares como el triclinium. Pues si, no sé si lo puedan leer, si tienen el teléfono va a ser difícil, pero si tienen la computadora o algo más. Luego también un patio, otro patio, y luego los baños que tanto le gustaban a Herodes, y luego también las bodegas de almacenamiento, etcétera. Es de lo que se alcanza a identificar aquí. Estos lugares, pues desde luego hablan de lo que fue una fortaleza, y también de lo que fue pues un lugar para, pues sí, también a veces para vivir, y además que tenía una función estratégica que vamos a ver después. Bien, entonces Maqueronte, o Maquerus como se llamaba, es una... Ah, caray, ¿qué hice? Ah, sí, ahí está. Esta es una vista de la montaña, o de no del... Sí, es una montaña. Viene del griego antiguo, que sea Mahaira, que significa espada, y también del hebreo Makor, también que significaría eso, y ya romanizado, pues es Maqueronte. Fue un palacio que no construyó originalmente Herodes, lo construyeron los Asmoneos. Los Asmoneos ya habíamos visto alguna vez que eran los descendientes de los Macabeos. O sea, cuando la revuelta macabea llegó un punto en que pues ellos llegaron a dominar y se autonombraron reyes y tomaron el control político y religioso del pueblo de Israel. Entonces a esta dinastía se le llamaba dinastía Asmonea, a esta familia. Y ellos mandaron construir una fortaleza en medio del desierto, pero en este lugar. Y luego esta en algún momento se quedó abandonada, y la reconstruyó Herodes, y actualmente está en ruinas, sí, tristemente. Este lugar se encuentra a unos 25 kilómetros al sureste de la desembocadura del río Jordán, en el lado oriental del Mar Muerto. Sí, entonces está del lado de Jordania, prácticamente pasando el... No pasando, todavía están dentro, en las orillas del Mar Muerto. Y se puede, bueno, en los mapas se puede identificar, tengo un mapa casi hasta el final. Maqueronte fue construida pues por los Asmoneos, concretamente por Alejandro Janeo, uno de los que se proclamaron reyes, y después la destruyó el general romano Gabino en el año 57 a.C., porque había conflictos con un famoso Aristóbulo II, que era descendiente de estos Asmoneos. Aristóbulo II era nieto de Alejandro, y fue reconstruida después por Herodes, quien la concibió como un posible refugio. Sí, entonces Herodes, es muy curioso cómo estos líderes tan poderosos tienen tanto miedo y tienen que crearse fortalezas para esconderse. Él tenía varias y a veces escondía a su familia, a veces tenía la posibilidad de esconderse él mismo. En esta foto que estamos viendo, se alcanza a ver, esta es una foto tomada de lejos, se alcanza a ver en el fondo el Mar Muerto. Y del otro lado del Mar Muerto se alcanza a ver Israel, la región de Judea. Bien, déjeme ver cuál sigue. Así. Herodes construyó pues un palacio con cisternas, ya lo que decíamos, porque como todas las otras edificaciones que hemos visto que son fortalezas, necesitaban agua. Porque con agua se vive, sin agua no se vive. Nosotros lo sabemos muy bien aquí en el desierto. También un mikvé, que era un baño rituales, un triclinium, que era el lugar donde comían, y un peristilo dentro de la fortaleza. Tras la caída de Jerusalén durante la... Bueno, entonces llegamos a este momento en que Herodes lo construyó y lo embelleció. Después, tras la caída de Jerusalén durante la guerra judeo-romana,
la fortaleza se convirtió en un foco de resistencia contra el dominio romano. Desde luego que ya no estaba ocupada por Herodes, pero todos los ni ya ni por sus hijos ni por sus nietos. Entonces los rebeldes contra Roma se fueron a refugiar ahí. Y ahí se estuvieron refugiando y ofreciendo resistencia a Roma. Esto no duró mucho porque tras un asedio llevado por la Legión Décima, Fretensis, bajo el mando de General Baso en el año 71, los defensores judíos terminaron rindiéndose después de que su líder, Eleazar, fuera capturado. Y hay una, más adelante vamos a ver cómo una historia sobre este Eleazar, que era líder, uno de los líderes de la revuelta. Sin embargo, los romanos, el asunto aquí fue que los romanos les dijeron que si se rendían, pues los iban a perdonar. Ay, pues estos muy ingenuos y fueron. Y Eleazar era uno de los que les decía, ¿no? Que se rindieran y pues que iban a estar a salvo. Sin embargo, los romanos no respetaron eso y mataron a hombres y mujeres. Y esclavizando a unos y otros y a los niños también, etcétera. Masacrando a los hombres y esclavizando a las mujeres y a los niños. Pero otra cosa que también pasó, que estaba leyendo, es que los cristianos, los que no simpatizaban con los romanos, con los judíos en esa revuelta, pues también pensaron que se iban a salvar y pues no se salvaron. Con los romanos, como no respetaron el acuerdo, pues los eliminaron. Según Flavio Josefo, Maqueronte fue el lugar donde se produjeron el encarcelamiento y la ejecución de Juan el Bautista. Mira, esta es una reconstrucción de la. No sé, será con inteligencia artificial, pero ahí es una foto como la que estábamos viendo hace rato, pero aquí era una foto que está la fortaleza de Maqueronte y después al fondo se ve el Mar Muerto. Es muy fácil identificarlo porque no tiene plantas alrededor. Bueno, entonces se sabe pues que, pues según Flavio Josefo, que ahí fue encarcelado y ejecutado Juan el Bautista. Hace rato decíamos que el lugar está a 25 kilómetros de la desembocadura del río Jordán. Juan el Bautista bautizaba un poquito más al norte. Y por cierto que esto explica por qué Herodes pasaba por ahí. O sea, ¿por qué Herodes tenía que llegar si Herodes era el rey de Galilea o tetrarca de Galilea? Porque de hecho ni era rey, era tetrarca de Galilea. ¿Y por qué andaba buscando hasta acá? Pues es que una parte del territorio que él tenía estaba en Jordania y tenía que venir desde Galilea hacia el sur para llegar a esa fortaleza que tenía en Maqueronte. Y ahí fue donde Juan el Bautista pues le decía que era ilícito, era pecado tener esa mujer que tenía, que realmente era la mujer de su hermano. Bueno, y entonces ahí fue donde lo mataron. Según los datos que se saben, la ejecución de Juan tuvo lugar alrededor del año 32, poco antes de la Pascua, y que habría estado encarcelado unos 2 años. Esto nos pone aquí en aprietos. Desde luego que no se puede precisar bien, pero sí se sabe que es en ese tiempo. Desde luego que tuvo que ser antes de la predicación de Jesús y también mucho antes de la pasión y muerte del Señor. Este lugar sirve también de escenario para otras 4 figuras del Nuevo Testamento. Ya la estábamos mencionando: Herodes el Grande, que fue el que construyó, su hijo el tetrarca Herodes Antipas, su segunda esposa, la princesa Herodías, y la hija de esta, la princesa Salomé. Entonces, estos 4 personajes que aparecen en la Biblia están relacionados con este lugar. Y por cierto, esto me da pie para decir una cosa respecto a la Biblia. Mucha gente dice que la Biblia es un mito, un invento. Y la cosa es que en los mitos no hay lugares, no hay personas que realmente existieron. O sea, no existieron. Y en cambio aquí, en la Biblia, las personas de las que se habla sí existieron. Son personas reales. O fueron personas reales de carne y hueso. Bueno, la fortaleza, pues, habíamos dicho que había sido construida en aquel tiempo, más o menos alrededor del año 90 antes de Cristo, ocupando una posición estratégica. Probablemente pueda adelantar de una vez esto.
¿Por qué una posición estratégica? Porque siendo tan alto, otra vez tenemos otra foto con... No, pero aquí no se ve el Mar Muerto. Otra foto en alto, pero en el otro se ve el Mar Muerto. Es que se alcanzaba a dominar todos los alrededores.

Y con una vista de esta naturaleza. Ah, pues miren que sí es el Mar Muerto, nomás que no se nota muy bien. Aquí en la foto más grande sí lo puedo ver. La fortaleza les permitía una visión para ver si algún enemigo venía, un ejército venía, para cualquier cosa, es un punto muy estratégico. Entonces hay que recordar que Herodes construía, así como construyó el Herodión, también en un lugar estratégico donde se pudiera vigilar, todo se podía ver. Y también tenía otra, que era, después, a ver si la vemos la próxima vez, esta de Masada, que ya les había recomendado que la vieran en una película. Hay una película que se llama precisamente Masada y que dura como 3 horas. No es una serie de estas que vemos ahora, sino una serie más viejita, pero muy, muy efectiva. Ahora, el acceso, porque es un lugar rocoso y muy accidentado, desde ahí se puede controlar más fácilmente a todos los que se acercaban desde el oriente, sobre todo. Sí, en esta foto que estamos viendo, ahí se ve cómo está, ¿cómo se dice esto? ¿Cómo se dice? Pues es como como si fuera un barranco, ¿no? Y entonces no se puede, es de muy, muy accidentado el acceso. Bueno, la cuestión aquí estratégica es que Maqueronte se encontraba en vista de otras ciudades asmoneas y después herodianas, que estaban, digamos que se podían ver unas de otras. Hay un mapa, una foto que vi, que ilustra, a ver si, no me acuerdo si la puse, que ilustra que se puede ver desde Maqueronte, se puede ver Jerusalén. ¿Y qué pasa con eso? Que también se alcanzaba a ver el Herodium y se alcanzaba a ver la otra fortaleza que les digo, Masada. Si alguien detectaba presencia del enemigo, podía hacer señales, pues probablemente de qué, de humo, no sé, de alguna cosa, con espejos, también ya ven que a veces se hacen señales con espejos, y se avisaban de una fortaleza a la otra que había peligro, que había enemigos. Entonces, para que estuvieran alertas y para que estuvieran, pues para que se tomaran las provisiones necesarias. Entonces, aquí, pues tenemos esta utilidad práctica militar de Maqueronte. ¿Qué más? Bueno, y a pesar de esto, pues fue destruida primero en el año 57 y más tarde la reconstruyó Herodes el Grande para servir de base militar para salvaguardar los territorios del otro lado del Jordán. Sí, porque pues aquí era todo eso, ¿no? No había satélites, no había estas cosas que tenemos ahora modernas para avisarnos, pero entonces la observación a ojo limpio, pues eso es lo que permitía hacer las cosas. Déjenme ver cuántos faltan. Vamos a terminar esta y luego hacemos la pausa. O ya hacemos la pausa. Ah, bueno. Sí, según los arqueólogos que han excavado el sitio, la precisión de su diseño arquitectónico sugiere la participación de arquitectos reales altamente cualificados, como pasaba en los otros lugares. Todo lo que construyó Herodes el Grande, por eso es Herodes el Grande, estaba bien, bien, bien, pues bien asesorado, bien planeado. Y por eso, nada más porque los destruyeron, sino quizás durarían todavía hasta la fecha, como hay evidencia de muchos otros edificios que se mantienen después de 2000 años. Bien, estos habrían llegado probablemente desde Alejandría, los constructores de aquí, bueno, sí, y que habrían estado ahí. Sería un grupo que se llamaban ¿cómo se llama? Los tolemaicos. Sí, ellos habrían llegado ahí. Ya decíamos, tras la muerte de Herodes, esto pasó a su hijo Herodes Antipas, y después, que es el que mandó matar a Juan el Bautista, y después habría seguido el otro Herodes Agripa, etc. Más que aquí hay que pensar que esto se fue moviendo en las posiciones porque los reinos iban cambiando de lugar. Los territorios, entonces se iban rediseñando según quedaban bien con su patrón o no. Bueno, vamos a hacer una pausa y ahorita continuamos en su programa Tarde Sacerdotal. Sigan con nosotros, no nos abandonen y aquí estamos presentes.

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7: Bueno, gracias por continuar con nosotros. Aquí hay un par de comerciales. Que lo han estado escuchando, pero no se les olvide. 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Y luego también está este otro del Tour de la Fe, ¿qué más? 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Bien. Entonces estamos hablando de esta fortaleza de Maqueronte. Y esta fortaleza, pues, que fue tomada por los rebeldes judíos contra los romanos, los romanos, esto pasó, es la historia muy parecida a la de Masada, que se atrincheraron ahí en ese lugar o se escondieron ahí, se refugiaron en ese lugar más que escondieron. Y como ven en esta foto, la subida es bastante, bastante complicada. Y los romanos aplicaron la misma situación. Rellenaron un barranco y construyeron una rampa de asalto Después comenzaron la construcción de una segunda rampa desde la cresta más elevada y rodearon todo el emplazamiento con una línea de circunvalación rectangular, jalonada de campamentos fijos con el fin de impedir cualquier intento de fuga. O sea, que cualquiera que se quisiera dar a la fuga, pues ahí lo agarraban y se lo quebraban. O sea, que no, y eso mismo pasó. Era como que era una técnica de los romanos cuando asediaron Jerusalén, hicieron lo mismo, pusieron un cerco todo alrededor de la ciudad para que cualquiera que quisiera huir, pues ahí lo eliminaban. Y lo mismo pasó en Masada, que si querían huir, pues también los eliminaban. Aquí está pues esta foto que estamos viendo, la dificultad de subir ahí a Maqueronte. Bien, según Flavio Josefo, el grupo de asalto de los romanos hostigaron a las fuerzas, el grupo de asalto de las fuerzas rebeldes asediaron a las romanas y se murieron gentes de los dos lados, hasta que se produjo un punto de inflexión para que este joven Eleazar, que era uno de los líderes, se rezagó fuera de las puertas y fue capturado por un soldado romano llamado Rufo. Baso ordenó que Eleazar fuera flagelado en plena vista de la fortaleza y mandó traer una cruz. Entonces Eleazar instó a los horrorizados compañeros a salvarse rindiéndose. Y como decía, pues los romanos pues cumplieron y no cumplieron su palabra, más bien no cumplieron, pero a este Eleazar sí lo salvaron, lo dejaron salvar, pero a los otros rebeldes pues sí los acabaron, especialmente los que no tenían nada que ver. Qué curioso. A los que no eran judíos y que estaban por ahí cerca, pues los eliminaron. Aquí está una rampa por la que se sube a Maqueronte. Yo nunca he ido, la verdad no sé. Digo que cuando quise que nos llevaran, no nos quisieron llevar, que porque no existía. Pues sí existe. Bien, advertidos por sus oponentes en la ciudadela superior, los romanos interceptaron la fuga y lograron abrirse paso a la fuerza, pero se informa que unos 1,700 hombres resultaron muertos, mientras que las mujeres y los niños fueron capturados y vendidos. Ya habíamos dicho hace rato eso, y como esclavos. A los rebeldes judíos se les permitió marcharse y la fortaleza fue demolida, quedando únicamente sus cimientos. Entonces, esta fortaleza fue destruida por los romanos después de la primera revuelta judía. Ya no se volvió a usar. Así. Bueno, aquí tenemos otra vista todavía de la montaña. ¿Cómo estaba diseñada la fortaleza? Flavio Josefo ofrece una descripción detallada de Maquero, así también le llaman, en la Guerra de los Judíos. Y la cima de la colina, que está a unos 1,100 metros sobre el nivel del Mar Muerto, o sea que sobre el nivel del mar regular, estaría como a 700 metros, y entonces más los 400 que tiene el Mar Muerto de profundidad, no es cierto. No, sí, bueno, el Mar Muerto está a 400 metros de profundidad, entonces la cuestión es que estaría bastante alto y tener una visión privilegiada, como decíamos, y está rodeada por todos los lados con profundos barrancos que le dan una gran solidez natural. El valle situado al oeste se extiende a lo largo de unos 60 estadios hasta el Mar Muerto, o sea que hay un valle entre la montaña y digo entre la fortaleza y el Mar Muerto. El lago, que por cierto nosotros le llamamos Mar Muerto, los romanos le llamaban lago Asfaltites, de por ahí viene la palabra asfalto, porque decían que era el lago de Chapopote. El valle del este desciende hasta alcanzar la profundidad de unos 150 pies. Bien, Herodes el Grande consideraba este lugar merecía la más sólida de las fortificaciones, especialmente a su proximidad con Arabia. Entonces, esto nos habla, habíamos dicho que había sido construida como un sistema defensivo, y justamente contra los enemigos, especialmente los árabes. Pero los árabes de antes no son los árabes de ahora, es porque todavía no existían los musulmanes. Existían estos grupos probablemente de nómadas o seminómadas que venían del sur y los llamaban Arabia. Por ejemplo, de aquí está muy cerca, o relativamente, no, sí, bastante muy cerca, Petra, que es una ciudad que era la capital de los nabateos, y según mi entender, los nabateos también eran considerados árabes. No estoy muy seguro, pero como es que porque San Pablo se fue a refugiar ahí, decían que se había ido a Arabia, entonces probablemente estén pensando o se identifique equivocadamente con Arabia, pero o realmente era así. Bien. Hay otra reconstrucción, miren, mucho más clara, sobre la fortaleza de Maqueronte. En la cima de la montaña, rodeando la cresta, se construyó una muralla fortificada de 100 metros de largo por 60 de ancho, dotada de 3 torres en las esquinas, que se pueden apreciar, si ¿sí se pueden apreciar? Sí, sí se pueden apreciar, nada más que no salen mucho de la edificación. Y cada una de ellas tiene como 30 metros de altura. Pues más que aquí en la foto no se ve tantas. El palacio fue erigido en el centro del área fortificada y se dispusieron numerosas cisternas para la recolección del agua de lluvia. El patio real es considerado uno de los paralelos arquitectónicos. Ah, es que hay unas fotos de un patio. Ahorita que salga se los enseño. Este patio era parecido a lo que se llamaba Gabatá, o el enlosado del que se habla en los evangelios, donde azotaron a Jesús, y bueno, donde Pilato juzgó y azotó a Jesús, o lo hizo azotar. Bien, aquí hay otra reconstrucción casi animada, porque tiene las bodegas de almacenaje, el patio, del que por ahí hemos visto alguna imagen, los lugares, el triclinium, donde se comía, y los baños también, aquí se cansan a ver los baños. Bueno, pues no se los puedo estar señalando porque no tengo cómo apuntarlo, pero de todos modos es esta cuestión. Bueno, ahora, ¿cuándo se excavó este lugar? Si había quedado en ruinas y no se había vuelto a construir desde el tiempo de los romanos, pues ¿qué pasó ahí? Bueno, había un pueblo pues que se fundó ahí, que se llama actualmente Mucavir, y que también es Mcaver, y el sitio fue visitado en 1807 por el explorador Ulrich Jasper Setzen. El nombre del pueblo le evocó el nombre de Maquero, Maquerus en griego. Sí, entonces, como que fue la primera parte, la primera exploración que hubo en ese lugar. Hay muchos lugares en esta zona que se pueden ir descubriendo, se pueden ir visitando, reconociendo y estudiando, porque estamos hablando de civilizaciones muy antiguas, de unos 3.000 unos 3.000 años o más. Bien, ahora las excavaciones arqueológicas de Maqueronte fueron iniciadas en 1968, bastante tarde, por Jerry Vardam, entonces miembro del Seminario Teológico Bautista del Sur, quien más tarde se convertiría en director del Instituto de Arqueología Cobb de la Universidad Estatal de Mississippi. Entonces, como ven, un estadounidense fue el primero que llegó ahí a hacer ya prácticamente las excavaciones, y estamos hablando de 1968. Probablemente sea de origen judío, porque ya en este tiempo los judíos estaban bien establecidos ahí. Ah, no, pero estamos en Jordania, bueno, no sé. No sé de qué sea, pero de todos modos parece ser americano y bautista, no judío. Bien, miren, aquí hay una imagen de Juan el Bautista bautizando a Jesús, muy probablemente. Una imagen, se ve que es una talla en madera, no sé dónde esté su origen, pero por aquí la tenemos. Bien, más tarde, en 1973, el erudito alemán August Strobel identificó y estudió la muralla con la que los romanos cercaron a los defensores dentro de la fortaleza, y andaban cerquita de la fortaleza. Y en 1978 y 81 se llevaron a cabo excavaciones dirigidas por Virgilio Corbo, Stanislao Dofreda y Michele Piccirillo, del Studium Biblicum Franciscanum de Jerusalén. O sea, tres frailes que eran arqueólogos se dedicaron a investigar el lugar, pues a excavar y a detectar lo que había en ese lugar. Ahora, dentro de la fortaleza se hallaban las ruinas del Palacio Herodiano, de lo que se decíamos, que incluyen diversas estancias, un gran patio y un elaborado complejo termal, lo que hemos llamado siempre baños, sí, donde hay estas temperaturas, ¿no? Caliente, medio y frío. Y bueno, o tibio, más bien, y frío. Bueno, en estas termas, o en estos baños termales, se conservan todavía fragmentos de los mosaicos de pavimento, o sea que todavía esto no ha desaparecido del todo. Más abajo, en la ladera oriental de la colina, se encuentran otras murallas y torres que tal vez correspondan a la ciudad baja, de la cual también escribió Josefo. En una de las imágenes, nada más que esto no lo puedo comprobar, se vio que había un acueducto que llegaba ahí. No me consta, pero es que sea un acueducto así muy, muy, muy acá, muy occidental. No sé, la verdad no sé. Y como se acercaría bastante allá al complejo, pues sería bastante complicado pensar que se podía crear como un puente para que llegaran. No lo sé. Bien, aquí tenemos una foto de un patio, uno de los patios interiores. ¿Dónde vivía Herodes? ¿Quién sabe cuál sería su cuarto, verdad? No lo sé. Bien, asimismo, la foto que estamos viendo ahora es la foto, no se nota mucho, pero es una cisterna donde se guardaba agua. Ellos aprovechaban mucho el agua de la lluvia, como casi no llueve, cuando llueve, y a veces llueve muy fuerte, pues como aquí, el día que llueve, llueve, nunca llueve, y el día que llueve, llueve muy fuerte, bueno, a veces nada más llovizna. Había cisternas, pues, para proveerse de agua, para almacenar agua. Como decía, el agua siempre, siempre es importante. Entonces se ha descubierto este sistema de cisternas que eran alimentadas por la lluvia, y quizá si es que existía este acueducto, pues probablemente el acueducto abastecía las cisternas. Es que esto me cuesta un poquito de dudas. Ahora, la cerámica hallada, la cerámica es bien importante. Cuando uno va a museos y que ve tantas ollas rotas y platos y todo eso, uno de repente es como que se decepciona y dice, ¿y para qué quieren todo esto aquí? No, pues es que la cerámica es muy importante porque nos va a hablar del tiempo, de la época en la que fueron usados. Y entonces nos estaría indicando en qué época estuvo habitado el lugar. Entonces, la cerámica hallada en la zona abarca desde el periodo helenístico tardío hasta la época romana, confirmando así los dos principales periodos de ocupación, el de los asmoneos entre el 90 y 57 a.C. y el herodiano del 30 a.C. a 72 d.C. Entonces, vean cómo la cerámica de los utensilios va mostrando la ocupación, bueno, sí, la ocupación, y va hablando de los ocupantes del lugar. Después del año 72 d.C., ya no volvió a haber actividad, tal fue el carácter exhaustivo y sistemático de la destrucción infligida al sitio por los romanos. O sea, los romanos no querían dejar, como decía Jesús, piedra sobre piedra, y acabaron con todo eso. En el 2020, estamos muy cerquita ya, ¿verdad?, se descubrió en Maqueronte un relieve de piedra caliza perteneciente al periodo herodiano. Su decoración representa un racimo de uvas trilobulando acompañado de una guirnalda de granadas. Su diseño guarda un estrecho paralelismo con el friso tallado sobre la entrada de la tumba de los reyes en Jerusalén. O sea, hay muchos elementos que se tomaron de ahí, de la cultura del área. Ahora, sobre la base de esta comparación, los arqueólogos que excavaron en Maqueronte han sostenido que el monumento de Jerusalén fue encargado originalmente por Herodes el Grande y no por Herodes Agripa, tal como habían propuesto anteriormente algunos estudiosos. Bien, entonces, como ven, además de ser un edificio práctico, ingenioso, pues también era un edificio, sí, pues un edificio, ¿cómo se llama? Pues sí, embellecido, porque con los mosaicos y con todos los adornos que tenía la construcción. Sí, ellos no construían así como nosotros, nada más con shirraki y todo plano. No, o sea, se arreglaban cosas bonitas. Esta foto que estamos viendo aquí es la que les decía, Esta foto está tomada desde Jerusalén y desde ahí se ve al fondo Maqueronte. Entonces cuando querían mandar señales, yo no sé si se mandaban señales de humo, señales de qué, pero que la persona del otro lado la recibía y se sabía si había peligro o si todo estaba en orden. Entonces vean cómo no había teléfonos, no había celulares, no había radio, no había televisión, pero sí había esta capacidad de comunicarse por algún medio que se habían inventado. Bien, luego, en la primavera del 2014, un arqueólogo húngaro, en colaboración con el príncipe Hassan bin Talal y Manter Hamhawi, director general de Antigüedades de Jordania, completó la reconstrucción y el reerigido de dos columnas antiguas en el yacimiento, aplicando el principio de la anastilosis. O sea, es que hemos visto en las fotos ruinas de edificios, pero también de columnas, y pues estas en algún momento fueron reconstruidas, fueron levantadas. Hay una columna dórica del patio real y una columna jónica de los baños reales fueron limpiadas y conservados en su lugar y unidas mediante empolia, espigas de acero inoxidable, las cuales insertaron en los oficios originales destinados a tal fin en el centro de las columnas. El equipo también elaboró una reconstrucción digital del aspecto que habría tenido el palacio basándose en sus hallazgos arqueológicos. Pues aquí se ven las columnas, estas son jónicas las dos. Pero bueno, así como estas, debe haber más. Ay, pues las estoy viendo yo, ustedes no. Ahora sí. ¿Sí? Entonces hay las columnas reconstruidas, que son una de tipo corintio y la otra jónico. Y se ve también el piso del enlosado. El piso normalmente no se destruye. Ya ven que donde tumban casas, pues se ven qué pisos tenían. Las paredes desaparecen, pero los pisos sí se logran identificar. Bien, a principios de la década del 2020, dos columnas herodianas, estas que habíamos visto, que habían sido reerigidas en el yacimiento, fueron objeto de vandalismo y derribadas por dos incidentes distintos. Una columna dórica en febrero de 1222 y una columna jónica en marzo de 2023. Tras la visita del rey Abdalá II a Maqueronte el 12 de septiembre del 23, Siguiendo sus instrucciones, el Departamento de Antigüedades de Jordania volvió a erigir o a levantar ambas columnas en noviembre del 2023. Ya estamos muy cerquita, ¿verdad?, de nuestros días. Y aquí, nada más, vamos a terminar viendo esta otra foto. Sí, esta foto es como de un ábside, como pudiera haber sido, no sé, hay ratos como de una sinagoga, pero bueno, es que este ábside es muy extraño y es más común más bien en las iglesias. Bien, pues yo creo que lo vamos a dejar aquí y la próxima semana continuamos con este tema, ya muy poco falta, y después vemos otro tema, probablemente veamos la siguiente fortaleza, que es Masada, que es la más conocida y también pues la más famosa de todas. Bueno, pues muchas gracias por su atención, gracias por acompañarnos en su programa de Radio Guadalupana y síganos sintonizando aquí de todos los jueves a las 2 de la tarde, a las 3 de la tarde. Ya lo están mandando más temprano con la hermana Alma. Saludos, hermana, si nos va oyendo. Y bueno, aquí nos vemos en el programa Tardes de Zorotal el próximo jueves.

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15: Oración por la paz. Señor Jesús, tú eres nuestra paz. Mira nuestra patria dañada por la violencia y dispersa por el miedo y la inseguridad. Consuela el dolor de quienes sufren. Da acierto a las decisiones de quienes nos gobiernan. Toca el corazón de quienes olvidan que somos hermanos y provocan sufrimiento y muerte. Dales el don de la conversión. Protege a las familias, a nuestros niños, adolescentes y jóvenes, a nuestros pueblos y comunidades, que como discípulos misioneros tuyos, ciudadanos responsables, sepamos ser promotores de justicia y de paz, para que en ti nuestro pueblo tenga vida digna. Amén. Santa María de Guadalupe, Reina de la Paz, ruega por nosotros.
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17: Bienvenidos, queridos hermanos, nuevamente a nuestro curso de evangelización fundamental. Hemos terminado en nuestra sesión anterior todas estas maravillosas promesas que Jesús nos ha hecho, especialmente en el tema de la vida eterna. Nos ha prometido llevarnos a vivir con Él eternamente y participar de su gloria, de su alegría y de una paz inimaginable por toda la eternidad. Vamos a iniciar ahora un nuevo tema. Vamos a empezar ahora a conocer un poquito más de su iglesia. Estamos conociendo a Jesús, hemos conocido sus enseñanzas, hemos conocido ya sus promesas. Veamos ahora un poco acerca de la iglesia, de esta maravillosa iglesia que Él ha fundado para todos nosotros. Vamos a ver ahora en estas sesiones cómo Dios ha creado un pueblo, y este pueblo al que nosotros llamamos iglesia es en donde nosotros nos desarrollamos, es donde se construye el reino. Por eso necesitamos ahora conocer cuál es nuestra actividad dentro también de la iglesia para poder nosotros colaborar realmente con Jesús en el desarrollo de su reino. Así que, si te parece bien, iniciemos ahora un poquito hablando de esta realidad maravillosa que llamamos la iglesia. Veíamos ya en el capítulo anterior cómo Jesús ha querido quedarse entre nosotros, ha querido que su presencia sea, como lo dice la Escritura, la del Emmanuel, la del Dios con nosotros. Hemos visto las diferentes maneras en que se realiza su presencia en el mundo. Pues bien, esta presencia en el mundo, en nuestros hermanos, en los sacerdotes, en su palabra y en la Eucaristía, es posible porque Jesús se ha quedado en la iglesia. Es más, porque Jesús mismo es la iglesia, porque todos nosotros junto a Él somos la iglesia. Recordarás ya cómo hemos hablado de que somos realmente parte de Jesús y que esta realidad que nosotros vivimos, la vivimos con Él y en Él. Y por eso es que hablamos de que Jesús es la misma iglesia y nosotros en la iglesia somos los que vamos colaborando con Él como parte de Él mismo. Es Jesús mismo que sigue caminando entre nosotros, pero ahora a través de nosotros mismos, a través de la iglesia. Junto a Él somos la iglesia. En el Evangelio de San Juan, en el capítulo 14, en el verso 8, encontramos cómo en una ocasión Felipe le dijo a Jesús: muéstranos al Padre y con eso nos basta. Y Jesús le dijo: Felipe, ¿cuánto tiempo llevo viviendo en medio de ustedes y aún no te has dado cuenta de que quien me ve a mí, ve a mi Padre? El Padre y yo somos uno. Él vive en mí y yo vivo en él. Esta es una realidad maravillosa que nosotros difícilmente entendemos. Sin embargo, estas son las palabras de Jesús. Jesús nos invita a descubrir al Padre en él mismo. El Padre y él son una misma realidad. Quisiera que fueras al Evangelio de San Juan en el capítulo 14, en el verso 10. Estamos en el contexto de la última cena donde Jesús revela cosas maravillosas para sus discípulos y para nosotros mismos. Dice en el texto: ¿No crees que yo estoy en el Padre y el Padre está en mí? Lo que les digo no son palabras mías, es el Padre que vive en mí el que está realizando su obra. Si te fijas, es el Padre el que realizaba la obra en Jesús. O sea, Jesús es la manifestación del Padre. Llamamos también, es el sacramento del Padre. A través del Hijo, nosotros hemos conocido al Padre. Con estas palabras, Jesús le decía a Felipe que él era el sacramento del Padre, la manifestación visible del Padre, que es invisible. Al Padre no lo podemos ver, sin embargo, podemos ver a Jesús, que es la manifestación. Podemos ver que en Jesús se manifiesta.
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7: Oración por la paz. Señor Jesús, tú eres nuestra paz. Mira nuestra patria dañada por la violencia y dispersa por el miedo y la inseguridad. Consuela el dolor de quienes sufren. Da acierto a las decisiones de quienes nos gobiernan. Toca el corazón de quienes olvidan que somos hermanos y provocan sufrimiento y muerte. Dales el don de la conversión. Protege a las familias, a nuestros niños, adolescentes y jóvenes, a nuestros pueblos y comunidades, que como discípulos misioneros tuyos, ciudadanos responsables, sepamos ser promotores de justicia y de paz, para que en ti nuestro pueblo tenga vida digna. Amén. Santa María de Guadalupe, Reina de la Paz, ruega por nosotros.
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0: Vamos a considerar los misterios dolorosos que se rezan martes y viernes.
1: Trae a tu memoria lo que sucedía en el corazón de nuestra Madre del Cielo al pie de la cruz. Es tan intenso su dolor que permanece impertérrita ante su Hijo crucificado, pero no puedes decir que haya sido abandonada. Al contrario, ¿cuándo la amó más y mejor que cuando sufría y ni siquiera le era posible llorar?
0: Primer misterio doloroso, la agonía en el huerto de los olivos.
1: Padre nuestro que estás en el cielo, santificado sea tu nombre, venga a nosotros tu reino, hágase tu voluntad en la tierra como en el cielo.
2: Danos hoy nuestro pan de cada día, perdona nuestras ofensas, como también nosotros perdonamos a los que nos ofenden. No nos dejes caer en la tentación, y líbranos del mal. Amén.
0: Jesús llegó con ellos al huerto llamado Getsemaní, y comenzó a entristecerse y a angustiarse.
1: Dios te salve María, llena eres de gracia, el Señor es contigo. Bendita tú eres entre todas las mujeres y bendito es el fruto de tu vientre Jesús.
3: Santa María, Madre de Dios, ruega por nosotros pecadores, ahora y en la hora de nuestra muerte. Amén.
0: Después les dijo, mi alma está mortalmente triste, quedaos aquí y velad conmigo.
1: Dios te salve María, llena eres de gracia, el Señor es contigo. Bendita tú eres entre todas las mujeres y bendito es el fruto de tu vientre Jesús.
3: Santa María, Madre de Dios, ruega por nosotros pecadores, ahora y en la hora de nuestra muerte. Amén.
0: Y apartándose un poco, se postró con el rostro en tierra y oró.
1: Dios te salve María, llena eres de gracia, el Señor es contigo. Bendita tú eres entre todas las mujeres y bendito es el fruto de tu vientre Jesús.
3: Santa María, Madre de Dios, ruega por nosotros pecadores, ahora y en la hora de nuestra muerte. Amén.
0: Padre, si quieres, aparta de mí este cáliz, pero que no se haga mi voluntad, sino la tuya.
1: Dios te salve María, llena eres de gracia, el Señor es contigo. Bendita tú eres entre todas las mujeres y bendito es el fruto de tu vientre Jesús.
3: Santa María, Madre de Dios, ruega por nosotros pecadores, ahora y en la hora de nuestra muerte. Amén.
0: Y mientras oraba, se le apareció un ángel venido del cielo y lo confortaba.
1: Dios te salve María, llena eres de gracia, el Señor es contigo. Bendita tú eres entre todas las mujeres y bendito es el fruto de tu vientre Jesús.
3: Santa María, Madre de Dios, ruega por nosotros pecadores, ahora y en la hora de nuestra muerte. Amén.
0: Y entrando en agonía, oraba sin cesar.
1: Dios te salve María, llena eres de gracia, el Señor es contigo. Bendita tú eres entre todas las mujeres y bendito es el fruto de tu vientre Jesús.
3: Santa María, Madre de Dios, ruega por nosotros pecadores, ahora y en la hora de nuestra muerte. Amén.
0: Y su sudor era como gotas de sangre que caía sobre la tierra.
1: Dios te salve María, llena eres de gracia, el Señor es contigo. Bendita tú eres entre todas las mujeres y bendito es el fruto de tu vientre Jesús.
3: Santa María, Madre de Dios, ruega por nosotros pecadores, ahora y en la hora de nuestra muerte. Amén.
0: Viene donde los discípulos y los encuentra durmiendo y les dice, ¿no habéis podido siquiera una hora velar conmigo?
1: Dios te salve María, llena eres de gracia, el Señor es contigo. Bendita tú eres entre todas las mujeres y bendito es el fruto de tu vientre Jesús.
3: Santa María, Madre de Dios, ruega por nosotros pecadores, ahora y en la hora de nuestra muerte. Amén.
0: Velad y orad, para que no caigáis en tentación.
1: Dios te salve María, llena eres de gracia, el Señor es contigo. Bendita tú eres entre todas las mujeres y bendito es el fruto de tu vientre Jesús.
3: Santa María, Madre de Dios, ruega por nosotros pecadores, ahora y en la hora de nuestra muerte. Amén.
0: El espíritu dispuesto está, mas la carne es débil.
1: Dios te salve María, llena eres de gracia, el Señor es contigo. Bendita tú eres entre todas las mujeres y bendito es el fruto de tu vientre Jesús.
3: Santa María, Madre de Dios, ruega por nosotros pecadores, ahora y en la hora de nuestra muerte. Amén.
1: Gloria al Padre, al Hijo y al Espíritu Santo.
2: Como era en el principio, ahora y siempre, por los siglos de los siglos. Amén.
1: María, Madre de Gracia, Madre de Misericordia.
4: En la vida y en la muerte, ampáranos, Gran Señora.
0: Segundo misterio doloroso. Jesús es azotado y atado a la columna.
1: Padre nuestro que estás en el cielo, santificado sea tu nombre. Venga a nosotros tu reino. Hágase tu voluntad en la tierra como en el cielo.
2: Danos hoy nuestro pan de cada día. Perdona nuestras ofensas, como también nosotros perdonamos a los que nos ofenden. No nos dejes caer en la tentación y líbranos del mal. Amén.
0: Después de atar a Jesús, lo entregaron a Pilato y este le preguntó, ¿eres tú el rey de los judíos?
1: Dios te salve María, llena eres de gracia, el Señor es contigo. Bendita tú eres entre todas las mujeres y bendito es el fruto de tu vientre, Jesús.
4: Santa María, Madre de Dios, ruega por nosotros pecadores, ahora y en la hora de nuestra muerte. Amén.
0: Contestó Jesús, mi reino no es de este mundo, pero como dices, soy rey.
1: Dios te salve María, llena eres de gracia, el Señor es contigo. Bendita tú eres entre todas las mujeres y bendito es el fruto de tu vientre, Jesús.
4: Santa María, Madre de Dios, ruega por nosotros pecadores, ahora y en la hora de nuestra muerte. Amén.
0: Yo para eso nací y para eso vine al mundo, para dar testimonio de la verdad, y todo el que es de la verdad escucha mi voz.
1: Dios te salve María, llena eres de gracia, el Señor es contigo. Bendita tú eres entre todas las mujeres y bendito es el fruto de tu vientre, Jesús.
4: Santa María, Madre de Dios, ruega por nosotros pecadores, ahora y en la hora de nuestra muerte. Amén.
0: Pilato le preguntó, ¿qué es la verdad? Y salió y dijo a los judíos, yo no encuentro culpa alguna en él.
1: Dios te salve María, llena eres de gracia, el Señor es contigo. Bendita tú eres entre todas las mujeres y bendito es el fruto de tu vientre, Jesús.
4: Santa María, Madre de Dios, ruega por nosotros pecadores, ahora y en la hora de nuestra muerte. Amén.
0: Por tanto, lo mandaré castigar y lo dejaré en libertad. Entonces Pilato ordenó que lo azotaran.
1: Dios te salve María, llena eres de gracia, el Señor es contigo. Bendita tú eres entre todas las mujeres y bendito es el fruto de tu vientre, Jesús.
4: Santa María, Madre de Dios, ruega por nosotros pecadores, ahora y en la hora de nuestra muerte. Amén.
0: Fue un hombre despreciado, el desecho de los hombres, varón de dolores.
1: Dios te salve María, llena eres de gracia, el Señor es contigo. Bendita tú eres entre todas las mujeres y bendito es el fruto de tu vientre, Jesús.
4: Santa María, Madre de Dios, ruega por nosotros pecadores, ahora y en la hora de nuestra muerte. Amén.
0: Fue maltratado y se humilló sin decir palabra, como cordero que es llevado al matadero.
1: Dios te salve María, llena eres de gracia, el Señor es contigo. Bendita tú eres entre todas las mujeres y bendito es el fruto de tu vientre, Jesús.
4: Santa María, Madre de Dios, ruega por nosotros pecadores, ahora y en la hora de nuestra muerte. Amén.
0: Fue traspasado por nuestros pecados, quebrantado por nuestras culpas.
1: Dios te salve María, llena eres de gracia, el Señor es contigo. Bendita tú eres entre todas las mujeres y bendito es el fruto de tu vientre, Jesús.
4: Santa María, Madre de Dios, ruega por nosotros pecadores, ahora y en la hora de nuestra muerte. Amén.
0: Él, en verdad, ha tomado sobre sí nuestro sufrimiento, ha cargado con nuestros dolores.
1: Dios te salve María, llena eres de gracia, el Señor es contigo. Bendita tú eres entre todas las mujeres y bendito es el fruto de tu vientre, Jesús.
4: Santa María, Madre de Dios, ruega por nosotros pecadores, ahora y en la hora de nuestra muerte. Amén.
0: El castigo cayó sobre él y a través de sus llagas hemos sido curados.
1: Dios te salve María, llena eres de gracia, el Señor es contigo. Bendita tú eres entre todas las mujeres y bendito es el fruto de tu vientre, Jesús.
4: Santa María, Madre de Dios, ruega por nosotros pecadores, ahora y en la hora de nuestra muerte. Amén.
1: Gloria al Padre, al Hijo y al Espíritu Santo.
4: Como era en el principio, ahora y siempre, por los siglos de los siglos. Amén.
1: Sagrado Corazón de Jesús,
4: en vos confío.
0: Tercer misterio doloroso, la coronación de espinas.
1: Padre nuestro que estás en el cielo, santificado sea tu nombre, venga a nosotros tu reino, hágase tu voluntad en la tierra como en el cielo.
3: Danos hoy nuestro pan de cada día, perdona nuestras ofensas, como también nosotros perdonamos a los que nos ofenden. No nos dejes caer en la tentación y líbranos del mal. Amén.
0: Los soldados lo condujeron al pretorio, lo despojaron de sus vestidos y lo revistieron con un manto de color púrpura.
1: Dios te salve María, llena eres de gracia, el Señor es contigo. Bendita tú eres entre todas las mujeres y bendito es el fruto de tu vientre, Jesús.
4: Santa María, Madre de Dios, ruega por nosotros pecadores, ahora y en la hora de nuestra muerte. Amén.
0: Trenzaron también una corona de espinas y la colocaron sobre su cabeza, y pusieron una caña en su mano derecha.
1: Dios te salve María, llena eres de gracia, el Señor es contigo. Bendita tú eres entre todas las mujeres y bendito es el fruto de tu vientre, Jesús.
4: Santa María, Madre de Dios, ruega por nosotros pecadores, ahora y en la hora de nuestra muerte. Amén.
0: Y doblando la rodilla delante de él, lo escarnecían diciendo, salve, rey de los judíos.
1: Dios te salve María, llena eres de gracia, el Señor es contigo. Bendita tú eres entre todas las mujeres y bendito es el fruto de tu vientre, Jesús.
4: Santa María, Madre de Dios, ruega por nosotros pecadores, ahora y en la hora de nuestra muerte. Amén.
0: Y escupiendo sobre él, tomaban la caña y lo golpeaban en la cabeza.
1: Dios te salve María, llena eres de gracia, el Señor es contigo. Bendita tú eres entre todas las mujeres y bendito es el fruto de tu vientre Jesús.
4: Santa María, Madre de Dios, ruega por nosotros pecadores, ahora y en la hora de nuestra muerte. Amén.
0: Pilato tomó agua y se lavó las manos delante del pueblo diciendo, yo soy inocente de la sangre de este justo.
1: Dios te salve María, llena eres de gracia, el Señor es contigo. Bendita tú eres entre todas las mujeres y bendito es el fruto de tu vientre Jesús.
4: Santa María, Madre de Dios, ruega por nosotros pecadores, ahora y en la hora de nuestra muerte. Amén.
0: Entonces Jesús salió con la corona de espinas y el manto de color púrpura.
1: Dios te salve María, llena eres de gracia, el Señor es contigo. Bendita tú eres entre todas las mujeres y bendito es el fruto de tu vientre Jesús.
4: Santa María, Madre de Dios, ruega por nosotros pecadores, ahora y en la hora de nuestra muerte. Amén.
0: He aquí al hombre, dijo Pilato, pero ellos se pusieron a gritar, crucifícalo, crucifícalo.
1: Dios te salve María, llena eres de gracia, el Señor es contigo. Bendita tú eres entre todas las mujeres y bendito es el fruto de tu vientre Jesús.
4: Santa María, Madre de Dios, ruega por nosotros pecadores, ahora y en la hora de nuestra muerte. Amén.
0: ¿Por qué? ¿Qué mal ha hecho? Pero ellos gritaron más fuerte, crucifícalo.
1: Dios te salve María, llena eres de gracia, el Señor es contigo. Bendita tú eres entre todas las mujeres, y bendito es el fruto de tu vientre Jesús.
4: Santa María, Madre de Dios, ruega por nosotros pecadores, ahora y en la hora de nuestra muerte. Amén.
0: A vuestro rey he de crucificar, a lo cual los sumos sacerdotes respondieron, nosotros no tenemos más rey que el César.
1: Dios te salve María, llena eres de gracia, el Señor es contigo. Bendita tú eres entre todas las mujeres y bendito es el fruto de tu vientre Jesús.
4: Santa María, Madre de Dios, ruega por nosotros pecadores, ahora y en la hora de nuestra muerte. Amén.
0: Entonces Pilato, queriendo calmar a la turba, lo entregó para ser crucificado.
1: Dios te salve María, llena eres de gracia, el Señor es contigo. Bendita tú eres entre todas las mujeres y bendito es el fruto de tu vientre Jesús.
4: Santa María, Madre de Dios, ruega por nosotros pecadores, ahora y en la hora de nuestra muerte. Amén.
1: Gloria al Padre, al Hijo y al Espíritu Santo.
4: Como era en el principio, ahora y siempre, por los siglos de los siglos. Amén.
1: María, Madre de Gracia, Madre de Misericordia.
4: En la vida y en la muerte, ampáranos, Gran Señora.
0: Cuarto misterio doloroso. Jesús lleva la cruz a cuestas.
1: Padre nuestro que estás en el cielo, santificado sea tu nombre. Venga a nosotros tu reino. Hágase tu voluntad en la tierra como en el cielo.
3: Danos hoy nuestro pan de cada día, perdona nuestras ofensas, como también nosotros perdonamos a los que nos ofenden. No nos dejes caer en la tentación, y líbranos del mal. Amén.
0: Si alguien quiere venir en pos de mí, que renuncie a sí mismo.
1: Dios te salve María, llena eres de gracia, el Señor es contigo. Bendita tú eres entre todas las mujeres, y bendito es el fruto de tu vientre Jesús.
4: Santa María, Madre de Dios, ruega por nosotros pecadores, ahora y en la hora de nuestra muerte. Amén.
0: Tome su cruz de cada día y sígame.
1: Dios te salve María, llena eres de gracia, el Señor es contigo. Bendita tú eres entre todas las mujeres y bendito es el fruto de tu vientre Jesús.
4: Santa María, Madre de Dios, ruega por nosotros pecadores, ahora y en la hora de nuestra muerte. Amén.
0: Y a él, llevando su cruz, lo condujeron al lugar llamado Gólgota.
1: Dios te salve María, llena eres de gracia, el Señor es contigo. Bendita tú eres entre todas las mujeres y bendito es el fruto de tu vientre Jesús.
4: Santa María, Madre de Dios, ruega por nosotros pecadores, ahora y en la hora de nuestra muerte. Amén.
0: En el camino, echaron mano de un cierto Simón de Cirene, obligándole a ir cargando la cruz detrás de Jesús.
1: Dios te salve María, llena eres de gracia, el Señor es contigo. Bendita tú eres entre todas las mujeres y bendito es el fruto de tu vientre Jesús.
4: Santa María, Madre de Dios, ruega por nosotros pecadores, ahora y en la hora de nuestra muerte. Amén.
0: Tomad sobre vosotros mi yugo y aprended de mí.
1: Dios te salve María, llena eres de gracia, el Señor es contigo. Bendita tú eres entre todas las mujeres y bendito es el fruto de tu vientre Jesús.
4: Santa María, Madre de Dios, ruega por nosotros pecadores, ahora y en la hora de nuestra muerte. Amén.
0: Que soy manso y humilde de corazón.
1: Dios te salve María, llena eres de gracia, el Señor es contigo. Bendita tú eres entre todas las mujeres y bendito es el fruto de tu vientre Jesús.
4: Santa María, Madre de Dios, ruega por nosotros pecadores, ahora y en la hora de nuestra muerte. Amén.
0: Y encontraréis reposo para vuestras almas, porque mi yugo es suave y mi carga ligera.
1: Dios te salve María, llena eres de gracia, el Señor es contigo. Bendita tú eres entre todas las mujeres y bendito es el fruto de tu vientre Jesús.
3: Santa María, Madre de Dios, ruega por nosotros pecadores, ahora y en la hora de nuestra muerte. Amén.
0: Lo acompañaba una gran muchedumbre del pueblo y de mujeres que se lamentaban y lloraban por él.
5: Dios te salve María, llena eres de gracia, el Señor es contigo. Bendita tú eres entre todas las mujeres y bendito es el fruto de tu vientre Jesús.
3: Santa María, Madre de Dios, ruega por nosotros pecadores, ahora y en la hora de nuestra muerte. Amén.
0: Mas Jesús, volviéndose hacia ellas, les dijo: Hijas de Jerusalén, no lloréis por mí, sino por vosotras y vuestros hijos.
5: Dios te salve María, llena eres de gracia, el Señor es contigo. Bendita tú eres entre todas las mujeres y bendito es el fruto de tu vientre Jesús.
3: Santa María, Madre de Dios, ruega por nosotros pecadores, ahora y en la hora de nuestra muerte. Amén.
0: Porque si esto hacen con el leño verde, ¿qué no harán con el seco?
5: Dios te salve María, llena eres de gracia, el Señor es contigo. Bendita tú eres entre todas las mujeres y bendito es el fruto de tu vientre Jesús.
3: Santa María, Madre de Dios, ruega por nosotros pecadores, ahora y en la hora de nuestra muerte. Amén.
1: Gloria al Padre, al Hijo y al Espíritu Santo.
4: Como era en el principio, ahora y siempre, por los siglos de los siglos. Amén.
1: Sagrado Corazón de Jesús,
4: en vos confío.
0: Quinto misterio doloroso, la crucifixión de Jesús.
1: Padre nuestro que estás en el cielo, santificado sea tu nombre, venga a nosotros tu reino, hágase tu voluntad en la tierra como en el cielo.
4: Danos hoy nuestro pan de cada día, perdona nuestras ofensas, como también nosotros perdonamos a los que nos ofenden. No nos dejes caer en la tentación y líbranos del mal. Amén.
0: Cuando llegaron al lugar llamado Calvario, lo crucificaron.
5: Dios te salve María, llena eres de gracia, el Señor es contigo. Bendita tú eres entre todas las mujeres y bendito es el fruto de tu vientre Jesús.
3: Santa María, Madre de Dios, ruega por nosotros pecadores, ahora y en la hora de nuestra muerte. Amén.
0: Y Jesús dijo: Padre, perdónales porque no saben lo que hacen.
5: Dios te salve María, llena eres de gracia, el Señor es contigo. Bendita tú eres entre todas las mujeres y bendito es el fruto de tu vientre Jesús.
3: Santa María, Madre de Dios, ruega por nosotros pecadores, ahora y en la hora de nuestra muerte. Amén.
0: Y uno de los bandidos crucificados con él le dijo: Jesús, acuérdate de mí cuando llegues a tu reino.
5: Dios te salve María, llena eres de gracia, el Señor es contigo. Bendita tú eres entre todas las mujeres y bendito es el fruto de tu vientre Jesús.
3: Santa María, Madre de Dios, ruega por nosotros pecadores, ahora y en la hora de nuestra muerte. Amén.
0: Y Jesús le respondió: en verdad te digo, hoy estarás conmigo en el paraíso.
5: Dios te salve María, llena eres de gracia, el Señor es contigo. Bendita tú eres entre todas las mujeres y bendito es el fruto de tu vientre Jesús.
3: Santa María, Madre de Dios, ruega por nosotros pecadores, ahora y en la hora de nuestra muerte. Amén.
0: Junto a la cruz de Jesús estaba de pie su madre y el discípulo que amaba.
5: Dios te salve María, llena eres de gracia, el Señor es contigo. Bendita tú eres entre todas las mujeres y bendito es el fruto de tu vientre Jesús.
3: Santa María, Madre de Dios, ruega por nosotros pecadores, ahora y en la hora de nuestra muerte. Amén.
0: Jesús dijo a su madre: Mujer, he ahí a tu hijo. Y después dijo al discípulo: He ahí a tu madre.
5: Dios te salve María, llena eres de gracia, el Señor es contigo. Bendita tú eres entre todas las mujeres y bendito es el fruto de tu vientre Jesús.
3: Santa María, Madre de Dios, ruega por nosotros pecadores, ahora y en la hora de nuestra muerte. Amén.
0: Y desde ese momento, el discípulo la recibió en su casa.
5: Dios te salve María, llena eres de gracia, el Señor es contigo. Bendita tú eres entre todas las mujeres y bendito es el fruto de tu vientre Jesús.
3: Santa María, Madre de Dios, ruega por nosotros pecadores, ahora y en la hora de nuestra muerte. Amén.
0: Las tinieblas cubrieron toda la tierra y el velo del templo se rasgó en dos.
5: Dios te salve María, llena eres de gracia, el Señor es contigo. Bendita tú eres entre todas las mujeres y bendito es el fruto de tu vientre Jesús.
3: Santa María, Madre de Dios, ruega por nosotros pecadores, ahora y en la hora de nuestra muerte. Amén.
0: Jesús, clamando con voz potente, dijo: Padre, en tus manos encomiendo mi espíritu.
5: Dios te salve María, llena eres de gracia, el Señor es contigo. Bendita tú eres entre todas las mujeres y bendito es el fruto de tu vientre Jesús.
3: Santa María, Madre de Dios, ruega por nosotros pecadores, ahora y en la hora de nuestra muerte. Amén.
0: E inclinando la cabeza, entregó el espíritu.
5: Dios te salve María, llena eres de gracia, el Señor es contigo. Bendita tú eres entre todas las mujeres y bendito es el fruto de tu vientre Jesús.
3: Santa María, Madre de Dios, ruega por nosotros pecadores, ahora y en la hora de nuestra muerte. Amén.
1: Gloria al Padre, al Hijo y al Espíritu Santo.
4: Como era en el principio, ahora y siempre, por los siglos de los siglos. Amén.
1: María, Madre de Gracia, Madre de Misericordia.
4: En la vida y en la muerte, ampáranos, Gran Señora.
1: Padre nuestro que estás en el cielo, santificado sea tu nombre, venga a nosotros tu reino, hágase tu voluntad en la tierra como en el cielo.
4: Danos hoy nuestro pan de cada día, perdona nuestras ofensas, como también nosotros perdonamos a los que nos ofenden. No nos dejes caer en la tentación y líbranos del mal. Amén.
1: Dios te salve María Santísima, templo y trono de la Santísima Trinidad, Virgen concebida sin la mancha del pecado original. Dios te salve, Reina y Madre de Misericordia, vida y dulzura y esperanza nuestra, Dios te salve. A ti llamamos los desterrados hijos de Eva, a ti suspiramos gimiendo y llorando en este valle de lágrimas. Ea pues, Señora abogada nuestra, vuelve a nosotros esos tus ojos misericordiosos, y después de este destierro muéstranos a Jesús, fruto bendito de tu vientre. Oh clemente, oh piadosa, oh dulce Virgen María, ruega por nosotros, Santa Madre de Dios, para que seamos dignos de alcanzar las promesas de nuestro Señor Jesucristo. Amén. Señor, ten piedad.
4: Señor, ten piedad.
1: Cristo, ten piedad.
4: Cristo, ten piedad.
1: Señor, ten piedad.
4: Señor, ten piedad.
1: Cristo, óyenos.
4: Cristo, óyenos.
1: Cristo, escúchanos.
4: Cristo, escúchanos.
1: Dios Padre Celestial, que eres Dios,
4: ten piedad de nosotros.
1: Dios Hijo Redentor del mundo, que eres Dios,
4: ten piedad de nosotros.
1: Espíritu Santo, que eres Dios,
4: ten piedad de nosotros.
1: Santísima Trinidad, que eres un solo Dios,
4: ten piedad de nosotros.
1: Santa María,
4: ruega por nosotros.
1: Santa Madre de Dios,
4: ruega por nosotros.
1: Santa Virgen de las Vírgenes,
4: ruega por nosotros.
1: Madre de Jesucristo,
4: ruega por nosotros.
1: Madre de la Divina Gracia,
4: ruega por nosotros.
1: Madre Purísima,
4: ruega por nosotros.
1: Madre Castísima,
4: ruega por nosotros.
1: Madre Intacta,
4: ruega por nosotros.
1: Madre Sin Mancha,
4: ruega por nosotros.
1: Madre Amable,
4: ruega por nosotros.
1: Madre del Buen Consejo,
4: ruega por nosotros.
1: Madre del Creador,
4: ruega por nosotros.
1: Madre del Salvador,
4: ruega por nosotros.
1: Madre de la Iglesia,
4: ruega por nosotros.
1: Virgen Prudentísima,
4: ruega por nosotros.
1: Virgen Venerable,
4: ruega por nosotros.
1: Virgen Digna de Alabanza,
4: ruega por nosotros.
1: Virgen Poderosa,
4: ruega por nosotros.
1: Virgen Misericordiosa,
4: ruega por nosotros.
1: Virgen Fiel,
4: ruega por nosotros.
1: Espejo de Justicia,
4: ruega por nosotros.
1: Trono de la Sabiduría,
4: ruega por nosotros.
1: Causa de nuestra alegría,
4: ruega por nosotros.
1: Vaso Espiritual,
4: ruega por nosotros.
1: Vaso Honorable,
4: ruega por nosotros.
1: Rosa Mística,
4: ruega por nosotros.
1: Torre de David,
4: ruega por nosotros.
1: Torre de Marfil,
4: ruega por nosotros.
1: Casa de Oro,
4: ruega por nosotros.
1: Arca de la Alianza,
4: ruega por nosotros.
1: Puerta del Cielo,
4: ruega por nosotros.
1: Estrella de la Mañana,
4: ruega por nosotros.
1: Salud de los enfermos,
4: ruega por nosotros.
1: Refugio de los pecadores,
4: ruega por nosotros.
1: Consoladora de los afligidos,
4: ruega por nosotros.
1: Auxilio de los cristianos,
4: ruega por nosotros.
1: Reina de los ángeles,
4: ruega por nosotros.
1: Reina de los patriarcas,
4: ruega por nosotros.
1: Reina de los profetas,
4: ruega por nosotros.
1: Reina de los apóstoles,
4: ruega por nosotros.
1: Reina de los mártires,
4: ruega por nosotros.
1: Reina de los confesores,
4: ruega por nosotros.
1: Reina de las vírgenes,
4: ruega por nosotros.
1: Reina de todos los santos,
4: ruega por nosotros.
1: Reina concebida sin pecado original,
4: ruega por nosotros.
1: Reina subida al cielo en cuerpo y alma,
4: ruega por nosotros.
1: Reina del Santísimo Rosario,
4: ruega por nosotros.
1: Reina de la Orden Capuchina,
4: ruega por nosotros.
1: Reina de la Paz,
4: ruega por nosotros.
1: Cordero de Dios que quitas el pecado del mundo,
4: perdónanos, Señor.
1: Cordero de Dios que quitas el pecado del mundo,
4: escúchanos, Señor.
1: Cordero de Dios que quitas el pecado del mundo,
4: ten piedad y misericordia de nosotros.
1: Bajo tu amparo nos acogemos, Santa Madre de Dios. No desprecies las súplicas que te dirigimos en nuestras necesidades, antes bien líbranos de todos los peligros, oh Virgen gloriosa y bendita. Ruega por nosotros, Santa Madre de Dios,
4: para que seamos dignos de alcanzar las promesas de nuestro Señor Jesucristo.
1: Recemos esta oración compuesta por el Padre Pío. Oh Jesús, destruye en mí todo lo que no sea de tu agrado y escribe tus dolores en mi corazón con el fuego de tu caridad. Apriétame fuertemente junto a ti, suave y eternamente, para que nunca te abandone en tus dolores, que yo pueda reposar sobre tu corazón en los sufrimientos de la vida para conseguir de este modo mi recuperación. Que mi espíritu no tenga otro deseo que vivir a tu lado en el huerto y saciarme de las penas de tu corazón. Que mi alma se llene de tu sangre y se alimente contigo con el pan de tus sufrimientos. Amén.

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0: En el nombre del Padre, y del Hijo, y del Espíritu Santo.
1: Amén.
0: El Señor esté con vosotros.
1: Y con tu espíritu.
0: Hoy la Iglesia celebra la memoria litúrgica de San Bonifacio. Quizá en los países del sur es poco conocido, pero en cambio fue muy importante para la evangelización de Alemania. Siendo un monje inglés, a él se debe buena parte de la estructura eclesiástica, de la incipiente y primera estructura eclesiástica de Alemania. Murió mártir en los actuales Países Bajos en el siglo VIII. Comenzamos dando gracias a Dios, pidiendo perdón por nuestros pecados. Yo confieso ante Dios Todopoderoso y ante vosotros, hermanos, que he pecado mucho de pensamiento, palabra, obra y omisión. Por mi culpa, por mi culpa, por mi gran culpa. Por eso ruego a Santa María, siempre Virgen, a los ángeles, a los santos y a vosotros, hermanos, que intercedáis por mí ante Dios nuestro Señor. Dios Todopoderoso tenga misericordia de nosotros, perdone nuestros pecados y nos lleve a la vida eterna.
1: Amén.
0: Señor, ten piedad.
1: Señor, ten piedad.
0: Cristo, ten piedad.
1: Cristo, ten piedad.
0: Señor, ten piedad.
1: Señor, ten piedad.
0: Oremos. Sea, Señor, el mártir San Bonifacio nuestro intercesor, para que mantengamos con firmeza y profesemos con valentía en las obras la fe que enseñó de palabra y rubricó con su sangre. Por nuestro Señor Jesucristo, tu Hijo, que vive y reina contigo en la unidad del Espíritu Santo y es Dios por los siglos de los siglos.
1: Amén. Lectura de la segunda carta del apóstol San Pablo a Timoteo. Querido hermano, me has seguido en la doctrina, la conducta, los propósitos, la fe, la magnanimidad, el amor, la paciencia, las persecuciones y los padecimientos, como aquellos que me sobrevinieron en Antioquía, Ícono y Listra. ¿Qué persecuciones soporté? Y de todas me libró el Señor. Por otra parte, todos los que quieran vivir piadosamente en Cristo Jesús serán perseguidos, pero los malvados y embaucadores irán de mal en peor, engañando a los demás y engañándose ellos mismos. Tú, en cambio, permanece en lo que aprendiste y creíste, consciente de quienes lo aprendiste, y que desde niño conoces las sagradas escrituras. Ellas pueden darte la sabiduría que conduce a la salvación por medio de la fe en Cristo Jesús. Toda escritura es inspirada por Dios y además útil para enseñar, para arguir, para corregir, para educar en la justicia, a fin de que el hombre de Dios sea perfecto y esté preparado para toda obra buena. Palabra de Dios.
0: Te alabamos, Señor.
1: Mucha paz tienen los que aman tu ley, Señor.
0: Mucha paz tienen los que aman tu ley, Señor.
1: Muchos son los enemigos que me persiguen, pero yo no me aparto de tus preceptos.
0: Mucha paz tienen los que aman tu ley, Señor.
1: El compendio de tu palabra es la verdad, y tus justos juicios son eternos.
0: Mucha paz tienen los que aman tu ley, Señor.
1: Los nobles me perseguían sin motivo, pero mi corazón respetaba tus palabras.
0: Mucha paz tienen los que aman tu ley, Señor.
1: Mucha paz tienen los que aman tu ley, y nada los hace tropezar. Mucha paz tienen los que aman tu ley, Señor. Aguardo tu salvación, Señor, y cumplo tus mandatos.
0: Mucha paz tienen los que aman tu ley, Señor.
1: Guardo tus preceptos y tus mandatos, y tú tienes presentes mis caminos.
0: Mucha paz tienen los que aman tu ley, Señor.
1: Aleluya, aleluya, aleluya.
0: Aleluya, aleluya, aleluya.
1: El que me ama guardará mi palabra, dice el Señor, y mi Padre lo amará y vendremos a él.
0: Aleluya, aleluya, aleluya. El Señor esté con vosotros.
1: Y con tu espíritu.
0: Lectura del Santo Evangelio según San Marcos.
1: Gloria a ti, Señor.
0: En aquel tiempo, mientras se enseñaba en el templo, Jesús preguntó: ¿Cómo dicen los escribas que el Mesías es hijo de David? El mismo David, movido por el Espíritu Santo, dice: Dijo el Señor a mi Señor, siéntate a mi derecha, y haré que tus enemigos estrado de tus pies. Si el mismo David lo llama Señor, ¿cómo puede ser hijo suyo? Una muchedumbre numerosa le escuchaba a gusto. Palabra del Señor.
1: Gloria a ti, Señor Jesús.
0: La batalla principal dentro de la Iglesia hoy es la de confesar con todas las consecuencias la divinidad de Cristo. De eso trata el Evangelio de hoy. Cristo es Dios. Y esta batalla está ligada a la ley moral, sobre todo a la ley moral sexual. Lo que quieren es decir que las enseñanzas de la Iglesia de 2000 años no sirven, basadas en la palabra de Dios, que están anticuadas y que hay que cambiarlas. Y eso implica, inevitablemente, negar la divinidad de Cristo. Pero la divinidad de Cristo tiene otra dimensión. Aunque dando esta batalla, la de la defensa de las enseñanzas morales de la Iglesia por defender la divinidad de Cristo, tengamos que insistir, pero hay otro aspecto muy importante, el amor a Cristo. El amor a Cristo, Dios, el amor al Dios que se hace hombre. Hay un salmo, el Salmo 8, es un salmo muy hermoso. Dice, Señor, dueño nuestro, qué admirable es tu nombre en toda la tierra. Así empieza. Y después habla de la creación del hombre y dice, lo hiciste poco inferior a los ángeles. Le coronaste de gloria y dignidad. Le diste el mando sobre las obras de tus manos. Todo lo sometiste bajo sus pies y termina del mismo modo que empieza. Señor, dueño nuestro, qué admirable es tu nombre en toda la tierra. Aquel judío creyente en el único y verdadero Dios contemplaba la naturaleza, contemplaba al ser humano, se sentía lleno de agradecimiento. Llamaba a Dios su dueño, Señor, dueño nuestro. Tú, Señor, dueño nuestro, has dado al ser humano todas estas cualidades, creado a su imagen y semejanza, todos estos dones, es poco inferior a los ángeles, le diste el mando sobre las obras de tus manos. Señor, dueño nuestro, qué admirable es tu nombre en toda la tierra. ¿Qué hubiera dicho aquel creyente judío, el que escribe el Salmo, quizá el rey David? ¿Qué hubiera dicho si hubiera creído en la encarnación del Hijo de Dios? Si delante de la creación de la tierra, de la naturaleza, hay otro salmo bellísimo que dice, el día al día le pasa el mensaje, a la noche se lo susurra, sin que hablen, sin que pronuncien, sin que resuene su voz. La naturaleza está hablando de la grandeza de Dios. Y este creyente que dice que Dios es su dueño, le agradece que haya creado al hombre y que haya puesto bajo sus órdenes esa bellísima creación. ¿Qué hubiera dicho de la encarnación del Hijo de Dios? Si estaba rendido de agradecimiento y de amor, ¿qué hubiera dicho si hubiera creído en la encarnación? La fe en la divinidad de Cristo, la fe en que el Todopoderoso, el Creador del universo, hay más estrellas, no digamos ya planetas, hay más estrellas en el universo que granos de arena en todas las playas de la Tierra, más que granos de arena, y esto es un dato científico. Este todopoderoso se hace el todo pequeño, el todopoderoso se hace el todo débil en ese embrión que se crea en el seno de la siempre Virgen María. El todo débil que nace en ese bebé en la cueva de Nazaret. El todo débil que tiene que huir a Egipto en brazos de su mamá y de San José para salvarse. El todo débil que pasa como un ser humano ganando para comer con el sudor de su frente. El todo débil que termina torturado, crucificado, abandonado por sus amigos, negado por ellos, muerto. El todo débil. ¿Qué dirían los antiguos? Es verdad que cuando vino, lo dice con amargura San Juan en el prólogo de su Evangelio, vino a los suyos y los suyos no le recibieron. Pero si hubieran creído, si el autor del Salmo 8 hubiera creído, ¿qué habría dicho? ¿Qué tenemos que decir nosotros, Señor dueño nuestro? Si por haber creado tu nombre es admirable, por haber amado hasta el punto de hacerte hombre, ¿no será infinitamente más admirable tu nombre? Dentro de muy poco vamos a celebrar el Corpus Christi, el domingo. En algunos sitios se ha celebrado ya el jueves pasado, que era la tradición, pero en otros se cambió la fiesta al domingo. Es el todo débil, en un pedazo pequeñísimo, insignificante, tantas veces vulnerado, tantas veces mancillado, tantas veces hechos actos sacrílegos con él, el todo débil por amor, por amor. Si el poder de Dios nos atrae y nos lleva al agradecimiento, tiene que atraernos y llevarnos al agradecimiento muchísimo más ese amor de Dios que le llevó a hacerse hombre para salvar al hombre. Confieso la divinidad de Cristo. La confieso y le doy gracias porque ese Dios que se ha hecho hombre lo ha hecho para salvarme. Pero confieso la divinidad de Cristo y le doy gracias porque se ha hecho hombre. Qué admirable es tu nombre en toda la tierra. Cuando te veo, Señor, tan pequeño, tan débil, tan frágil, cuando soy consciente de los sacrilegios que se cometen contigo cuando se comulga de forma impía, cuando veo, Señor, que tu poder se ha hecho lo más pequeño y débil que se podía hacer, quedándose en un fragmento humilde de pan, Señor, caigo de rodillas y te digo gracias. No solo confieso tu divinidad, dando total crédito a tus enseñanzas morales, es que esa confesión de tu divinidad, presente, Señor, también en ti como un ser humano verdadero, ese Dios y hombre verdadero que fuiste, que eres, Señor, me lleva a darte gracias y a decirte que te quiero. Señor, dueño nuestro, gracias. Creo en ti, Jesucristo, Dios y hombre verdadero. Creo en ti y defiendo tus enseñanzas, pero sobre todo creo en ti y me arrodillo lleno de agradecimiento para darte mi corazón a un corazón como el tuyo, lleno de misericordia, que me ha amado y me sigue amando. Que así sea. Elevamos nuestra oración al Señor y pedimos por la Santa Iglesia de Dios y por el Santo Padre, roguemos al Señor.
1: Te rogamos, óyenos.
0: Pedimos por la paz, roguemos al Señor.
1: Te rogamos, óyenos.
0: Hoy, que es la fiesta de San Bonifacio, el evangelizador de Alemania, mártir, quiero pedir por la Iglesia en Alemania. Hay tantos alemanes fieles que están sufriendo, tantos sacerdotes allí que son fieles, aunque sean una minoría, y que están sufriendo. Por esta verdadera Iglesia Católica en Alemania que mantiene la fe en medio de tanta persecución interna, dándole gracias a Dios por su existencia y pidiendo porque Dios le siga dando fortaleza para que sigan aceptando el martirio hoy como ayer. Roguemos al Señor.
1: Te rogamos, óyenos.
0: Por los enfermos pedimos, también por los que están solos, roguemos al Señor.
1: Te rogamos, óyenos.
0: Por nuestros bienhechores, por nuestros enemigos, por todos los que nos piden oraciones, roguemos al Señor.
1: Te rogamos, óyenos.
0: Acoge Dios Todopoderoso las súplicas de tu pueblo que confía en tu amor. Te lo pedimos por Jesucristo, nuestro Señor.
1: Amén.
0: Bendito seas, Señor, por este pan, fruto de la tierra y del trabajo del hombre, que recibimos de tu generosidad y ahora te presentamos. Él será para nosotros pan.

0: de vida.
1: Bendito seas por siempre, Señor.
2: Bendito seas, Señor, por este vino, fruto de la vid y del trabajo del hombre, que recibimos de tu generosidad y ahora te presentamos. Él será para nosotros bebida de salvación.
1: Bendito seas por siempre, Señor.
2: Orad, hermanos, para que este sacrificio mío y vuestro sea agradable a Dios Padre Todopoderoso.
1: El Señor reciba de tus manos este sacrificio para alabanza y gloria de su nombre, para nuestro bien y el de toda su santa Iglesia.
2: Señor, confiando en tu bondad, nos presentamos con ofrendas ante tu santo altar, para que, purificados por tu gracia, quedemos limpios en virtud de estos misterios que ahora celebramos. Por Jesucristo nuestro Señor.
1: Amén.
2: El Señor esté con vosotros.
1: Y con tu espíritu.
2: Levantemos el corazón.
1: Lo tenemos levantado hacia el Señor.
2: Demos gracias al Señor nuestro Dios.
1: Es justo y necesario.
2: En verdad es justo y necesario, es nuestro deber y salvación darte gracias siempre y en todo lugar, Señor Padre Santo, Dios Todopoderoso y Eterno. Porque la sangre del glorioso mártir San Bonifacio, derramada como la de Cristo para confesar tu nombre, manifiesta las maravillas de tu poder. Pues en su martirio, Señor, has sacado fuerza de lo débil, haciendo de la fragilidad tu propio testimonio por Cristo, Señor nuestro. Por eso, con las virtudes del cielo, te aclamamos continuamente en la tierra, alabando tu gloria sin cesar. Santo, santo, santo es el Señor Dios del universo. Llenos están el cielo y la tierra de tu gloria. Hosanna en el cielo. Bendito el que viene en nombre del Señor. Hosanna en el cielo. Santo eres en verdad, Señor, fuente de toda santidad. Por eso te pedimos que santifiques estos dones con la efusión de tu Espíritu, de manera que sean para nosotros cuerpo y sangre de Jesucristo nuestro Señor, el cual, cuando iba a ser entregado a su pasión, voluntariamente aceptada, tomó pan, dándote gracias, lo partió y lo dio a sus discípulos, diciendo: tomad y comed todos de él, porque esto es mi cuerpo, que será entregado por vosotros. Del mismo modo, acabada la cena, tomó el cáliz, dándote gracias de nuevo, lo pasó a sus discípulos, diciendo: tomad y bebed todos de él, porque este es el cáliz de mi sangre, sangre de la alianza nueva y eterna, que será derramada por vosotros y por muchos para el perdón de los pecados. Haced esto en conmemoración mía. Este es el sacramento de nuestra fe.
1: Anunciamos tu muerte, proclamamos tu resurrección. Ven, Señor Jesús.
2: Así pues, Padre, al celebrar ahora el memorial de la muerte y resurrección de tu Hijo, te ofrecemos el pan de vida y el cáliz de salvación y te damos gracias porque nos haces dignos de servirte en tu presencia. Te pedimos humildemente que el Espíritu Santo congregue en la unidad a cuantos participamos del cuerpo y sangre de Cristo. Acuérdate, Señor, de tu Iglesia, extendida por toda la tierra, y con el Papa León, con nuestro obispo Vincenzo y todos los pastores que cuidan de tu pueblo, llévala a su perfección por la caridad. Acuérdate también de nuestros hermanos que durmieron en la esperanza de la resurrección, de José Hipólito, Juana, Brígida, Lorena, Octavio, Blancanubia, Miguel Ángel, Francisco, Lupita,

0: compartir la vida eterna y cantar tus alabanzas. Por Cristo, con Él y en Él, a ti Dios Padre Omnipotente, en la unidad del Espíritu Santo, todo honor y toda gloria por los siglos de los siglos.
1: Amén.
0: Llenos de agradecimiento al Señor, le decimos, Padre nuestro que estás en el cielo,
2: santificado sea tu nombre.
0: Venga a nosotros tu reino. Hágase tu voluntad en la tierra como en el cielo. Danos hoy nuestro pan de cada día. Perdona nuestras ofensas, como también nosotros perdonamos a los que nos ofenden. No nos dejes caer en la tentación y líbranos del mal. Líbranos, Señor, de todos los males. Concédenos la paz en nuestros días, para que, ayudados por tu misericordia, vivamos siempre libres de pecado y protegidos de toda perturbación, mientras esperamos la gloriosa venida de nuestro Salvador, Jesucristo.
1: Tuyo es el reino, tuyo el poder y la gloria por siempre, Señor.
0: Señor Jesucristo, que dijiste a tus apóstoles, la paz os dejo, mi paz os doy. No tengas en cuenta nuestros pecados, sino la fe de tu Iglesia. Conforme a tu palabra, concédele la paz y la unidad, tú que vives y reinas por los siglos de los siglos.
1: Amén.
0: La paz del Señor esté siempre con vosotros.
3: Y con tu espíritu.
0: Daos unos a otros la paz. Cordero de Dios, que quitas el pecado del mundo, ten piedad de nosotros. Cordero de Dios, que quitas el pecado del mundo, ten piedad de nosotros. Cordero de Dios, que quitas el pecado del mundo, danos la paz. Este es el Cordero de Dios que quita el pecado del mundo. Dichosos los llamados a esta cena. Señor, no soy digno de que entres en mi casa, pero una palabra tuya bastará para sanarme.
4: Creo, Jesús mío, que estás realmente presente en el Santísimo Sacramento del altar. Te amo sobre todas las cosas y deseo recibirte dentro de mi alma. Pero como ahora no puedo comulgar, ven al menos espiritualmente a mi corazón. Y como si ya te hubiese recibido, te abrazo y me uno del todo a ti. Señor, no permitas que me aparte de ti. Amén.

0: Oremos. Guíanos, Señor, con tu Espíritu a los que alimentas con el cuerpo y la sangre de tu Hijo, para que alabándote no sólo de palabra y con los labios, sino con las obras y el corazón, merezcamos entrar en el reino de los cielos, por Jesucristo nuestro Señor.
1: Amén.
0: El Señor esté con vosotros.
1: Y con tu espíritu.
0: La bendición de Dios Todopoderoso, Padre, Hijo y Espíritu Santo, descienda sobre vosotros. Podéis ir en paz.
1: Demos gracias a Dios.
0: San Miguel Arcángel, defiéndenos en la lucha. Sé nuestro amparo contra la perversidad y
1: asechanzas del demonio.
0: Que Dios manifieste sobre él su poder, es nuestra humilde súplica. Y tú, oh príncipe de la milicia celestial, con el poder que Dios te ha conferido, arroja al infierno a Satanás y a los demás espíritus malignos que vagan por el mundo para la perdición de las almas. Amén. Dios te salve, reina y madre de misericordia, vida, dulzura, esperanza nuestra. Dios te salve. A ti llamamos los desterrados hijos de Eva. A ti suspiramos, gimiendo y llorando en este valle de lágrimas. Ea pues, Señora, abogada nuestra, vuelve a nosotros esos tus ojos misericordiosos, y después de este destierro, muéstranos a Jesús, fruto bendito de tu vientre. Oh clementísima, oh piadosa, oh dulce y siempre Virgen María, ruega por nosotros, Santa Madre de Dios, para que seamos dignos de alcanzar las promesas de nuestro Señor Jesucristo. Amén. Jesús, me fío de ti, te quiero, te adoro, te doy gracias, te pido perdón, te pido gracias, me ofrezco a ti como María. Amén. San Carlo Acutis,
1: ruega por nosotros.
0: San Francisco de Asís,
1: ruega por nosotros.
0: Ave María Purísima,
1: sin pecado concebida.

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7: Oración por la paz. Señor Jesús, tú eres nuestra paz. Mira nuestra patria dañada por la violencia y dispersa por el miedo y la inseguridad. Consuela el dolor de quienes sufren. Da acierto a las decisiones de quienes nos gobiernan. Toca el corazón de quienes olvidan que somos hermanos y provocan sufrimiento y muerte. Dales el don de la conversión. Protege a las familias, a nuestros niños, adolescentes y jóvenes, a nuestros pueblos y comunidades, que como discípulos misioneros tuyos, ciudadanos responsables, sepamos ser promotores de justicia y de paz, para que en ti nuestro pueblo tenga vida digna. Amén. Santa María de Guadalupe, Reina de la Paz, ruega por nosotros.
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2: Bienvenidos a su programa Qué Padre Amanecer de este viernes 5 de junio de 2000. Ah, ya sé por qué no encontraba el archivo, Lorenzo. Porque lo andaba buscando como 6 de junio y es 5 de junio. Es que en las mañanas le mando, anda mensaje a Lorenzo ya para que le mande las notas y descargar los audios. Y le dije, oye, no encuentro mi archivo. Pero yo andaba buscando un 6 de junio. Pues no, es 5 de junio, ¿verdad? Difícilmente iba a aparecer, pero bueno, ni modo. Pues ya estamos aquí, muy buenos días a todos ustedes que nos están escuchando a través del 1560 de AM, de www.revolpana.com, de la aplicación para su celular, su tablet o cualquier otra plataforma desde la que por internet usted nos pueda estar sintonizando. Muy buenos días también a quienes siguen la transmisión en Facebook Live. Y buenos días a Lorenzo, que está con nosotros en los controles de cabina. Es viernes. Las megatormentas que anunciaron no sucedieron más que un ratillo el miércoles. Ayer jueves no sé si... en Villa Ahumada llovió bien feo ayer. Se hicieron arroyos ahí en las calles, ¿verdad? La calidad del aire aquí en Juárez hoy es extremadamente mala, dice. No sé si son... Si es arena flotando, si es neblina, si es... Se ve raro, se ve lagañoso el cielo. Ahora va a estar nublado todo el día. Dicen que hoy hay una probabilidad de lluvias así muy muy ligeritas, un 30% de probabilidad ya por la tarde, pero muy mínima, ¿verdad? Lo que sí es que el clima está la calidad del aire es bastante mala, ¿verdad? Hoy estamos en una mínima de 19, una máxima de 29. Hoy va a estar fresco. En promedio estamos 5 grados menos de la temperatura promedio para un día como hoy, 5 de junio. Muy bien, son 7:22 de la mañana, es viernes y no podemos avanzar sin escuchar Si te miraras como Dios te mira. Vamos a ponernos en presencia de Dios con este canto de los viernes.

0: Pues ahí está, si te miraras como Dios te mira, ¿verdad? El canto pues que acompaña este momento inicial del programa de cada viernes, desde hace algunos añitos. Muy bien, son ya 7:27 de la mañana, vamos a las noticias del día de hoy.
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0: Vaticano Confidencial. ¿Por qué el Papa se centra en Europa y manda un recado a Estados Unidos? El primer santo de la generación, déjenme ver porque le mandé otra nota a Lorenzo de la que traigo aquí en el archivo. El posible primer santo de la generación Z, tener un hijo santo te pide una responsabilidad. Muy bien, la primera nota es un poquito más larga, es la sección esta de Rome Report que se llama Vaticano Confidencial, que eligen un tema y tratan de desarrollarlo un poquito más, con un poquito mayor de amplitud, para ayudarnos a comprender más o darnos más información, más datos sobre este tema. Y la pregunta que ahora responde Vaticano Confidencial es, ¿por qué el Papa en sus viajes está centrando en Europa y manda así un recado a Estados Unidos? Vamos a escuchar a Vaticano Confidencial.
2: Este mes de junio, el Papa León visitará España. Es el primer gran país europeo fuera de Italia al que viajará como pontífice. Y lo hace después de 15 años sin que un obispo de Roma se acercara por allí. El viaje a la península ibérica irá seguido en el mes de septiembre por la visita a Francia, un país al que no viajaba un pontífice desde hace 18 años, cuando fue Benedicto XVI en el año 2008. Se trata de los dos países con mayor número de católicos de Europa, solo por detrás de Italia, a los que el Papa Francisco no quiso acudir, como tampoco haría su querida Argentina. La razón es que quiso dejar clara su preferencia por las zonas marginadas y perseguidas. Frente a quienes criticaban esa estrategia del pontífice anterior, solo quiero decir que nadie, tampoco él, preferiría pasar unos días en una zona miserable antes que en un país europeo. El mensaje que enviaba Francisco era muy claro. Ser cristiano quiere decir estar cerca de quienes sufren, de quienes nadie quiere visitar, aunque sea incómodo. Un ejemplo claro fue el viaje en Irak. Pocos años después de que el terrorismo del ISIS asolara el país, Francisco fue el primer líder internacional en visitarlo. Muchos le aconsejaron que no fuera, que era peligroso, pero afrontó las consecuencias y tuvo sus frutos. En agradecimiento a su visita, el gobierno de Irak decidió situar el día de Navidad, 25 de diciembre, como fiesta nacional. Es algo inédito en un país de mayoría islámica. El Papa León XIV ha continuado muchas de las líneas maestras de su predecesor, pero marcando su propia hoja de ruta. Y hay que recordar que antes que Europa, ha dado prioridad a un viaje en África. Pero a su juicio, uno de los elementos que es preciso cuidar ahora mismo es la unidad de la Iglesia, un valor que se diluye cuando falta la cercanía y la atención. España y Francia coinciden en mantener una sociedad con miedo al futuro, con tasas de natalidad muy bajas, con alto número de fracasos matrimoniales y mucha soledad. Ahí también está presente un tipo de marginalidad que no es del tercer mundo, pero que supone también una periferia existencial. En ese entorno de falta de esperanza, la propuesta cristiana es atractiva, porque ofrece una respuesta creíble y práctica, basada en la caridad y en la comunidad. Y la realidad es que tanto en Francia como en España se advierte un despertar de la espiritualidad entre los jóvenes que no se daba en los últimos años. Son dos países muy descristianizados, pero en los que surge una minoría comprometida a la que es preciso atender. El Papa León cree que es el momento de estar presente allí y de apuntalar tanto la propuesta social, con la visita a los centros de inmigrantes en Canarias, como la cultural, que supone la visita a la sede de la UNESCO en Francia. Es la Organización de las Naciones Unidas para la Educación, la Ciencia y la Cultura, un ámbito en el que la Iglesia Católica tiene un impacto global y donde el Papa cree que es importante reforzar la presencia. Y si un evento dejará claro el impacto de la Iglesia en este ámbito cultural y artístico es la visita al Templo de la Sagrada Familia en Barcelona, un ejemplo de innovación y creatividad para el culto cristiano que ha marcado una gran ciudad. Ese interés por volver a Europa contrasta con la opción del Papa Francisco de evitar el viejo continente, pero hay un evento este verano que refuerza la continuidad. Y es que el próximo día 4 de julio, en el 250 aniversario de la Declaración de Independencia de los Estados Unidos, el Papa León celebrará su fiesta nacional con los inmigrantes. Se desplazará a la isla de Lampedusa, en el sur de Italia. Es una pieza clave en las rutas de migrantes que vienen de África y es un lugar emblemático porque ese fue el primer destino del Papa Francisco. Ese destino, y en esa fecha concreta, el 4 de julio, supone un mensaje muy claro a quienes aplauden una política agresiva con los inmigrantes, como es el actual gobierno de los Estados Unidos. No significa que León apoye la inmigración descontrolada, pero sí defiende la dignidad de toda persona humana y una actitud compasiva ante quienes se ven forzados a escapar de su país. Este desafío del siglo XXI no afecta solo a los Estados Unidos, es un problema global ante el que la Iglesia Católica no tiene una solución, pero sí unos principios básicos de caridad y compasión que son básicos para la convivencia humana.
0: Bueno, pues ahí está, bastante extensa la nota, nos explica los motivos, bueno, que en realidad son motivos que al final de cuentas suponen ellos mismos, él es el editor, ¿verdad? La voz que escuchamos es el director, pues, de Rome Report, son las razones que él supone, ¿verdad?, de las acciones o de los gestos que va teniendo el Papa León y van interpretando ciertamente con información de un contexto que conocen ampliamente. Al menos ellos, ¿verdad?, que siguen de cerca la noticia, los movimientos y que tienen pues la información de un contexto más completo, ¿verdad? Y bueno, parece ser está la muy alta posibilidad de que haya un primer santo correspondiente a la generación Z, si no me equivoco. Vamos a escuchar esta nota.
3: Pedro Ballester falleció a los 21 años de un cáncer muy agresivo. Fue en Manchester en 2018. Era estudiante de ingeniería química y junto a su familia vivía en el Reino Unido por motivos laborales. En 2014 empezó a notar un dolor en la espalda que resultó ser un cáncer de pelvis ya extendido. Él mismo era consciente de la gravedad.
4: Y luego a los 18 pues se le diagnosticó un cáncer de hueso, un osteosarcoma. Y a pesar de mucho tratamiento que tuvo, al final pues el tratamiento no funcionó y o funcionó lo que funcionó, pero murió a los 21 años, el 13 de enero del 2018.
3: Casi una década después, la diócesis de Salford en Reino Unido acaba de dar el primer paso para que Pedro Ballester pueda ser declarado santo, la causa de beatificación. Esto significa que se examinará a fondo su vida, sus escritos y los testimonios de quienes lo conocieron antes de enviar un expediente al Vaticano. ¿Pero qué se le pasa por la cabeza a un padre con un posible hijo santo?
4: Hombre, mucha responsabilidad, ¿eh? Porque muchas veces me preguntan cosas y yo tengo tantos defectos y tantas virtudes como tú y como cualquiera. O sea, yo tengo mis luchas y pero tener un hijo santo te pide una responsabilidad. O sea, yo estoy hablando de una persona que está muy cerca de Dios.
3: Pedro se esforzó por ofrecer sus dolores y cuidar de sus seres queridos. Se aseguró de que la enfermedad no fuera lo principal en su vida. De hecho, llevaba a Dios a otros enfermos cuando estaba en el hospital.
4: Y había un chico, Tom, que se pasaba todo el día que Pedro estaba ingresado con la quimioterapia, estaba con él. Se venía a la habitación de Pedro y estaban juntos y hablando. Y a veces, incluso Pedro, que estaba con la morfina para el dolor y todo esto, pues Tom se quedaba en la habitación, en una esquina, sin molestar, pero porque estaba muy a gusto con Pedro. Porque se sentía querido, ¿sabes? De hecho, Tom, antes de morir, porque mi hijo murió primero, pues después, al cabo de unos meses murió Tom, él, que no era católico, dijo, yo quiero bautizarme. Lo que pasa es que esa misma noche, al día siguiente le iban a bautizar y esa misma noche murió.
3: Para abrir una causa de canonización, tienen que pasar 5 años del fallecimiento de la persona, pero antes se puede comenzar a recopilar información. En el caso de Pedrito, como se le conocía en los vínculos cercanos, se empezó a distribuir una oración de culto privado, que también sirvió para dar a conocer la vida del ahora postulado para ser santo de la Iglesia Católica.
5: God's got more things in store for us.
0: Pues fíjese nomás, ¿verdad? Ahí está la historia de este joven que en la enfermedad supo dar testimonio de fe, ¿verdad? Incluso que su compañero de hospital, ¿verdad? Su vecino de cuarto de hospital, Tom, según recuerdo ahí el nombre en la nota, pues que no era católico, al ver a Tom, digo a Pedro, quiso, surgió en él el deseo de bautizarse, ¿verdad? Oye, antes de irnos al corte, la otra nota que no mencioné, por seguridad se cancela la histórica procesión de Corpus Christi en la Ciudad de México, con el objetivo de salvaguardar el bienestar, la seguridad y la adecuada participación de los fieles. El cardenal Carlos Aguiar Retes, arzobispo primero de México, canceló la procesión de Corpus Christi que este 2026 buscaba conmemorar los 500 años de la primera vez que se realizó en la Ciudad de México. Mediante un comunicado, el cardenal Aguiar explicó que la procesión no podrá realizarse debido a la situación que actualmente se vive en la zona centro del centro histórico de la Ciudad de México. Confiamos en que nuestros fieles comprenderán que esta decisión busca favorecer el cuidado de todos, sin disminuir en modo alguno la importancia espiritual de esta solemnidad, señaló el cardenal. Y esto se debe, me quedé pensando yo de por qué, cuál sería el problema, pues acuérdese que está ahí los manifestantes de la CENTE. Desde el 1 de junio, la Coordinadora Nacional de Trabajadores de la Educación, el CENTE, Sindicato Mexicano de Maestros, mantiene movilizaciones y una huelga en distintas ciudades del país. En la Ciudad de México, las protestas han incluido bloqueos viales, ocupación de edificios públicos y un plantón permanente en las calles del centro histórico. En algunos momentos, las manifestaciones han derivado en enfrentamientos con elementos de seguridad. Entre las principales exigencias del magisterio se encuentran la derogación de la reforma a la Ley del Instituto de Seguridad y Servicios Sociales de los Trabajadores del Estado de 2007, que modificó el sistema de pensiones, la revisión de las reformas educativas impulsadas durante los gobiernos de Enrique Peña Nieto y Andrés Manuel López Obrador, así como mejoras salariales, que, si no me equivoco, fue una promesa de campaña, lo de la derogación de la ley de la reforma a la Ley del Instituto de Seguridad y Servicios Sociales en el tema de pensiones, ¿verdad? En su comunicado, el cardenal Aguiar lamentó que este año no sea posible realizar la procesión. Sin embargo, exhortó a los fieles católicos a dar testimonio de nuestra fe mediante la oración, la caridad y la comunión fraterna. El purpurado afirmó que es necesario volver nuestra mirada al Señor presente en la Eucaristía, por lo que instó a los fieles a pedirle el don de la paz, fortalecer la unidad en la Iglesia y entre los mexicanos. A pesar de la cancelación de la procesión del centro histórico, invitó a los católicos a organizar procesiones o manifestaciones eucarísticas en sus propias comunidades, observando las disposiciones correspondientes y las condiciones que permitan una participación segura de los fieles. Finalizó su mensaje expresando su deseo de que la solemnidad de Corpus Christi ayude a renovar nuestra fe en Jesucristo Eucaristía y a reconocerlo también en nuestros hermanos, especialmente en quienes más sufren. Fue lo que dijo el cardenal en su comunicado, ¿verdad? Muy bien, vamos a... Ahí está pues la nota de esta procesión histórica ya. Era la 500 que se hacía, hace 500 años comenzó, en conmemoración pues de la primera que se realizó, se tuvo que cancelar. 7:40 de la mañana, vamos a una pausa y regresamos.
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9: ...7:47 de la mañana, estamos ya de regreso aquí en su programa ¡Qué Padre Amanecer! Hoy, antes de seguir avanzando, primero agradecerle a quienes han apoyado la campaña SPIN. 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Agradezco a Marta Rosa Seanes, ¿verdad? También por su donativo, a Erika Álvarez Montes, que no los había mencionado, los demás que me aparecen aquí por nombre ya los mencioné los días pasados. 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Se los agradecemos enormemente y bueno, vamos en el equivalente a 62, nos faltan 38 bienhechores para completar la meta. Espero en Dios las podamos completar entre hoy y pues estos días que quedan de esta semana, entre hoy y mañana, poder completar poder completar la suma total, ¿verdad? Que queremos como cada semana spin, ¿verdad? Muy bien, bueno, pues más 400 en efectivo, 500 en realidad, Karen, porque una persona me dio ayer o antier, no me acuerdo, los 100 pesos en efectivo, ¿verdad? Flor María Payán Franco nos acaba de hacer un donativo de transferencia a la semana spin. Muchísimas gracias, ¿verdad? 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Muy bien. 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Muy bien, 7:52 de la mañana. Vámonos a nuestro tema del día de hoy, que es viernes conyugal. Vámonos primero, gracias Lorenzo. Vámonos primero al santo del día, San Bonifacio.
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10: Hoy 5 de junio conmemoramos a San Bonifacio, llamado el apóstol de Alemania, por haber evangelizado sistemáticamente las grandes regiones centrales, por haber fundado y organizado iglesias y por haber creado una jerarquía bajo la jurisdicción directa de la Santa Sede. Sus dones de misionero y reformador generaron importantes frutos. Winfrido, su nombre de bautizo, nació en el año 680 en Wessex, Inglaterra. Se trasladó desde muy joven a la abadía de Nuslin en la diócesis de Winchester, donde se le nombró director de la escuela. Ahí escribió la primera gramática latina que se haya hecho en Inglaterra. A la edad de 30 años, recibió las órdenes sacerdotales y se dedicó al estudio de la Biblia. En el año 718, el Papa San Gregorio II otorgó a Winfrido un mandato directo para llevar la palabra de Dios a los herejes en general. Este lo escuchó complacido y le dijo: soldado de Cristo, te llamarás Bonifacio. Este nombre significa bienhechor. El santo partió inmediatamente con destino a Alemania, cruzó los Alpes, atravesó Baviera y llegó al Hesse. En poco tiempo pudo enviar a la Santa Sede un informe tan satisfactorio que el Papa hizo venir al misionero con miras a confiarle el obispado. El día de San Andrés, en el año 722, fue consagrado obispo regional con jurisdicción general sobre Alemania. Bonifacio regresó a Hesse y como primera medida se propuso arrancar de raíz las supersticiones paganas que eran el principal obstáculo para la evangelización. En el año 731, el Papa Gregorio III, sucesor de Gregorio II, mandó a San Bonifacio el nombramiento de metropolitano para toda Alemania más allá del Rin, con autoridad para crear obispados donde lo creyera conveniente. En su tercer viaje a Roma, fue nombrado también delegado de la sede apostólica. San Bonifacio y su discípulo, San Sturmi, fundaron en el año 741 la abadía de Fulda, que con el tiempo se convirtió en el Monte Cassino de Alemania. El 5 de junio del año 754, cuando el santo se disponía a realizar una confirmación en masa, en la víspera de Pentecostés, apareció una horda de paganos hostiles que atacó al grupo brutalmente con lanzas y espadas. «Dios salvará nuestras almas», escuchó gritar a Bonifacio, y alzó el evangelio a modo de protección. La espada partió el libro y la espada del santo. El cuerpo de nuestro santo de este día fue trasladado al monasterio de Fulda, donde aún reposa. San Bonifacio nos enseña la importancia de llevar la palabra de Dios hasta los confines del mundo. También en este día la Iglesia nos recuerda a San Doroteo de Tiro, obispo y mártir, San Pedro Spanó, eremita, San Franco Asasergi, eremita, San Ilidio de Clermont, obispo.
9: Bueno, pues ahí está la vida de San Bonifacio. 7:56 de la mañana, ¿qué hago? ¿Saludo o voy a capsulita? Vámonos rápido al matrimonial, está muy cortito. Bueno, déjame ver, espérame, porque no me acuerdo qué tan breve está el de hoy. Se llama... no, está cortito, sí, lo puedo hacer. Vámonos al tema conyugal.
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9: La regla de dos síes y un no para tomar decisiones. En una relación de pareja, no sé si esté bien dicho dos síes, yo diría dos sí y un no, ¿verdad? La regla de dos sí y un no. En una relación de pareja, algunas decisiones importantes pueden convertirse en fuente de tensiones. Con su regla de dos sí y un no, el psicólogo estadounidense Mark Travers anima a las parejas a dar prioridad al diálogo, la escucha y el discernimiento, en lugar de a la precipitación o al enfrentamiento. La elección del lugar donde vivir, un cambio de trabajo, la gestión de las finanzas. En la vida de una pareja, algunas decisiones importantes comprometen el futuro común y requieren un acuerdo profundo que respete la libertad y la conciencia de cada uno. Sin embargo, no es raro que entre el entusiasmo de uno y las dudas de

el otro, las discusiones se conviertan en una lucha de poder o que uno de los miembros de la pareja acabe cediendo a regañadientes. Para evitar estos desequilibrios, el psicólogo estadounidense Mark Travers propone en Psychology Today una regla sencilla, la de los dos sí y un no. Según él, una decisión importante solo debería tomarse cuando ambos miembros de la pareja la aprueben plenamente, es decir, cuando los dos digan sí. Cuando resuena un no, es decir, cuando uno de los dos dice no, es mejor suspender el proyecto hasta que se reanude el diálogo. Hay que actuar según una elección bien meditada y no solo por impulso o pasión. Lejos de ser un veto, este no invita más bien a escuchar lo que en uno mismo se resiste o cuestiona, sin presiones ni prisas. Un consejo que coincide con los de San Ignacio de Loyola, para quien ciertos signos permiten esclarecer una elección. La paz interior, por ejemplo, la alegría profunda y una forma de claridad en la puesta en práctica de la decisión. Es decir, si alguien de la pareja dice no y el otro dice sí, por eso son dos sí y un no, solo se decide y se actúa cuando los dos dicen sí. Cuando hay un no, sea de parte de alguno de los dos, se hace pausa. Ese no es veto, hay razones, ¿verdad? Esperemos que haya razones, ¿verdad? Entonces, hay que escucharse. Si uno de los dos dice no, bueno, piensen con calma, porque yo digo que no, porque yo digo que sí, y vuelven a buscar el momento de platicar. Tomar una decisión en presencia de Dios también ayuda a no dejarse guiar únicamente por los propios gustos o emociones, no a decir no solo no porque no o sí porque sí, sino a decir no por esto, a decir sí por esto, pero también con la apertura de escucharse. Bueno, ¿tú por qué dices que no? Por esto, por esto, por esto, y la apertura a escuchar el por qué no. Pero también la apertura a escuchar el por qué sí, juntos tomar una decisión. La oración puede convertirse así en un valioso apoyo para buscar lo que es más justo y mejor. Esta atención prestada al discernimiento interior invita también a no reducir una decisión a su mera eficacia inmediata. Como subrayaba San Juan Pablo II, hay que discernir sobre el ser en lugar de centrarse en la cuestión del actuar. En otras palabras, antes de buscar qué hacer, se trata ante todo de comprender qué es lo que construye esa elección en uno mismo y en la relación. Es decir, esto que estamos decidiendo nos va a ayudar a crecer como pareja, nos va a traer algún beneficio. Así pues, en lugar de intentar convencer a toda costa a la otra parte de la pareja, la regla de Mark Travers invita a recorrer juntos el camino hasta que se pueda tomar una decisión de común acuerdo con serenidad y hasta que ambos puedan decir sí con total libertad. Una forma sencilla de recordar que amar es también aprender a esperar el momento adecuado. Muy bien, pues esa era la brevísima reflexión de Viernes Conyugal para este 5 de junio de 2026. Oiga, la próxima semana no voy a estar, me voy a ausentar del programa. Voy a descansar unos poquitos días, ¿verdad? Así que, bueno, pues si Dios concede, nos escuchamos. Hay por ahí del... Déjeme ver cuándo será. Hay por ahí del 9 de junio, primera, no es cierto, del 16 de junio, primeramente Dios, nos volvemos a escuchar en vivo, ¿verdad? Así que, pues nos escuchamos unos días de descanso, ¿verdad? Para disfrutar, digo, que se necesita de vez en cuando, antes de retomar todo con los pendientes que nos faltan, primeras comuniones, confirmaciones, pues lo que falta propio de estos días. Muy bien, gracias a Lorenzo por habernos apoyado en los controles, gracias a ustedes por habernos sintonizado, gracias a Socorro Ana Lin Gallegos Borunda, que también nos acaba de hacer un donativo a la campaña Spin. Muchísimas gracias y gracias a todos ustedes que se reportaron con reacción o con mensajitos. Cuídense, Dios los bendiga.

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6: Oración por la paz. Señor Jesús, tú eres nuestra paz. Mira nuestra patria dañada por la violencia y dispersa por el miedo y la inseguridad. Consuela el dolor de quienes sufren. Da acierto a las decisiones de quienes nos gobiernan. Toca el corazón de quienes olvidan que somos hermanos y provocan sufrimiento y muerte. Dales el don de la conversión. Protege a las familias, a nuestros niños, adolescentes y jóvenes, a nuestros pueblos y comunidades, que como discípulos misioneros tuyos, ciudadanos responsables, sepamos ser promotores de justicia y de paz, para que en ti nuestro pueblo tenga vida digna. Amén. Santa María de Guadalupe, Reina de la Paz, ruega por nosotros.
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0: Hola, hola, hola, hola. Ah, caray, de repente se me vino el aire. Como en la Rosa de Guadalupe, mira. A mí no me voló la rosa, me voló el Kleenex, mire. Días, es un gusto, es un placer estar con ustedes. Les saluda a su amiga Esmeralda Barragán, agradeciéndole su fiel sintonía a este su programa Alegres Mañanas de Radio Guadalupana. ¡Woo! Mis hermanos, es un gusto y un placer estar con ustedes en este viernes 5 de junio. Pues estamos muy contentos y muy agradecidos con nuestro Señor por regalarnos un día más de vida. ¿Cómo le fue de las lluvias? ¿Cómo le fue de los vientos huracanados que tuvimos? Oiga, definitivamente Dios es tan bueno con nosotros, ¿eh? Porque fíjese, había un chorro de que el calor y que si estaba bochornoso y que si andábamos, pues nos manda esta frescura en medio del verano. Y luego que si las alergias y que si todo esto de que la polinización y que, oiga, pues con estos vientos de plano nos dio una buena barrida. Así es que esperamos que todos nuestros amigos que por alguna razón también pues les fue un poquito mal, oiga, porque sin duda la lluvia y los vientos, pues no es buena combinación. Pero, pues mire, aquí tenemos la oportunidad de poder apoyar a quien lo necesita. Así es que, pues en este día, agradecidos con Dios por todo lo vivido. Mira, te digo que se viene.
1: No, Manchester, sí.
0: Sí, hay que apagarlo, oye.
1: Oye, hay pingüinos aquí en la
0: Hay
1: cabina.
0: Pingüinos, ¿quién sabe quién?
1: Lorenzo.
0: ¿Qué onda, Lorenzo Antonio?
1: Ah, no, el padre, ¿verdad? El padre tiene compañía de pingüis.
0: Sí, es que el padre ya, como es un oso polar.
1: Hay que ponerle esa de intro, Lorenzo. Muy bien.
0: Hola, Claudita,
1: muy buenos días.
0: Días.
1: ¿Cómo estás, mi queridísima Esme? Oye, híjole, pues cierto lo que estabas comentando, ¿eh? Los vientos, la tierra y demás.
0: Todo se vino en un solo día.
1: Oye, es que Juárez es único.
0: Juárez es único.
1: Es único, la verdad. Sí, sí, sí. ¿Eh? Así que bueno, un saludo para todos los que somos de aquí, Juárez, que ya estamos acostumbrados, y los que no, pues ya
0: se están acostumbrando.
1: Así es, pero bueno, oye, parte
0: de. Oye,
1: estás
0: acostumbrando a cargar dos piedras por si las dudas.
1: Por si las dudas, es que sí. Sí, sí, sí, pero bueno, muy buenos días, les saluda Claudia Robles, gracias por estar en sintonía de Radio Guadalupano, la alegría del Evangelio. Uh-huh. Esperemos que usted haya disfrutado de, pues, de estos climas, ¿verdad? Pero principalmente, pues, jueves de Corpus, mi querísima Esma.
0: Ay, sí, este jueves de Corpus en todas nuestras parroquias. Me encanta a mí poder ver y tener la oportunidad. Fíjate que esas son de las cosas bien bonitas de la tecnología, ¿no? Porque gracias a la tecnología pues podemos ver en las diferentes parroquias, en los diferentes lugares del mundo, cuál es el honor, cuál es la gracia tan grande en la que se adora al Santísimo Sacramento. Uh-huh. Así es que, pues, muy agradecidos con Dios por esta bella prueba. Fíjate cuántas pruebas de amor no nos da el Señor. Y una de las más grandes es haberse quedado con nosotros como alimento.
1: Así es. Así que muy bella, bueno, cada uno en sus parroquias, ¿verdad? El cuerpo y la sangre de Cristo, el alimento que nos da la vida. Y hay una frase que a mí me llamó mucho la atención siempre el jueves de Corpus. Y es de San Ilfonso de Ligorio. Sí, déjate digo exactamente de quién es la frase. San Alfonso de Ligorio. Ten la seguridad de que todos los instantes de tu vida, el tiempo que pases frente al Divino Sacramento, será lo que te dará más fuerza durante la vida, más consuelo en el momento de la muerte y durante la eternidad.
0: Wow.
1: Esa frase como que...
0: Oye,
1: llegadora, esa... impactante.
0: Oye, y no valoramos, ¿verdad?
1: Ajá, así es.
0: A veces no valoramos. Uh-huh. Así es que tantos... Bueno, pues aquí en Ciudad Juárez, como en cualquier parte... de las diferentes diócesis y del mundo, pues existen las capillas de adoración perpetua.
1: Así es.
0: ¿No?
1: Así es.
0: Entonces, si tienes la oportunidad de asistir, de estar ahí, de en unos minutos del día, de verdad, irlos a vivir ahí ante Jesús sacramentado, pues qué gracias tan grandes.
1: Así es.
0: ¿Eh? Ay, qué bonito, me encantó.
1: Muy, muy bonito, así
0: me
1: que.
0: Me encantó.
1: Pues ahí está, esta es la frase, una frase de este jueves de Corpus Christi que
0: bonita,
1: me llama mucho, mucho la atención. Así que, bueno, pues jueves de Corpus, ahí déjenos sus comentarios, cómo estuvo su celebración.
0: Cómo lo vivieron ahí en su comunidad, en su parroquia.
1: Así que, bueno, pues con esa alegría, con ese amor de tener a Cristo en el corazón,
0: ¡comenzamos!
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0: Fíjate, y pues en esta celebración de Corpus, pues seguimos, porque de verdad es importante reconocer y sobre todo hacerlo vida en nuestra vida. Saber que yo estoy con ustedes hasta el fin del mundo. Ese es un versículo del Evangelio de San Mateo 28:20, donde pues una vez más nos lo dice directamente, Él está con nosotros hasta el fin del mundo. Así es que sigamos de verdad honrando al Santísimo Sacramento y agradeciéndole a nuestro Dios su amor tan grande por nosotros.
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1: Muy bien, y orienta tu vida, hoy es viernes, y Pati y Lalo Sanabria lo saben, y usted también.
0: Y usted también lo sabe.
1: Así que este programa, en punto de las 9:00 a.m, terminando nosotros, hay un tema que ellos van a tratar el día de hoy, que se llama herida del rechazo afectando tu matrimonio, mi querísima Esme.
0: Ah, caray.
1: Herida del rechazo afectando tu matrimonio, ¿cómo ves?
0: Oye, me interesa porque la verdad...
1: Te está rechazando, Oscar. No te creas, Esme.
0: No, es que fíjate cómo... Bueno, es que aquí el título me hace pensar en dos vertientes, okay. ¿No? Cuando dentro del matrimonio hay cosas que rechazamos de nuestra pareja, sí. ¿No? Hay ciertas actitudes o ciertas, pues no sé, ciertas... costumbres que rechazamos, ¿no? Generalmente cuando venimos a formar una familia, pues él viene con sus costumbres, ella viene con sus costumbres, y empezar en esa convivencia diaria, pues es lo que nos cuesta mucho trabajo, ¿no? Entonces, al principio, pues todo es amor y todo, ¡ay, me encanta! Pero una vez que la convivencia, entonces me hace pensar en esto del rechazo y luego también, ¿cómo dice el título?
1: Heridas.
0: Heridas. Heridas. O sea, ¿cuántas de las veces
1: herida
0: a través...
1: del rechazo afectando, sí, tu matrimonio?
0: Fíjate. O sea, ¿cómo venimos con esas heridas o empezamos a hacernos heridas muy graves dentro de todos esos rechazos que vivimos también ahí como pareja, ¿no? Por no hablarlo, por la comunicación. Así es que está muy interesante. Hoy no hay que perdernos. Orienta tu vida con Patti y Lalo Sanabria.
1: ¿Cómo ves?
0: Me encanta.
1: Así que ahí está esta reflexión que nos hacen Patti y Lalo Sanabria en esta mañanita en Orienta Tu Vida. Si a usted le interesa este tema, bueno, pues yo lo invito, ¿verdad?, a que se dé la oportunidad de escucharlo, ¿eh?, y que también lo pueda compartir con alguien que a lo mejor lo esté necesitando. Se vale que usted también comparta y diga, mira, ay, comadrita, pues ahí te va esto, o compadre, porque también hay hombres que,
0: claro,
1: que nos escuchan en esta mañana. Así que Orienta Tu Vida, viernes 9 de la mañana, conducido por Patti y Lalo Sanabria. Vámonos. Y nos vamos con la agenda diocesana, mi queridísima Esme. Vámonos.
0: Que estoy viendo aquí.
1: Échale.
0: Tanto que habrá en este fin de semana.
1: Así es, pero mira, vamos empezando.
0: A ver, vamos
1: empezando
0: vamos
1: con.
0: Vamos acomodando, Claudita.
1: Mañana sábado, hay una gran kermés allí en la Casa del Migrante, que es para apoyo ahí de la Casa del Migrante, porque desde las 8 de la mañana y hasta las 5 de la tarde va a haber variedad de antojitos mexicanos, aguas frescas, postres, ahí va a haber música en vivo
0: música
1: a cargo de
0: vivo.
1: Cocktail Live Music, ¿sí? Entonces va a estar padre en este 36 aniversario de la Casa del Migrante. Así que si usted dice, ay, qué flojera, no quiero cocinar, oiga, pues ahí en la Casa del Migrante va a haber de todo para
0: de
1: que usted
0: todo
1: pueda disfrutar. ¿Cómo ves, mi querida?
0: Wow, me encanta. Oye, y fíjate, y siempre una de las, pues, de estas hermosas convivencias, sobre todo en la Casa del Migrante, es que, pues, podemos ver gente de, ahora sí que de todas las
1: así
0: nacionalidades.
1: Es. Totalmente.
0: Me encanta. Y algo que también disfruto mucho es poder ver cómo también hay mucha gente de aquí, de nuestra Ciudad Juárez, que apoya esta causa tan hermosa como es la Casa del Migrante. Fíjate, es tan hermoso el poder tender la mano al forastero, ¿no? Al necesitado, al que anda buscando una vida mejor. Y la Casa del Migrante, de verdad que se la rifan, Claudita.
1: Así es, totalmente.
0: Se la rifan. Entonces, para nosotros es un gran placer y un gran honor invitar a todos ustedes para que a partir de las 8 de la mañana vaya y disfrute de algo rico y sabroso con ese toque de la Casa del Migrante. Fíjate que también habrá música en vivo, habrá pues presencia de diferentes ahí, como dotes artísticos.
1: Ah, ay, sí.
0: Oye, ¿y no irá a cantar ahí el padrecito?
1: Pues ojalá, hay que ir a checar eso.
0: Hay que ir a checar y hay que ir por unos buenos antojitos. Recuerde que la Casa del Migrante se encuentra ahí en la calle Neptuno, en la colonia Satélite. Así es que vamos todos a esta gran kermés este sábado 6 de junio, 36 aniversario de la Casa del Migrante. Se dice fácil, pero de verdad que esta es un bálsamo de amor, de esperanza, de solidaridad, de acogida a nuestros hermanos migrantes en esta ciudad. Así es que vayamos y apoyemos en esta padrísima kermés de la Casa del Migrante.
1: Oiga, y también le seguimos comentando acerca de la peregrinación que está.
0: ¿Ya se cerró?
1: No, todavía quedan algunos, muy poquitos lugares, pero si usted quiere ir a esta peregrinación 2026 con la parroquia de San Martín Obispo, le recuerda que es del 15 al 24 de julio. ¿Qué van a visitar? Déjeme le digo así rápidamente.
0: Queda un lugar ahí con el padre Leo y el padre Diego.
1: Ándale, exactamente. Silao, Guanajuato, Cristo Rey. México, la Basílica de Guadalupe, Xochimilco, Guadalajara, Rancho Tres Potrillos, Chapala, Tequila, Puerto Vallarta. Y ahí le van, mire, en habitación cuádruple por persona serían 12,000 pesos, en habitación triple 14,000 pesos y en habitación doble 16,000 pesos por persona, aparta con 1,500 pesos y ahí les va el teléfono 656-691-3708, 656-691-3708, yo sé que algunos se animan de última hora, pues órale, anímese a esta peregrinación 2026, ahí con la parroquia de San Martín Obispo.
0: Oye, y pues ya nos estamos preparando para el mes siguiente,
1: Claudita.
0: Pero sin duda, el fin de mes tenemos algo muy bueno, porque ya este 28 de junio, pues, ¿qué creen, mis hermanos?
1: ¿Qué creen?
0: Está ya la kermés lista allá en Nuestra Perpetuo. Señora del Perpetuo Socorro. Ándale, fíjate, no, ya. Pues. Oye, ya tenemos, dicen, esas kermeses allá se ponen re buenas, ¿eh? Así es que vamos agendándola para que este 28 de junio podamos disfrutar de la gran kermés allá en la parroquia del Perpetuo Socorro. Fíjate, donde la lotería será algo ahí, me encanta porque ahora las kermés de nuestras parroquias tienen temáticas, ¿verdad?
1: Sí, sí, sí.
0: Entonces,
1: sí.
0: ¿A ti qué? ¿Tú qué carta quisieras hacer de la lotería? Clarita?
1: ¿Qué carta? ¿Cómo se llama? ¿La chalupa?
0: ¿La chalupa? Para ir. Sí. ¡Ay, qué bonito! ¿Tú cuál serías, Lorenzo?
1: Para ir remando contra
0: pues
1: todo.
0: Pues no hay el pelón.
1: Sí, el negrito, ¿no?
0: No
1: te creas. Pues es que sí, así todo. ¿O el Catrín?
0: ¡Ay! Híjole, con Oscar, pues no hay el guapo.
1: Ay, puede ser el mundo, ¿no?
0: El mundo. No, porque no está muy fuerte.
1: Échale. El diablito, pues.
0: Pudiera ser el músico.
1: Ándale, el no. Músico.
0: El sí, músico. Sí, cierto. ¿Tú quién serías, mi Lorenz?
1: El valiente. ¡Ándale! Ay, el valiente.
0: Ándale. Yo sería, ¿qué sería yo?
1: ¿Qué serías, mi querísima Esme?
0: Ay, no sé, pues estoy entre la maceta.
1: ¿Y la maceta por
0: sí,
1: qué?
0: Sí, no sé, me gusta.
1: Ok.
0: La maceta y, ¿y qué sería? Y el sol, ¿no?
1: El sol. El sol.
0: Ay, me encanta. Mis hermanos, las kermeses en nuestra diócesis son buenísimas, así es que vamos a disfrutar y vamos en este tiempo de vacaciones, baja un poquito ahí, sí. El trabajo, ahorita bien lo decía, ahorita que escuchaba al padre Juan Carlos, pues ahorita todas nuestras parroquias están en todo lo que conlleva las comuniones, las confirmaciones y que los cambios de parroquia y que, bueno, de verdad que, oiga, estamos dejando antes de que se vaya nuestro obispo todos.
1: Híjole, sí.
0: No, pero pues con mucha alegría y con mucho amor recordándoles que todo esto que se hace en nuestras diferentes parroquias, pues esto ayuda muy bien para seguir en las construcciones de ellas, en las remodelaciones y en todo lo que conlleva él ahora sí que el poder administrar mejor los recursos dentro de nuestras parroquias. Así es, apoyar con mucho cariño.
1: Eso, muy bien. Vámonos.
0: Oigan, y antes de irnos, queremos invitarlos para que usted haga su apartado, porque el Tour de la Fe 2026 está listo. Este viernes 19.
1: Viernes 19, sábado 20.
0: Sábado 20 es el primer fin de semana del tour.
1: ¡Yeah!
0: ¡De la fe!
1: ¡Vámonos!
0: Fíjate, para seguir conociendo las joyas históricas de nuestra diócesis en Ciudad Juárez, está presente este Tour de la Fe. El padre Francisco Galo es nuestro historiador estrella que nos lleva por este camino de la cultura y la fe. Fíjese, sin duda este año estarán las visitas padrísimas. Porque visitaremos la parroquia de Nuestra Señora del Carmen, se visitará también el Día Matriz en CNQ y la capilla central del Seminario Conciliar. Y eso no es todo, porque también iremos al Museo del Papa Francisco, ahí en el mismo seminario. De verdad que mi corazón se llena de mucha alegría porque el Seminario Conciliar de Ciudad Juárez es sin duda una joya cultural, arquitectónica y de mucha historia dentro de nuestra diócesis. Y la verdad, muchos no lo sabemos, Claudita. Solamente llegamos y, ay, aquí los padrecitos y los futuros sacerdotes y los semis y todo, pero no valoramos de verdad todo este hermoso, todo lo bello con lo que se ha construido y se ha hecho cada parte tan importante dentro de nuestro seminario. Y oiga, y pues esta obra del Vía Matriz también.
1: Ay, también conocer, sí, de verdad, conocer el Vía Matriz, que es una de las obras más nuevas ahí en la Casa de Espiritualidad de las Misioneras de María Dolorosa. Y la explicación yo creo que forma parte así como que, conocer a las misioneras, conocer qué es el Vía Matriz, por qué se hizo, bueno, pues todo esto lo vamos a saber, así que no se lo puede perder. Oiga, ayúdenos a difundir, a difundir con toda la gente, los grupos, porque muchos se enteran ya después de que se terminó, Gacha.
0: Era lo que les iba a decir, miren, porque después ahí de que a mí hay gente que todavía, Claudita, ahorita me, ahí en mi parroquia, ay, Esme, no nos dijiste el Tour de la Fe, que yo, pues, escuche Radio Guadalupana, póngase, llame 656-566-2912, llame al 656-122-9434, pida informes, aparte sus lugares, puede pagarlos vía electrónica, no sé, usted, de verdad, hay muchas maneras en las que ya puede reservar y tener su lugar listo para el Tour de la Fe 2026. Recuerde, son 3 fines de semana, ¿verdad, Claudita?
1: Así es.
0: Es el 19 y 20 de junio, 26 y 27 de junio y 3 y 4 de julio. Así es que vámonos todos recio para este hermoso y bello Tour de la Fe.
1: Yeah, muy bien, vámonos. Oiga, y antes de irnos al corte, Lawrence, ahí porfa, si alistas un aviso de periódico Presencia, que voy a dar lectura a una carta del director de periódico Presencia, y ahorita que lo tengas, Lawrence, lo ponemos también ahí, una carta y un aviso para los que también ahí compran su periódico Presencia, que esperamos seguir contando con su lectura, ¿verdad? Obviamente, y con su apoyo y su comprensión. Voy allá a dar lectura a un aviso ahí del padre Eduardo Hayen, director del periódico Presencia. Miren, es la carta del director, porque a partir de este domingo, pues hay un incremento en el precio de periódico Presencia. Y tal cual, voy a leer la carta del padre Eduardo Hayen, que nos pone: a nuestros lectores, con profunda gratitud, el equipo que elaboramos Presencia, Palabra y Testimonio de la Iglesia Católica en Ciudad Juárez, nos dirigimos a la amable feligresía católica que cada domingo lleva desde la parroquia a su hogar su ejemplar de Presencia para informarse y formarse como discípulos de Jesús. En días pasados, nuestro proveedor, Publicaciones Paso del Norte, nos informó que el precio del papel periódico ha tenido un aumento considerable. Analizando la compleja situación económica que atravesamos, nos vemos en la necesidad de aumentar el precio de periódico Presencia a 20 pesos, a 20 pesos por ejemplar para poder así cubrir su costo editorial. Presencia es un proyecto de la diócesis de Ciudad Juárez que tiene 33 años publicando semanalmente la buena nueva del Evangelio en nuestra iglesia diocesana. No tiene fines lucrativos y únicamente se sostiene de sus ventas y de publicidad, todo con el fin de brindar un servicio de comunicación y comunión a la diócesis. Con el nuevo precio de presencia, los fieles pues podrían adquirir un refresco de 600 mililitros o una bolsa de pequeña de papas fritas o una botella de agua de 2 litros o un paquete pequeño de galletas. Pero, ¿qué son estas cosas comparadas con un alimento que es espiritual, que ilumina nuestras realidades, que fortalece nuestra fe católica y nos ayuda a vivir en comunión diocesana? Por ese motivo, consideramos que el precio de 20 pesos es aún costeable para continuar con el proyecto. Agradecemos la comprensión de una manera particular de los sacerdotes que apoyan el periódico en sus parroquias, así como de los fieles que lo llevan a su casa, y les reiteramos nuestro compromiso para seguir formando e informando a través de nuestras ediciones semanales. Y firma Padre Eduardo Hayen, director de Periódico Presencia. Entonces, este aviso pues lo quisimos dar aquí, ¿verdad? A partir de este domingo, pues el periódico cuesta 20 pesos, así que pues esperamos de verdad continuar que usted lo siga llevando, como decía el padre Jayo, ¿no? Este alimento espiritual, que es eso, con unas papas, un refresco, no sé, así que pues esperamos.
0: Ay, Clarita, Alma, pues de verdad que a mí me da mucha, pues me da mucha, a la vez me da tristeza y a la vez pues me da alegría, ¿verdad? Porque me siento hasta con los sentimientos un poquito encontrados, porque de verdad cuánto bien hace nuestro periódico Presencia, así como la radio, ¿verdad? Que llega a muchas personas que no salen de sus casas, que llega a muchas personas que están privadas hasta de su libertad. Pues imagínense, el periódico también viene a ser este medio evangelizador. Así es que si cada uno, mire, yo pienso, si cada uno de nosotros comprara su periódico Presencia y se llevara uno más y lo compartiera con alguien, pues cuántas vidas no cambiaríamos.
1: Sí.
0: Véalo desde ese punto de vista. Véalo. Hágalo un pues ahí un apostolado ahí en su vida, ¿no? El decir, voy a compartir la palabra de Dios a través de este periódico. De verdad, tenemos una gran, gran fortuna la diócesis de Ciudad Juárez de tener estos medios católicos que podemos llevar a los demás. Así es que son 20 pesitos, no, mire, sí es cierto, gastamos más en otras cosas, ¿sí? En una soda, en cosas que no nos hacen bien, ¿no? En sí. Unas galletitas, en algo, o simplemente, mira, mi hermano, cuántas de las veces no hay hasta en el carro, ¿no? Vamos juntando y ahí tenemos dinerito. Así es que ojalá y de verdad que a partir de este fin de semana sea nuestra labor llevarnos, aparte de nuestro periódico, otro periódico que podamos compartir con alguien más. Así es que ojalá y esto sea dentro de nuestros propósitos de este, pues de donde estamos comenzando ya sí. El sexto mes del año, y que no, al contrario, que 20 pesos no son nada para todas las bendiciones que recibimos y que hemos recibido a través del periódico Presencia.
1: Así que bueno, pues ya sabe, corra la voz, ahorita el flyer se va a postear ahí en la página de periódico Presencia, ahorita también, bueno, los que me tienen en mi red social, pues también ahí lo voy a compartir, periódico Presencia, 20 pesos a partir de este próximo domingo, y los padres que estén escuchando, ojalá y puedan seguir apoyando pues este Bueno, sí, les pedimos que sigan apoyando, ¿verdad?, este proyecto diocesano de Periódico Presencia para seguir siendo palabra y testimonio de la Iglesia Católica en Ciudad Juárez. Así que bueno, pues ahí está el Periódico Presencia. Vámonos a hacer una pausa rapidísimo y regresamos. 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

0: ¿En qué por ciento de alegría vas? ¡Regresamos!
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7: Regresamos y continuamos. Estamos en su programa Alegres Mañanas de Radio Guadalupana. ¡Woo! Mis hermanos, es un gusto y un placer estar con ustedes en este nuestro segundo bloque de programa. Les saludamos sus amigas
8: Clau,
7: Esme, y allá en nuestros controles, nuestro buen Lorenzo Antonio.
8: Oye, a Lawrence.
7: Oigan, y quiero aprovechar para mandar un saludito muy especial a todos mis amigos del sexto semestre de ahí del Instituto Bíblico San Jerónimo, porque pues dicen que me están escuchando.
8: Ay, ¿les creemos? A ver si es cierto. Pues márquenos.
7: Según ellos dicen que me están escuchando, ¿eh? Pero aquí les mando un saludo a cada uno de ellos, a nuestro jefe de grupo, Han Solo.
8: Han Solo. Ay, bueno,
7: pues aquí estamos, así es que un abrazo para cada uno de ellos y pues ya terminando nuestro semestre. Así es que Claudita, Blanquita, Rita, Héctor, Roberto, Jorge, Lorena, Sirena, todos ahí muy contentos, Blanquita y Paradis, Margarita también.
8: También.
7: Gracias por este semestre y bueno, pues seguimos dándole hasta que Dios nos lo permita.
8: Yeah,
7: así
8: muy bien.
7: Así es que saludos, chicos, y hoy tenemos reunión.
8: ¿Hoy hay reunión?
7: Hoy tenemos reunión para el fin de semestre.
8: Así es que
7: un saludo a todos ellos.
8: Muy bien. 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
7: Gracias.
8: Saludos ahí a Romy, también a María, también Mari, muchas gracias por su aportación a Radio Guadalupana, que Dios la bendiga, Romy también, que Dios la bendiga, y todos los que han aportado ahí para la campaña Spin. 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
8: Y seguimos contando, así que ahí está la invitación. Recuerda, Campañas PIN, ponnos ahí el numerito, Dolores, porque nos volaron aquí la hojita, no sabemos. Campañas PIN de Oxxo, ahí va, échale mi Esme. Gracias, Dolores.
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8: Muy bien, pues ahí está la invitación. Y ahora sí, échale mi Lawrence, que entren los mariachis.
7: ¡Llegaron los guaguachis! ¡A jugar!

0: ¡Vámonos!
1: ¡Che! La luna ya se metió.
0: ¡Oye! Yeah, sí, se metió la luna.
1: Y ha amanecido.
0: Muy bien. Oiga, pues, ahí está para los cumpleañeros, los mariachis. Échale, me tienes cumpleañeros.
1: ¡Claro que tengo cumpleañeros!
0: ¡Vámonos!
1: Pues, este 3 de junio pasado estuvo de cumpleaños mi querido y hermoso y guapo muñeco. Así es que...
0: El guardaespaldas.
1: Mi guardaespaldas de la Claus. Estuvo de cumpleaños, así es que muchas felicidades a mi querido Mateo, a mi Mateito. Muchas felicidades, 23 añotes, mi muñeco. Dios te bendiga y te conceda todos los deseos de tu corazón, que es hermoso.
0: Ay, ¿eh? sí, la verdad, sí, el Mateote. Ay. Está grandote, pero...
1: Ese es un muñeco.
0: Sí.
1: Oye, y también quiero aprovechar, échale, porque fíjate que en la familia Barraza también todo mundo está de cumpleaños.
0: Oye, es ¿todos eligieron junio?
1: Todos eligieron junio. Mira, estuve de cumpleaños Mateo y estuvo de cumpleaños también allá hasta Chicago. Estuvo también una de nuestras primas. Sara estuvo de cumpleaños también este 3 de junio, así es que muchas felicidades desde aquí, desde Ciudad Juárez. Sarita, que Dios nuestro Señor te conceda todos los deseos de tu corazón, una bella y hermosa mujer de Dios. Así es que muchas felicidades, Sarita. Y también el día de ayer mi concuña estuvo de cumpleaños también. 50 añotes cumplió mi concuña Susana. Así es que Susana Padilla.
0: La balconeaste.
1: No, porque con mucho orgullo, oye, 50 añotes.
0: Ok, bueno.
1: Y bueno, pues también te digo, el Mateito en sus 23 años. Y también, pues, nuestro primer sobrino, también Andrés Barraza Padilla, el día 6 está de cumpleaños.
0: Mañana
1: está de cumpleaños, 24 añotes, ¿cómo la ves? Así es que muchas felicidades a todos en sus cumpleaños. Que Dios nuestro Señor los bendiga, los proteja y les conceda todos los deseos de su corazón. Así es que, qué mejor que vivir en Dios, que vivir en Cristo y celebrar con mucho amor la vida. Así es que muchas, muchas felicidades desde aquí, desde Radio Guadalupe.
0: Así es. Así que ahí está para los cumpleañeros, que Dios los siga bendiciendo y más en la familia y en tu familia. ¿Verdad? Oye, todo junio es para ahí.
1: Sí, porque ¿qué crees? Mi güero el día 9.
0: Wow,
1: mi papá, también. Entonces, pero es la otra semana. Felicidades a todos ellos.
0: Muy bien, oiga, también, pues recuerde que esta semana el presbítero licenciado que él festeja todo.
1: ¡Ah, junio, también!
0: El martes estuvo de cumpleaños.
1: El martes estuvo de cumpleaños. Sí, el padre
0: Marcelino. Pani vino.
1: ¡Wow! Marcelino. Oye, me encantó todas sus felicitaciones, Ay, es que el padre es tan bello y de verdad que para nosotros el poder festejar un cumpleaños de nuestros sacerdotes, pues no solamente es su vida, Claudita, claro, sino su vocación, de verdad, el que su vida la hayan entregado, no, es un regalo, yo siempre les digo, su vocación es un regalo que Dios les da a ellos, pero que nosotros lo disfrutamos.
0: Sí. Sí,
1: así
0: totalmente.
1: Es que gracias por su vida. Oye, quiero aprovechar también para mandarle un saludo a nuestro querido padre Amadeo.
0: Ay, el padre Amadeo.
1: Ay, oye, bonito. Que ya me lo está poniendo ahí, pues que fíjense que fui a misa el miércoles con el Mateo y me dice, ¿y a usted quién le dio permiso de faltar?
0: Y yo, trágame tierra, ¿no?
1: Ay, tan lindo mi padre Amadeo, así es que un abrazote, gracias padre por su cariño, por estar siempre ahí al pendiente, y también pues aprovechar para mandarle un saludo al padre Galo.
0: Ay, sí, padrecito.

0: Pero muchas felicidades a todos, ¿eh? Si usted es de los que está cumpliendo años, pues ahí déjenos un mensajito. A ver, por acá, déjenme checo. No, mira, ni en el WhatsApp. Recuerde que usted nos puede dejar un mensaje al 1-22-94-34. 1-22-94-34. Ese es el número al cual usted puede dejar su mensajito y nos diga para quién van las felicitaciones, ¿eh? Si ya no tenemos, pues ya para irnos, es mejor que los Sanabria pues tienen un tema importante.
1: Importantísimo que
0: ¿no,
1: darnos?
0: ¿Verdad? Bueno, no, pues entonces, no vámonos, tengo. Les seguimos recordando, estamos en el cierre de la campaña Spin, esperamos hoy lograr la meta, o ya el barrito mañana o el domingo.
1: Por favor, pónganse las pilas, apóyenos.
0: Y el domingo, como Radio Guadalupana visitando las comunidades, el domingo vamos a Corpus Christi allá en Tierra Nueva. Wow. Ahí con el padre Luis Carlos Zúñiga, así que desde allá será transmitida la misa del 12 del mediodía y también pues el programa de Apostolado de la Misericordia, aprovechando que andamos por aquellos lugares, ¿verdad? Entonces de las 12 a las 2 y media estaremos por allá en Corpus Christi, Tierra Nueva, para que también usted pues nos acompañe, si usted es de aquella comunidad o vive cerca, bueno, pues allá se va a transmitir la Santa Misa a las 12 del mediodía. Muy bien, pues vámonos. Gracias a Lorenz ahí en los controles de cabina y a usted su fiel sintonía. Este es su programa
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0: Aquí terminamos nuestro programa, pero te esperamos mañana para seguir alegrando tus mañanas. 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

0: Hola, espero que estén teniendo un fantástico, un súper tremendo y maravilloso día. Todas las personas que nos acompañan por Radio Guadalupana, la alegría del Evangelio. Estamos aquí en el bloque Orienta tu Vida y somos tus servidores
1: Patricia
0: y Eduardo Sanabria, que hoy les tenemos un programa fantástico para ti. ¿Cómo se llama este programa? ¿De qué vamos a hablar el día de hoy?
1: Buenos días, muy contenta de estar aquí en este viernes, ya fin de semana, y espero pues igualmente que se encuentren todos ustedes muy bendecidos y llenos del gozo y de la alegría de Dios en nuestro corazón. Y bueno, pues el día de hoy les vamos a hablar sobre cómo la herida del rechazo puede afectar tu matrimonio.
0: Gracias, Pati. Pues este programa es parte de una serie que vamos a hacer porque Pati y yo hemos estado estudiando y dimos un seminario también que se llama, bueno, dimos dos, uno que se llama Puentes de Amor y uno que se llama Sanando las Cinco Heridas. Y todas estas heridas nos hemos dado cuenta, Pati, recientemente hemos descubierto que las cinco heridas de la infancia afectan muchísimo a las personas. Normalmente nos enfocábamos nada más en el duelo, que son las heridas últimas que recibiste, pero resulta que las heridas de la infancia pueden ser las primeras que recibimos. Por ahí Nacho Torres nos describía la herida madre, la herida primaria que tuvimos cuando éramos chicos. Entonces estas heridas que recibimos en la infancia pueden afectar nuestro matrimonio. En el último programa que hicimos de esto hablamos de las heridas en general, pero hoy nos vamos a enfocar en la herida del rechazo, para ti, esa herida que tuvimos del rechazo que puede haber pasado por nuestros padres, nuestros familiares o tal vez por nuestros amiguitos de la escuela cuando éramos niños.
1: Sí, claro, bueno, pues esta herida de rechazo es una herida o puede ser una herida real que sucedió en tu infancia, es una herida o puede ser una herida profunda que se formó cuando el niño o la niña sentía que no era o no fue aceptado, tal vez tus papás, puedes haberte enterado después o sientes que tus papás no te esperaban, que te comparaban constantemente con un hermano o con una hermana, o que tal vez uno de tus padres se fue, un padre ausente o un padre puede ser también que haya fallecido y pues tú sentiste que no eras suficiente para que se quedara, si es que el papá se fue por un motivo de divorcio, de separación, o a veces en algunos casos también pues pudo haber pasado el abandono por el cónyuge, uno de los dos padres. Y ese niño herido pues creció, se casó y puede haber realizado su vida o ahorita seguir adelante, pero ahora puede, y ese niño o esa niña herida puede ser que seas tú en este momento, radioescucha, que tú reconozcas que eres ese niño o esa niña que pasó por esta herida de rechazo.
0: Claro, y todas estas personas pues pudieran estar ahorita como tú escuchando nuestro programa. La psicología, que también estudiamos de parte del Dr. John Gottman, confirma esto que está diciendo Patty. El Dr. Gottman, que es el investigador de matrimonios más citado, uno de los más famosos del mundo, descubrió que cuando una pareja entra en lo que él llama el estado de inundación emocional, este es un momento en que nuestras emociones nos abruman, cuando las emociones están muy fuertes presentes en nosotros, entonces no vamos a reaccionar al tiempo presente, no vamos a reaccionar a lo que está pasando en ese momento. De repente podemos reaccionar a heridas que tienen décadas. Quiere decir que nosotros podemos reaccionar no en base a la situación actual, sino en base a lo que pasó para ti cuando éramos niños, cómo reaccionábamos, cómo sobrevivimos, cómo pudimos sobreponernos a esa herida, y eso puede ser que nos esté afectando. Entonces quiero decirlo desde ahorita, tu esposo, tu esposa no te está rechazando, en general no tendemos a rechazar a la pareja, pero nuestro cerebro, y aquí sí nos vamos al cerebro primario, al cerebro primigenio, ese cerebro de niña que un día fue rechazada, de ese niño que no fue aceptado, puede interpretar cualquier distancia, cualquier silencio, cualquier crítica como rechazo. Y aquí entonces va a haber una serie de reacciones que no es lo que buscamos, ¿verdad? Porque buscamos una respuesta, no una reacción. Pero entonces cuando viene el momento de la reacción, puede ser que nos defendamos atacando, o tal vez nos defendamos huyendo, nos retiramos, O tal vez exigimos algo, pedimos que tal situación o tal cosa suceda. O puede ser que nos quedemos callados. Hay tantas respuestas, hay tantas reacciones posibles, pero vienen de aquel pasado que nunca sanó. ¿Y cómo afecta a nuestro matrimonio? Pues es que nuestro matrimonio, nuestra relación de pareja, puede empezar a morir, puede empezar a tener problemas graves, serios, de fondo. Y no es por lo que está pasando ahorita en este momento, sino por algo que pasó hace 20, 30, 40 años. Me acuerdo de una señora que vino con nosotros, que por desgracia ya falleció, que nos dijo que su mamá, quien también ya falleció en este momento, tenía una herida de que cuando estaba chica estaba jugando con su hermana y la hermana se cayó y quedó ciega. Y fue un accidente, pero la hermana nunca la perdonó. Entonces, ¿cómo podemos ver que una herida de la infancia, algo que pasó, que realmente fue accidental, nos puede afectar, Pati, hasta el momento en que nos muramos y pasaron 80 años entre una cosa y otra? Entonces, es una cosa muy fuerte, pero realmente tenemos evidencias de que las heridas de nuestra infancia pueden estar afectando nuestro matrimonio, nuestra relación de pareja el día de hoy. Bueno, vamos a comentar algunas de las maneras en las que pudimos haber sido rechazados cuando éramos pequeños, cuando éramos niños. Mayormente fue por nuestros padres, por nuestros compañeritos, pero también pueden haber sido nuestros maestros o nuestras figuras de autoridad en este momento. Tal vez algún día corriste emocionado a enseñarle algo a tu mamá y ella ni siquiera levantó la mirada, estaba ocupada y te dijo después. Y ese después nunca llegó.
1: O quizás una vez quisiste abrazar a tu papá y él te apartó porque estaba ocupado, cansado o de mal humor. Pero tú, como eres esa niña o ese niño, fuiste, no entendiste el estrés de un adulto, solamente sentiste, no me quieres cerca.
0: Tal vez escuchaste a uno de tus padres decir, uy, este niño, esta niña salió igual que tu familia. Y aunque tú eras un pequeñito, un inocente, sentiste que había algo malo en ti.
1: O quizá llegaste feliz a contar algo importante para ti, y alguien te interrumpió antes de terminar. Nadie escuchó tu historia, nadie pareció interesado. Quizás levantabas la mano en clase, pero nunca te escogían. Y comenzaste a creer que tu voz no tenía valor.
0: O tal vez algún día tú querías jugar con los otros niños y no te escogieron. O escuchaste que te dijeron, no, tú no. O simplemente cerraron el círculo y te dejaron afuera. Tal vez todo el mundo recibió una invitación para una fiesta, menos tú. Y te preguntaste, bueno, pues, ¿qué tengo yo de malo? ¿Por qué no me invitan a mí si invitaron a todos?
1: O quizás un día escuchaste sin querer, yo no quería tener otro hijo. Fue un accidente, nos agarró por sorpresa. Aunque no hablaban directamente de ti, tu corazón así lo entendió. No me esperaban, no me querían.
0: O tal vez muchos de nosotros podemos haber buscado la aprobación de nuestros padres. Les enseñabas tus logros, tus calificaciones, tus dibujos, tus esfuerzos, y la respuesta siempre era, tú puedes hacerlo mejor. Un 9, un 8, y nunca parecía suficiente. Tal vez cuando llorabas, te alejaban o se alejaban de ti. Cuando hablabas, te ignoraban. Y cuando buscabas cariño, te encontrabas con distancia. Poco a poco te convenciste tú solo y empezaste a creer, uy, mi presencia molesta. Y ese mensaje que quedó grabado fue, así como yo soy, no soy digno, no soy digna de ser amado.
1: Y aquí me gustaría aclarar que esta herida de rechazo, por ejemplo, en una familia, si fueron 2 hermanos, 3 hermanos, 4 hermanos o más, cada quien, si se dieron estas situaciones o estas palabras, estos ejemplos que acabamos de dar ahorita que denotan o pudieron denotar esa herida de rechazo, entonces no todos los hermanos lo pudieron haber percibido de la misma forma. Podrá ser, por ejemplo, que tú has platicado con un hermano, es que cuando pasó esto yo recuerdo, o con una hermana y te diga, ay no, eso no era importante. Entonces ahí está invalidando lo que tú sentiste, así lo percibiste tú, así lo sentiste. Y esa herida puede estar afectando ahorita en tu matrimonio. Entonces, aquí no es de que tu hermano o tu hermana no lo hayan percibido como tú lo percibiste y que eso no sea una herida que tú requieres reconocer y necesitas ser sanada en ti si es que está afectando en tu matrimonio. Entonces, sí quería nada más hacer esa aclaración de que en una familia podemos ser varios hermanos y Uno puede ser que no tenga esta herida, otro sí, pero sí. Aquí lo más importante es que tú reconoces o que tú seas consciente, sí tengo esta herida de rechazo, sí pasaron esos ejemplos que ahorita ustedes dieron, Pati y Lalo, sí escuché esas palabras y yo lo sentí de esa forma, y saber que ya es tu tiempo para sanar, ¿para qué? Pues para tener un matrimonio feliz, un matrimonio sano.
0: Gracias, Pati.
1: Gracias, Lalo. Entonces, miren, vamos a ver tres escenarios en los cuales se puede estar dando o viendo reflejada esta herida del rechazo en tu matrimonio sin que tal vez seas consciente. Entonces, todo lo podemos sanar desde la conciencia, cuando somos y tomamos conciencia de que algo está pasando y que eso algo que pudo haber sucedido en nuestra infancia, pues requiere ser sanado para que no siga perjudicando o para que no siga dañando nuestro matrimonio. Entonces, puede ser el ejemplo número uno que voy a dar, el silencio que castiga, vamos a llamarlo de esa forma. Por ejemplo, si tu esposo llega tarde del trabajo, no te avisó, tú no dices nada, pero por dentro estás enojada, puedes estar enojada o enojado, si ese es el caso. Cuando él pregunta, ¿qué tienes? Tú respondes, nada, y te volteas. Entonces, él no sabe qué hizo mal, pero ya lo castigaste con el silencio. Y eso, pues sabemos, no es comunicación. Esa puede ser la herida de rechazo hablando, que sentiste ese rechazo, tu esposo no se comunicó contigo, no te dijo, no te avisó, y antes de preguntar, ¿verdad? Antes de preguntarle a tu esposo, oye, ¿qué pasó? No me avisaste de una forma correcta, de una forma amorosa. ¿Por qué llegaste a esta hora? Entonces asumes y das y tienes una reacción, como decía ahorita Lalo, en lugar de dar una respuesta. Cuando él te pregunta qué tienes, pues tú le puedes decir, es que sabes que estaba preocupada porque no me hablaste, qué fue lo que pasó. Y en lugar de eso, pues tú respondes nada y ya te molestas y pues ya lo castigas o la castigas con el silencio. Entonces, este puede ser un escenario en el cual ocurre esta herida o puede estar ocurriendo esta herida de rechazo en tu matrimonio.
0: El escenario número 2 se llama la exigencia que ahoga. Eso pasa cuando una de las dos personas necesita que le digan te amo 5 o 6 veces al día. Necesita que le estén mandando mensajes constantemente, necesita una reafirmación constante, necesita señales continuas de que la persona, la pareja, sigue siendo importante para él o para ella. Porque cuando no la recibe, una voz adentro le susurra, no soy suficiente, ya no le gusto, ya no me quiere. Y entonces esa persona empieza a buscar más y más confirmación, empieza a buscar más pruebas y necesita, por naturaleza, más seguridad. Y entonces es cuando empieza a perseguir a su pareja tanto que termina alejándola. Y esto se va a sentir como rechazo, pero esto no es amor. Esto es hambre de validación y puede ser algo insaciable, pero hermanos, esto se puede sanar.
1: Y vamos a ver el escenario número 3 y se llama la profecía que se cumple. Por ejemplo, hay personas en su matrimonio, recuerden que dijimos esto pasa o suele pasar a nivel inconsciente, no te das cuenta de que estás reaccionando, de lo que estás haciendo, de cómo estás actuando por esa herida o esas heridas de rechazo que tienes en la infancia. Entonces, por ejemplo, aquí puede ser que la persona inconscientemente está esperando o lleva años con ese rechazo, con esa herida de la infancia y tiene en su mente ese pensamiento o puede ser esa fijación convencida de que tarde o convencido de que tarde o temprano puede ser pues que los dejen o que descubran, por ejemplo, que no vales, que no eres lo suficiente para ser amado o para ser amada. Y entonces, sin darte cuenta, empiezas a interpretar todo como una señal de rechazo, como un silencio, como un olvido, como una distracción. Y entonces, buscas constantemente esa evidencia o buscas constantemente que tu pareja, tu esposo, tu esposa te estén reafirmando que todavía te ama. Y cuando la relación, pues obviamente por esta herida de la infancia, empieza a desgastarse por esa presión que se está ejerciendo sobre tu cónyuge de una forma innecesaria, entonces las personas pueden decir, ¿verdad? ¿Ves? Sabía que no era suficiente para que me amaran, o ya sabía que esto era que esto iba a pasar. Esa puede ser una herida de rechazo en la cual se está cumpliendo esa profecía, lo que tú estabas pensando en tu interior derivado de esa herida que tienes de tu infancia. Pero si te reconociste en algunas de estas escenas, radioescuchas, que hemos compartido ahorita, puedes tomar una respiración profunda y decir, sí, con honestidad, yo lo reconozco con humildad, que yo soy esa persona o soy esa persona ahorita en mi matrimonio y he ejercido esa presión sobre mi cónyuge de una forma innecesaria porque necesito sanar. Entonces, no es que seas mala esposa o mal esposo, estás herido o estás herida y esas heridas requieren ser sanadas para que tengas un matrimonio sano, para que tengas un matrimonio feliz, un matrimonio en el cual pues des testimonio de que una vez sanadas y reconocidas esas heridas, pues tienes un matrimonio en el cual puedes dar gloria a Dios.
0: Bueno, hermanos, miren, vamos a ser muy directos, muy claros con ustedes. Esta herida del rechazo no se va a curar ignorándola. Hay una frase en inglés, ignore it and it will go away. Ignóralo, déjalo pasar y tal vez se vaya solo. Esto no va a pasar así, hermanos, en realidad en nuestra vida. El dejar las cosas muchas veces se hacen más grandes. Muchas veces solamente se quedan ahí abajo, como dice Pati a veces, como cuando barremos la tierra abajo de un tapete. No se ve, pero ahí abajo sabemos que está toda esa parte sucia, esa parte que no es lo más correcto, ¿sí? No se va a curar tampoco con pensamientos positivos. Los pensamientos positivos son muy buenos, pero tampoco lo vamos a curar con un versículo por ahí de la Biblia suelto que no estamos aplicando tal vez correctamente. Esto se va a curar yendo a la raíz. Necesitamos ir a el lugar de donde esto proviene. El doctor Gartner nos dice que el 69% de los conflictos matrimoniales son perpetuos, es decir, no van a tener solución, no son conflictos solucionables porque vienen de diferencias fundamentales en la personalidad, o sea, vienen de las diferencias básicas que tenemos como pareja, que somos diferentes uno del otro, o de la historia de cada uno. Pero aquí va lo más importante, lo más poderoso que tenemos, que te queremos decir aquí, es que no necesitas en este momento resolver conflicto. Lo primero que necesitamos hacer es entender de dónde viene. Y Patty, pues vamos a hablar en la siguiente parte del programa de esto, de dónde proviene y sobre todo cómo sanarlo, que es a donde queremos llegar con nuestros radioescuchas. Y por lo pronto vamos a dejarle aquí en este momento y vamos a hablar del Tour de la Fe. Pati, viene el Tour de la Fe, vienen las iniciativas de Radio Guadalupana que te pedimos con mucho cariño que apoyes y que participes. 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
1: 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Pues aquí está en la parroquia Nuestra Señora del Carmen, es el Vía Matris, en Senecú, la capilla central del Seminario Conciliar, que tuvimos ya la oportunidad también de conocer esta capilla del Seminario Conciliar, donde muy están bonita. 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Entonces, estos tours van a ser viernes y sábado en las siguientes fechas. ¿Cuáles fechas?
0: 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Normalmente se empieza en el seminario, ¿verdad, Pati? Llegas al seminario, puedes ahí estacionar tu automóvil, hay estacionamiento suficiente, ahí lo dejas, y luego todo el mundo nos subimos al autobús, y aquello pues es un ambiente, si no de fiesta, de gran celebración, de gran alegría, hay cantos, hay sorpresas, nos dieron muchos regalos, hay que poner atención porque te hacen preguntas, hay concursos. Bueno, aquello fue un ambiente fantástico, y la verdad, pues Claudia y compañía, las que participan, Blanquita de Presencia y todos los que están ahí, lo hacen muy ameno, Pati, lo hacen muy padre, y la verdad es una experiencia que vale la pena para nosotros volver a repetir. Si tú no lo has hecho, pues te la recomendamos ampliamente. ¿Cuál es la otra iniciativa, Pati, que quisiéramos apoyar?
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0: 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Les lanzo el reto, ahí está, lo cumpliremos o no. Bueno, pues como decía por ahí mi tía, que en paz descanse, ahí se sabrá. Están retados, hermanos, espero que escuchen el reto, y recuerden que Dios ama y agradece y fortalece a aquellos que damos con alegría, Pati.
1: Claro.
0: Y hermanos, pues también queremos invitarlos a nuestro seminario que se llama Jesús Libera. Es un seminario muy bonito que nos ayuda a tratar con la codependencia, esa parte emocional que mucho está relacionado con el tema que estamos tocando ahorita, Pati. Si tenemos una codependencia que puede ser derivada de un rechazo que sufrimos cuando estábamos niños. Pati, ¿dónde? ¿Cuándo? Dinos, ¿cuánto cuesta? Por favor, danos los datos.
1: Sí, bueno, pues el seminario se va a llevar a cabo ya de este viernes, precisamente el viernes de la próxima semana, el viernes 12 y el sábado 13 de junio, en la parroquia de San Lucas, en El Paso, Texas. Y el lugar no tiene ningún costo, el seminario, entonces pueden registrarse, mandar su mensaje de preferencia por WhatsApp al 915-875-1003, 915-875-1003, y pues este seminario a veces no entendemos por qué no tenemos relaciones interpersonales sanas con nuestra familia, con los padres, con los hermanos, en el trabajo. Entonces este seminario nos ayuda a eso, a darnos cuenta dónde puede estar la raíz de esas relaciones interpersonales que no logramos tener o no se logran tener de una forma sana, y pues eso es lo que se va a ver en este seminario. Puedes sanar y encontrar el equilibrio emocional a través de todo lo que vamos a compartir en este seminario. Los invitamos el próximo viernes 12 y sábado 13 de junio, y puedes mandar tu mensaje para registrarte, solamente que mandes deseo asistir al seminario, tu nombre, y pues tu teléfono se queda registrado en el WhatsApp al 915-875-1003.
0: Muy bien, hermanos, pues ahí los esperamos en el seminario Jesús Libera. Por el momento, no se vayan, estamos hablando sobre cómo la herida del rechazo recibida en la infancia puede estar afectando negativamente tu matrimonio. Volvemos después de este brevísimo corte.

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0: Hermanos, muchísimas gracias por continuar con nosotros aquí en Radio Guadalupana, La Alegría del Evangelio. Estamos en el bloque Orienta tu Vida y estamos en un programa sobre matrimonios, hablando de una herida temprana en nuestra infancia que puede ser la herida del rechazo y cómo este rechazo puede afectar nuestras relaciones hasta el día de hoy. Lo primero que dijimos en la parte anterior del programa, explicamos qué es la herida de rechazo, dimos algunos ejemplos, estuvimos viendo exactamente en qué consiste esta herida de rechazo. Estuvimos comentando algunos ejemplos, tal vez tu mamá algún momento te ignoró, tal vez en un momento tu padre, tú quisiste darle un abrazo y no te permitió hacerlo, estaba ocupado, o en la escuela tal vez quisiste jugar con los otros niños, no te aceptaron. Hay tantas maneras en que podemos haber sufrido el rechazo y lo que aprendimos es: no importo, no soy suficiente, mi presencia es molesta y por lo tanto no soy digno de ser amado. Patty, contamos algunos escenarios, ¿nos puedes comentar cuáles escenarios dijimos anteriormente?
1: Por ejemplo, si tu esposo o tu esposa llega tarde del trabajo y no te avisó, no, tú no dices nada, pero por dentro estás molesto, molesta, y cuando él te pregunta o ella, ¿qué tienes? Y tú le respondes nada, y te volteas, te alejas, lo castigas o la castigas con el silencio. Después veníamos otro escenario también, donde necesitas que constantemente te esté diciendo tu cónyuge que te ama, necesita que te mande mensajes constantemente, señales continuas de que eres importante para él, porque cuando no la recibes, por dentro, en tu subconsciente, puede ser que estés escuchando, no soy suficiente, ya no me quiere, no le importo, y entonces pues estás buscando más confirmación.
0: Y la último, el último escenario que dijimos es cuando es aparentemente una profecía que se va a cumplir, donde llevas años esperando, si tiene el rechazo, convencida de que tarde o temprano va a pasar, y por supuesto, tanto te vas hacia allá que eventualmente pasa. Entonces, estos tres escenarios son las heridas, algunos ejemplos de cómo puede pasar la herida del rechazo. Y también dijimos que algunos de los conflictos matrimoniales no van a tener solución porque son diferencias fundamentales en la personalidad. Pero esto no es necesariamente una mala noticia. Lo más importante que necesitamos saber es que en ocasiones, y en esta específica, no es necesario que resolvamos nuestros conflictos de personalidad diferente. Lo que necesitamos entender es de dónde proviene, cuál es la raíz de esta idea de rechazo, y lo dijimos muy claramente con los ejemplos que pusimos anteriormente. Para los creyentes esto puede ser aún mucho más profundo, porque San Juan Pablo II en la Teología del Cuerpo nos enseña que el matrimonio es un sacramento que sana. Y esto, qué bonito lo que dice San Juan Pablo II, el matrimonio puede ser un sacramento que nos sane, puede ser un sacramento que, si está bien aplicado, si nos apoyamos correctamente en el amor de nuestro cónyuge, podemos sanar. No que me vaya a sanar la otra persona, sino yo voy a sanar a través del amor que estoy sintiendo, de la aceptación. Puedo usarlo como un camino del amor para sanar yo. Si puedo sanar, voy a sanarlo desde la conciencia. No es que la otra persona me sane, es que yo voy a permitir que el amor que me da mi pareja sea un camino de sanación para mí. Entonces el matrimonio se convierte no solamente en una institución, sino en un camino de redención, es un camino de salvación, es un camino donde podemos aprender sobre nosotros y sanar si tenemos el apoyo de la otra persona.
1: Sí, claro, y esto funciona solamente, esa sanación, si en primer lugar, desde la conciencia, reconoces que puedes tener o tienes esta herida de rechazo y dejar de culpar a tu cónyuge, a tu esposa o a tu esposo por algo que realmente pasó en la infancia y eso que no ha sido sanado, esa herida de rechazo, entonces te la estás trayendo a tu matrimonio y es lo que te está haciendo que reacciones una y otra vez desde esa herida de rechazo y estés llevando tu matrimonio a que sea un matrimonio no sano, un matrimonio en el que puede ser también que constantemente esté en discusión. ¿Por qué? Porque aparece en cada escenario, en muchas de las pláticas, esta herida de rechazo. El Papa Francisco también en Amoris Laetitia esa encíclica tan hermosa que se los recomendamos que la lean. Hay un apartado también para el matrimonio y dice: el amor no es un sentimiento, es un acto de la voluntad que se renueva cada día.
0: Qué hermoso.
1: Y cuando sanamos, cuando estamos dispuestos en aras del bien de nuestro matrimonio, de tener matrimonios sanos, entonces sanar esa herida de rechazo requiere eso, voluntad de nuestra parte. Sabemos que no estamos solos, que con la ayuda de Dios lo podemos hacer. Él puede sanar ese corazón herido, pero esto no es magia, esto requiere tiempo, requiere esfuerzo de tu parte. Buscar esa ayuda necesaria para que sanes esta herida de rechazo.
0: Muy bien, ahora vamos a platicar cómo sanar y vamos a irlo desglosando un poquito. ¿Cómo se puede ir sanando esto? Y esto va a ser a través de tres pasos, Patty. ¿Cómo podemos sanar nuestras heridas que provienen del rechazo que recibimos en la infancia?
1: Sí, pues el paso número uno es nombrar las heridas. Ya decía yo ahorita, ser conscientes desde el amor y con humildad, reconocer que sí tienes o te das cuenta ahorita, estás siendo consciente que recibiste esa herida de rechazo en tu infancia. Entonces, no se puede sanar lo que no se reconoce. Hay personas que de una forma inconsciente viven sin esta información, sin este conocimiento, pero ahorita tú ya, Radio Escucha, has escuchado esto y tienes información o las herramientas necesarias. Sabes que esas palabras que resuenan en tu mente, que quedaron grabadas de tus padres, de tus compañeros, en tu escuela, de tus maestros, entonces que son una herida de rechazo. Ahora lo puedes reconocer y que eso te ha estado llevando probablemente estar culpando a tu cónyuge o creando esos conflictos, esas crisis en tu matrimonio que no son necesarias. Lo que necesitas es sanar.
0: Sí, oye, por decirlo de esta manera, podemos rechazar que tenemos una herida de rechazo.
1: Sí, claro, así es. Entonces, paso número uno, nombra la herida. Primero, reconoce que necesitas y quieres, que es tu momento de sanar. Siéntate en un lugar tranquilo y pregúntate, ¿cuándo fue la primera vez que me sentí rechazada? Tal vez fue a los 6 años cuando tu papá se fue, o tal vez fue a los 12 años cuando tus compañeras no te invitaron o tus compañeros de escuela, o tal vez fue en tu primer matrimonio cuando él te fue infiel. Puedes escribirlo, ponle fecha, ponle nombre y dile a Jesús: Señor, aquí está, esto es lo que más me duele. Y podemos recordar en el Salmo 34 donde dice: cerca está el Señor de los quebrantados de corazón. Esta es palabra de Dios.
0: Te alabamos, Señor.
1: Porque Él no se va a asustar de tu dolor, Él sabe qué es lo que hay en tu corazón y qué es lo que esa herida de rechazo está provocando en tu matrimonio. Y es ese Jesús que si tú clamas a Él y tú oras presentándole esta herida, Él es un Jesús, un Señor cercano que está en ti, que te comprende y que quiere sanarte, por supuesto.
0: El paso número 2 es separar el pasado del presente. Cada vez que sientas que tu pareja te está rechazando, hay que hacer un alto. Mira, te recomiendo que te detengas, respiras y te preguntas, bueno, ¿esto que está pasando es la realidad en la que me enfrento? ¿O tal vez estoy reaccionando, tal vez estoy sintiendo desde mi herida? Puede ser que tu esposo, tu esposa llegó tarde porque había mucho tráfico en la calle, pero no es porque no te ama, puede ser que esté pasando cosas, se le atravesó una construcción ahí o algo. O tal vez tu pareja no te mandó un mensaje porque estaba en una reunión de trabajo, porque los niños lo distrajeron o la distrajeron. Y no es que te esté rechazando, no es que hay un microabandono aquí, es que hay otras cosas. Hay que aprender a distinguir lo que está pasando de un pasado que me puede estar afectando. Y esto, pues sí va a tomar práctica, te va a tomar algunos meses, pero al final de cuentas va a ser muy liberador. El paso número 2 es separar el pasado del presente para poder darnos cuenta de qué es lo que nos está afectando en ese momento.
1: El paso número 3, comunica sin atacar. Comunica sin atacar. En lugar de decir, nunca me prestas atención, puedes decir, cuando no me miras, mientras te hablo, me siento que me estás ignorando, me siento invisible y sé que tal vez no es tu intención, pero necesito expresártelo para que sepas cómo me estoy sintiendo. Y esto lo puedes ver y analizar de esta forma. No es una debilidad el hecho de que le expreses a tu cónyuge de esta manera. Es valentía de tu parte. Eso es una intimidad. Cuando hay esa intimidad en la comunicación con tu cónyuge, ¿cómo te estás sintiendo cuando él o ella no te presta atención? Y aquí pues entra la fe, por supuesto, nuestra fe desde el catolicismo.
0: Sí, hermano, recuerda que Jesús también fue rechazado. Lo rechazaron en Nazaret, lo rechazaron los líderes religiosos, lo rechazó Pedro, uno de sus amigos más cercanos, el que dice en la Biblia que era el discípulo que más amaba a Jesús. Lo rechazó 3 veces. Sintió ese rechazo en la cruz al punto que Jesús dijo, Dios mío, ¿por qué tú también me has abandonado? Siente que Jesús lo rechaza y todos sabemos que Dios no estaba rechazando a Jesús en ese momento, que Dios lo estaba abrazando en ese momento, pero esa parte humana de Jesús siente un rechazo, siente un abandono de parte de Dios, porque hermano, Jesús es empático con nosotros, Jesús también fue rechazado y Él sabe lo que tú sientes. Él sabe lo que es sentir rechazado cuando Él mismo dijo, nadie es profeta en su tierra. Y cuántas veces lo quisieron matar, cuántas veces lo quisieron despeñar por ahí, por algún acantilado, por un barranco. Y es precisamente porque Jesús conoce nuestro dolor interno que Él lo puede sanar en ti. Hermana, no estás sola en esto.
1: Tu matrimonio no tiene por qué ser otra historia de dolor o de separación. Tu historia no termina en el rechazo, en esa herida de rechazo que pudiste haber vivido en tu infancia o en años posteriores. Hoy puedes empezar a sanar, es una decisión propia y solamente, aquí sí quiero recordar, solamente tú eres responsable de tu sanación. No necesitas que tu esposo o tu esposa cambie primero. No necesitas que él o ella entienda. Esto empieza en ti, tomando esa decisión, si es que reconoces que tienes esta herida de rechazo, esa decisión de sanar, porque cuando tú sanas, entonces tu matrimonio va a empezar a cambiar, el matrimonio cambia, todo cambia, la relación entre ustedes va a ser un matrimonio sano. Recuerda, este es tu momento para que si has identificado esta herida de rechazo, estés listo, lista para sanar.
0: Gracias, Pati. Y vamos a hacer una oración para empezar a sanar el rechazo que recibimos en la infancia y tal vez en nuestra vida adulta también.
1: Señor Jesús, hoy vengo ante ti con mi corazón abierto. Tú conoces cada momento de mi vida en que me sentí rechazado, rechazada. Tú viste aquellas ocasiones en que no me sentí amado o amada, aceptado o valorada. Viste mis lágrimas silenciosas, mis heridas ocultas y las mentiras que comenzaron a crecer dentro de mí.
0: Señor Jesús, tantas veces llegué a creer que yo no era suficiente, que había algo de malo en mí, que yo no me merecía el amor, que tenía, que estaba obligado a esforzarme más, a demostrar más o a ser diferente para ser aceptado. Pero hoy yo renuncio a todas esas mentiras. Renuncio a la mentira de que no valgo. Renuncio a la mentira de que no soy digna de amor. Renuncio a la mentira de que debo ganarme el cariño de los demás para sentirme valioso. Señor, ayúdame a creer lo que tú dices de mí, que soy amada, que soy valioso, que fui creado con un propósito, que mi dignidad no depende de la aprobación de las personas, sino del amor que tú me tienes.
1: Jesús, entra en cada recuerdo, esas palabras que tengo grabadas en mi mente donde yo me sentí rechazado, rechazada. Camina conmigo por esos momentos dolorosos. Te pido que me abraces donde me sentí solo o sola. Consuélame donde me sentí rechazado o rechazada. Y derrama ahí, Señor Jesucristo, tu amor sobre esas heridas que todavía duelen y que están afectando mi matrimonio. Ahora me doy cuenta. Enséñame a ver con tus ojos y ayúdame a aceptar el amor que me ofreces de una forma gratuita. Libérame de la necesidad constante de aprobación y ese temor de no ser suficiente, de tener ese miedo al rechazo y de interpretar cosas simples, conversaciones o palabras como una forma de rechazo de mi cónyuge.
0: Señor, te pido que cada día pueda descansar más profundamente en la verdad que soy un hijo o una hija de Dios, amado por ti y llamado por mi nombre. Gracias, Jesús, porque tú no me rechazas. Gracias porque tú me recibes tal y como yo soy. Y gracias porque en tu corazón siempre hay y siempre habrá un lugar para mí. Amén. Y hermanos, pues hablando de sanación, queremos invitarlos al seminario Jesús Libera. Es un seminario muy bonito donde podemos empezar a sanar, Pati, este rechazo que tuvimos cuando éramos niños. Y también, pues más adelante, haremos otros seminarios donde tocaremos las 5 heridas, esos puentes de amor, que estuvieron muy bonitos y que vamos a repetir probablemente en el segundo semestre de este año. Y ¿cómo le hacemos, Pati? ¿De qué manera podemos asistir? ¿Cuándo es? ¿En qué momento o nos podemos registrar? ¿De qué forma? Para el seminario Jesús Libera.
1: Bueno, pues este seminario de Jesús Libera va a ser ya la próxima semana, el viernes de la próxima semana, el 12, viernes 12 y sábado 13 de junio, en la parroquia de San Lucas en El Paso, Texas, y no tiene costo. Puedes inscribirte mandando tu nombre al 915-875-1003, 915-875-1003. Inscríbete en este seminario Jesús Libera, y en este seminario también nos ayuda para tener relaciones interpersonales sanas. A veces no entendemos por qué no hay esa relación sana en la familia, con los hermanos, con los amigos, en el trabajo. En este seminario vas a descubrir eso y vas a aprender también, vas a hervir para que tengas relaciones interpersonales sanas. Entonces, llama, inscríbete, manda tu mensaje por WhatsApp.
0: Y claro, pues una de esas razones puede ser, Pati, que hayamos tenido la herida del rechazo cuando fuimos niños, cuando fue nuestra infancia. Otra cosa que te vamos a invitar, yo sé, hermano, que tú estás así muriéndote, que estás así con muchísimas ganas por participar en todas las actividades, en todas las iniciativas que nos da Radio Guadalupana. Y una de ellas es el Tour de la Fe. Pati, ¿cuándo, dónde, cómo? Danos los datos. ¿Cuándo va a ser el Tour de la Fe? Porque yo estoy seguro que todos los radioescuchas están así listos para asistir, para llenar esos camiones que digan, tienen que poner más camiones para acomodar a todos los que quieren ir al Tour de la Fe.
1: Claro, bueno, pues este Tour de la Fe 2026 para seguir conociendo las joyas históricas de nuestra diócesis de Ciudad Juárez. ¿Cuáles son los lugares este año que se van a visitar? La parroquia de Nuestra Señora del Carmen, el Vía Matriz en Senecú, capilla central del Seminario Conciliar y el Museo del Papa Francisco en el Seminario, que es un museo hermoso. Ya tuvimos la oportunidad de conocerlo. Entonces, ¿cuándo se va a llevar a cabo este tour? El viernes y sábado en las siguientes fechas: 19 y 20 de junio, 26 y 27 de junio, 3 y 4 de julio, en el horario de 5 a 9 de la noche. ¿Y qué es lo que incluye en este tour, Lalo?
0: Bueno, pues nuestro tour incluye el recorrido guiado por el padre Francisco Galo Sánchez, el padre Galo, que también participa en los programas aquí. Y hermanos, les voy a decir una cosa y se los voy a decir desde el conocimiento. El padre Galo es una eminencia, es una enciclopedia con pies, básicamente es un cerebro de memoria, sabe todos los datos, toda la historia de una manera muy interesante y lo hace muy ameno, Pati. 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
0: 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Hermanos, recuerden que Dios ama, bendice, multiplica a todos aquellos que damos con alegría. Hermanos, pues estamos en Radio Guadalupana y queremos darte las gracias por tu compañía, gracias por haber estado con nosotros en este bloque Orienta tu Vida. Hemos estado hablando sobre esa herida del rechazo y queremos recordarte que nunca somos tan fuertes como cuando estudiamos esa herida del rechazo que puede estar afectando nuestros matrimonios, pero sobre todo cuando nos aplicamos, cuando pedimos, cuando le suplicamos y oramos al Señor que nos sane por esas heridas que tuvimos cuando éramos pequeños. Muchas gracias por recibirnos en tu casa y en tu corazón.

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0: atrapada por la violencia y dispersa por el miedo y la inseguridad. Consuela el dolor de quienes sufren. Da acierto a las decisiones de quienes nos gobiernan. Toca el corazón de quienes olvidan que somos hermanos y provocan sufrimiento y muerte. Dales el don de la conversión. Protege a las familias, a nuestros niños, adolescentes y jóvenes, a nuestros pueblos y comunidades, que como discípulos misioneros tuyos, ciudadanos responsables, sepamos ser promotores de justicia y de paz, para que en ti nuestro pueblo tenga vida digna. Amén. Santa María de Guadalupe, Reina de la Paz, ruega por nosotros.
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3: Nos encontramos aquí en Radio Guadalupana, la alegría del Evangelio, 1560 AM. En este su programa, Buenos Días, Padre. Nos acompaña el Padre Jorge Iglesias. Pues aquí estamos una vez más, hermanos, los viernes, encontrándonos con estos temas de espiritualidad que espero sean de gran provecho para todos ustedes. Quiero saludar afectuosamente a nuestro señor obispo, don José Guadalupe Torres Campos, y pido sobre él la gracia y la presencia del Espíritu que siempre lo fortalezca y sobre todo en esta nueva misión que el Señor le ha encomendado en esta nueva diócesis de Ecatepec. Que Dios lo bendiga grandemente. Saludo también a todos mis hermanos sacerdotes que se encuentren en sus parroquias, en sus labores cotidianas. Que Dios bendiga grandemente todo lo que realizan, todo lo que hacen para el bien del pueblo de Dios. Los saludo a todos con gran afecto y deseo que la fuerza del Espíritu les dé siempre esa valentía y esa fuerza para seguir trabajando por el reino de Dios. También, hermanos, pues los saludo a todos los que nos estén sintonizando a través de Radio Guadalupana 1560 AM, a través de la radio y a través de las distintas plataformas por las que la alegría del Evangelio llega hasta nosotros, a través de la página de Facebook de Radio Guadalupana y también a través de saludo a todos los que nos están sintonizando a través de nuestra página de la parroquia de San Judas Tadeo. Los saludo a todos con gran afecto. Aquí ya estoy viendo que se están conectando algunos. Pues hermanos, espero que este tema del día de hoy sea de gran provecho para todos nosotros. Estamos con los temas de espiritualidad. Buenos días a todos. Y vamos a comenzar con un nuevo tema de este ámbito espiritual que se llama desierto y tentación. Sobre todo vamos a hablar de esta parte de la espiritualidad que son las tentaciones en nuestra vida, que van a ser parte fundamental y que nos van a acompañar hasta el último suspiro de nuestra vida. La tentación nos va a acompañar hasta el último suspiro de nuestra vida. Y creo que este tema es de gran importancia y sobre todo porque son cosas que nosotros pues vamos experimentando. No les estoy hablando de cosas que nosotros no experimentemos. Todos sin excepción tenemos tentaciones en nuestra vida y todos estamos orientados también a vivir un tipo de desierto donde nos vamos a encontrar con nosotros mismos, pero también nos vamos a encontrar con el amor de Dios, con ese Dios cercano que en medio del desierto siempre se hace presente. Sobre todo recordemos la experiencia del pueblo de Israel que durante 40 años caminó por el desierto, pero Dios siempre estuvo cercano a su pueblo. Y es en el desierto donde nosotros también crecemos en todos los aspectos de nuestra vida, en todas las dimensiones de nuestra vida, pero de una manera especial crecemos en amor a Dios y experimentamos al Dios cercano. Pues es en medio del desierto también donde se van a presentar las tentaciones, todo aquello que nos va a acompañar como parte de nuestra vida, las tentaciones que en algún momento nos hacen caer o vamos a caer, pero en otro momento, pues también con la gracia de Dios y con nuestra lucha personal, pues vamos a salir adelante. Pues vamos a empezar con este tema y en este inicio me gustaría que cada uno de nosotros fuera pensando ya cuál es su tentación más fuerte, es decir, porque dentro de las tentaciones tenemos una más fuerte, una que va a estar ahí siempre, tal vez o por mucho tiempo de nuestra vida, una tentación que nos va a servir para dos cosas, o, o destroza nuestra vida o esa tentación concebida, convertida en pecado, nos va a destrozar la vida, o esa misma tentación vencida con la gracia de Dios, pero también con nuestra fuerza, pues va a ir a hacer que nuestra vida vaya hacia adelante y nos va a hacer crecer en muchos aspectos. Pues vayamos pensando, hermanos, cada uno de nosotros, en nuestra tentación más fuerte. Y digo esto porque todos tenemos una virtud más fuerte, pero también un pecado, una tentación que siempre va a estar ahí latente en nuestra vida, va a ser nuestro caballito de batalla, va a ser nuestro talón de Aquiles, aquello que siempre nos quiere echar nuestra vida hacia atrás o destruir nuestra vida. Fíjense cómo las tentaciones aparecen en la vida de Jesús al principio de su vida pública, después de que es bautizado por Juan Bautista en el Jordán. Dice el Evangelio de San Mateo en el capítulo 4, versículo 1 y siguientes, dice que el Espíritu condujo a Jesús al desierto para que fuera tentado por el diablo. Fíjense, y esto aparece después del bautismo, pero antes de iniciar completamente su vida pública, es decir, que es el Espíritu de Dios el que empuja, conduce, lleva a Jesús al desierto para ser tentado por el diablo. Desde aquí ya nos podemos dar cuenta, hermanos, que las tentaciones, muchas veces les hemos dado la connotación simplemente de mal, o sea, y muchas veces hemos querido salir, como quitar esas tentaciones de nuestra vida, y no, fíjense hoy cómo Jesús es conducido por el Espíritu al desierto para ser tentado por el diablo. Esto quiere decir de principio que las tentaciones van a ser compañeras de camino, que las tentaciones nos van a acompañar siempre hasta el último suspiro de nuestra vida, que son parte esencial de nuestra vida cristiana. Y dice el texto, el Espíritu condujo a Jesús al desierto para que fuera tentado por el diablo. Y después de estar sin comer 40 días y 40 noches, al final sintió hambre. Entonces se le acercó el tentador y le dijo, si eres el Hijo de Dios, ordena que estas piedras se conviertan en pan. Pero Jesús le respondió, dice la Escritura, el hombre no vive solamente de pan, sino de toda palabra que sale de la boca de Dios. Después el diablo lo llevó a la ciudad santa y lo puso en la parte más alta de la muralla del templo. Y le dijo, si eres Hijo de Dios, tírate de aquí abajo. Pues la Escritura dice, Dios dará órdenes a sus ángeles y te llevarán en sus manos para que tus pies no tropiecen en piedra alguna. Jesús replicó, también dice la Escritura, no tentarás al Señor tu Dios. A continuación lo llevó el diablo a un monte muy alto y le mostró todas las naciones del mundo con todas sus grandezas y maravillas, y le dijo, te daré todo esto si te arrodillas y me adoras. Jesús le dijo, aléjate, Satanás, porque dice la Escritura, adorarás al Señor tu Dios y a Él solo servirás. Entonces lo dejó el diablo y se acercaron los ángeles a servirle. Cuando Jesús oyó que Juan había sido encarcelado, entonces lo dejó el diablo y se acercaron los ángeles a servirle. Palabra de Dios. Fíjense, hermanos, cómo antes de la vida pública, las tentaciones tendrán que fortalecer muchas cosas en Jesús. Por eso el Espíritu Santo conduce a Jesús al desierto para ser tentado por el diablo. Es decir, la vida cristiana es de luchas, la vida cristiana es de combate, la vida cristiana... es para entrar en esas confrontaciones con el mal. Es decir, si no estuviera esto de las tentaciones o el mal frente a nosotros, entonces pues realmente no seríamos hombres y mujeres de combate y hombres y mujeres que dieran testimonio de la fuerza de Dios en nosotros, de que tenemos que luchar contra las tentaciones, que nuestra vida es de una lucha constante, que no podemos nosotros vivir así la vida como de muertitos, la vida como la vida es bella, y hay gente que se esfuerza porque la vida sea como vida es bella, no pasa nada, todo es bello, todo es tranquilo, no sufro nada, no me afecta nada, no, pero el costo de eso va a ser una vida como sin brillo, una vida opaca, una vida sin fuerza, una vida sin luz suficiente, una vida, pues daría igual, no sé, si estás o no estás. No sé si me está explicando, ¿verdad? No se malentienda ese último comentario, pero es como las personas que van viviendo la vida como si la vida es bella, no aportan nada para el mundo, no aportan nada para los demás. Nos volvemos personas insípidas. Jesús en el Evangelio, en el capítulo 5 de San Mateo propiamente, dice: ustedes son la sal de la tierra, la luz del mundo. Entonces, una persona sin lucha, una persona que no se enfrenta a las tentaciones, una persona sin combate, una persona sin la fuerza hacia adelante, se vuelve una, ya no le da sabor de Dios, se vuelve insípida la sal, y una luz escondida debajo de la olla o de la cama, como diría el Evangelio. Fíjense, hermanos, pues las tentaciones nos van a acompañar siempre, y cada uno de nosotros tiene una tentación fuerte, una tentación que, vuelvo a decirte, o te aleja de Dios o te acerca más a Dios. La tentación nos va a servir, si la vencemos, para acercarnos a Dios, pero también la tentación nos va a servir, si no la vencemos, para alejarnos cada vez más de Dios y hacer nuestra vida una vida insípida. Dice el santo cura de Ars, hoy en la mañana, que hablaba sobre todo, porque San Pablo en la carta a Timoteo nos va diciendo de todas las dificultades, persecuciones, todo lo que sufrió en algunas ciudades, le va diciendo a Timoteo cómo fui perseguido, pero de todo ello el Señor me sacó adelante. Y hablaba yo de que la vida cristiana se vive así. Quien quiera ser auténtico en la vida cristiana y quien quiera ser fiel a Dios va a sufrir muchas tentaciones, muchas contrariedades, muchas persecuciones, porque el mal no se va a detener contra aquellos que queremos ser fieles. El mal se detiene cuando tu vida, pues no, carece de fidelidad, cuando tu vida no combate, no entras en el combate espiritual, no entras en la lucha espiritual, entonces el mal hasta se detiene. O sea, yo creo que hasta le da flojera al diablo acercarse a ti, das flojera, sobre todo cuando, pues no, pues en qué te, no sé si me explique, bueno, hasta ahí me voy a quedar, pero es decir, siempre el combate, hermanos, es parte de nuestra vida. Y hoy San Pablo, en la carta a Timoteo, le dice: hijo querido, mantente firme, va a haber persecuciones, va a haber pruebas, va a haber luchas, pero Dios me ha sacado de todas estas, me ha liberado de todas estas tentaciones y persecuciones. Mantente firme, no corras, no des pasos hacia atrás. Hay que mantenerse firme en la fidelidad a Dios. Y sacaba yo el comentario del santo cura de Ars, que dice que cuando nosotros no hemos tenido una confrontación con el demonio, un encontronazo con el demonio, es porque vamos caminando junto con él, es decir, que nos hemos hecho amigos del demonio. Por eso no hay luchas, por eso no hay combates, porque soy amigo del diablo, porque voy haciendo del pecado parte esencial de mi vida, porque ya no hay lucha, porque he permitido que las tentaciones, que el pecado, vayan arraigando tanto en mi corazón y en mi alma, que entonces ya no las considero pecado, las considero parte de mi vida. Y eso es lo peor que le puede pasar a una persona, a un cristiano, como incorporar el mal a su vida, como manchar el alma con los pecados, que ya vas haciendo parte de ti, que ya no tienes conciencia de pecado, se va haciendo vas perdiendo la conciencia de pecado y tu conciencia se va haciendo tan laxa que entonces ya todo está integrado a tu vida. Sientes que el mal y que el diablo es tu amigo. Por eso no tienes encontronazos, por eso no hay luchas, por eso no hay esfuerzos, por eso no hay combates, porque has integrado el mal a tu propia persona. Y eso, hermanos, es lo que hace más daño a la vida de la iglesia y es lo que hace más daño a nuestra persona y a nuestra vida. Integrar el mal a nuestra vida. Es como aquella ranita cuando la meten en una... Aquella ranita, precisamente cuando... se me fue un salto al cielo. Yo creo que ustedes se acuerdan de aquel ejemplo de la ranita que... si la metes en... inmediatamente en un sartén con agua hirviendo, la ranita salta y se sale de ahí porque está el agua hirviendo. Pero si la ranita la metes en un sartén con agua fría, pero después le prendes al fuego y el agua se va calentando poco a poco y la ranita se va adaptando a la temperatura del agua hasta que muere. La ranita no saltó porque la metimos en el agua fría, sin embargo le prendimos el fuego y el agua se va calentando poco a poco y entonces la ranita va integrando esa temperatura a su propio ser y entonces ahí permanece y entonces ahí muere, no salta porque ni siquiera se dio cuenta que la temperatura del agua estaba subiendo y que el agua caliente la iba a matar. Así pasa con las tentaciones en nuestra vida y así pasa con el pecado. Cuando perdemos la conciencia de pecado, vamos integrando poco a poco el pecado a nuestra vida, hasta tal grado que entonces se va matando, se va muriendo la vida espiritual. Aquello que en un principio me gozaba en el Señor y disfrutaba de su presencia, me deleitaba en la presencia del Señor, ahora me da igual estar con Él o estar sin Él, porque he ido haciendo del pecado, lo he ido integrando a mi vida de tal manera que ya no siento que eso es pecado y ya no siento que debo de combatir eso, porque ya lo integré y lo hago parte de mí. Y entonces se va muriendo toda la vida espiritual, se va muriendo primero el amor por Dios, el amor por la iglesia y el amor por el servicio a los hermanos. Y entonces tenemos cristianos de mero cumplimiento, pero no de un corazón encendido en el fuego del amor de Dios. Y tú podrás decir, yo puedo seguir, no pasa nada. No, sí pasa, tu alma se está muriendo. Está agonizando, estás en una agonía constante, una agonía permanente. El estar en la presencia de Dios se te hace como tiempo perdido, como ya no disfrutas de la presencia de aquel que te creó, ya no disfrutas de la presencia de Dios porque ya el pecado está integrado a tu vida y eso te aparta del amor de Dios. Dirá Jesús en el Evangelio, en aquel evangelio cuando dice un hombre fuerte y bien armado, cuando entra un ladrón y lo ata, lo vence y lo ata, pierde toda su fuerza. Es decir, el diablo te va, cuando tú no luchas contra las tentaciones, el diablo te va atando de tal manera que entonces pierdes toda tu fuerza y pierdes todo lo más valioso en tu vida, primeramente que es Dios. Cuando alguien más fuerte que él lo ata, entonces le roba lo más valioso que tenía. Y lo más valioso que el diablo nos va robando a nosotros cuando integramos el pecado a nuestra vida es el amor por Dios, por la iglesia y por los hermanos. Fíjense cómo es el atentado principal contra los dos mandamientos principales de nuestra vida. Amar a Dios con todo tu corazón, con todas tus fuerzas, con toda tu alma, con todo tu ser y al prójimo como a ti mismo. Entonces el diablo no se anda por las ramas, el diablo va a lo esencial, te roba el amor a Dios, el amor por ti mismo y el amor por los hermanos. Y es la contrariedad principal contra los mandamientos principales de nuestra vida cristiana. Fíjense, hermanos y hermanas, pues estamos hablando de un tema que nos toca a todos, porque no estoy hablando de cosas que abstractas o de cosas teóricas, sino de cosas que vamos viviendo todos en nuestra vida. Todos vamos experimentando estas situaciones, estas tentaciones, estos pecados que muchas veces nos van robando precisamente eso, el amor a Dios, el amor al prójimo y el amor a nosotros mismos. Entonces, hoy vamos a hablar de este tema, o estos viernes vamos a estar hablando de este tema del desierto y tentación como parte fundamental de nuestra vida cristiana. Entonces, pues hermanos, les invito a que nos vamos a ir a un corte comercial. Lamentablemente se nos va el tiempo rapidísimo, pero ahorita les invito a que se conecten luego inmediatamente, porque en la segunda sección ya se conectan menos y hay veces a lo mejor no les sale, no se actualiza el video. Búsquenle para actualizarle, para que no perdamos el hilo de esto que estamos hablando. Es interesante esto del desierto y tentación, que son cosas que vivimos todos. Nadie puede decir: no, yo no tengo tentaciones, padre. Pues, si no tienes tentación, entonces pues porque eres del diablo, le perteneces a él, eres amigo del diablo, amigues del diablo. Entonces, no, hermano, yo creo que son cosas que a todos, empezando por mí, son cosas que vivimos diariamente, constantemente, pero también tenemos que estar alerta, vigilantes, y tenemos que ser astutos para el combate espiritual, que no se nos olvide que nuestra vida cristiana es una vida de combate, de lucha, de estar contra el mal que siempre quiere alejarnos de Dios, del amor al prójimo y del amor a nosotros mismos. Pues vamos a ir a un corte comercial, regresamos en unos momentos. Me gustaría que ahí en los comentarios de este mismo video, de esta misma transmisión, vayan poniendo como un reflejo de lo que vamos nosotros aprendiendo en este momentito, qué voy aprendiendo, qué me dice este tema, sobre todo porque después irán otras personas y es una retroalimentación para nosotros mismos y para los demás. Estamos en Radio Guadalupana, La Alegría del Evangelio, 1560M, en este su programa, Buenos Días Padre. Regresamos en unos momentos.
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3: Buenos días, queridos hermanos. Continuamos aquí en Radio Guadalupana, 1560 AM. En este su programa, Buenos Días, Padre. Pues nos seguimos aquí entreteniendo un poco con este tema del desierto y tentación, que apenas estamos iniciando, que apenas estamos pues calentando motores para este tema tan fundamental y sobre todo que vamos experimentando todos en nuestra vida. Nadie puede decir que está exento de las tentaciones, nadie puede decir que está exento de aquello que quiere echar la vida a perder, porque es eso, las tentaciones, el demonio quiere echar nuestra vida a perder, nuestra vocación, para lo que Dios nos creó, que es el cielo, lo que Dios soñó para nosotros. El diablo quiere con las tentaciones venir a echar a perder la obra de Dios, la obra de Dios. Entonces creo que tenemos que estar muy atentos, sobre todo para salir victoriosos de todas estas cosas que siempre nos van a molestar. Siempre vamos a vivir este tipo de tentaciones. Pues hermanos, vamos a continuar con las tentaciones. Fíjense, dice en relación a esto en Primera de Corintios 10, versículo 12 y siguientes. Primera de Corintios 10, versículo 12, siguientes, dice: así pues, el que crea estar en pie, tenga cuidado de no caer. El que se sienta seguro, tenga cuidado de no caer. Fíjense, hermanos, esto de ahí nos hace referencia sobre todo a los que pensamos que ya nuestra vida está completa, entera y que no nos va a pasar nada, que ya estamos tan maduros, tan fuertes en la fe, tan fuertes en el seguimiento del Señor, que no vamos a caer. Y hay veces esa seguridad es engañosa, esa confianza en nosotros mismos es engañosa. Tenemos que estar alertas porque muchas veces el diablo no entra a nuestra vida de una manera frontal. O sea, me topé al diablo y me topé una gran tentación. No, no, el diablo es sutil. El diablo entra así sutil y parece que no está pasando nada, pero pasa mucho. Es como la ranita que les decía ahorita el ejemplo, la ranita que metes a un agua fría, pero después le prendes al fuego. Aquella ranita ni cuenta se da que el agua está subiendo de temperatura y que el agua la va a matar en cuanto llegue a una temperatura que ya no aguante, pues la va a matar, va a morir. Y entonces el diablo muchas veces entra a nuestra vida de esa manera, y sobre todo con los que nos sentimos seguros de que nunca vamos a caer o que nunca vamos a fallar. No, hermano, dice San Pablo, el que crea estar de pie, que tenga cuidado de no caer, que esté precavido, cuidado, astuto. Tienes que estar alerta de cómo siempre el diablo con las tentaciones quiere echar nuestra vida a perder. Y dice, fíjense, en relación a las tentaciones, que nosotros no vamos a sufrir tentaciones. Bueno, primero, Dios no es el que pone las tentaciones. Dios nos pondrá a prueba, eso sí, a prueba, sobre todo para fortalecer la fe, la esperanza, el amor, para sacar nuestra vida adelante. Las pruebas son aquellas que hacen a un cristiano fuerte, a un cristiano valiente, a un cristiano decidido, a un cristiano entregado, a un cristiano con dirección firme. Las pruebas que Dios pone son para eso. Las tentaciones que el demonio pone precisamente son para separarnos de Dios y echar a perder nuestra vida. Y dice, sobre todo de las tentaciones, dice, bueno, el que cree estar de pie, que tenga cuidado no caer. De hecho, ustedes todavía no han sufrido más que tentaciones muy ordinarias, pero Dios es fiel y no permitirá que sean tentados por encima de sus fuerzas. En el momento de la tentación les dará fuerza para superarla. Fíjense, qué maravilloso es esto, porque sí, las tentaciones nos van a acompañar a lo largo de toda nuestra vida, son compañeras de camino, pero también la gracia, también la fuerza de Dios, que es lo más importante. No solamente las tentaciones nos van a acompañar, sino también la gracia, la fuerza de Dios, y las tentaciones nos van a estar por encima de nuestras fuerzas. Es decir, no seremos tentados por aquello que digamos, es que esto es superior a mí, no tengo la fuerza suficiente para poder vencer. Las tentaciones que se nos presentan, pues son tentaciones de las cuales tenemos fuerza para vencerlo. Tenemos la fuerza de Dios y tenemos la fuerza, nuestra lucha personal para poder vencer aquellas tentaciones. Vuelvo a leer el texto porque muchas veces queremos huir de las tentaciones. Creo que lo que vamos a ver aquí en estos temas es que a las tentaciones no se les huye regularmente, sino que a las tentaciones se le pide la fuerza a Dios para poder vencerlas. Y dice, el que crea estar de pie, tenga cuidado de no caer. De hecho, ustedes todavía no han sufrido más que tentaciones muy ordinarias. Es decir, ni le pongan, no sean tan intensos, apenas han sufrido tentaciones muy ordinarias. Pero Dios es fiel y no permitirá que sean tentados por encima de sus fuerzas. En el momento de la tentación, les dará fuerza para superarlas. Fuerza para superarlas. Qué bonito es esto, sobre todo porque, vuelvo a decirlo, no solamente las tentaciones estarán en nuestra vida, sino también la gracia de Dios, la fuerza de Dios, que nos permitirá vencer todas aquellas tentaciones que se nos presenten. Este es nuestro Dios, este es nuestro Dios. Y entonces, mis hermanos, pues ahí cada uno de nosotros vayamos viendo cuál es nuestra tentación más fuerte, cuál es tu tentación más fuerte. Aquel que diga, no tengo tentaciones, padre, pues andas más perdido que los hijos de la Llorona. O sea, realmente, hermano, un hombre que pudiéramos decir no tiene tentaciones, una mujer que diga no tengo tentaciones, pues es una persona que no ha entrado en la vida cristiana, que no ha entrado en la vida cristiana. Pedro le pregunta a Jesús, ya ves que nosotros le hemos dejado todo por ti, ¿qué nos va a tocar? Bueno, el 100 por 1 en todo lo que dejaste, junto con persecuciones, y después la vida eterna. Entonces, persecuciones, pruebas, tentaciones van a ser parte de nosotros. Entonces, mis hermanos, que realmente nosotros descubramos cuál es la tentación más fuerte en nuestra vida. ¿Qué es la tentación que o puede hacerme crecer si la venzo, o puede echar a perder mi vida si asumo esa tentación y se convierte en pecado? Fíjense, en la carta de Santiago, viene esto muy feliz, muy, muy hermoso. Santiago 1, versículo 12. Santiago 1, 12. Si alguien me hace el favor de poner esa cita bíblica ahí en algún comentario. Santiago 1, 12. Dice, feliz el hombre que soporta pacientemente la tentación, porque después de ser probado, después de ser tentado, recibirá la corona de vida que el Señor prometió a los que lo aman. Fíjense, qué bonito es este texto, qué hermoso es este texto, porque nos llama felices. Feliz el hombre que soporta pacientemente la tentación y que después de ser tentado recibirá la corona de la vida que el Señor prometió a los que lo aman. Feliz el hombre que soporta las tentaciones. Entonces, aquí se trata, hermanos, de luchas. Aquí se trata de entrarle con esfuerzo personal, pero sobre todo con la gracia de Dios que nos asistirá, la fuerza de Dios que nos acompañará para poder vencer las tentaciones que nos quieren arrebatar la vida de Dios. Y dice, que nadie diga en el momento de la tentación, Dios me manda la tentación, porque Dios está a salvo de todo mal y tampoco manda tentaciones a ninguno. Cada uno es tentado por su propio deseo, que lo arrastra y lo seduce. El deseo concibe y da a luz el pecado. El pecado crece y al final engendra la muerte. Fíjense, esto qué tremendo, porque es una consecuencia, una secuencia. Cada uno es tentado por su propio deseo. Es por eso que les digo que hay una situación fuerte en nosotros, que es lo que nos va a querer arrastrar. Entonces, cada uno de nosotros somos arrastrados por esa tentación fuerte. Cada uno de nosotros es tentado por su propio deseo, que lo arrastra y lo seduce. Es decir, miren, hermanos, por ejemplo, una persona que es drogadicto, su tentación más fuerte es conseguir la droga y se mueve y todo su pensamiento, todo su obrar, toda su acción está en torno a conseguir aquello que necesita, perdón, para vivir. Bueno, la aquel deseo fuerte en nosotros o aquel mal deseo es lo que nos va a arrastrar y nos va a seducir constantemente. No es de que la tentación aparezca y desaparezca así inmediatamente, no, o sea, es algo que nos va a arrastrar y seducir. Y dice, el deseo concibe y da a luz el pecado. El pecado crece y al final engendra la muerte. En la carta a los romanos, la consecuencia del pecado es la muerte. El saldo del pecado, el salario del pecado es la muerte. Por lo tanto, hermanos, hoy en esta mañana, pues yo creo que esta parte de las tentaciones o de aquello que nosotros estemos viviendo como parte de nuestra vida, que a veces nos quiere arrebatar la vida de Dios en nosotros, pues hay que estar siempre alertas. Yo creo que cada uno de nosotros tiene sus propios sufrimientos, sus propios malos deseos, sus propias tentaciones, con las cuales hay que aprender a luchar contra todas ellas, a entrar en combate espiritual, entrar en combate, sobre todo para salir victoriosos con nuestra lucha y con la fuerza de Dios. Pues creo que, hermanos, que este tema va a estar pues interesante, sobre todo porque creo que son cosas que vamos viviendo, que no son cosas aisladas, que no son cosas que le pasen a otros y a nosotros no, o sea, eso sería una ingenuidad espiritual. Creer que nosotros no podemos ser tentados en algún momento de nuestra vida y que podemos caer en la tentación, el que esté de pie, que tenga cuidado de no caer, porque las tentaciones aparecen así y el diablo es muy canijo y siempre se va a meter en nuestra vida de la manera en la que menos pensamos, y sobre todo habrá tentaciones o habrá momentos de tentación que con nuestra lucha personal y con la fuerza de Dios podemos vencer, y esa tentación nos va a hacer crecer en todas las dimensiones de nuestra vida, sobre todo en el amor a Dios. Pero también habrá tentaciones que por nuestra debilidad y nuestra concupiscencia vamos a caer en ellas, y eso va a destrozar nuestra vida y va a destrozar también la vida de todos aquellos que están junto a nosotros, porque la consecuencia de una tentación asumida, convertida en pecado y convertida en estilo de vida, no solamente afecta a nuestra propia persona, sino que afecta a todos aquellos que están junto a nosotros. Vamos a suponer una situación de un matrimonio de infidelidad, y la infidelidad ahorita se da de muchas maneras, no solamente ya de una manera corporal, sino también de una manera cibernética. Si revisáramos los WhatsApp, el Messenger o no sé, el Instagram de cada uno, revisaran el mío, tal vez nos encontramos incoherencias de vida, infidelidades que no son corporales, pero que sí son infidelidades cibernéticas, o a través de las distintas redes, plataformas, en las que, bueno, yo creo que me quedo corto en todas las apps que pueden provocar tantas situaciones de infidelidad. Bueno, pues esa tentación no solamente te va a afectar a ti como persona, sino que afecta a toda una familia concreta. Fíjense, ahorita nos topamos con muchas situaciones en las que hay esclavitudes que muchas veces no se ve como esclavitud ya. O sea, hay tantas cosas que, bueno, no es un lugar para estar hablando así tan abiertamente de las situaciones que muchas veces vivimos en nuestra vida, pero yo creo que ustedes pueden estar comprendiendo lo que quiero decir, de que hay muchas tentaciones que ahorita a través del teléfono celular, de las distintas redes, plataformas, de todo este mundo digital, cibernético, creo que hay mucha tentación también del demonio que nos puede echar a perder la vida. Entonces, cada uno de nosotros tiene que estar atento. Y una de las cosas en las que, una de las ingenuidades espirituales para no combatir, es que vemos el pecado, la tentación, como algo inofensivo, como algo inofensivo. Es decir, esa es la primera tentación. Antes de caer en la tentación que se te está presentando, la primera tentación es mentalizarte de que lo que estás haciendo y en lo que estás cayendo es inofensivo para ti y para los demás. Como que le quitas toda la fuerza del poder destructivo que tiene una tentación que asumes. Y entonces, cuando tú vives con esa mentalidad o con este eslogan de vida de decir esto que estoy haciendo es inofensivo y no le hago daño a nadie y que lo puedo controlar, que lo puedo asumir y que yo lo puedo gobernar y que todo está bajo control y que es la primera tentación destructiva para tu vida. Es como la puerta que le abre que le abres a todas las tentaciones habidas y por haber. Es decir, el pensar que aquello que tienes que enfrentar y luchar, y en lugar de luchar y vencer, lo asumes, pero con el pensamiento de que es inofensivo y que no va a hacer daño a nada, a nadie, ni a ti, ni a los que están cerca de ti, es la primera tentación destructiva. Quitarle la fuerza al mal, quitarle la fuerza destructiva al pecado, quitarle la fuerza destructiva a la tentación. El no pasa nada. Eso es la primer tentación destructiva en nuestra vida. Por eso, hermanos, siempre tenemos que estar bien atentos, y hoy les invito, ya para terminar el programa, de que cada uno de nosotros haga una meditación. Y hay, vamos a suponer que hay dos caminos, un camino de construcción de vida o de felicidad y un camino de destrucción y de destrucción y de una vida insípida, de una vida sin felicidad. Y cada una tiene su vía. O sea, bueno, ¿yo por dónde estoy caminando? ¿Por dónde estoy avanzando? ¿Cuál es la tentación más fuerte de mi vida en este momento? Y sobre todo, vuelvo a repetirlo, la tentación más destructiva en la actualidad, creo yo, la tentación más destructiva de la actualidad es quitarle la fuerza destructiva a la misma tentación, al pecado, y pensar que aunque haga el mal, no pasa nada. No estoy dañando nada, no estoy dañando a nadie, no me estoy dañando a mí mismo. Ese es el principio de la muerte. El principio de una vida sin Dios, el principio de una vida que no es plena, el principio de una vida destruida y derrotada. El pensar que lo que estoy haciendo, que en conciencia sé que no debería de hacerlo, y lo sigo haciendo, lo sigo asumiendo, lo sigo viviendo, es el principio de tu destrucción, es el principio de tu muerte espiritual. Es el principio de una vida sin Dios. Entonces, que desde ahí partamos para reconocer nuestras tentaciones y luchar contra ellas con toda nuestra fuerza. Recordemos que ninguna tentación está por encima de nuestras fuerzas, y que Dios, en el momento de la tentación, siempre nos dará la fuerza suficiente para poder vencerlas. Que Dios nos acompañe en este camino espiritual, y que las tentaciones, pues no hay que huir de ellas, pero sí hay que pedir la fuerza a Dios para poder vencerlas y seguir creciendo en la vida espiritual. El próximo viernes entraremos más de lleno con los padres del desierto, que nos hablan sobre este tema desde su experiencia, desierto y tentación. Que Dios les bendiga, hermanos. Pues me dio mucho gusto estar aquí con ustedes en este viernes. en el que hemos meditado sobre este camino espiritual. 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beneficio económico para la remodelación del SECADE, aquí donde estamos. Radio Guadalupana está aquí en el SECADE, Centro Católico de Evangelización, del cual el señor obispo me encargó que hagamos todo lo posible por remodelarlo físicamente, pero también de echarlo a andar pastoralmente. Entonces estamos haciendo nuestros primeros recaudación de fondos económicos para poder realizar este servicio, que será de gran bendición para toda nuestra diócesis. 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Y yo creo que es un tema que realmente va a ser de mucho beneficio para nuestra vida espiritual, para nuestra vida matrimonial. Desintoxica tu alma. ¿Con qué estás ahí intoxicado? ¿Con qué te está haciendo morir lentamente? Y muchas veces no nos damos cuenta de la muerte espiritual que se aproxima en nuestra vida. Hay que desintoxicar el alma. 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Amén. Pues que Dios los bendiga. Estamos aquí en Radio Guadalupana, 1560 AM, La Alegría del Evangelio. En este es su programa, Buenos Días, Padre. Que Dios los bendiga y que tengan todos maravilloso viernes. Dios los bendiga a todos.

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6: Oración por la paz. Señor Jesús, tú eres nuestra paz. Mira nuestra patria dañada por la violencia y dispersa por el miedo y la inseguridad. Consuela el dolor de quienes sufren. Da acierto a las decisiones de quienes nos gobiernan. Toca el corazón de quienes olvidan que somos hermanos y provocan sufrimiento y muerte. Dales el don de la conversión. Protege a las familias, a nuestros niños, adolescentes y jóvenes, a nuestros pueblos y comunidades, que como discípulos misioneros tuyos, ciudadanos responsables, sepamos ser promotores de justicia y de paz, para que en ti nuestro pueblo tenga vida digna. Amén. Santa María de Guadalupe, Reina de la Paz, ruega por nosotros.
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6: Buenos días a todos ustedes, los que nos escuchan aquí en Radio Guadalupana, 1560 AM, la alegría del Evangelio. Hermanos, pues, como todos los viernes, los saluda el Padre Arturo Martínez, esperando se encuentren muy bien, ¿eh? Ahí disculparán el día de hoy, ando un poquito malo de la garganta, pero aquí estamos para, bueno, cuando se puede, ¿eh? Aquí estamos para hacer el servicio del Señor, lo que Dios nos invita. Bienvenidos, pues, a nuestro programa. Los invito, vamos a iniciar con oración. En nombre del Padre, del Hijo y del Espíritu Santo. Amén. Te damos gracias, Señor, por todo lo que nos das. Sabemos que es tu amor, es tu misericordia siempre, Señor, lo que nos sostiene. Que aunque no somos los mejores, Señor, siempre tú te fijas en nosotros. Nos amas y nos cuidas como verdadero Padre. Te pedimos, Señor, en esta mañana, por todas las necesidades de toda nuestra diócesis. Por los que están enfermos, por los que se sienten tristes, por los que se sienten agotados, por los que están pasando tal vez por depresión, por ansiedad, para que tú, Señor, los sostengas. Te pedimos de una manera muy especial por nuestro Papa, el Papa León, para que, Señor, nos siga guiando como iglesia. Le concedas también tus dones sagrados para que nos pueda siempre encaminar en caminos de amor y de paz. Te pedimos por nuestro señor obispo, por don José Veda, que aún no lo tenemos aquí en nuestra diócesis. Concédele tu amor, tu gracia, concédele siempre la fuerza de tu Espíritu Santo para que nos acompañe siempre como pueblo de Dios. Te pedimos por nuestras comunidades, por nuestras parroquias. De una manera especial, hoy me gustaría pedir mucho por mi comunidad de Santo Toribio de Moglovejo. Señor, ayúdanos a ser comunidad, ayúdanos a ser uno contigo, Señor. Concédenos ser siempre una comunidad que refleje a Cristo en medio de los demás. Te pedimos, Señor, también por todas las comunidades de nuestra diócesis, desde la Catedral hasta allá hasta Villa Ahumada, desde allá de Riberas del Bravo, para allá para los kilómetros, para toda nuestra diócesis, Señor, bendícela. Ayúdanos a ser siempre unos con nuestros pastores. Te pedimos por los sacerdotes, por los que están enfermos, los que están casados, por los que están a punto de agonizar, por los que se encuentran en dificultades espirituales, dificultades materiales, en cualquier dificultad, Señor. Te pedimos por cada uno de ellos. Te pedimos por nuestros diáconos, por los que van a ser ordenados en estos días. Te pedimos también por cada uno de los sacerdotes jóvenes. Pedimos, Señor, también de una manera especial por nuestros matrimonios, movimiento familiar cristiano, por asambleas de matrimonios, para que tú, Señor, les concedas tu fuerza de caminar siempre unidos con nuestras comunidades, con nuestras parroquias. Te pedimos, Señor, también por los enfermos, los que tienen cáncer, por los que están enfermos de depresión, por los que están enfermos de alguna otra enfermedad, ¿verdad? Que seas tú, Señor, su fortaleza, su amor. Te pedimos por nuestros servidores, por los que dan pláticas prebautismales, por los que dan pláticas matrimoniales, por los que están dando pláticas de primeras comuniones o de confirmaciones, por nuestros servidores que siempre lo dan todo por nuestra iglesia, que siempre son testimonio. Bendícelos, Señor, con tu amor, protégelos. Te pedimos por nuestros jóvenes, por los que se están preparando para recibir el sacramento de la confirmación, o por los que ya terminaron, por los coordinadores, para que tú los guíes, Señor. Te pedimos por los niños, los que están terminando las primeras comuniones y ya las recibieron, para que tú, Señor, les pongas en su corazón el deseo de servir. Te pedimos también por nuestros ancianitos, por los que están en los hospitales, por los que están en nuestras casas, por los que todavía se sienten con todo ese deseo de andar sirviendo en nuestras comunidades. Ayúdalos, Señor, con tu gracia y bendícelos. También te pedimos, Señor, por nuestros movimientos de nuestra diócesis, lo familiar cristiano, el MFC. Pedimos también por la Legión de María, la llama de amor, por la renovación carismática en el Espíritu Santo, la que me han encomendado y a la cual estoy dirigiendo con mucho amor. Dios me los bendiga. También pedimos por todos los movimientos de nuestra diócesis, que el Señor los haga siempre dóciles a las inspiraciones del Espíritu Santo. Y todo lo pedimos en nombre del Padre, del Hijo y del Espíritu Santo. Amén. Un fuerte saludo a todos los que nos están siguiendo por los diferentes medios sociales, ¿verdad? Hablando del radio, hablando del Facebook, Instagram, YouTube, Twitter, X, en fin, por todos los medios de comunicación que nos están siguiendo. Muchas gracias, los invitamos a continuar con nosotros, siempre nuestra misión es dar a conocer la alegría del Evangelio, la alegría de conocer a Jesús en nuestras comunidades. Gracias, ¿verdad? También a los que me siguen a mí en mi Facebook personal, ¿verdad? Ahí Arturo Martínez Hernández, ahí también es donde puedo leer sus mensajitos. Un fuerte abrazo a Claudia Cecenas García. Hola, Padre Arturo, qué gusto verlo. Muchas gracias, Claudia, un placer también escuchar tu mensajito, ver tu mensajito. Ángel Rivera, hola, Padre, ¿cómo está? Qué gusto saludarlo. Le envío un fuerte abrazo, un abrazo. Gracias, Ángel, un fuerte abrazo a todo, para toda la bella catedral de nuestra ciudad. Dios lo bendiga. Gracias, Claudia. Mareli, saludos, Padre. Saludos, Mareli, un fuerte abrazo. Servidora del Señor. Gloria Yadira Caro. Amén, Padre Arturo. Hoy con mucho gusto puede escuchar los saludos. Gloria, un fuerte abrazo. Qué bueno, ¿verdad?, que te da la oportunidad de escucharnos aquí en Radio Guadalupana. La alegría del Evangelio. Un placer. Rosario Chayito, un fuerte abrazo a Chayito. Toda la comunidad de la Virgen de la Luz. Un fuerte abrazo al Padre Luis Escudero. Buenos días, Padre Arturo, yo le pido por su salud, gracias. Muchas gracias. Hagan de cuenta que hace algunos días, desde el lunes empecé, ¿verdad?, con una jaquequilla, y después así como que me sentía mal, así como que, inagusto, no sé cómo decirlo, así de una manera así como achacosa, y ya desde el día de antier me empezó a pegar ya mal la gripa. Pues siempre son los cambios de clima, ¿verdad? Acuérdense, estábamos en un calorón y ahora pasamos algo así más fresquecito. Entonces, pues ya el cambio de clima me afectó. Pero ya estoy echándole ganas, ¿verdad? Ya llevo dos inyecciones. Ya me están ahí inyectando para calmar con pastillitas, líquidos, ¿verdad? Para que me ayuden un poquito más. Gracias, Chayito. Te agradezco tu oración. Le pido por la salud de Luis Triana, un fuerte saludo a Socorrito. Pedimos por Luis, para que el Señor le conceda salir pronto de su recuperación, de su operación. Hernández Hernández, hola, Padre Arturo, saludos, para allá todos los de allá de Palmas, de San Martín Obispo, un fuerte abrazo al padre Leonardo, al padre Diego, a todos los padres allá de Aquila, un fuerte abrazo, el Señor los bendiga y los ayude siempre en su ministerio. Le pido por mi salud, me dice Chayito, Dios me las bendiga, Chayito, Dios te ayude, te conceda salud. Sandra Reyes, saludos, le felicito la misa de ayer en Santo Toribio, estuvo muy hermosa. Ande, no sé si ahí sí tiene las imágenes de Santo Toribio, ahí pásanolas en la página del Corpus Christi del día de ayer. No, déjenme decirle que nosotros estábamos con toda la actitud, pusimos el Corpus Christi un poquito tarde. Y pues nada, se nos complicó, empezó a arreciar más el viento, ahí nos andaba tirando el monumento. Bueno, pues se optó porque las visitas a los altares pues las hiciéramos dentro de la parroquia, ¿verdad? Pues por eso ahí en la parroquia vivimos nuestra misa a las 7 y ahí la visita de los 7 altares ahí en la parroquia y en Santo Toribio. Y sí, la verdad también Sandrita me encantó, creo que pues andaba enfermito, yo sé que el viento, todo eso me iba a hacer un poquito más de daño, digo, Dios siempre sabe por qué hace las cosas, ¿verdad? Dios siempre, Dios providente, Dios sabe por qué nos dejó ahí en la parroquia. Gracias Sandrita por tu comentario. Vicky Villalpando, saludos y bendiciones de Miguel y Vicky, Padre Arturo, que se mejore de su garganta. Muchas gracias Vicky, no, haz de cuenta que antes era la garganta y el cuerpo y todo, y ahorita ya gracias a Dios ya son los rastros mínimos, ya nomás la garganta que tal vez se me cierra un poquito, pero pues es que también pues es nuestra manera de comunicarnos. Angélica Dávila, saludos Padre Arthur, bendiciones. Y hasta se me sale su saludo Arthur, así me dice a la Angie, un fuerte abrazo Angie, muchas muchas felicidades, muchas gracias por toda tu participación que nos has dado ahí en la Reno. Sandra Reyes nos dice, pido por la salud de Juanita Arias para que Dios le ayude. Claro que sí, un fuerte fuerte saludo a Sandra y pedimos por la señora Juanita Arias o señorita, no sé cuál sea su caso, pero por Juanita Arias, Dios me la bendiga y la ayude, la fortalezca. Hola Padre Arturo, bendiciones, un fuerte abrazo. Berenice, un fuerte abrazo, hija, Dios te bendiga. Allá tremenda servidora junto con su señor esposo. Santo Toribio de Mogrovejo, buenos días Padre, muy bonito anoche de ayer, que se recupere pronto. Gracias, ayer estuvo bien, les digo, me estoy recuperando un poquito a poquito, voy ahí, pero no crean que me dice uno de los padres, qué enfermizo eres tú, le digo, no, ¿cuál enfermizo? Pues si no estás viendo los cambios de clima, pues tú qué crees que nos van a pasar de largos. No sé si ustedes recuerdan, hace un mes, bueno, yo todavía fui a la toma hace algunos días, la toma de posesión de Santo Toribio, y eso estaba infernal, estaba el calorón bien fuerte, y ahorita pues fíjense, ya algunos días, ya para casi un mes, y ya bien fresquecitos, ya se siente bien fresquecitos, pues, son cambios muy fuertes. Alfredo Santillán Delgado, padre, mil bendiciones, lo queremos mucho. Muchas gracias, Alfredo, Dios me lo bendiga. Fue un fuerte abrazo para usted. Nael Neri, saludos, Padre Arturo, saludos, Nael. Dios te bendiga, hijo. Angelita, muchas gracias por sintonizarnos. Tania Beneirame dice, saludos y bendiciones, Padre Arturo Martínez Hernández. Le envío un gran abrazo, que se recupere pronto. Muchas gracias, Tania, un fuerte abrazo. Hace mucho que no te veo, Tania. A ver cuándo nos tomamos el cafecito. Mira, aquí tengo un cafecito. Y pues a ver cuándo nos aventamos el cafecito. Guadalupe Gurrola, saludos Padre Arturo, bendiciones. Saludos también a Guadalupe, también pido mucho por Lupita. No recuerdo su apellido, pero también está siendo intervenida ahorita quirúrgicamente aquí en El Paso. El Señor me la bendiga y que ojalá que todo salga bien, ¿verdad? También pues también por Luis, ¿verdad? Luis Triana, que también todo salga bien, que los que están ahorita en una cuestión de operación, que el Señor ponga su Espíritu Santo en los doctores para que lo logren hacer bien para ayuda de las personas. Hermanos, pues yo creo que ahorita nuestra intención principal para pedir, pues son por todos los enfermitos, ¿verdad? Por todos y cada uno de los que nos hablaron, ¿verdad? Por los que van a ser intervenidos, pues, en el hospital, por Luis Triana, por en fin, por todos los que nos están marcando, por la salud de todos ellos, ¿verdad? Pero también pidamos de una manera especial, pues ustedes saben, ¿verdad? Pues nuestro obispo que nos lo han puesto, allá en Ecatepec, en aquellos lados de México, y pues pidamos por él, oremos por nuestro obispo, que el Señor nos lo bendiga, que ojalá que allá nos lo traten bien, que nos lo cuiden y que pues sí, ¿verdad? Que el Señor lo guíe, que lo proteja mucho allá en aquellos lugares, que siempre donde uno llega va en nombre de Dios, y pues como vamos en el nombre del Señor, pues nos reciben con eso, ¿verdad? Como si fuéramos los representantes del Señor. Pero no está de más, sigamos orando por nuestro obispo, por nuestro Señor, para que el Señor lo siga guardando, lo siga ayudando, le dé muchas fuerzas, porque pues siempre los cambios nos muestran una cosa diferente. Ah, miren, ahí ya ahorita nos van a pasar ahí el Corpus Christi, como lo vivimos acá en Santo Toribio, ¿verdad? Bendito Dios, tuvimos pues asistencia de gente, que lo más importante es eso, el encuentro de cada uno de nosotros con Jesús. Fue bellísimo, a mí me encantó, pese por el calorón que teníamos ahí. Bueno, yo porque yo les decía que no quería que me pusieran los aires, porque bueno, el aire, el ventilador, el abanico que me da, porque pues de por sí estoy enfermo, imagínense yo con el abanico, iba a acabar ahí más ronco que nada, pero fue una experiencia bellísima, la hora santa, la misa, los servidores, no, era bellísimo, ¿verdad? El Señor nos sigue hablando cada vez más allá a nuestra comunidad, se sigue haciéndose presente en esos momentos tan bonitos de ahí en Santo Toribio. Así nos tocó vivir el día de ayer el Corpus Christi ahí en la parroquia. Hubiésemos querido que fuera ya en las calles. Yo les había dicho, ¿verdad? Habíamos preparado todo para las calles, pero pues no se pudo, ¿verdad? Uno propone y Dios dispone. Dios sabe cómo se hacen las cosas ahí. Pero si se fijan ustedes, fue un momento muy solemne, un momento muy maravilloso. Nuestra comunidad de Santo Toribio, bendecida, agradecida con Dios nuestro Señor por su presencia ahí con nosotros, ¿verdad? Te fijan, pues hay bastante comunidad, bastante presencia de nuestra comunidad, y eso pues nos da alegría, nos llena de gusto, de júbilo, porque pues nuestro Señor se sigue mostrando con nosotros ahí en la comunidad de Santo Toribio, ¿verdad? Bendito Dios, y seguimos rogándole a Dios, no solamente por nuestra comunidad de Santo Toribio, por todas y cada una de las comunidades de ustedes. Ayer fueron momentos pues bellísimos, ¿no? Los que pudieron salir a la calle para hacer la procesión del Corpus Christi, no, pues los que no pudimos salir por las inclemencias del clima, pues, pero bendito Dios, se derramó. No sé ustedes, ayer hasta se sentía en el aire más santo, más alegría, más. Yo le decía a la comunidad, ¿verdad? Dios nos pide que salgamos, ¿verdad? A mí me hubiera encantado salir de la parroquia a la comunidad, pero si Dios nos pidió estar allá en la parroquia, pues ahí vivimos nuestro momento. Y como ya nos decían hace un momentito, ¿verdad? Pues ahí se fue un momento bellísimo, bellísimo, porque Dios nos habló, Dios se nos mostró, fue bello el momento. Dice Irma Márquez, saludos y bendiciones por siempre, Padre Arturo. Yo lo escogí como mi ahijadito y siempre está en mis oraciones. Muchas gracias, Irma, muy te agradezco mucho, ¿verdad? Reza por mí, ¿verdad? Por lo menos para que aguante los catorrazos de la gripa, porque de repente sí se anda uno así como que no es que ande uno como que de mal carácter, sino como que no le sube uno rápido el agua al tinaco. O sea, de repente me hablan y, padre, ay, ¿qué pasó? Pues no crees que es como que andemos dándoles el avión, sino que no reacciona uno rápido. Pues imagínate, enfermo de la gripa. Y de repente, pues también, ay, discúlpenme, tal vez suena mucho, alguien me habla o suena así como que estoy molesto. No. Es la gripa que me ataranta y de repente no me sube agua al tinaco rápido. Pero muchas gracias a todos ustedes, a cada uno de ustedes los que nos, nos, nos, nos siguen y los que van allá a la parroquia y en Santo Toribio, ¿verdad? Bendito Dios, hemos tenido mucha mucha asistencia y le doy gracias a Dios porque no somos nosotros los sacerdotes, es Cristo Jesús al que van a ver, al que van a encontrarse, con el que van a escuchar la misa, con el que se van a confesar, es Cristo Jesús al que van a con el que van. Dejen, voy a leerles un mensaje de mi archirrival, ay, no se crean, de Rubén ahí del presidente del MFC. Me dice: claro, rezamos por usted para que cambie de equipo. Mira, Dios te perdone, hijo. Y más ahora que es del MFCista, sácate tú. ¿Quién te dijo? Bueno, ahí no vamos a entrar en detalles, tú, Rubén, pero bueno. Ay, siempre le cambio el nombre. Estoy pobrecita de mi secretaria ahí de Santo Toribio. Le digo Jessica y es Erika. A ver, pero ya saben, acostúmbrate tú, Rubén, acostúmbrate. Raúl, es Raúl. Yo te tengo registrado como Rubén. Ahorita lo cambio, Raúl. Discúlpame. Aquí ya me hice bolas. Tenme nomás mucha paciencia. Acuérdate que estoy malito. A ver si me llevas unas aspirinas, un jarabito allá a Santo Toribio. Sirve que te haces presente porque no fuiste a la toma. Si te estaba pelando los ojos tú, Raúl, y nunca te vi. Ay, ya sacando mis traumas de aquí con el pobre. Pero no, muchas gracias. Eso de que soy del MFC, pues sí, ¿verdad? Pero no tanto. Tampoco no me quieras clavar el diente. Dice Rosario Guerrero, me imagino que hermoso día, padre, pero parece en usted y la parroquia, ok. Marian Pérez, hola hija, ¿cómo estás? Espero que estés bien, mija, mi sobrina. DJ Son Gohan, buen día, saludos cordiales y bendiciones desde la hermosa República de Colombia, del Carmen y de Juárez prehispánico, válgame la Virgen. Bueno, gracias Rosario, good morning, Son Gohan. Fuerte abrazo para todos ustedes los que nos están siguiendo en Radio Guadalupana. Como ya les decía, es un momentos muy, muy bellos que nosotros vivimos como iglesia, el Corpus Christi. Le damos muchas gracias a Dios por todo lo que nos dan. María, yo no sé por qué leí María, Marlene Pérez, es mi sobrina de las más grandes de ahí de mi hermano, de la que me tocó estar, cuidarlas de chiquillo, ¿verdad? Me tocó también ser ahí, ser tío Luchón en su momento. Yo espero que estés muy bien, mija. La otra vez me hablaba, ¿verdad? Mi sobrina y me decía: padre, oiga tío, quiero ir a visitarlo a la catedral. Y digo, pues con la sorpresa, ¿verdad?, que ya no estoy en la catedral, ya me movieron. Ya estoy acá para Calao del Cerezo. Le digo, ni le hagas tanto de rollo porque aquí te entambamos, mujer. Se crean. Y sí, ya, pues ya me movieron. Ya estoy acá para el lado de la del Cerezo, ¿verdad? Ya ando dándole todo con toda la actitud. Uriel Pérez, buen día, padre, saludos. Un fuerte abrazo, Uriel, Dios te bendiga. Tremendo servidor de San José, ¿verdad? Ya muy buenos, ahora sí que ya muy buenos recuerdos, ¿verdad? Apenas llevamos un mes y ya son buenos recuerdos, Uriel. Un placer ver coincidido ya con ustedes, pero pues sí, bellísimos los momentos, ¿verdad? Allá creo ya estaba viendo las fotografías porque ya los estaba viendo. Ya terminaron primeras comuniones y confirmaciones. Pues ahora acá también en Santo Toribio, pues apenas ya nos estamos disponiendo para terminar en este próximo mes las primeras comuniones con los niños. Ah, bendito Dios, ya vamos avanzando. Bueno, ya el sábado tenemos el retiro de los niños. Ya gracias a Dios se concluye con los niños y ahora ya empezamos de nuevo el próximo curso, pero ya ahí nos esperamos. Aide, un fuerte abrazo a todos los de la renovación carismática en el Espíritu Santo de la Catedral, ¿verdad? Es la tremenda Aide ya haciendo presencia. Buenos días, padre, lo extrañamos. Dios lo bendiga en su nueva parroquia. Muchas gracias, Aide. También yo los extraño, ¿verdad? También yo los extraño como todo, ¿verdad? Todos los hijos de uno los extraña con mucho amor. Yo espero que estén muy, muy bien. Y dice el dicho, estamos a una oración de distancia. Marlene Pérez Sitio se confundió, pero y estamos acostumbradas. qué bueno que ya están acostumbradas, porque ya no crean que son las únicas. A todas las de todos les ando cambiando el nombre. Pues es que ya no anda uno igual, ¿verdad? Ya no son los mismos los 20s a los 40s. Y yo me imagino que si ahorita estamos en los 40, imagínense en los 60s. Les voy a decir otro nombre, pero no se me vayan a espantar. Wendy Juárez, sin llorar, padre, lo queremos. Gracias, Wendy. Dios te bendiga. Es Wendy, pero le digo Wendy. ¿Por qué? Porque así se me hace más fácil recortar el nombre. Ay, dice Raúl. ¿Cuál Rubén? Ay, su cara. Ahí le llevo unas inyecciones por si anda grave. No, y fíjate que tú, Raúl, si está tremendo. Ya llevo con esta, hoy me inyectaron y parece que está bajando, pero ¿sabes qué? Para mí que tiene que aumentar la dosis o no sé, ¿verdad? ¿Quién sabe qué me esté pasando? Pero sí tiene que ser un poquito más fuerte para que esto funcione y amarre mejor. A una oración está a la distancia, nos alcanza para una novena, padre. Claro que sí, pues esa oración se va a hacer novena, misas, rosarios, y pero en nombre sea de Dios, ¿verdad? Nos yo creo que nos veremos en este próximo retiro, ¿verdad? Que va a haber este fin de semana en la renovación. Están invitadísimos, ¿eh? Ahí están hay que ponernos pilas, hay que ir. Permítanme, le doy una sorbida al café, discúlpenme, ¿verdad? Yo con la garganta mala y luego con el café aquí enfrente, pues yo digo, pues para que empiece a fluir la garganta. El día de ayer estaba con el señor Lalo Canales y con el señor Antonio, y estábamos, bueno, ellos estaban quitándole los pellejitos a la pared de la parroquia porque queremos pintarla por fuera, y me dice don Antonio: oiga, padre, pues un tequilazo. Le dice don Lalo: pues tráesela, pues nomás das el consejo y no das la medicina. Pues sí, ¿verdad? Le digo, pues yo no, la verdad, ¿verdad? Pues yo no tomo, ¿verdad? Digo, de nada, pues solamente el de consagrar. Pero el café sí, ese sí es mi punto débil. Cafecito, que les mando muchos saludos y muchas gracias a los jóvenes de la Renovación Carismática de San José, porque el día que me entregaron, me llevaron dos bolsitas de café, unos panecitos, bien rico, ¿verdad? Les agradezco mucho el detallito, me sentí bien querido, y sobre todo me dieron un buen suministro de café en lo que estuve las primeras semanas allí en Santo Toribio. Muchas gracias, ¿verdad? Les agradezco los detallitos y las muestras de cariño que me hicieron llegar en su momento. Dice padre Lalo: el padre Arturo está hablando mal de usted. Ay, mira el otro. Ya que estoy leyendo, yo aquí estoy de chismoso, ¿eh? A ver, ese encargado del MFC ya se está echando enemigos de agrapa. O sea, sé yo. Ay, oh, tremendo, tremendo. Si se fijan, hay que tener cuidados con los del MFC, ¿eh? Hay que tener cuidado, porque son cosas serias. Hermanos, me da mucho gusto estar aquí con ustedes. Como no sé usted, como que hasta la enfermedad me quedó mejor porque ando como que más alegre. No sé si andaré dopado con tanta inyección y tanto medicamento que ya no sé ni lo que ando haciendo, pero en nombre sea de Dios, ¿verdad? Si ya me dopé con tanta medicamento, pues por lo menos ando alegre. Y ahí se me olvidan los dolores. Dice Alfredo Santillán: ay, padre, no le haga al Mickey. Liz y yo vamos a ir a secuestrarlo para llevarlo de vago. No, porque fue a San José, se va a deshacer de nosotros. Ay, no, los extraño. Oye, sí, ¿cómo? Creo que no me acuerdo dónde me llevaban a... Ellos me invitaban a desayunar o a comer acá. No me acuerdo, tú, Alfredo. Pero muy rico lugar, ¿verdad? Precisamente este próximo julio en julio voy a tener a los muchachos, a los seminaristas, pues ahí sí te voy a aceptar la invitación, ¿verdad? Ya es que cuando uno es seminarista come como pelón de hospicio, pues voy a tener a dos, ¿verdad? Para que nos invites y lo que nos des, hasta las piedras me imagino que nos vamos a andar comiendo yo y ellos, porque ya también ya me aumentó el hambre a mí. Erika, dígale que no es contra el padre Lalo, es para él, padre. Ah, sí, gracias, Erika. No es contra el padre Lalo, es contra Raúl. Todo el pleito es contra él. Ya el otro ya anda como niño con pañal ahí, ¿verdad? Ya anda envijando a todos. Discúlpenme. Ya anda embarrando todo, ¿verdad? Denise Santana Nevares, saludos con muchísimo cariño, padre. Nuestras oraciones por su recuperación. Muchas gracias. De repente, así como que me siento como que estoy muy malo, ¿no? Así como que, no, pues no se apuren, es una gripa. Dice, ya el padre Lalo ya está acá respondiendo, ¡Sas! Pues sí, es para el asesor este. Digo, no, el encargado de Dios es algo, ay, bien despectivo. No, no te creas. Yo quiero mucho al MFC, excepto al coordinador diocesano. No se crean, también lo quiero a él, ¿verdad? También lo quiero a él. En el amor en Cristo también quiero a nuestros hermanos del MFC con mucho cariño, a pesar de que yo no les caiga bien. Ay, ay, ay. Porque de seguro Raúl es el que no le caigo bien, porque ni siquiera fue a la toma de mi posesión, y eso porque está el MFC ahí en su lugar, ahí en mi parroquia. Ni siquiera fue a presentarme, ni a darme un regalito, ni a decir, padre, aquí estoy para lo que se le ofrece. Nada. Y yo me ya lo había dado por alto, pero desde ahorita ya me está aflorando en mi corazón un sentimiento de dolor. Ahí yo digo, bien teatero, yo, Dios me perdone, me dicen el teatero. Dice, no pudimos. No, por eso te cambié el nombre de seguro, por eso te puse a Rubén en lugar de Raúl. Se me hace que por eso. Ya no te creo a ti nada, tú. Ya siento que esta es una vil farsa, pero bueno, ya para ir concluyendo, gracias a todos los que nos siguen mandando mensajitos acá por el Facebook, ¿verdad? Ahí en mi Facebook, ustedes me encuentran ahí como Arturo Martínez Hernández. Ojo, pues si no los mándenme ahí, díganme un mensajito primero, porque de repente digo, no voy a ser un extorsionador. Liliana Medina, le mando un fuerte abrazo, lo queremos muchísimo en la familia. Ah, claro que sí, oye, muchas gracias, ¿verdad? Dios me las bendiga, Dios me las cuide a las Medina de allá de Riberas del Bravo, de la etapa 8, de etapa 7 o etapa 8. Alfredo, ya nos mandó el nombre del lugar donde vamos, y con gusto los invitamos, Ali, claro que sí. Yo ahí tengo tu número, Alfredo, y te voy a mandar el mensaje, ya es que esas promesas no se me van de las manos. Pati Gallegos, padre, llegué tarde, ¿qué está pasando? Un gusto saludarle, que esté bien. O sea, así como que Pati diciendo, pues, ¿qué traen ahí? Eso ya se alocó, ya se alocó el programa. Ay, ya sé, ¿verdad? Nombre, Dios nos perdone, nombre sea de Dios, pues sí, el programa es de oración y ya nos volvimos puro chisme aquí, pura controversia entre el MFC y la renovación. Pura controversia, aquí estamos pura controversia, Dios nos perdone. Ahí le cae. Dice Raúl, ahí le caemos con el tequila. Dios te perdone, hijo. En lugar de decirme, ahí le caemos con el Ambroxol, ¿verdad? Para que se aviente un trago. Ah, de tremendos. Jajaja, dice, buenos días. Yo me disculpo, tengo misa de 12 en mi parroquia. Ay, también ahí mandaron unas cosas en el grupo colegio del MFC. Pues yo también, yo lo siento, pues les digo, los invito a la misa a la parroquia ahí en Santo Toribio de Moglovejo. Tengo misa a las 8 de la mañana, a las 10 de la mañana, a las 12 del mediodía y a las 2 de la tarde. A las 2 de la tarde y a las 4 en la capilla de San Martín de Tours. O sea que sí, estoy lleno de eventos, entonces pues también yo cáigale, no se haga pato. Usted va a dar la misa del que no, o sea, que de igual que será a qué hora. Oye, pues tengo misa a las 8 de la mañana, a las 10 de la mañana, a las 12 del mediodía, a las 2 y a las 5. A las 4 de la tarde. Ya, pobrecitos, ¿verdad? Los de San Martín, allá en la capilla, ya no sé qué ando diciéndoles, ¿verdad? Pero, pues, en nombre sea de Dios, Dios es el que, este es su proyecto y el Señor tiene que darme las fuerzas para que yo les pueda dar su buen sermón a las capillas, ¿verdad? La última vez, el domingo antepasado, les digo que yo tengo una suerte tremenda, ¿verdad? Se puso un señor que andaba borrachito ahí. Y no sé qué me empezó a decir. Y no esté hablando así de mi parroquia. Y no esté hablando así de mi iglesia. Y yo nomás le decía, sí, sí. Y seguía con el sermón, ¿verdad? Pero son situaciones que lo rebasan a uno ahí, ¿verdad? Yo tengo una suerte para que me echen pleito ahí en las misas. Pero no, me nombre sea Dios. Yo sé que son personas que no están ahí con... Pues no están en sus cinco sentidos. Por eso hay que tenerles mucho amor, mucha paciencia, ¿verdad? Ahí en la catedral, no sé si alguna vez les platiqué las anécdotas también tremendas, ¿verdad? Ahí me salían y me gritaban y me decían, ahí sí me sentía como tipo Jesús con los fariseos, a que me gritaban y que usted y quién sabe qué tanto, pero pues ustedes también tienen que comprender, son gente que no están en sus cinco sentidos, ¿verdad? Que tienen ahí un problemita mental y pues eso pasa, ¿verdad? Borrachitos que también ahí me eché, que nos decían que también de repente pues yo también tomaba la decisión de pues llamarle la atención, ¿verdad? Sálganse allá afuerita, no estén aquí pidiendo y se arman ahí ciertas cosas, pero bueno, todo sea en nombre de Dios y yo espero que Dios nos acompañe y nos ayude también ahora en esta misión como párroco y también pues ojalá y que el Señor acompañe mucho a los feligreses de Santo Toribio, porque pues los que me van a aguantar van a ser ellos a mí y viceversa, ¿verdad? También los voy a soportar en Dios. Acá dice Son Gohan, padre, un remedio de abuela, un tequila con miel de abeja y agave y bastante jugo de limón o naranja. Y a dormir, topa hasta la cabeza con una cobertura. Gracias. Fíjate, DJ, que tengo un problema. Pues es que ahorita con la parroquia, pues no puedo descansar. Me encantaría, de como dices tú, tomarme y aventarme eso y aventarme un buen sañecito, pero ahorita el tiempo está contado. El de ya de párroco, como que el tiempo está contado, tienes que andar para allá, para acá. No me quejo. Lo digo porque pues lo puedo hacer ya en la noche. Normalmente ya en la noche, ya cuando termino todo, es cuando ya empiezo a hacer los remedios, ¿verdad? Que el tecito, que el té con esto, con limoncito, ¿verdad? Lo hago, pero ya en la nochecita, porque en el día pues no para uno, que ve confesiones, que visita, que tengo esto, que vaya para esto. No lo digo como queja, ¿verdad? Pero de repente nos llegan los enfermitos. La última vez imagínense ustedes desde allá hasta el de la cementera, venir hasta acá al hospital a checar a un enfermito, no lo digo, pero pues es bastante tiempo, pues cuando me da, ahí me venía durmiendo, y pues esos momentitos en los que uno viene pues cabeceando y ahí descansa, pero lo digo para que pues muchas veces tengo que esperarme a hacerlo hasta la noche, pues por eso ya me van a ver tal vez reposando ya hasta la noche. Hermanos, muchas gracias a todos ustedes, gracias por acompañarnos, gracias por escuchar este programa, tu petición hecha oración, que ya ahorita nada más pura oración pues por el obispo y por Luis que va a ser intervenido, por los otros hermanitos que también van a tener operación como la señora Guadalupe, ¿verdad? Pero pues pidamos por esas intenciones, sobre todo para que también nuestra diócesis pueda caminar como comunidad, como un solo cuerpo. Dios me los bendiga, el Señor esté con ustedes y siempre los acompañe, y nos acogemos a la protección amorosa de nuestra Madre Santísima, la Virgen de Guadalupe, que siempre nos acompañe, y que de hoy en adelante Santo Toribio de Moglovejo, patrono de las Américas, también nos ayude a ustedes y a mí a ser mejores cristianos, a ser mejores católicos cristianos que puedan dar testimonio de su fe ante este mundo. Así sea, que el Señor los bendiga. Nos escuchamos, si Dios lo permite, el próximo viernes.

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8: Oración por la paz. Señor Jesús, tú eres nuestra paz. Mira nuestra patria dañada por la violencia y dispersa por el miedo y la inseguridad. Consuela el dolor de quienes sufren. Da acierto a las decisiones de quienes nos gobiernan. Toca el corazón de quienes olvidan que somos hermanos y provocan sufrimiento y muerte. Dales el don de la conversión. Protege a las familias, a nuestros niños, adolescentes y jóvenes, a nuestros pueblos y comunidades, que como discípulos misioneros tuyos, ciudadanos responsables, sepamos ser promotores de justicia y de paz, para que en ti nuestro pueblo tenga vida digna. Amén. Santa María de Guadalupe, Reina de la Paz, ruega por nosotros.
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0: En el nombre del Padre, y del Hijo, y del Espíritu Santo. El Ángelus. El ángel del Señor anunció a María.
1: Y concibió por obra del Espíritu Santo.
0: Dios te salve María, llena eres de gracia, el Señor es contigo. Bendita eres entre todas las mujeres y bendito es el fruto de tu vientre, Jesús.
1: Santa María, Madre de Dios, ruega por nosotros pecadores, ahora y en la hora de nuestra muerte. Amén.
0: He aquí la esclava del Señor.
1: Hágase en mí según tu palabra.
0: Dios te salve María, llena eres de gracia, el Señor es contigo. Bendita eres entre todas las mujeres y bendito es el fruto de tu vientre, Jesús.
1: Santa María, Madre de Dios, ruega por nosotros pecadores, ahora y en la hora de nuestra muerte. Amén.
0: Y el Verbo se hizo carne
1: y habitó entre nosotros.
0: Dios te salve María, llena eres de gracia, el Señor es contigo. Bendita eres entre todas las mujeres y bendito es el fruto de tu vientre, Jesús.
1: Santa María, Madre de Dios, ruega por nosotros pecadores, ahora y en la hora de nuestra muerte. Amén.
0: Ruega por nosotros, Santa Madre de Dios,
1: para que seamos dignos de alcanzar las promesas de Cristo.
0: Oremos. Te rogamos, Señor, que infundas tu gracia en nosotros, para que los que por el anuncio del ángel hemos conocido el misterio de la encarnación de tu Hijo, Jesucristo, por su pasión y su cruz, lleguemos a la gloria de la resurrección. Por el mismo Jesucristo nuestro Señor. Amén.

la bendición de Dios Todopoderoso, Padre, Hijo y Espíritu Santo descienda sobre ustedes.

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0: Muy amados hermanos todos en el Señor, aquí en Catedral, a ustedes hermanos en la fe a través de la transmisión. Retomamos, después de Pentecostés, el tiempo ordinario. El domingo pasado, la Santísima Trinidad. Hoy, el domingo décimo del tiempo ordinario. Es un tema del domingo de hoy vocacional. La vocación, es decir, el llamado. Dios nos llama. A veces pudiéramos pensar que llama a algunos cuantos para ser padrecitos o religiosas, no, a todos nos llama, a todos. Es un llamado universal a la vida cristiana, a seguirlo, por el matrimonio, la vida consagrada, el sacerdocio, la soltería, la vocación. Que lo importante es que cada uno pensemos: Dios me ha llamado, me sigue llamando, cada día te llama. Siguiendo el texto de San Mateo, Jesús vio a un hombre llamado Mateo. Vio. Se fijó en él, puso sus ojos en él, Mateo. Y directamente le dijo: sígueme. Hoy Jesús pone su mirada en ti. Es Jesús. Es Jesús que hoy pone su mirada en ti. Juan, María, cada uno, Guadalupe, y te llama. Y es muy directo con cada uno de nosotros. Sígueme, sígueme, es firme. Sin más, se le acerca y le hace la indicación, la invitación: sígueme. Tomar conciencia: el Señor me mira, se fija en mí, me llama, nos llama a todos. El llamado. Todo llamado exige una respuesta. Somos libres para decirle sí o no. Cada uno le dirá hoy al Señor: te seguiré. O seré indiferente, seré sordo, o de plano le diré: no quiero seguirte. En el caso de Mateo, dice el texto, se levantó y lo siguió. ¿Le digo que sí? Se levantó. Estaba trabajando. Tantas cosas que hacemos nosotros: trabajar, estudiar, ocuparme en la casa, hacer deporte, ir de camino, aún en la enfermedad. Me levantaré. Se levantó. Levantarme, es decir, responderle al Señor. Lo siguió. ¿Qué espera Jesús? Que lo sigamos. Es decir, que le digamos: sí, estoy dispuesto a seguirte. Y la respuesta es un proceso. No sé si Mateo ya conocía a Jesús. Puede decir que lo conociera de oídas, por la fama que había tenido rápidamente, pero no había ninguna relación. Él, recaudador de impuestos, y Jesús, el de Galilea, el de Nazaret, no se conocían. La vocación y el llamado, la respuesta es un proceso. Mateo fue conociendo a Jesús, lo siguió a donde iba. vio sus milagros, cómo expulsaba a los demonios, cómo sanaba a los enfermos, cómo se expresaba y atendía a todos. Lo fue conociendo y fue brotando en Mateo el cariño, la fe, fue despertando ese deseo de ya no seguirlo por mera curiosidad, sino lo sigo porque creo en él. Quiero escuchar su palabra. Por eso la primera lectura del profeta Oseas, bien claro dice, esforcémonos por conocer al Señor. En ese llamado, en esa respuesta, hay que conocer al Señor. Él me llama, pero ¿a quién sigo? ¿A quién sigo? Hay que conocerlo. Cuando Jesús se le aparece a Pablo, que iba en el caballo persiguiendo cristianos, y le aparece la luz, ¿quién eres? ¿Quién eres? Oyó su voz, pero ¿quién eres? Soy Jesús. ¿Quién es Jesús? Esfuércense, dice el profeta, en conocer al Señor. ¿Qué tanto me esfuerzo por conocer al Señor? Dice el Papa Benedicto que la fe no es un concepto, una idea, una doctrina. Ya me aprendí el catecismo. Dios es nuestro Padre que creó el cielo y la tierra. Ya me lo aprendí. No. Es el encuentro personal con Jesús. Un encuentro personal, como el encuentro de Jesús y Mateo, personal. De ahí brotó la amistad, lo siguió, convivió con él, fue testigo de toda su vida, conocer al Señor. A través de la oración, a través de su palabra, tenemos nuestras Biblias, leerla, meditarla, a través del catecismo, la evangelización, pero a través del diálogo, del encuentro, del enamorarme diariamente de Jesús, conocerlo, creer en él, es un proceso. Y por eso la segunda lectura de la carta de San Pablo a los Romanos nos pone como ejemplo de fe a Abraham y a Sara. Abraham, esperando contra toda esperanza, creyó. Y anciano, Sara también creyó. Serás padre de un gran pueblo. Contra toda esperanza, creyó. Abraham y Sara creyeron. Creer. Levantarme, acercarme a Jesús, conocerlo, creer. Y el último paso es amar a Jesús. Amar a Jesús. Pero todo empieza escuchando el llamado. El levantarme, ir hacia Él, convivir con Jesús. Si no hago oración, si no me instruyo y no hago un retiro de querigma y no me enamoro de Jesús, pues mi fe es una fe tibia, una fe medianita. Creyó contra toda esperanza. Y luego el paso siguiente es el amor. Seguir a Jesús me compromete a amar. Por eso sigue diciendo tanto la palabra de Dios, primera lectura, como el Evangelio, misericordia quiero y no sacrificios. ¿Qué quiere Dios? Misericordia, amor, que creamos, que confiemos en Él, que lo escuchemos. Misericordia, no sacrificios. Es decir, no quedarme en lo superficial, en lo aparente, en lo cómodo. Sí, hago un sacrificio. Misericordia, quiero, no sacrificios. Es decir, lo que quiere el Señor es quiere tu vida. tu corazón, tus buenas obras, tu justicia, tu paz, tu amor, tu vida. Misericordia quiero. Y no sacrificios. Por eso, desde la antífona de entrada, decimos: el Señor es mi luz.
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8: Hace poco el famoso teólogo e historiador norteamericano George Weigel, que es el gran biógrafo de San Juan Pablo II y un teólogo y un analista muy activo y muy agudo, recientemente comentaba el alivio que había sentido Escocia, que como saben ustedes forma parte del Reino Unido, pero tiene un parlamento autónomo al de el resto del Reino Unido, ¿no? Inglaterra, terminó no aprobando, por muy pocos votos, pero finalmente no aprobando, una ley que establece el suicidio asistido, ¿no? Y George Weigel señalaba cómo el modelo para legalizar el suicidio asistido en Escocia es el clásico que se ha utilizado en todas las partes del mundo, en todas partes del mundo. Y es donde inicialmente se trata de una legalización muy restringida y donde es solamente las personas que están en estado comprobadamente terminal, con el diagnóstico de tres médicos. Les pongo el caso específico del estado de Colorado en los Estados Unidos, donde yo vivo, que ha aprobado el suicidio asistido y que está en la primera fase del suicidio asistido, donde todo está controlado. ¿Cómo se aplica el suicidio asistido en el estado de Colorado? Una persona tiene que ser diagnosticada terminal y que además la enfermedad terminal tiene un pronóstico de no más de 6 meses de vida, es decir, no se aceptaría para una persona que va a vivir todavía 1 año, 2 años, y donde el sufrimiento sea considerado indigno, ¿no? O sea, inmerecido para la persona. Esto tiene que ser comprobado y verificado por 2 médicos y luego un psiquiatra tiene que comprobar que la persona que pide el suicidio asistido está en la plenitud de sus facultades, que no está disminuida, que no ha sido presionada por otros familiares, etcétera, etcétera. Entonces uno diría, bueno, ese es el modelo, pues, ideal, ¿no? ¿Cuántas personas, por qué van a sufrir? Si ya saben que van a morir, y hablemos de algunas enfermedades terminales que son profundamente dolorosas o que son paralizantes y en consecuencia tienen un terrible impacto emocional, psicológico, para el que muere, para los que están alrededor. Esta es la forma, digamos, ideal, ¿no? En el otro lado está, hasta hace poco, Holanda era el ejemplo, digamos, extremo, ¿no? Donde está legalizado el suicidio asistido de menores de edad por razones de depresión psicológica. Un niño de 12 años puede pedir, mátenme porque estoy deprimido y porque mi depresión es crónica y no me puedo recuperar. Pero el modelo ahora se ha convertido en Canadá. Y en Canadá, actualmente ya el 6% de los muertos anuales de Canadá son por suicidio asistido. Básicamente el suicidio asistido no solamente no tiene límites, sino que se ha convertido en el producto, entre comillas, más ofrecido en los hospitales. Y no estoy exagerando, hermanos. Hace poco me tocó publicar la noticia de un sacerdote mayor que sufrió una fractura más o menos seria, como no es joven, digamos, una fractura de cadera, requirió que él estuviera más de un mes en el hospital recuperándose. Estaba claro, para, digamos, efectos de avisar a los parientes si es que algo sucede, para efectos de la atención que reciba, si es que la persona fallece, qué tipo de curso se sigue con sus restos, etc. Los hospitales toman un récord más o menos detallado, quiénes son tus familiares, a qué religión perteneces, si es que necesitas, digamos, una atención de último momento, o el rito en el cual vas a ser enterrado, etc. Todos estos datos los tenían, y no solamente tenían el dato de que él era católico, sino que además era sacerdote de la Iglesia Católica. Bueno, todos estos datos conocidos por el personal que lo estaba atendiendo no impidieron que en el mes y medio que estuvo en el hospital por una fractura de cadera, tres veces, tres personas del personal médico, un doctor, dos enfermeras, le ofrecieron el suicidio asistido. Oiga, padre, ¿no está interesado en morirse? Pues mire, usted ya está viejo. El sacerdote es mayor, pero es un sacerdote que todavía está activo pastoralmente. Tiene más de 70 años, pero salvo esta fractura, nunca ha tenido otro problema de salud, está en la plenitud de sus facultades, está feliz de poder seguir sirviendo como sacerdote. Tres veces le ofrecieron matarlo. ¿Qué cosa sucede con una persona que está deprimida, que está sola, que no tiene una enfermedad terminal y que simplemente dice, bueno, no viene gente a visitarme, esto, el otro? A este sacerdote venían gente a visitarlo, incluyendo otros sacerdotes. Entonces, si es que el producto más vendido y más ofrecido, además insistentemente, es el suicidio asistido, entonces, ¿cómo terminamos de esta manera en la que la vida no vale nada? Bueno, Canadá comenzó exactamente igual que Colorado. Y de hecho, ya hay proyectos de ley en el estado de Colorado para expandir, para facilitar, para hacer, entre comillas, menos oneroso, menos pesado, matarse con ayuda médica, básicamente. Y George Orwell decía, el hecho de que haya terminado la temporada legislativa en Escocia y que el suicidio asistido haya sido derrotado es una buena noticia para la vida, pero no significa mucho, porque hablando con los activistas pro vida de Escocia, todos ellos dicen, mira, una vez que aceptamos lo impensable se vuelve norma. Miren ustedes, cuando nosotros hemos legalizado, en los países donde se han legalizado las uniones del mismo sexo equiparándolas al matrimonio, ¿qué es lo que ha pasado? Originalmente, en todos los países donde se propuso, acá en Estados Unidos es, oye, mira, lo único que queremos nosotros es que nos dejen hacer, let it be, déjenos ser, nada más. Nosotros nos casamos, y así como hay parejas de esposos que viven acá en este barrio, tranquilos, ¿no? Nosotros también queremos así una relación monógama del mismo sexo en nuestra casita de clase media y que nos dejen tranquilos. Bueno, nunca fue así. Una vez que vamos en contra de la ley natural, entonces hoy en día hay que celebrarlo. Una persona que dice, mira, no estoy de acuerdo con esto, puede ser acusada de discriminación. Los padres que no aceptan que sus hijos se declaren homosexuales o transexuales o lo que sea, y que le digan, oye, hijo, reconsidera, etcétera, puede ser causal para que les quiten la patria potestad, les quiten los hijos y se lo den a la otra, en el caso de divorcio, se lo den a la otra parte de la pareja. En consecuencia, esa de, no, esto lo queremos muy pequeño, muy limitado. Cuando vamos en contra de la naturaleza, cuando aprobamos lo impensable y decimos, ya bueno, está bien, ya cedamos en esto, mira, están presionando tanto, que cedamos en esto, hagamos esta concesión jurídica. Finalmente lo que estamos haciendo es abriendo las puertas a que lo impensable se vuelva la norma. Y la norma se va a seguir metastaseando como un cáncer, se va a seguir expandiendo. Hoy en día hay estados en los Estados Unidos donde hay tantos niños en el sistema público, o sea, niños abandonados y adolescentes, desesperados en busca de padres adoptivos. Bueno, hay estados que niegan el derecho a adoptar a los padres cristianos porque podrían oponerse al deseo del niño en el futuro de cambiar de sexo o de ser homosexual por sus convicciones cristianas. Y resulta que los padres que más adoptan y que son más generosos para la adopción y que adoptan más de uno y muchas veces a varios son los padres cristianos. O sea, miren ustedes la perversión. Prefieren que los niños estén en un sistema que todo el mundo sabe que está plagado de abusos. La cantidad de niños que después se vuelven adolescentes y que a los 18 años cuando le dicen ya has estado acá en las residencias estatales, etcétera, sale el número de ellos que terminan en droga o en crimen es altísimo. O sea, la necesidad de una familia, especialmente de una familia cristiana, es una verdadera respuesta, una salvación, un alivio. Pero el dogma de haber aceptado lo impensable termina destruyendo la sociedad. Y por eso es que nosotros tenemos que mantener lo impensable, lo que es inmoral, lo que es antinatural, como impensable, antinatural e inmoral. Y no ceder un milímetro. Porque en el momento en que cedemos un milímetro, ya hemos cedido todo. Que tengas un buen día.
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en este momento. Sosténme con tus manos. Dame el abrazo que necesito. Mira mis ojos, porque contigo nada es imposible. Mi Jesús.

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6: Oración por la paz. Señor Jesús, tú eres nuestra paz. Mira nuestra patria dañada por la violencia y dispersa por el miedo y la inseguridad. Consuela el dolor de quienes sufren. Da acierto a las decisiones de quienes nos gobiernan. Toca el corazón de quienes olvidan que somos hermanos y provocan sufrimiento y muerte. Dales el don de la conversión. Protege a las familias, a nuestros niños, adolescentes y jóvenes, a nuestros pueblos y comunidades, que como discípulos misioneros tuyos, ciudadanos responsables, sepamos ser promotores de justicia y de paz, para que en ti nuestro pueblo tenga vida digna. Amén. Santa María de Guadalupe, Reina de la Paz, ruega por nosotros.
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9: Cuentos. Esas narraciones que nos gustaban tanto desde niños. Que leíamos en un libro o que escuchábamos en la voz de alguien más. ¿Sí? Esos breves cuentos que encierran muchas historias, hoy nos dejarán un mensaje y una enseñanza de vida. Ya está aquí el Padre José para compartirnos estos cuentos para reflexionar. Pongamos atención.
10: ¿Qué tal, amigas y amigos? Bienvenidos a una emisión más de este programa que, en esta ocasión, tiene la característica de Había una vez. Sí, ¿se acuerdan? Cuando éramos pequeñitos, así comenzaban las historias que nos contaban. Había una vez un muñequito de madera. Había una vez una niña con una capuchita de color rojo. Había una mujer que había quedado dormida en un castillo. Había siete enanitos en un bosque y muchas cosas más. Y a través de estas historias, nosotros fuimos aprendiendo no solamente nombres extraños como Hansel y Gretel, también escuchamos lugares fantásticos, quizás con hadas, duendes o dragones, pero en todas las historias siempre había algo que nos ayudaba a ser mejores personas, a entender sobre todo que la lucha por el bien debe de ser siempre una constante en nuestra vida y también la lucha contra el mal. Y claro, cuando llega a mi mente la imagen de un luchador, de un príncipe, de algún guerrero, pues la verdad que no me lo imagino totalmente flaquito, sin fuerzas, mal comido, mal dormido, ¿no? En general, incluso cuando las historias se convierten en dibujos animados o en películas, aquella persona que va a luchar, ¿qué tuvo que hacer antes? Fortalecerse. Y fortalecerse no es fácil. El que va al gimnasio por primera vez quiere levantar una pesa de 100 kilos, no puede. Con toda humildad, tendrá que empezar a levantar barras de 10 kilos, 15 kilos, y poco a poco, con constancia, con disciplina, va a lograr levantar pesos cada vez mayores. Todas las historias en general nos enseñan a luchar, a esforzarnos, a no darnos por vencidos y a entender que nosotros somos como una escultura que nos vamos haciendo a nosotros mismos. Si alguien toma el cincel del esfuerzo, de la disciplina, del conocimiento, de los valores y se va cincelando poco a poco, va a lograr una escultura de sí mismo, una escultura maravillosa. Pero si no lo hace, simplemente el tiempo, el paso de los años, no logran que una persona sea mejor. Y en ocasiones, precisamente por pereza, por no quitar aquellas cosas que estorban en nuestra vida, lamentablemente, no solamente no somos felices, sino que también impedimos que los demás sean felices. Nuestro primer cuento de hoy tiene que ver con algunas cosas que quizás no tienen un peso físico, pero que de una o de otra manera nos hacen sentirnos cansados en la vida. Porque no todos son pesos físicos, por ejemplo, ¿cuánto pesa la tristeza por un hijo que ha fallecido? ¿O cuánto pesa la tristeza por haberse quedado sin trabajo? ¿O por haber cometido un error grave? Evidentemente que cuando tenemos una pérdida, tenemos incluso en nuestro cuerpo un cambio. Los hombros se doblan hacia abajo, se encorva uno, hasta los ojos parecen tener una actitud totalmente distinta cuando están tristes, las comisuras de los labios, de la boca, se van hacia abajo. Parece todo peso hacia abajo, hacia abajo, hacia abajo. En general, la gente deprimida, triste, que no tiene ilusión de vivir, tiene estos pesos, pero hay otros pesos que también tienen que ver con lo que cargamos todos los días y precisamente este primer cuento tiene que ver con ello. Autor desconocido. Nombre, Perdón. El tema del día era resentimientos. Y el maestro nos había pedido que lleváramos papas y una bolsa de plástico. Ya en clase, elegimos una papa por cada persona por la que guardábamos resentimientos. Escribimos su nombre en ella y la pusimos dentro de la bolsa. Como te puedes imaginar, algunas bolsas eran realmente pesadas. El ejercicio consistía en que durante toda una semana lleváramos con nosotros, a donde fuéramos, esa bolsa de papas. Naturalmente, las papas se iban deteriorando con el tiempo. El fastidio de acarrar esa bolsa en todo momento me mostró claramente el peso espiritual que cargaba a diario y cómo, mientras ponía mi atención en ella para no olvidarla en ningún lado, desatendía tareas que eran más importantes para mí. Pues bien, todos tenemos papas pudriéndose en nuestra mochila. Este ejercicio fue una gran metáfora del precio que pagaba a diario por mantenerme en el dolor, la rabia y la negatividad. Me di cuenta que cuando agrandaba los malos entendidos o las promesas no cumplidas, me llenaba de resentimiento, aumentaba mi estrés, no dormía bien y mi atención se dispersaba. Perdonar y dejarlas ir me llenó de paz y calma, alimentando mi espíritu de poder personal. Reconoce que no sabes toda la historia. Una de las cosas que puede ayudarte a perdonar es reconocer tu propia ignorancia. Y este cuento viene acompañado de una pequeña reflexión de Mahatma Gandhi. Perdonar es el valor de los valientes. Solamente aquel que es bastante fuerte para perdonar una ofensa sabe amar. Creo que este cuento, que de alguna manera sintetiza otras versiones, nos ayuda a entender que si pensamos que cada resentimiento que tenemos con alguna persona fuera una sandía, una gran calabaza, y le pusiéramos el nombre de la persona y lo tuviéramos que cargar todo el día con nosotros, irnos a dormir y acostarnos con él, y al día siguiente volvernos a levantar y cargarlo y cargarlo y cargarlo, estaríamos entendiendo que de nada sirve absolutamente tener estos resentimientos. Yo te preguntaría a ti, ¿de qué te sirve estar cargando ese mal sentimiento, ese resentimiento, ese recuerdo de un pasado que ya no existe? Absolutamente de nada. Fíjense que, a propósito de este cuento, llega a mi mente una charla constante con una persona que me visita en la parroquia. Me dice: padre, ¿puedo platicar con usted? Con gusto. A mí me interesa escuchar a las personas porque a veces necesitan desahogarse, a veces piden un consejo, a veces piden ayuda espiritual o simplemente conversar. Pues bien, esta persona, ya bastante mayor de edad, comienza generalmente su plática hablando de cosas maravillosas porque es una maestra de otro país que ha viajado por todo el mundo, ha dado clases, ha recorrido muchos lugares, pero de repente esta primera parte tan interesante, que es hablar de ella, fíjate, hablar de ella, cambia drásticamente para empezar a hablar de otras personas que le han hecho daño. Fíjese que fulanito me ignoró, fíjese que fulanita me hizo esto, fíjese que tal persona me respondió en una forma desagradecida, quién sabe qué. Y todo el resto de la plática se va en esta situación. Claro, yo con mucha paciencia le escucho. Sin embargo, en algún momento le dije: oiga, ¿quiere que hablemos de usted? ¿O quiere que hablemos de personas que ni siquiera están aquí? ¿Quiere que usted y yo le dediquemos tiempo a usted? ¿O quiere que usted y yo le dediquemos tiempo, energía, atención a esas personas que dice usted que le han hecho daño? Yo creo que usted está actuando mal. Usted ha decidido, por lo que veo desde hace mucho tiempo, dedicar su energía, su tiempo a estas personas que le han hecho daño, a estas personas que la han ignorado, a estas personas que se han convertido en un obstáculo en su vida, en lugar de poner la atención en las cosas positivas que ha vivido. Yo puedo seguirla escuchando, pero me parece terriblemente mal que usted ponga su atención en lo que no debería poner. Y le puse un ejemplo. Imagínese que vamos caminando por un campo Y ahí en el campo hay flores hermosas, están las abejas, están unos árboles con un gran follaje, mariposas, un arco iris, pero también allí en el camino está, discúlpeme, un pedazo de estiércol. Y usted decide poner la atención en ese pedazo de estiércol e incluso hasta pisarlo y embarrarse los zapatos. A mí no me parece que sea lo más correcto. Sin embargo, usted tiene la decisión. ¿En qué quiere poner la atención? ¿Quiere cargar las cosas negativas como este cuento? ¿O bien quiere liberarse de lo malo y poner la atención en lo bueno? Pero retomando la idea del cuento anterior y la charla con esta persona que me visita en algunas ocasiones, yo los invito a que se den cuenta de lo siguiente. En esta charla también hice que mi visitante hiciera lo siguiente. Le dije, por favor, ponga su atención en su dedo índice de la mano derecha. Así lo hizo. Fíjese perfectamente cómo tiene la uña, pero perfectamente bien. Ahora gire su dedo y vea cómo tiene las huellas digitales. Ahora mueva ese mismo dedo, vea, muévalo, gírelo, y después de esto, que lo hizo con mucha atención, siguiendo todas las instrucciones, le dije, mire, ahora recorra con su vista toda esta habitación en la que nos encontramos. Vea los sillones, los cuadros, las lámparas, los libros, el reloj de péndulo, etc. ¿Qué es lo que yo hice con usted? Hice que pusiera la atención únicamente en su dedo. Y al poner la atención en su dedo, usted descuidó, o mejor dicho, no puso atención en todas las otras cosas que existen en este cuarto. Pues bien, lo que yo hice con su atención, usted lo puede hacer también con usted misma. Usted decide qué es lo que quiere ver, en qué quiere poner su atención, a qué quiere dedicar su tiempo. A esto se le llama psicología cuántica. Y esto permite que las personas tengan la elección cada día de decidir, a ver, por ejemplo, me levanto y puedo poner mi atención en todas las cosas negativas que escucho en las noticias, en los problemas que tengo, en esta pequeña enfermedad que me acompaña, o bien puedo poner mi atención en todas las oportunidades, porque simplemente estar vivo ya es una oportunidad, en todas las bendiciones que tengo, no en lo que me falta, sino en lo que tengo. En que si bien tengo una enfermedad, las otras partes del cuerpo están muy bien, o que tengo medicamentos, o que estoy siguiendo un tratamiento. Y de acuerdo en qué pongamos atención, vamos a tener consecuencias. Si yo me fijo únicamente en lo negativo, en las limitaciones, en los problemas, pues yo creo que voy a ser una persona pesimista, porque estoy poniendo la atención en mis obscuridades. En cambio, si yo pongo mi atención, sin olvidar los problemas, sin menospreciarlos, pero si pongo más atención en mis fortalezas, en lo positivo, seré una persona optimista. Bien, con esta reflexión y regresando al cuento, yo los invitaría a ustedes a que piensen a qué le están dedicando tiempo, a qué le están dedicando energía que no vale la pena. ¿Para qué estar pensando en aquellas personas, en aquellas situaciones que son dañinas para nosotros, cuando podemos pensar, más bien, en aquellas personas, situaciones y oportunidades que nos pueden hacer la vida mucho mejor? Vamos con el siguiente cuento del día de hoy, y es un cuento anónimo también de la India. Se llama Lealtad. Un rebelde había sido condenado a morir en la horca. El hombre tenía a su madre viviendo en una lejana localidad y no quería dejar de despedirse de ella. Por lo tanto, hizo al rey la petición de que le permitiese partir unos días para visitar a su madre. El monarca solo puso una condición: que un rehén ocupara su lugar mientras permanecía ausente, y que en el supuesto caso de que no regresara, fuera ejecutado por él. El rebelde recurrió a su mejor amigo y le pidió que ocupara su puesto. El rey dio un plazo de 7 días para que el rehén fuera ejecutado si en ese tiempo no regresaba el condenado. Pasaron los días. Al 6º día, se levantó el patíbulo y se anunció la ejecución del rehén para la mañana del día siguiente. El rey preguntó por su estado de ánimo a los carceleros y estos respondieron: «Oh, majestad, está verdaderamente tranquilo. Ni por un momento ha dudado de que su amigo volverá». El rey sonrió con escepticismo. Llegó la noche del 6º día. La tranquilidad y la confianza del rehén resultaban asombrosas. De madrugada, el monarca indagó sobre el rehén y el jefe de la prisión le dijo: «Ha cenado abundantemente, ha cantado y está extraordinariamente sereno. Él no duda de que su amigo volverá». «¡Pobre infeliz!», exclamó el monarca. Llegó la hora prevista para la ejecución. Había comenzado a amanecer. El rehén fue conducido hasta el patíbulo. Estaba relajado y sonriente. El monarca se extrañó al comprobar la firmeza anímica del rehén. El verdugo le colocó la cuerda al cuello, pero él seguía sonriente y sereno. Justo cuando el rey iba a dar la orden para la ejecución, se escucharon los cascos de un caballo. El rebelde había regresado justo a tiempo. El rey, emocionado, concedió la libertad a ambos hombres. La reflexión de este cuento es que la amistad sin lealtad es como un baile sin música.
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8: ¿Y qué entendemos nosotros como lealtad? El cumplir los compromisos, los pactos. ¿Por qué este hombre fue capaz de ofrecerse como rehén cuando el amigo iba a visitar a su madre? Porque entendía perfectamente que su amigo no le iba a fallar. Por esta razón no se le fue el hambre. Por esta razón nunca estuvo preocupado. La lealtad significa no fallarle a quien está confiando en ti. Y la pregunta de aquí sería, ¿cuánta gente confía en que vamos a ser leales y no siempre lo hacemos? Y podemos trasladar esto no solamente a los amigos, sino a la pareja, especialmente a quienes se han casado. Ellos se tomaron en un momento de la mano y dijeron, prometo serte fiel en lo próspero y en lo adverso. Qué fácil es ser fiel. Qué fácil es ser leales en lo fácil, cuando todo está bien, pero qué difícil es mantener la lealtad cuando hay problemas. Dice la Sagrada Escritura que cuando uno ha encontrado a un amigo, ha encontrado un tesoro. Y el tesoro incluye precisamente el don de la lealtad. Nosotros que somos creyentes, sabemos que tenemos un amigo que nunca nos va a fallar. Ese amigo se llama Dios. Él siempre dice, yo estoy contigo. En la Sagrada Escritura dice, jamás te dejaré. Si tú como hijo pródigo te vas y te largas, yo estaré contigo, y aunque regreses oliendo a estiércol, a comida de los cerdos, con una apariencia de lo peor, yo te abrazaré porque yo soy un Dios leal. Pero la pregunta, ¿y nosotros cómo somos con este Dios que ha sido capaz de entregarnos a su Hijo? No siempre respondemos al amor que recibimos con el mismo amor. Y en este momento, mientras nos vamos preparando para la siguiente lectura yo te invitaría a que pensaras en aquellas personas y dieras gracias por ellas, porque han sido leales a ti, porque no te han fallado y porque puedes seguir confiando en ellas en todo momento. Y para que tú también hagas el propósito de hacer lo mismo. Y por supuesto, en la lealtad tenemos que tomar en cuenta a nuestros propios padres, porque ellos nunca nos fallan. Vamos con nuestro siguiente cuento, que tiene que ver ahora con el tema de la bondad. Pero, como ya se acerca el corte, solamente te comparto estas palabras de Sigmund Freud. La ciencia moderna aún no ha producido un medicamento tranquilizador tan eficaz como lo son unas pocas palabras bondadosas. Bueno, ¿quién dice esto? El maestro del psicoanálisis, un gran conocedor de la psicología humana, y seguramente él sabía que la bondad puede ser una de las mejores medicinas para calmar el espíritu. El siguiente cuento es de autor desconocido y se llama No sabía cómo educar hasta que te conocí. Su nombre era la señora Thompson. Mientras estuvo al frente de su clase de quinto grado, el primer día de clase lo iniciaba diciendo a los niños una mentira. Como la mayor parte de los profesores, ella miraba a sus alumnos y les decía que a todos los quería por igual. Pero eso no era posible porque ahí en la primera fila, aletargado sobre su asiento, estaba un niño llamado Teddy. La señora Thompson había observado a Teddy desde el año anterior y había notado que él no jugaba muy bien con otros niños. Su ropa estaba muy descuidada y constantemente necesitaba darse un buen baño. Teddy comenzaba a ser un tanto desagradable. Llegó un momento en que la señora Thompson disfrutaba al marcar los trabajos de Teddy con un bolígrafo rojo, haciendo una gran X y colocando un cero muy llamativo en la parte superior de sus tareas. En la escuela donde la señora Thompson le enseñaba, le era requerido revisar el historial de cada niño, y ella dejó el expediente de Teddy para el final. Cuando examinó su expediente, se llevó una gran sorpresa. La profesora de primer grado escribió: Teddy es un niño muy brillante, con una sonrisa sin igual. Hace su trabajo de una manera limpia y tiene muy buenos modales. Es un placer tenerlo cerca. Su profesora de segundo grado escribió: Teddy es un excelente estudiante. Se lleva muy bien con sus compañeros, pero se nota preocupado porque su madre tiene una enfermedad incurable y el ambiente en su casa debe de ser muy difícil. La profesora de tercer grado escribió: Su madre ha muerto. Ha sido muy duro para él. Él trata de hacer su mejor esfuerzo, pero su padre no muestra mucho interés y el ambiente en su casa le afectará pronto si no se toman ciertas medidas. Su profesora de cuarto grado escribió: Teddy se encuentra atrasado con respecto a sus compañeros y no muestra mucho interés en la escuela. No tiene muchos amigos y en ocasiones duerme en clase. Ahora, la señora Thompson se había dado cuenta del problema y estaba apenada con ella misma. Ella comenzó a sentirse peor cuando sus alumnos le llevaron sus regalos de Navidad envueltos con preciosos moños y papel brillante, excepto Teddy. Su regalo estaba mal envuelto y con un papel amarillento que él había tomado de una bolsa de papel. A la señora Thompson le dio pánico abrir aquel regalo en medio de los otros presentes. Algunos niños comenzaron a reír cuando ella encontró un viejo brazalete y un frasco de perfume con solo un cuarto de su contenido. Ella detuvo las burlas de los niños al exclamar lo precioso que era el brazalete, mientras se lo probaba y se colocaba un poco del perfume en su muñeca. Teddy se quedó ese día, al final de la clase, el tiempo suficiente para decirle: Señora Thompson, ¿El día de hoy usted huele como solía oler mi mamá? Después de que el niño se fue, ella lloró por lo menos una hora. Desde ese día, ella dejó de enseñarles a los niños aritmética, a leer y a escribir. En lugar de eso, comenzó a educar a los niños. La señora Thompson prestó atención especial a Teddy. Conforme comenzó a trabajar con él, su cerebro empezó a revivir. Mientras más lo apoyaba, mejor respondía. Para el final del ciclo escolar, Teddy se había convertido en uno de los niños más aplicados de la clase, y a pesar de su mentira de que quería a todos sus alumnos por igual, Teddy se convirtió en uno de los consentidos de la maestra. Un año después, la señora Thompson encontró una nota debajo de su puerta. Era de Teddy, diciéndole que ella había sido la mejor maestra que había tenido en toda su vida. 6 años después, por las mismas fechas, recibió otra nota de Teddy. Ahora, escribía diciéndole que había terminado preparatoria siendo el tercero de su clase y que ella seguía siendo la mejor maestra que había tenido en toda su vida. 4 años después, recibió otra carta que decía que, a pesar de que en ocasiones las cosas fueron muy duras, se mantuvo en la escuela y pronto se graduaría con los más altos honores. Él le reiteró a la señora Thompson que seguía siendo la mejor maestra que había tenido en toda su vida y su favorita. 4 años después, recibió otra carta. En esta ocasión, le explicaba que después de que concluyera su carrera, quería viajar un poco. La carta le explicaba que ella seguía siendo la mejor maestra que había tenido y su favorita, pero ahora su nombre se había alargado un poco. La carta estaba firmada por el doctor Theodore F. Studdard. La historia no termina aquí. Existe una carta más que leer. Teddy ahora decía que había conocido a una chica con la cual iba a casarse. Explicaba que su padre había muerto hacía un par de años y le preguntaba a la señora Thompson si le gustaría ocupar, en su boda, el lugar que usualmente es reservado para la madre del novio. Por supuesto, la señora Thompson aceptó y adivinen. Ella llegó luciendo el viejo brazalete y se aseguró de ponerse el perfume que Teddy recordaba que usó su madre la última Navidad que pasaron juntos. Se dieron un gran abrazo y el doctor Studdard le susurró al oído: «Gracias, maestra Thompson. Gracias por creer en mí. Muchas gracias por hacerme sentir importante y mostrarme que yo puedo hacer la diferencia». La señora Thompson, con lágrimas en los ojos, tomó aire y dijo: «Teddy, te equivocas. Tú fuiste el que me enseñó a mí que, si me esforzaba, podía hacer la diferencia. Yo no sabía cómo educar hasta que te conocí». Y la enseñanza de este cuento es que la bondad es un acto de amor tan profundo que transforma tanto al que la da como al que la recibe. Y en esta historia pudimos ver que esto es cierto. La bondad transformó tanto a aquel pequeño miedoso, aquel pequeño triste, inseguro, sin ánimo, como también transformó a una maestra que no sabía ver a los niños realmente cómo eran. Y a propósito de este cuento, yo quiero aprovechar este momento para decirte gracias. ¿Y tú vas a decir por qué? Pues precisamente por esas pequeñas o grandes cosas que tú has hecho para ayudar a que alguien, por la bondad, pueda encontrar más alegría en su vida, entusiasmo, pueda levantarse de una caída o incluso corregir algo que había hecho equivocado. Porque solamente cuando existe la bondad, todo se puede transformar. Yo creo que la bondad es semejante a la lluvia. Cuando cae la lluvia, no hay nada que quede seco, que quede estéril. Todo empieza a florecer, todo empieza a reverdecer, y el clima incluso cambia. Y cuando hay lluvia de bondad, en el mundo las cosas cambian. El problema es que actualmente encontramos más bien tormentas de egoísmo, donde la gente se cierra y al cerrarse no puede dar lo más valioso que tiene, ni su palabra, ni un comentario positivo, y mucho menos afecto. Ya en los cuentos anteriores hemos hablado de que el afecto, decir te quiero, es muy importante. Y si decirlo es importante, mucho más mostrarlo. Porque esta maestra decía en su primera clase, los quiero a todos. Sí, lo decía porque era muy fácil. Qué fácil es decirle a alguien te quiero. Pero cuando esta maestra se convirtió de maestra en discípula, cuando aprendió de aquel pequeñito. Y en aquel momento ya la maestra ya no volvió a decir simplemente los quiero, sino empezó a tener realmente un afecto sincero hacia cada uno de sus alumnos. Y como sé que muchos de ustedes son bondadosos, pero a escondidas, para que nadie se entere de lo bueno que hacen, yo aprovecho para decirles muchas gracias. Y no solamente se los digo en nombre personal, sino también en nombre de Dios que dijo, tuve hambre, me diste de comer, tuve sed, me diste de beber, estuve triste y me alegraste. Hemos estado escuchando cuentos que tienen que ver con el valor de la bondad. Y me parece que la primera ocasión en que cada uno de nosotros nos encontramos con este valor es a través de nuestra propia madre. Evidentemente que no estamos haciendo a un lado al padre, pero como la mamá es quien pasa más tiempo con nosotros cuando somos bebés, pues de alguna manera, incluso como lo hacemos con la boca, al tocar la forma, el cuerpo con que nos alimenta, también vamos mamando este aspecto de bondad. Sentimos que estamos en el mundo siendo queridos, amados, aceptados, consolados, alimentados, etc. Por lo tanto, el siguiente cuento tiene que ver con esto y se llama Bondad de Madre. Y más que un cuento, permítanme decirles que es un relato basado en un reportaje periodístico. Un día hubo una tragedia, lamentablemente, en la naturaleza, como suele suceder. Y en ese momento surgió una enseñanza, yo creo, para el mundo. A través de la propia naturaleza, nosotros podemos admirar, reconocer que la bondad existe más allá de lo que nos imaginamos. En un artículo del National Geographic, hace varios años, se mostraba una foto impactante de las alas de Dios. Sí, las alas de Dios. Después de un incendio forestal en el Parque Nacional de Yellowstone, los guardabosques iniciaron una larga jornada montaña arriba para valorar los daños del incendio. Un guardabosque encontró un pájaro petrificado en cenizas, literalmente posado como estatua en la base de un árbol. Un poco asombrado por el espeluznante espectáculo, dio unos golpecitos al pajarillo con una vara. Cuando lo hizo, tres diminutos polluelos se escabulleron bajo las alas de su madre ya muerta. La amorosa madre, en su afán de impedir el desastre, había llevado a sus hijos a la base del árbol y los había acurrucado bajo sus alas instintivamente, sabiendo que el humo tóxico ascendería. Ella podía haber volado para encontrar su seguridad, pero se había negado a abandonar a sus crías. Cuando las llamas llegaron y quemaron su pequeño cuerpo, ella permaneció firme porque había decidido morir para que aquellos que estaban bajo sus alas pudieran vivir. La reflexión. En la naturaleza, a veces podemos encontrar una mayor capacidad de bondad y sacrificio que entre los seres humanos. Y al imaginar aquel pajarillo rodeando con sus alas a los pequeñuelos, viene a mi mente lo que también se representa en el arte para hablar de lo que hizo Cristo por nosotros. El arte cristiano suele utilizar la figura de un pelícano. Si ustedes visitan, por ejemplo, la Catedral de México, verán que en el altar de los reyes, en el sagrario, está un pelícano. ¿Por qué? Porque la tradición desde hace muchísimo tiempo, desde la Edad Media e incluso antes, decía que el pelícano es un ave que refleja qué significa a Cristo. ¿Por qué? Porque cuando el pelícano está criando a sus polluelos y ve que hay algún animal de rapiña que pueda llegar y comérselo si es que abandona el nido, el ave se pregunta, vamos a decirlo así, el ave ciertamente lo hace por instinto, pero el ave se preguntaría, si dejo el nido, dejaré a mis polluelos solos para que el ave de rapiña los devore. Pero si no voy a buscar alimento, mis polluelos se van a morir de hambre. ¿Qué es lo que hace entonces el pelícano? El pelícano lo que hace, y así se muestra en el arte cristiano, con su propio pico se abre el vientre. Y abriéndose el vientre, permite que los polluelos vayan comiéndose sus intestinos, todo lo que hay en él, y finalmente los polluelos van creciendo mientras esta ave va cubriéndolos con el cuerpo que va falleciendo poco a poco. ¿Qué es lo que hizo Cristo por nosotros? Entregar su vida. Pues yo creo que no solamente estas alas de Dios que menciona este importante reportaje, sino también el pelícano nos habla de muchas madres de familia que son como Cristo, que son capaces de entregar su vida para que sus hijos tengan lo mejor. Viene a mi mente algunas mujeres que yo he tenido la oportunidad de conocer, que cuando les dijeron, mire, su hijo está en peligro de vida, pero también usted, ¿qué es lo que prefiere? ¿A quién salvaría si tenemos que tomar una decisión? El médico bien sabe que tiene que salvar las dos vidas, pero cuando en ocasiones la vida no permite esto, sino hay que elegir entre el niño que nace o la propia madre, hay muchas madres que dicen, salve a mi pequeño, yo quiero darle la vida, y esto se manifiesta claramente. Vamos al siguiente cuento, que se llama El Señor de las Cigüeñas, y este cuento nos viene desde China, desde la China tradicional. En las elevadas montañas de China vivía un anciano llamado Tian. Su única compañía eran las cigüeñas y él se encargaba de cuidarlas y alimentar a sus polluelos. Su amistad con ellas era tan cercana que pronto lo llamaron el Señor de las Cigüeñas. En una ocasión, decidió bajar al pueblo para ver si las personas se acordaban de ser buenas y compasivas. Vistió sus mejores galas. Se subió sobre una de las cigüeñas y ésta lo llevó volando. Al llegar, encontró a un hombre pobre y enfermo envuelto en harapos y le preguntó, ¿cambiaría usted su ropa conmigo? Vine a comprobar si la gente es buena y no quiero que me reconozcan, explicó. El hombre enfermo aceptó. Vestido así, Tian se sentó en una calle de la plaza esperando que los paseantes lo ayudaran, pero nadie hizo caso. Cansado y hambriento, entró a una posada y pidió al dueño algo de comer, explicando antes que no tenía para pagar. Con gusto, respondió el propietario, quien le trajo pan y un humeante plato de sopa. Al día siguiente, Tian se presentó de nuevo. Sonriente, el posadero le ofreció un sabroso arroz. La misma situación se repitió durante varios días. En una de estas ocasiones, Tian dijo al posadero, «Usted ha sido un hombre bueno conmigo y tengo una gran deuda por su ayuda. Olvídelo. Siempre he creído que ayudar a los otros es una gran oportunidad», repuso el anfitrión. «De cualquier forma debo recompensarlo. Permítame», solicitó Tian. Sacó de su bolsa unos pinceles y unos frascos de pintura y comenzó a pintar un gran árbol en la pared con varias cigüeñas en su copa. ¡Qué hermoso!, exclamó el posadero. Eso no es nada, respondió Tian. Entonces aplaudió. las cigüeñas cobraron vida y bailaron con gracia al ritmo de su canción. Tian explicó al sorprendido posadero que, con ese espectáculo, sus clientes estarían muy contentos y se dirigió a la salida. ¿Quién es usted?, preguntó el dueño, pero Tian se alejó sin responder. La fama de las cigüeñas danzantes corrió por el pueblo y gracias a tantos visitantes, el negocio del posadero prosperó. Este siempre preparaba algunos lugares para los que llamaran a la puerta pidiendo un poco de comida, aunque no tuvieran para pagar. Mucho tiempo después, Tian volvió a la posada. El dueño lo recibió llorando de alegría. «Gracias a usted, mi negocio va muy bien. ¿Cómo puedo recompensarlo?» «Solo te pido que sigas siendo tan bueno y compasivo como lo fuiste conmigo», respondió Tian. En ese momento, tres cigüeñas lo levantaron de la ropa y se lo llevaron volando a las montañas. El posadero comprendió que Tian era el señor de las cigüeñas y desde ese día difundió su mensaje de compromiso y amor por el prójimo. Enseñanza: aunque la satisfacción de ayudar a otros es en sí misma la mayor recompensa, tarde o temprano, la persona bondadosa cosecha lo que ha sembrado. Y como dicen en los cuentos, colorín colorado, este programa se ha acabado.
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7: Oración por la paz. Señor Jesús, tú eres nuestra paz. Mira nuestra patria dañada por la violencia y dispersa por el miedo y la inseguridad. Consuela el dolor de quienes sufren. Da acierto a las decisiones de quienes nos gobiernan. Toca el corazón de quienes olvidan que somos hermanos y provocan sufrimiento y muerte. Dales el don de la conversión. Protege a las familias, a nuestros niños, adolescentes y jóvenes, a nuestros pueblos y comunidades, que como discípulos misioneros tuyos, ciudadanos responsables, sepamos ser promotores de justicia y de paz, para que en ti nuestro pueblo tenga vida digna. Amén. Santa María de Guadalupe, Reina de la Paz, ruega por nosotros.
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4: Muy buenas tardes, bienvenidos sean todos aquí a su programa favorito, El Reto de la Fe, en este viernesito nublado. Fíjense qué bondadoso el Señor con nosotros, ¿verdad? Que no nos arrece el calor tan continuo y tan seguido, aunque ha estado fuerte. Hay días que aún todavía tenemos sombra, todavía estamos nublados. Aquí estamos en su programa El Reto de la Fe, muy contentos y agradecidos de que usted siga conectado a la alegría del Evangelio y agradeciendo en los controles de la nave interplanetaria El Reto de la Fe a nuestro amigazo Lorenzo, que está aquí con nosotros. Y bueno, vamos a darle sin más preámbulo al reto número uno, que queremos que nos ayuden. Así que preparen sus teléfonos para marcar en vivo 656-887-3702-915-235-9525. Y arrancamos con estas trompetas que dicen así. Y arrancamos ni más ni menos que con nuestro reto número uno, que es adivinar la trivia de qué personaje de la diócesis estamos hablando. Es la primera vez que mencionamos en la trivia al personaje del día de hoy. Espero y puedan identificarlo fácilmente y rápidamente se comuniquen con nosotros. Va a haber de regalo las vidas ejemplares de Santa Rosa de Lima. Llévese vidas ejemplares, el capítulo de Santa Rosa de Lima. Y se lo va a llevar la persona que nos diga quién es el sacerdote que fue muchos años asesor de la pastoral penitenciaria y hasta la fecha le apodan el Cholito. Es un sacerdote párroco de San Pedro y San Pablo y actualmente es asesor de Encuentro Matrimonial Mundial. Aparte de ser párroco de San Pedro y San Pablo y haber pertenecido muchos años como asesor de la pastoral penitenciaria y como apodo, hasta la fecha le apodan el Cholito. Así que esperamos su llamada, esperamos se comuniquen con nosotros para que nos digan de qué sacerdote estamos hablando el día de hoy. Participe con nosotros y se lleve este premio, este regalo, vidas ejemplares de Santa Rosa de Lima. Recuerde que estamos completamente en vivo aquí en el 1560 AM, en su estación preferida, compartiendo la alegría del Evangelio. El 1560 AM a través del radio y también a través de los diferentes medios y dispositivos de electrónicos, redes sociales, Facebook, YouTube, nos puede encontrar completamente en vivo. Así que hermano, hermana, amigo, amiga, familiares que están ahorita disfrutando tal vez de la comida, díganos quién es este sacerdote, que es la primera vez que lo mencionamos en este su programa El Reto de la Fe, la primera vez que aparece en la trivia, pero pues es un padre muy querido por la comunidad de muchos años ya de ordenación y participando ahorita en esta asesoría del Encuentro Matrimonial Mundial. Buenas tardes, ¿quién y de dónde nos habla?
5: Hola, buenas tardes, habla Romana Ibarra.
4: Romana, ¿cómo está usted, Romana?
5: Muy bien, gracias a Dios, ¿y usted?
4: Bendito el Señor también, muy bien, agradecido con él y con todos nuestros amigos radioescuchan que comparten la alegría del Evangelio. Romana, dígame, ¿de quién estamos hablando? Que es un sacerdote aquí de la diócesis que le apodan el Cholito y es párroco de San Pedro y San Pablo y asesor de Encuentro Matrimoniales Mundial.
5: Yo digo que es el padre Beto Luna.
4: No, es el padre Beto Luna, que también es de eso, es más o menos de la misma camada de sacerdotes, pero no es el padre Beto Lunao. Muchas gracias, Romana. Vamos a dar la oportunidad a otro amigo Radio Escucha.
5: Gracias, hasta luego.
4: Buen día. Bye. Nuestra amiga Romana Ibarra, que se comunica con nosotros y que pues no le atinó a la trivia diciéndonos que era el padre Beto Luna. Pues es actual párroco de San Pedro y San Pablo, actualmente es asesor de encuentros matrimonial mundial y un sacerdote, muchos años fue asesor de la pastoral penitenciaria y hasta la fecha le apodan el Cholito. Este sacerdote pues es de aquí de la diócesis. Márquenos al 656-889-887-3702 y de 915-235-9525. Y parece ser que ya están sonando los números telefónicos para participar con nosotros y que nos digan de qué sacerdote estamos hablando el día de hoy, de quién estamos hablando. Está bien, bien, bien interesante. Buenas tardes, ¿quién y de dónde nos habla?
6: Nelly Ortega, Príncipe de la Paz.
4: Nelly, ¿cómo está usted?
6: Bien, gracias a Dios.
4: Bendecida por el Señor, qué bueno que se comunica con nosotros, Nelly.
6: Y hacer presencia.
4: Díganos, Nelly, usted sí debe saber de qué sacerdote estamos hablando.
6: Es el padre Martín Magallanes.
4: El padre Martín Magallanes. Si su respuesta es correcta, se escucharán las fanfarrias. ¡Vamos a ver! Se está equivocando la banda, pero ¡sí! Nelly se lleva de nuevo usted este reto de la fe, este regalo de vidas ejemplares de Santa Rosa de Lima. Efectivamente, el padre Martín Magallanes, que bueno, actualmente es asesor de encuentros matrimoniales, párroco San Pedro y San Pablo, y pues muchos años perteneció a la pastoral penitenciaria. Muchas felicidades, Nelly.
6: Gracias, por ahí paso. Muchas gracias, Pantina.
4: Un abrazo enorme.
6: Igualmente.
4: Hasta luego. Bendiciones para Nelly. Para Nelly, la comunidad de Príncipe Paz. Dice Nelly Príncipe de Paz, pero no la veo muy seguido en Príncipe Paz. La veo en otro lado. No se crea, Nelly. Vamos a continuar, mi buen hermano Lorenz. Vamos a echar unas trompetas para irnos al reto. Y arrancamos este reto número 2, ¿no? Pues extrañando a Dianita Adriano, que, o sea, ya tiene como, no sé, 4 años de ausencia de maternidad, no sé ya cuánto lleva, pero pues era la que aquí nos apoyaba, porque a esta hora, pues, ya andamos acá medio trochos. Vamos a ver, estamos listos para el reto número 2, dice... ¿Qué tanto conoces del Papa, eh? ¿Qué tanto sabes del Papa? Vamos a contestar unas preguntas, son muy sencillas, son 4 preguntas y si las contestas te vas a llevar al disco Lo Mejor de Mi Cruz y el libro Horas Santas Eucarísticas. 2 regalos en un solo concurso, en un solo reto, si nos dices el nombre del Papa León. Márcanos y dinos cuál es el nombre del Papa León. Su nombre, el Papa León, y con eso empieza a participar. Son 4 preguntas muy sencillas de nuestro actual pontícipe, el Papa León. Si nos hablas y nos contestas cuál es su nombre, pues vamos a empezar a participar. Márcanos 656-887-3702, 915-235-9525. Y dinos, ¿cuál es el nombre del Papa León? ¿Tú te lo sabes, Lorenz? No, sí lo traes dominado, ¿ah? Sí, ¿va? Fíjate que si a mí, te voy a ser sincero, o sea, su nombre sí, el del apellido no me acordaba, pero ya ahorita ya se me grabó un poquito mejor. El nombre sí. Pero a ver, usted, amigo, reescucha, comuníquense con nosotros, 656-887-3702-915-235-9525-656-122-9434 al WhatsApp para que participe con nosotros. Escuchamos sus mensajes, leemos sus saludos, pero sobre todo le agradecemos que siga compartiendo con nosotros la alegría del Evangelio a través de la programación de Radio Guadalupana. Así que... márquenos, comuníquese con nosotros y díganos cuál es el nombre del Papa León. Ya con eso usted empieza a participar por ganar un disco Lo Mejor de Mi Cruz y el libro Horas Santas Eucarísticas. Márquenos, ya lo sabe, ya lo tiene de volada. Aquí estamos listos para escucharlos. Vamos a revisar a ver quién tenemos conectado por ahí. Por ahí estoy conectado, creo que nada más yo en el programa en vivo. Se me hace que soy el único siguiéndome a mí mismo. Y ya ni mi mamá, Lorenz, qué rollo. Mi jefa, Ni Esme, ni mi mamá, ni Esme me siguen. Qué rollo, gente, no sean gachos. Márquenos 656-887-3702, 915-235-9525. Díganos cuál es el nombre del Papa León. Participe con nosotros, comuníquese y sea parte de este reto de la fe. 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Y vamos a ver quién se va a llevar este disco Lo Mejor de Mi Cruz y el libro Horas Santas Eucarísticas, que nos marque, nos diga cuál es el nombre del Papa León. ¿Cuál es su nombre del Papa León? Si lo sabe, comuníquese con nosotros, 656-887-3702, 915-235-9525, y díganos cuál es el nombre del Papa León. No nos dejen solos, márquenos, comuníquese con nosotros, participe y díganos cuál es el nombre. Estamos poniendo a prueba ahora el conocimiento de nuestros amigos radioescuchas, así que participen con nosotros. Y díganos, ¿cuál es el nombre del Papa León? Ya lo tiene, márquenos. No sé si por acá, acá atrás está. ¿Ahí está Esmeralda afuera? A ver, que participe, que me marque, perdí a ella. No me está ni sintonizando, no está ni en vivo, Lorenzo, qué bárbara. No, dice que sí, está viendo así. ¿Cómo dice? ¿Qué? Está viendo el TikTok, ¿no? Ya enlace. Comuníquese con nosotros, 656-887-3702, 915-235-9525, y díganos cuál es el nombre del Papa León. Está muy, muy sencillo, muy fácil. Vamos a hablar sobre el Papa León, que tanto sabemos. Ya hemos tenido la oportunidad, algunos de nosotros, de haber conocido a varios papas, ¿va? En mi caso, me tocó cuando yo nací todavía no estaba Juan Pablo II, estaba Pablo VI, y luego ya Juan Pablo II, y luego Benedicto XVI, y luego el Papa Francisco, y ahora el Papa León. Que ¿cuál es su nombre de pila del Papa León? Comuníquese con nosotros, márquenos 656-887-3702, 915-235-9525, Y platíquenos, díganos cuál es el nombre del Papa. Al parecer ya están entrando algunas llamadas. Les agradecemos por compartir con nosotros la alegría del Evangelio, hacernos partícipes de su día a día por medio de la sintonización de nuestra estación o de el seguimiento en vivo en las diferentes redes sociales. Muy agradecidos con el Señor, muy agradecidos con ustedes que están presentes. Vamos a ver. Ya tenemos llamada. Buenas tardes. ¿Quién y de dónde nos habla?
7: Hola, buenas tardes.
4: Buenas tardes.
7: Le hablo de Chinconcuá.
4: ¿De Chinconcuá?
7: Ajá.
4: ¿Chinconcuá allá en el Estado de México?
7: Así es. Oh. Hola, Pantina, soy tu mayor admiradora.
4: Ay, ¿Quién será? No, pues de mi admiradora, ¿quién será? Pues Dianita Adriano nomás.
7: Pues sí, pues obvio.
4: ¡Ay, Dianita! ¿Cómo estás? Yo sabía que no podías dejar de sintonizarnos, ya que no estás aquí con nosotros esperando. ¿Cómo estás?
7: Muy bien, gracias a Dios, nomás que escuché por ahí que me extrañaban mucho y no sé qué.
4: La verdad, sí, pues es que les decía acá a Lorenzo que ya se me hacían como 4 años que no venías. De hecho, ya yo pensaba que ya la niña entraba y ya que ya no iba a salir porque la estás inscribiendo al kinder.
7: No, de hecho, ya voy a renunciar para que Mar entre ahí en mi lugar.
4: No lo dudo.
7: Al cabo, está en mi tamaño, así que no hay mucha diferencia.
4: Sí, ya te alcanzó, ya te alcanzó.
7: Ya me está rebasando.
4: Eso, mi Dianis, qué bueno. Qué bueno que te comunicas con nosotros para oír ya tu voz y saber que estás bien, porque ya la preocupación era grande. Y pues, ¿qué habrá pasado con Dianita? O sea, aquí se acabó el bullying en la oficina, ¿no? No hay.
7: No, ya mero, Pancina, ya nada más 2 semanas y regreso. Tranquilo.
4: Nada más 2 más.
7: 2 más y ya.
4: Ah, aquí te extrañan todos. Mira, aquí me está viendo Lorenzo que dice, ay, cómo le extraño.
7: De hecho, cuando regrese va a ser viernes.
4: Ah, todo dar, vas a estar en el reto.
7: Ajá.
4: Pues muy bien, Dianita, muy bien. Qué bueno. Oye, ¿sí quieres participar en el reto o eres gallina?
7: Sí, échale.
4: Ok, ¿cuál es el nombre del Papa León?
7: Pues León, ¿no? Pues sí, ¿no? No, era el cardenal Robert Prevot.
4: Lo metemos en la computadora y la respuesta es... Bray, señal de Anita. Sí, Robert, ¿sí? Prevost. Oye, Dianita, a ver si es cierto, si eres muy ducha, si eres muy estudiosa, pues es que tú eres reportera, tú te enteras de todo, tú haces estas noticias, las dominas.
7: Ándale, exactamente.
4: Que por cierto, ya te vi en la portada de los de la bicicleta,
7: Ándale, sí.
4: ¿Tienes influencias sabes, o qué?
7: ¿Mande?
4: ¿Tienes influencias?
7: No, solamente pues la cámara me adora, tú sabes.
4: Ándale, pues sí. Nomás de un lado.
7: Nomás de un lado.
4: Oye, a ver, Dianita. Dinos de dónde es originario el Papa.
7: Pues de Estados Unidos.
4: ¿De Estados Unidos? ¿Y sabes de qué lado, de qué lugar?
7: Creo que era de Chicago.
4: ¿Cago? Lo metemos a la computadora y la respuesta es correcto, así es. En Chicago, Illinois, el primer papa estadounidense en la historia. Órale. A ver, Dianita, a ver si muy machín, ¿eh? A ver si muy machín.
7: A ver.
4: Antes de ser nombrado papa, ¿dónde servía el obispo Prevost?
7: Ah, mira, eso sí me lo sé. Muy bien. Los empecé a seguir en Facebook. Es la diócesis de Chiclayo en el Perú.
4: La diócesis de Chiclayo en el Perú. Vamos a meterla a la computadora y la respuesta es... Oye, no, a mí ese de... Sí, efectivamente, tienes razón, Dianita, ¿eh?
7: Sí.
4: El Papa León es ciudadano peruano naturalizado, aunque no nació allí, obtuvo legalmente la ciudadanía del país. Pasó 20 años en Perú sirviendo como administrador apostólico y luego obispo de la diócesis de Chiclayo y como administrador apostólico del Callao por algunos años. Había mucha risa, tengo amigos peruanos y a veces veía unas transmisiones en vivo que hacían sobre ciertas cosas ahí de ciertos productos que ofrecían. Y me da mucha risa que decían, quiero mandar, pues ahí como su acento de Perú, pero decían, quiero mandarle un beso a toda mi gente en la región del Chiclayo. Y yo así como que sé, ¿cómo que un beso en la región del Chiclayo? Pues no sabía qué se refería, se me hacía que se veía muy feo. Pero no, mira, si es una diócesis del Chiclayo.
7: Fíjate que yo miré el video de cuando lo nombraron papa, que estaban como unos seminaristas viendo la transmisión en vivo.
4: Sí, de ahí, del Perú. Pues es que es peruano, a final de cuentas es ciudadano.
7: Sí,
4: peruano.
7: Pues sí.
4: Ahora ahí te va la más difícil para que ganes, Dianita.
7: Ay, no, la más difícil no.
4: Para que ganes. Te voy a. Sí, tienes que hacerlo. ¿Cuál es el nombre de la encíclica del Papa León que acaba de publicar?
7: Ay, sí, mire que publicó la encíclica, pero... ¿Le puedo preguntar a mi amigo ChatGPT?
4: Aquí tiene, Dianita, pues a ver, pues qué tan rápida eres. Tienes un minuto.
7: No, es que sí, mire que sacó la encíclica, pero... Pues no, pues, ahorita ando muy ocupada siendo mamá.
4: Es que ando cansadona, dime.
7: Ahorita pura Hello Kitty y que la adora. Eso sí, pregúntame, ¿cómo se llaman los personajes?
4: De las, ¿cómo se llama esas? Las guerreras K-pop.
7: Ándale. No, ahorita Mar está muy bebé. Ve los Teletubbies, que ya son nuevos. Unos nuevos Teletubbies.
4: A ver, haz una voz de Po, de Teletubbies.
7: No me sale.
4: Hable, sí
7: te sale. No hablan, los Teletubbies no hablan. Nada más hacen sonido. Los Teletubbies no hablan.
4: Ah, sí, ya te sale, sí te sale muy bien.
7: Bueno, ya la tengo.
4: Bueno, Dianita, pues te rajaste.
7: No, ya la tengo.
4: Échale.
7: Pero le doy el premio a alguien que llame.
4: Órale,
7: pero
4: pues.
7: Ya la tengo. ¿Ok?
4: Sale.
7: La encíclica es la Magnífica Humanita.
4: Lo metemos a la computadora y si escucha las fanfarrias debes de gritar con locura que eres la ganadora.
7: Ok.
4: ¡Grita!
7: Es que no se escucha. Oye, ahí está ya.
4: Eso, Dianita, qué bárbara. Qué bárbara, es la ganadora. No, pues a la siguiente persona que nos hable y que reclame se va a llevar ni más ni menos que el disco Lo Mejor de Mi Cruz y el libro Horas Santas Eucarísticas a cortesía de Dianita Adriano en su vigésima tercera, así ahora sí como le decía Jesús López, esta va a ser tu vigésima tercera semana de incapacidad. Muy bien, Dianita, te esperamos con muchas ganas. Bendiciones para ti, para la bebé, para toda tu familia. Gracias. Un abrazo enorme, te queremos mucho, ¿eh?
7: Gracias, igualmente, saludos a todos.
4: Bye. Y sí te extrañamos.
7: Yo sé.
4: Cuídate mucho.
7: Nos vemos, pues. Bye, Oscar.
4: Bye. Pues a la siguiente persona que nos hable de cortesía de Dianita se va a llevar este premio. Mientras tanto, nos vamos, una pausa y regresamos. ¡Ay, tenemos llamada! A ver... Vamos a ver, ya entró la llamada, antes de irnos a la pausa, ya entró la llamada. Qué emoción, qué alegría. Vamos a ver quién nos habla. Buenas tardes, ¿quién nos y de dónde nos habla?
8: Soy Margarita.
4: Llamó el premio de
8: Dianita.
4: Sí, de rebote.
8: Claro que sí, la oí.
4: Ah, ya le apuntamos aquí, usted es la dueña de este disco, Lo Mejor de Mi Cruz, y el libro de Horas Santas Eucarística, Margarita.
8: Del huevo, muchísimas gracias a Dianita.
4: Muchas felicidades, Margarita, un fuerte abrazo.
8: Muchas gracias. Sí, pues es que...
4: Ya, ahorita se puede aventar el máster, de todos modos ya se llevó este, ya se lo llevó a cortesía a Dianita Adriano.
8: Ay, gracias.
4: Cuídese mucho, Margarita.
8: Sí, igual.
4: Hasta
8: luego. Saludos a todos. Ay.
4: Bueno, pues nos vamos a ir una pausa y regresamos inmediatamente a tu programa favorito, El Reto de la Fe.
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8: Y regresamos a tu programa favorito, El Reto de la Fe, sin más preámbulos, sonando trompetas para irnos a ese reto que tú quieres y que te disfrutas. ¡El Reto Master! ¡Vámonos! Vámonos al Reto Master, y en el Reto Master te vas a llevar ni más ni menos que un libro. Son 4 preguntas muy sencillas, espero participen rápidamente nuestros amigos radioescuchas y nos digan, ¿cómo se llama el sacerdote que conduce el programa Lubilus los martes de 2 a 2 de la tarde? ¿Cómo se llama el sacerdote que conduce el programa Lubilus los martes de 2 a 2 de la tarde? No, yo creo que es de 2 a 3, ¿va? De 2 a 3 de la tarde. ¿Cómo se llama el padre? También encargado y responsable de la música aquí en la diócesis de Ciudad Juárez. ¿Cómo se llama nuestro amigo del programa Ilubilus los martes a las de 2 a 3 de la tarde? Márquenos 656-887-3702. Le repito el número para que usted lo pueda digitar en este momento y nos diga cómo se llama este sacerdote. 656-887-3702 y desde El Paso, Texas, 915-235-9525. Y parece ser que ya están entrando las llamadas. Vamos a ver quién nos llama en este momento. ¿Quién nos está llamando en este momento? Buenas tardes. ¿Quién nos habla?
9: Hola. Habla otra vez Romana.
8: ¿Cómo está, Romana? Dígame, Romana.
9: Es el padre Víctor Ortega.
8: Lo metemos a la computadora y la respuesta es...
9: Sí.
8: se atoró un poquito. Pues es correcta. Romana, a ver, díganos, ¿a qué hora y día se transmite el programa Apostolado de la Divina Misericordia o La Coronilla? El programa, no La Coronilla, el programa del Apostolado de la Divina Misericordia.
9: Es el domingo, creo que es como a la 1:30, 2.
8: Lo metemos a la computadora y la respuesta es... correcto, efectivamente el domingo a la 1:30 de la tarde es cuando se transmite el programa del Apostolado de la Divina Misericordia. Un fuerte abrazo para todos nuestros hermanos del Apostolado de la Divina Misericordia. Vamos a ver ahora, nos vamos a la pregunta número 3, que es la última, y si usted gana se lleva este libro, ¿eh? ¿Está lista, Romana?
9: Sí.
8: Está bien fácil, bien, bien fácil. Díganos el nombre del programa que sale los sábados y que transmite el Movimiento Familiar Cristiano, el MFC.
9: Ah, no me lo sé.
8: Vamos, ¿cómo se llama ese programa?
9: ¿Cómo será? Yo los sábados no.
8: Vamos, sí se puede, le vamos a...
9: Por decir algo nada más.
8: Unidos en la fe, en la familia.
9: Sí, no recuerdo, no.
8: ¿Cómo dijo? No, unidos en familia.
9: ¿Mande?
8: Unidos en familia, dijo.
9: Unidos, pues es algo así.
8: Sí, no es algo así. Definitivamente está es casi, le falta una palabra. Sí, es en familia, le voy a ayudar con eso, sí, tiene razón, es en familia, pero es, ¿qué sería? No es unidos, es cuando uno es chico y luego ya está grande, ¿cómo se dice? Cuando uno está chiquito y luego
9: ¿cómo se dice? Adulto.
8: ¿Dónde?
9: No sé, es adulto, no sé.
8: No, pero ¿qué pasa? ¿Qué es lo que, cuál es el acto que ocurre? Está cuando está chico y luego se vuelve grande, que dicen, es que
9: está creciendo.
8: Metemos a la computadora y la respuesta es correcta, ser la ganadora de este reto Master. Y así es. Le ayudé un poquillo porque ya le hacía falta y ya se lo merecía,
9: Ya sé.
8: Ya había hablado a dos retos. Gracias. Y digo, ya se merecía esto. Creciendo en Familia es el programa del MFC. Se transmite los sábados de 9 de la mañana a 10. La invitamos a que sintonice, así como con todos nuestros hermanos radioescuchas. ¿Qué le parece, Romana?
9: Muy bien.
8: ¿Le da alegría ganar en este reto?
9: Claro que sí.
8: Pues mire, ya usted es la ganadora. Ya sabe, aquí en su casa Radio Guadalupana puede venir por su premio. De 9 a 3 de la tarde, de lunes a viernes. Aquí le esperamos con muchas ganas de saludarla y con muchas ganas de recibirla.
9: Muy bien, muchas gracias.
8: No, gracias a usted, sea bendecida como siempre.
9: Cuídese, bye.
8: Hasta luego, bye. Bueno, pues sí, así es. Nuestra hermana Romana se lleva este reto de la fe, Reto Master. Estamos muy contentos y agradecidos con el Señor por esta oportunidad, ¿verdad?, de participar y que usted nos sintonice en casa y aparte participe a través de las llamadas telefónicas a nuestro programa El Reto de la Fe. Pues cada semana se preparan algo especial para que usted y todos los suyos disfruten, participen y convivan en torno a esta radio 1560M, Radio Guadalupana, que también transmite a través de redes sociales. Les queremos agradecer y bendecir. Gracias por acompañarnos. Nos vemos la semana que entra. Gracias a Lorenzo, que está con nosotros aquí, que semana a semana nos respalda, nos acompaña y nos produce, va, en este programa El Reto de la Fe. Muchas gracias, Lorenzo. Gracias a usted. Nos despedimos y nos vemos la semana que entra aquí en su programa favorito, El Reto.

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11: Oración por la paz. Señor Jesús, tú eres nuestra paz. Mira nuestra patria dañada por la violencia y dispersa por el miedo y la inseguridad. Consuela el dolor de quienes sufren. Da acierto a las decisiones de quienes nos gobiernan. Toca el corazón de quienes olvidan que somos hermanos y provocan sufrimiento y muerte. Dales el don de la conversión. Protege a las familias, a nuestros niños, adolescentes y jóvenes, a nuestros pueblos y comunidades, que como discípulos misioneros tuyos, ciudadanos responsables, sepamos ser promotores de justicia y de paz, para que en ti nuestro pueblo tenga vida digna. Amén. Santa María de Guadalupe, Reina de la Paz, ruega por nosotros.
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6: Muy buenas tardes tengan todos, queridos hermanos. Me da gusto saludarlos. Soy el padre Felipe Ramos, quien dirige esta emisión de los viernes en punto de las 3 de la tarde de este programa de Tarde Sacerdotal exclusivo de Radio Guadalupana. Gracias por sintonizar 1560 AM Radio Guadalupana, la alegría del Evangelio. Gracias por acompañarnos, por estar con nosotros a través de nuestra transmisión en vivo por el YouTube o el Facebook o cualesquiera de las otras redes sociales y la app oficial de Radio Guadalupana. Me disculpo porque estuve ausente casi un mes de con ustedes, 3 semanitas no asistí aquí al programa para platicar con ustedes, para estar con ustedes. Sepan lo que pues seguimos aquí al frente de la radio, a menos que nuestro director, el padre Juan Carlos, a quien le mando un caluroso saludo, pues disponga de otra cosa, pero no hasta ahorita no me ha dicho nada. Seguimos aquí, más bien fueron cuestiones de índole personal y algunas cuestiones ahí también de la parroquia que me impidieron asistir con ustedes, estar aquí con ustedes y compartir pues como siempre estos viernes en punto de las 3 de la tarde. Pero ya estamos de vuelta y con mucho gusto para continuar compartiendo en esta programación los documentos del Concilio Vaticano II, debido pues a que el Papa León está dedicando los miércoles su catequesis en la audiencia general que tiene allá en Roma a reflexionar algunos aspectos, puntos importantes, fundamentales de los textos del Concilio Vaticano II. El Papa ha estado reflexionando en estos últimos miércoles uno de las grandes constituciones de la Iglesia, que tiene que ver con la Sagrada Liturgia, la Sacrosanctum Concilium. Nosotros continuaremos meditando algunos puntos importantes sobre la Lumen Gentium o la Constitución Dogmática sobre la Iglesia, para luego pasarnos junto con el Papa a reflexionar algunos aspectos de la Sacrosanctum Concilium, sobre la liturgia. El Papa ha dicho cosas bastante fuertes, importantes en estas últimas catequesis respecto a la liturgia. Entre ellas, por ejemplo, no cito textualmente, pero sí la idea la traigo aquí al audio, a la mesa de la discusión. El Papa ha dicho pues a los sacerdotes que por favor celebremos bien la Sagrada Liturgia, que no hagamos de ella un espacio de promoción, un espacio de proyección de la persona, un espacio donde celebremos de cualquier manera, porque no se trata de nuestra celebración eucarística, sino de la de Cristo y la de su esposa, la Iglesia. La liturgia no es del sacerdote, la liturgia no es nuestra, la liturgia es de Cristo y de la Iglesia. En ese sentido sí es nuestra, pero no para que nosotros podamos hacer lo que queramos con ella. Y estas palabras del Papa pues considero que son absolutamente importantes, porque precisamente una de las cosas que más adolece la Iglesia en todo el mundo, ¿verdad? No estoy pensando en nadie en particular, estoy pensando en la Iglesia universal, por todo lo que se ve, por todo lo que

0: se ha mostrado, pues una de las grandes cosas que adolece nuestra iglesia, pues es precisamente la no correcta celebración sagrada de la liturgia, de la sagrada liturgia, la no recta celebración de la sagrada liturgia. Y bueno, pues eso el Papa lo está tomando muy en serio, el Papa Francisco también dijo muchas cosas al respecto, ¿verdad? Y yo creo que pues es importante ahí, ¿no? Muchos saludos a todos aquellos que nos están sintonizando, que están con nosotros, a Clara Nolasco, buena tarde, padre, un gusto escuchar su charla, gracias, al padre Francisco Javier Rodríguez, saludos, padre, a ver si nos vemos en algunos de estos días allá por Santiago de Querétaro, donde se encuentra usted. El padre Francisco pues es muy amigo mío. Cada vez que pues hemos tenido algún pequeño espacio, pues nos hemos encontrado ahí, hemos compartido el desayuno juntos. Padre, si anda por aquí en estos días, pues hágamelo saber, de vacaciones, y nos vamos ahí a desayunar, o lo invito a desayunar a mi parroquia, una rica shakshuka, que son huevos turcos, ¿verdad? pochados, no están fritos, están pochados en una deliciosa salsa, ¿verdad? De vegetales con bastantes especias. Los árabes, los orientales, son muy famosos por el uso de las especias, son los reyes de las especias, ¿no? Miren ustedes, por ejemplo, la comida india, la comida de todo el Oriente Lejano, la comida del Oriente, no, del Oriente Este, de Arabia, de Turquía, de todos esos espacios, del norte del África, pues muy condimentada la comida. Bueno, pues así es, queridos hermanos, han pasado bastantes cosas en estas 3 semanas que no nos hemos visto. El Papa Francisco, el Papa León ha publicado su primera carta encíclica, que por cierto ya tendremos oportunidad de comentarla, de reflexionarla aquí con ustedes. Miren, una de las cosas que es importante señalar respecto a los documentos de pontificios y a los documentos de la Iglesia en general, pero sobre todo a los documentos que tienen que ver directamente con el Papa, que el Papa firma, que el Papa emite, ¿no? Lógicamente el Papa no está solo en la elaboración de estos documentos, inclusive los motu proprios, que son los documentos que, por así decirlo, el Papa escribe prácticamente él solo, pues tiene su grupo, su equipo de asesoramiento, ¿verdad?, para realizarlos. Las cartas encíclicas, las exhortaciones apostólicas, no se diga las exhortaciones apostólicas posinodales o que salen después de un sínodo, como esta última que se emitió con el sínodo de la sinodalidad, pues el Papa no las escribe solo, tiene su equipo de teólogos, su equipo de expertos, de filósofos que lo asesoran. En la cuestión de las exhortaciones posinodales, pues sabemos muy bien que el trabajo que se hace colegiado en el sínodo, pues ese trabajo se le presenta al Papa, el Papa hará sus respectivas correcciones, sus anotaciones o aportaciones propias finales, y luego después el documento se edita, el Papa lo firma y lo autoriza para publicarse. Entonces así son las cosas y así son los documentos dentro de la Iglesia. Entonces este documento, esta carta encíclica de Magnifica Humanitas o Magnifica Humanidad, hablando pues de la dignidad humana como de algo grande, de algo importante, de algo que tiene un valor muy grande, ese es el sentido pues de la expresión latina esta que está utilizando el Papa al inicio de su carta encíclica respecto a la dignidad humana frente a las nuevas inteligencias artificiales, las nuevas tecnologías. Pues muy seguramente hay un equipo importante ahí detrás del Papa. Y este es uno de los temas principales de su papado, ¿no? Entre otros, el Papa León pues nos ha estado dando sorpresas, es un papa muy ecuánime, es un papa muy, muy, muy equilibrado, que ha estado intentando, ¿verdad?, generar síntesis y presentar desde la síntesis, ¿verdad?, pues estos caminos por los que la Iglesia pues estamos llamados bajo su guía a recorrer, ¿no? Yo creo que el Papa está dando aportaciones muy interesantes, a pesar de ser él de una personalidad así templada, un tanto tendiendo a lo discreto, pero yo creo que las pequeñas intervenciones que ha tenido el Papa y las grandes, pues han sido bastante significativas y nos pueden dar mucho que reflexionar, yo creo, a toda la Iglesia. Por ejemplo, esta visita al norte del África, que sigue resonando y debería de seguir resonando con todos, en la conciencia de todos, pues el Papa ahí comentó algunas cosas bastante duras sobre la guerra, sobre aquellos que provocan la guerra. Y hablaba de la paz y hablaba del desarme, ¿no? De los grandes señores de la guerra, que inclusive lo que hacen es destruir o amenazar con la destrucción de culturas. El Papa en ese sentido pues ha sido bastante duro con la política pues del presidente Trump, y Trump también ha sido igual de duro con él. Pero yo creo que el Papa está diciendo cosas muy interesantes y antes de entrar al tema que nos corresponde esta tarde, pues me gustaría señalar respecto a todo esto una cosa importante. Miren, cuando sale un documento, sobre todo del Papa, una de las grandes tentaciones o cosas, no tentaciones, cosas que tenemos nosotros en la Iglesia es que el documento causa revuelo, causa sensación, se comenta, se lee, se estudia, se medita. Y luego después como que se archiva en el baúl de los recuerdos para ya no aparecer más. Vean ustedes, por ejemplo, todas las encíclicas de Benedicto, de Francisco, en su momento de Juan Pablo, ¿no? Cómo causaban revuelo cuando salían. Juan Pablo, pues tiene, su santidad Juan Pablo, San Juan Pablo II, pues tiene muchas encíclicas, ¿verdad? Se trata de un pontificado largo de 26 años, si mi memoria no me falla. Y si alguien que sepa, pues corríjame si no es así, pero un papado de 26 años, pues bastante fructífero en cuestiones de reflexión, de escritos, de predicaciones y demás. Y bueno, pues tiene muchos documentos. Salen las encíclicas del Papa Juan Pablo, del Papa Benedicto, del Papa Francisco. Las exhortaciones y demás documentos causan revuelo, causan sensación. Pero después de un tiempo, este tipo de documentos se archivan, se guardan, ya no se acuerda uno de ellos. Y yo creo que esto es serio porque yo creo que este tipo de documentos tendríamos que estarlos reflexionando. Inclusive, fíjense, yo creo que tendrían que leerse, tendrían que meditarse con un poquito más de calma, con un poquito más de tranquilidad, porque son cosas que no se puede, creo yo, pienso sinceramente que no se pueden tocar a la ligera, ¿no? Los temas son profundos, la manera en que se presentan las cuestiones, pues tiene su complejidad, aunque a lo mejor la lectura del documento pueda ser sencilla. Y yo creo que son reflexiones que tienen que llevarse con calma. Por ejemplo, respecto a esta última encíclica del Papa, ¿no? Se publicó hace un par de días, y inmediatamente al día siguiente, 2, 3 días después, ya había comentaristas, ya había gente que estaba platicando de la encíclica, ya estaba gente que estaba haciendo análisis, y qué bueno, pero yo creo que hay que llevarlo con calma. Yo creo que un documento se tiene que meditar y no se debe de archivar, no se debe de olvidar, sino que se tiene que tener, creo yo, presente. Las encíclicas, hermanitos, acuérdense que son documentos importantes porque, aunque no necesariamente en ellas el Papa va a hablar, por así decirlo, ex cátedra, es decir, desde su posición como maestro universal de la fe, y de tal manera que nos va a señalar cosas importantes desde su magisterio extraordinario, sí es un ejercicio de su magisterio ordinario, de como Papa, como obispo, y entonces pues son exhortaciones, reflexiones que tienen que ver con nuestra vida de fe y con nuestra vida espiritual y con nuestra vida moral como creyentes, como cristianos, y en ese sentido pues son documentos que tienen que tocarse con calma, que tienen que revisarse, que tienen que platicarse, ¿no? Inclusive, yo creo que una de las cosas que podríamos hacer, ¿no? Con este último de los documentos del Papa y quizá con algunos otros, pues inclusive pudiéramos tener algunas mesas de diálogo, ¿no? Yo creo que valdría mucho la pena a lo mejor organizar, ¿no? Como diócesis, como parroquias, a lo mejor una especie de rueda de diálogo donde podamos presentar con ayuda de algunos otros, ¿no? Inclusive gente pues mucho más capacitada que nosotros en algunas cuestiones que toca la encíclica, esta encíclica, ¿verdad? un tema novedoso, es la primera vez que en un documento pontificio se toca directamente, explícitamente la inteligencia artificial. Las tecnologías ya se han tocado en algunas reflexiones anteriores de los papas, inclusive el Vaticano II tiene un documento que trata sobre las cuestiones de la comunicación, los medios de la comunicación, y habla de las nuevas tecnologías, lógicamente limitado el documento, pues a su tiempo, la época de los 60s, pero en relación a las nuevas tecnologías y sobre todo la IA, la mentada IA o inteligencia artificial, pues ciertamente es un documento que habla por primera vez de estas cuestiones, muy ad hoc a nuestros tiempos actuales. Y entonces, pues yo creo que valdría mucho la pena jornadas catequéticas, que el documento se conozca, que el documento no caiga en el olvido, no cause sensación, se hable mucho de él y luego de repente ya nada. Al menos en lo personal, yo todavía no he leído el documento, me he tenido que esperar un poco, he estado más ocupado leyendo otras cosas, pero en su momento, pues claro que voy a hacer una lectura pausada. Trataré de hacerlo de la manera más seria posible y aquí trataré de exponer con ustedes este documento, pero insisto, yo creo que sí sería importante ahí con los documentos, sobre todo pontificios, hacer este ejercicio, hacer este trabajo. Miren, el Papa en las catequesis está tocando los documentos del Vaticano II, documentos de los 60s, del 62 al 65, o sea, más de 50 años. Y está reflexionando en ellos. Es una cosa importante, ¿no? Yo platicaba con ustedes al comienzo del análisis de estos documentos, pues cómo es importante conocer el Concilio Vaticano II, sobre todo por todas los comentarios que ha habido en contra de estos documentos y los señalamientos negativos que ha habido respecto al Vaticano II, al Concilio Vaticano II y la desinformación que se provoca. Yo creo que la mejor manera de combatir la desinformación es esta lectura guiada, esta lectura consciente, esta lectura seria de los documentos, ¿verdad? Porque si no, entonces se puede quedar uno con lo que otros digan, con la idea que otros digan y no conocer el documento. La idea que yo he tenido con ustedes, pues es presentar hasta donde se pueda estos documentos. Hablamos en su momento de la Dei Verbum y ahorita estamos comentando los capítulos de la Lumen Gentium, aunque el Papa ya se nos ha adelantado con la Sacrosanctum Concilium. Y precisamente, hermanitos, pues en este día, este viernes, yo quiero compartir con ustedes el capítulo 2 de la Lumen Gentium que trata sobre el pueblo de Dios. Recuerden ustedes, y esto es nada más para situarnos en las reflexiones que hemos hecho, que el último programa al que asistimos, comentamos el capítulo primero de la Lumen Gentium, que habla de la iglesia como misterio. Y nosotros recuerden ustedes que en ese capítulo comentábamos que la iglesia es tratada como misterio porque la palabra misterio significa proyecto o plan. Y en ese sentido, la iglesia es un misterio porque es parte del proyecto o es parte del plan de la salvación de Dios. No se trata solamente de un elemento trascendente, de un elemento que supera nuestra capacidad de entendimiento, lo cual lógicamente también implica el significado de la palabra misterio, pero misterio sí también significa esta cuestión de plan, de proyecto. Y esto quiere decir que la iglesia, lo que se nos está diciendo aquí, es algo querido por Dios desde toda la eternidad, planeado por Dios desde toda la eternidad. Cuando el Señor Dios, desde toda la eternidad, proyectó, planeó la creación entera, la llegada de su Hijo Jesucristo, la encarnación de su Hijo Jesucristo y la convocación de todos a la fe y a la vida eterna, a la salvación eterna a través de su Hijo Jesucristo, por medio del Espíritu Santo. Parte de esta estructura o este plan de salvación, pues es la congregación de todos los creyentes en la comunidad creyente, en la comunidad de fe, que es la iglesia, que es la iglesia. Y entonces hablamos cómo la iglesia procede del corazón de Dios, del proyecto de Dios. Es prefigurada en el Antiguo Testamento, en toda la historia de la salvación, preparada desde el Antiguo Testamento. Y luego, cuando Cristo viene, cuando Cristo se encarna y comienza su ministerio público, la iglesia empieza a ser formada, empieza a ser constituida. Nosotros hablamos, ¿verdad?, que la iglesia pues estrictamente hablando, no nace en Pentecostés, más bien en Pentecostés la iglesia, como dice el mismo capítulo primero de la Lumen Gentium, se manifiesta, se pone en marcha, se comienza su trabajo, su trabajo misionero, empieza a cumplir el mandato del Señor. La iglesia, según algunos grandes teólogos, algunos grandes expertos, pues nace del misterio pascual de Cristo, y que ciertamente Pentecostés es parte de este misterio pascual de Cristo, pero entendido Pentecostés como el momento puntual donde en el cenáculo sale la iglesia, pues ciertamente que no. La iglesia viene prefigurada, proyectada desde la eternidad, preparada en el Antiguo Testamento, comienza su fundación y su estructuración en el Nuevo Testamento con Jesucristo, y en el misterio pascual del Señor, que implica la venida del Espíritu Santo, entonces esta iglesia nace, se manifiesta y se pone en marcha. Y se pone en marcha. Por eso no podemos hablar, estrictamente hablando, y limitarnos a únicamente un momento específico para decir que ahí es donde la iglesia nació o se fundó, porque en realidad no. Si a esas vamos, entonces tendríamos que hablar del momento de la encarnación de Cristo como el comienzo de la iglesia. ¿Por qué? Pues porque Cristo, al asumir nuestra condición humana, nuestra naturaleza humana en la encarnación, empieza ahí, ¿verdad? Empieza ahí a asumir nuestra condición humana para congregarnos, para unirnos a Dios a través del pueblo santo de la iglesia. Los 12 apóstoles son convocados como signo de las 12 tribus de Israel, el nuevo Israel, que comienza a ser formado a partir de estos 12 que se agrupan en torno al Señor Jesús. Entonces, independientemente de estas cuestiones, para no meternos en discusiones, en comentarios teológicos, que a lo mejor pueden frenarnos aquí, es importante simplemente señalar esto. La iglesia es prefigurada en el primero, proyectada por Dios desde toda la eternidad, prefigurada y preparada en el Antiguo Testamento en todas y cada una de las etapas de la historia de la salvación, y con la encarnación de Cristo, su ministerio público y sobre todo su misterio pascual, que implica la llegada del Espíritu Santo o el envío del Espíritu Santo, la iglesia es conformada, la iglesia es fundada y la iglesia es manifestada y se pone en marcha. Yo creo que podríamos dejarlo así para evitarnos problemas y discusiones, ¿no? Entre los mismos teólogos, pues hay discusiones respecto al momento puntual del nacimiento de la iglesia. Y hay teólogos que prefieren más bien hablar de todos estos elementos de fundación, de constitución y de manifestación de la iglesia como elementos que más que separarlos para analizar cada momento, pues habría que entenderlo desde su conjunto, ¿verdad? Cristo funda su iglesia, la iglesia que el Padre quiere a través del Espíritu Santo, de su misterio pascual. Cristo acompaña a su iglesia, está con ella y se pone en marcha la iglesia, que tiene como misión predicar el Evangelio, que tiene como misión hacer presente a Cristo la salvación de Dios para ofrecerla a todos los pueblos de la iglesia, todos los pueblos de la tierra. Muy bien, el segundo capítulo nos va a hablar de los que conformamos esta iglesia de Cristo, ¿verdad? Esta iglesia que es una, que es santa y que es católica y que es apostólica. Y en este capítulo también va a haber una referencia a los cristianos de otras denominaciones y a los judíos, a los no creyentes, que de alguna manera ellos también están llamados y ordenados a la iglesia como cualquier persona humana que venga a este mundo. Pero el capítulo se centra a hablarnos de quienes estamos bautizados y formamos esta iglesia. Y lo primero que este documento nos está diciendo es que todos, independientemente de si somos sacerdotes, obispos, religiosos, religiosas, consagrados, pues como solemos decirlo, todos en cuanto al bautismo caemos o estamos dentro de la categoría de pueblo de Dios. Ya después, en otro capítulo, el documento de la Lumen Gentium nos va a hablar de la jerarquía de la iglesia y sobre todo de los obispos, que por cierto está muy ad hoc este tema con nosotros, muy apropiado el tema con nosotros, pues debido a que, pues como ustedes bien lo saben, entraremos y ya estamos en un proceso de transición donde nuestro obispo pues ha sido electo obispo de Catepec, y pues tendrá que ir a tomar posesión de su nueva diócesis, y aquí estaremos a la espera de un nuevo obispo con la sede vacante, aunque tendremos el gobierno pertinente, necesario para que pues las cosas de la diócesis funcionen, continúen. Y bueno, pues ya vendrá el siguiente obispo, y en ese sentido, pues yo creo que la reflexión es muy importante para valorar la figura del obispo, la importancia que tiene la figura del obispo en la iglesia. El Concilio Vaticano II, cuando trata sobre la jerarquía de la iglesia, se centra en la figura del obispo, precisamente para que ésta no se entienda como una figura meramente administrativa, ¿no? Administrativa, sino que realmente estamos hablando de quien ha recibido la plenitud del sacerdocio de Cristo. Entonces, en la ordenación episcopal, antiguamente llamada la consagración episcopal, no se otorgan simplemente facultades canónicas, sino que realmente se realiza el sacramento y hay una actuación efectiva de la gracia en el corazón del obispo. Miren, no es para escandalizarlos, pero cuando me tocó tomar clases, ¿no? De derecho canónico en el seminario, por ahí hubo algún profesor invitado que mencionó pues que el episcopado pues no era un sacramento propiamente hablando, no era el tercer grado del orden, simplemente era una especie como de levantamiento de bendición oficial de la iglesia para que se nos otorgaran facultades a todos los presbíteros, y eso es totalmente erróneo. En el episcopado, el obispo recibe el sacramento y la plenitud del orden sacerdotal en su corazón, en su vida, y por lo tanto ejerce efectivamente la plenitud del sacerdocio, que nosotros los presbíteros no tenemos, no tenemos, somos subalternos al obispo. No, participamos del único sacerdocio de Cristo en el orden sagrado, pero en grado menor, en grado subalterno, en el grado subalterno. Eso quiere decir que nuestro sacerdocio depende del obispo, depende del obispo, no solo en cuestión canónica, en cuestión de leyes, en cuestión de que el obispo lo que me diga y lo que no me diga, depende en una cuestión existencial ontológica. Y de hecho, la iglesia también depende en este sentido del obispo, ¿verdad? No en una cuestión meramente burocrática, meramente administrativa, sino efectivamente es una dependencia en cuanto al ser. De hecho, este capítulo 2, que habla sobre el pueblo de Dios, trata el tema del sacerdocio común que compartimos tanto los que estamos ordenados como todos los que estamos bautizados y que también nos implica a nosotros los ordenados. A propósito de esto, pues acuérdense ustedes que la semana pasada celebrábamos precisamente el jueves la fiesta de Jesucristo, sumo y eterno sacerdote. Ayer la solemnidad del cuerpo y la sangre del Señor, el Corpus Christi, pero hace 8 días atrás, de ayer en 8 días atrás, celebrábamos la fiesta de Cristo, sumo y eterno sacerdote. Una fiesta que pues toda la gente pues la aplica exclusivamente a los sacerdotes. Nos felicitan por el sacerdocio de Cristo. Y pues claro, sí, muchas gracias por sus felicitaciones. Recibí bastantes felicitaciones ese día y a todos les agradezco esas felicitaciones. Creo que hasta un pastelito, sí, me llegó un pastelito inclusive, que me comí muy a gusto, ahí con mi café. Pero realmente la fiesta de Jesucristo, sumo y eterno sacerdote, no celebra el sacramento del orden sacerdotal, celebra el único sacerdocio de Jesucristo que Cristo ha querido compartir con todos nosotros a través del bautismo, porque en el bautismo somos constituidos verdaderos sacerdotes del Señor, y también ha querido participar a través del sacramento del orden de su único sacerdocio desde esta modalidad, ¿no? Aquí el concilio nos habla de que son dos participaciones distintas del único sacerdocio de Cristo. El único sacerdote es Él. El sacerdocio bautismal y el sacerdocio de ministerial son dos participaciones distintas, no dice aquí el texto, no solo en grado. O sea, no se trata solamente de una especie como de condecoración o asignación, sino que realmente son distintas esencialmente la una de la otra, pero a final de cuentas participando en común de un solo sacerdocio, de un solo sacerdocio, que es el de Cristo, ejercido por todo su pueblo santo, fieles y ministros sagrados. Y dice además el texto, ¿verdad? Las dos participaciones del único sacerdocio de Cristo están ordenadas la una a la otra. O sea que se requieren las dos por voluntad de Cristo. Esto brota de Cristo, no brota de nosotros. No somos nosotros los que hemos decidido que así sea. Cristo ha establecido en su iglesia esta modalidad, esta participación de su sacerdocio de distintas maneras, para que todos como pueblo sacerdotal coexistamos y podamos mantenernos en la unión y en el desarrollo pleno como creyentes en la vida de fe. Entonces el sacerdocio común se necesita, pero también se necesita el sacerdocio ministerial. Son dos cosas distintas, dos participaciones distintas esencialmente, no solamente por jerarquía o grado, esencialmente distintas. Y claro, dentro del ministerio o del orden sagrado, pues claro que el obispo es el que tiene la plenitud del sacerdocio. Estrictamente hablando, hermanitos, el verdadero sacerdote de su grey es el obispo. No somos los presbíteros. Los presbíteros sí, somos sacerdotes en grado subordinado para colaborar con el obispo en su ministerio sacerdotal. Entonces, dense ustedes cuenta que no se trata solamente de una cuestión canónica burocrática, se trata de una cuestión que toca el ser sacramental mismo de la iglesia, la estructura sacramental de la iglesia, la estructura que Cristo ha querido dejar a este pueblo santo. Bueno, hermanitos, pues nos vamos a ir a un corte comercial. Regresamos en unos minutitos para continuar platicando de este segundo capítulo de la Lumen Gentium, el pueblo de Dios, la categoría o la idea sobre la cual pues entramos todos los que formamos parte de la iglesia.
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0: Ya estamos de vuelta en esta programación de Tarde Sacerdotal de los viernes en punto de las 3 de la tarde. A quienes recién nos sintonizan, les saludo con mucho afecto el padre Felipe Ramos, su servidor, el que conduce esta emisión de los viernes. A quienes continúan con nosotros, igualmente gracias a todos por seguir sintonizando 1560 AM Radio Guadalupana, la alegría del Evangelio. Gracias por seguirnos acompañando a través del audio y del video que se emite pues por las redes sociales, el Facebook Live de aquí de Radio Guadalupana, el YouTube o la app oficial de Radio Guadalupana con el audio y cualesquiera de nuestras redes sociales. Gracias en verdad por continuar con nosotros. Aprovecho antes de continuar con este programa, pues recordándoles a ustedes lo que ya también se mencionaba en los comerciales, estos a los que entramos para concluir la primera parte o sección del programa, respecto pues al Tour de la Fe. Nos está invitando Presencia y Radio Guadalupana al Tour de la Fe 2026, para seguir conociendo joyas históricas de nuestra diócesis de Ciudad Juárez. El verano pasado, el Tour de la Fe visitó la parroquia de Nuestra Señora del Rosario, que es una parroquia histórica con más de 80 años de existencia. Como parroquia no tenemos mucho, tenemos 26 años. En el 2000, con el decreto de dirección parroquial de nuestro entonces obispo, don Renato Asencio León, Monseñor Renato Asencio León, se estableció que la capilla para ese entonces de Nuestra Señora del Rosario fuera constituida parroquia. Y entonces desde el año 2000 existimos como parroquia. Sin embargo, la iglesia, el edificio parroquial y la comunidad pues tiene 80 años, entonces es una comunidad de tradición. Agradezco mucho a Radio Guadalupana la deferencia de incluir esta parroquia, que se localiza en el barrio de la Bellavista de Ciudad Juárez, sobre la calle Juan Mata Ortiz, pues el que hayan incluido pues esta parroquia en la ruta del Tour de la Fe. Pero este año, ¿verdad? Van a visitar la parroquia de Nuestra Señora del Carmen, el Vía Matris en Senecú. En Senecú hay un Vía Matris muy bonito donde usted puede rezar a la Madre Dolorosa, la capilla central del seminario, el museo del Papa Francisco que se encuentra en el seminario, ¿verdad? Los recorridos son el viernes y sábado. El donativo es 350 pesos por persona. Se pueden adquirir los boletos aquí en la Radio Guadalupana o periódico, las oficinas del periódico Presencia. Y pues tenemos las siguientes fechas para el Tour de la Fe: el 19 y 20 de junio, 26 y 27 de junio, 3 y 4 de julio, de las 5 de la tarde a las 9 de la noche. Pues para quienes gusten aprovechar y conocer estas parroquias, el padre Galo, que es experto en historia y sobre todo en la historia local de la iglesia de aquí de Juárez, pues es el que va a guiar el recorrido y va a poder estar ahí dando algunos elementos, señalamientos, ¿no? 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Bueno, continuamos entonces con el comentario al capítulo 2, El Pueblo de Dios. Este capítulo, pues ya como lo había mencionado, está señalándonos algo importante: la iglesia del Señor, la iglesia proyectada desde toda la eternidad como parte fundamental del plan de Dios, de salvación de Dios, y preparada y prefigurada en el Antiguo Testamento y anunciada en el Antiguo Testamento, y constituida, fundada, manifestada a través de Cristo y su misterio pascual en el Nuevo Testamento. En él, todos los que formamos parte de esta iglesia, todos los creyentes, en primer lugar y antes que nada, todos somos pueblo de Dios. Todos somos pueblo de Dios. Sacerdotes, obispos, el Papa, los bautizados, todos somos pueblo de Dios. Y en ese sentido, pues esta pertenencia al pueblo de Dios significa que todos somos miembros de la iglesia, hijos del mismo Padre, con el del Padre Dios, con el que hemos establecido, o mejor dicho, con el cual ha establecido con nosotros, así como con el pueblo de Israel, ahora a través de Jesucristo, de su misterio pascual, un pacto, una alianza de amor. Eso es lo que nos está diciendo este capítulo. Entonces, y es esto absolutamente importante, porque el estar ordenado en la iglesia, el ser sacerdote en la iglesia, pues no nos excluye de esta categoría. Todos somos pueblo de Dios, pastores y fieles, todos pueblo de Dios. La única cabeza de la iglesia, aquí lo dice en el número 9 de este capítulo, es Cristo, porque de Cristo ha brotado la iglesia, Cristo ha constituido la iglesia, y Él es la cabeza, en el sentido de que Él es el que constituye la iglesia, el que une a la iglesia. Y aquí se utiliza, ¿verdad?, la tan conocida idea famosísima de Pablo del cuerpo, ¿no? Cristo es la cabeza, nosotros somos los miembros de este cuerpo. Así como el cuerpo necesita la cabeza para subsistir, la cabeza para coordinación, para movimiento y de todo lo demás, pues así también el cuerpo de la iglesia no puede estar separado de su cabeza, que es Cristo, que es el Señor Jesús. De Él brota todo, en Él estamos unidos, estamos injertados. San Juan el Evangelista, en los discursos de despedida de Jesús, utiliza también ahí, ¿verdad?, una imagen muy hermosa, muy bonita, en los discursos de despedida de Jesús, de la vid verdadera, que por cierto esta es una imagen muy querida por las iglesias ortodoxas y católicas orientales, porque pues hay muchas representaciones de esta imagen, ¿no?, en los íconos, o los iconos, como se le quiera llamar, se le puede decir de las dos formas. Está Cristo, ¿verdad?, representado en medio, así como tipo oriental. Yo creo que la mayoría de ustedes han visto estas imágenes. Y Cristo está encerrado en un círculo, arriba, en medio exactamente de una parra, de una vid, tal cual. La vid es la parra, esa que da uvas. Y la parra, ¿verdad?, tiene sus ramitas extendidas hacia los lados, y en el centro Cristo, arribita del tronco, para simbolizar que Cristo es el tronco, es la verdadera vid, y en las ramitas están colocados los apóstoles, la Virgen María también está ahí, siempre se coloca la Madre Santa ahí, debido pues a esta imagen que aparece en los discursos de despedida del Evangelio de Juan de Jesús. Yo soy la vid y ustedes son los sarmientos, yo soy la verdadera vid, ustedes son los sarmientos. O sea, el sarmiento, que es la ramita, necesita estar pegada al tronco, a la planta completa, que es Cristo, para que de ahí reciba la savia, reciba el nutriente, reciba todo lo que implica la plantita, lo que tiene la plantita y lo que chupa la vid de la tierra, del agua, de todo, del sol, para que se sintetice, procese todo esto y entonces la ramita pueda estar viva. Es una imagen sencilla de entender por todos nosotros. Usted corte una ramita de un árbol, de alguna plantita que usted tenga en la casa, esa ramita se va a morir, se va a secar, se va a podrir, se va a secar, se va a morir. Si usted la deja conectada al tronco, va a mantener su vida tanto cuanto el tronco mantenga pues esta capacidad de otorgar nutrientes. Entonces, en ese sentido, estamos hablando de que Cristo es la cabeza de este cuerpo que es la iglesia, desde una imagen que nos expresa la profunda y absoluta necesidad que tenemos de Cristo. Pablo también va a utilizar una imagen similar, va a hablar de que por el bautismo somos injertados en Cristo, ¿no? Quien conozca de botánica pues sabe lo que es un injerto: se corta una ramita, por ejemplo, de un rosal o de la vid misma, la vid puede ser injertada en otros, se corta la ramita y se prepara en el tronco una especie como de taquetito de la misma planta para introducir, ¿verdad? Así, la ramita que se tomó de la otra planta y se ata con algún material, ¿verdad? Para que la plantita se quede unida, la rama se quede unida a la planta, y se le trata con abono, fertilizante y otras cosas para que esa ramita se pegue, por así decirlo, al tronco y empiece a recibir del tronco todo el nutriente que necesita para estar viva. O sea, la rama definitivamente no puede subsistir por sí misma. Esa es la idea. Y lo que el concilio nos está diciendo, nos está recordando, es eso. Todo este pueblo de Dios, todos nosotros somos pueblo de Dios, porque a final de cuentas somos los miembros de Cristo, dependemos de Cristo. Cristo es nuestro principio, Cristo es nuestra cabeza. De Cristo viene todo lo que nosotros somos, toda la vida de la gracia, toda la salvación viene de Él. Pertenecer a la iglesia, ser parte de este pueblo santo de Dios, tampoco se trata, como lo decíamos ahorita del obispo, de un asunto meramente burocrático, organizativo, por declaración o por prestación de juramento, ¿no? Como por ejemplo cuando uno entra a un club, ¿no? Cuando uno entra a un club, bueno, pues firma un carnet, un partido político firma un carnet donde uno toma, presta juramento y dice: yo quiero pertenecer a este partido, ya tiene sus credenciales de pertenencia. La iglesia no es eso. El bautismo no es un carnet, no es una prestación de juramento, una firma de un boletito que nos comprueba que estamos, que somos parte de un club. No es una cuestión administrativa, no es una unión burocrática, se trata de una unión existencial. Que yo creo que eso es más que nada lo que tendríamos que resaltar de este capítulo para entender todo lo demás que nos dice. La pertenencia a la iglesia que se realiza por el bautismo, se trata de una pertenencia donde verdaderamente estamos profunda e íntima espiritualmente unidos. Aquel que es nuestra cabeza, aquel de donde brota todo, que es Cristo. Eso significa ser iglesia. ¿Y por qué unidos a Cristo? Pues porque de Cristo lo tenemos todo. Yo soy la vid, ustedes los sarmientos, todo sarmiento separado de mí no puede dar fruto, dice el Señor. Y al que permanece unido a mí, el Padre lo poda, para que dé más fruto. El que no da fruto lo corta, pues ¿para qué lo queremos? Pero a quien da fruto lo poda para que dé más fruto, y separados de mí no podéis dar fruto. Así como el sarmiento separado de la vid no puede dar fruto, pues ustedes separados de mí no pueden hacer nada. Esa es la idea. La pertenencia a la iglesia significa nuestra unión íntima con Cristo, porque Cristo ha querido dejar la iglesia como ese medio por el cual podemos mantener esta unión íntima y profunda con Él. Con él y con los demás hermanos, también lo tenemos que decir. El pueblo de Dios está unido, estamos unidos todos entre nosotros, incluyendo con los hermanos que ya están en el cielo, porque Cristo ha querido que esta unión se mantenga plena y nos beneficiemos todos de esta unión. Eso también es lo que dice este capítulo 2 sobre el pueblo de Dios. ¿Y por qué? Pues porque Dios ha querido salvarnos no de manera aislada, sino en comunidad. Es cierto que cada quien vamos a responder ante el Señor de nuestra salvación. y con nuestras actitudes vamos a ir caminando y progresando en la salvación, pero el Señor ha querido que la salvación se obtenga, se trabaje, se realice a través de este trabajo de comunión entre todos. Entre todos, ¿verdad? En un mundo cada vez más individualista, en un mundo cada vez más egocéntrico, este trabajo, esta reflexión de la unidad de la iglesia, pues es más que urgente hoy en día. Hablaba yo de eso, por ejemplo, en la homilía de Pentecostés. Y también el día de ayer, a partir de la segunda lectura de la carta a los Corintios, donde Pablo nos habla de la Eucaristía como aquel sacramento que fabrica la comunión, que produce la comunión, ¿no? El cuerpo y la sangre del Señor nos hacen ser un mismo cuerpo, así como muchos granos conforman un mismo pan, todos los que comulgamos del Señor formamos un solo cuerpo, ¿no? Cristo produce comunión, produce unión, una unión necesaria para la salvación. Por eso quien diga yo me salvo solo, yo creo en Cristo, yo adoro a Cristo, pero yo no pertenezco a ninguna iglesia, bueno, pues ahí está faltando un elemento absolutamente indispensable para la salvación. Necesitamos la pertenencia a la iglesia para la salvación. Oiga, padre, ¿qué pasa con aquellos que no conocen a la iglesia, pero actúan de buena fe y actúan con su recta conciencia? Bueno, la iglesia nos recuerda en precisamente en el concilio que ellos también pueden salvarse, pero se salvan por Cristo a través de la iglesia. O sea, la salvación es necesaria a través de la iglesia. Quien sin culpa, sin por rechazar por sí mismo y conscientemente a Cristo y a la iglesia, no conozca a Cristo o a la iglesia, se puede salvar siguiendo su recta conciencia, pero Dios lo hará a través de Cristo y de la salvación que Cristo ha querido comunicar a través de la iglesia. O sea, sigue siendo una salvación para a través de la iglesia, así de sencillo, así de simple. Entonces, la iglesia es necesaria, Dios ha querido salvarnos en comunidad, y esta salvación en comunidad se da precisamente por nuestra íntima conexión con el Señor, de donde recibimos nosotros ese nutriente, esa savia que nos entrega vida a nosotros. No se trata pues de una declaración de unidad, de una simple comunión por carnet o por cuestión administrativa. Se trata de una dependencia existencial espiritual profunda, como nuestra dependencia del obispo. No es una cuestión meramente administrativa o de señalamiento canónico, como si el sacerdote con la ordenación episcopal se le quitaran un candado canónico para que pudiera ejercer plenamente el ministerio. No, señor, el episcopado es el tercer grado del sacramento del orden y produce un efecto de gracia de manera efectiva en la existencia de quien recibe este grado supremo del sacerdocio. No es simplemente una declaración canónica, una bendición que canónicamente nos destraba el ejercicio pleno del sacerdocio, como si los presbíteros tuviéramos la plenitud del orden. No es cierto, eso es mentira, no la tenemos. El verdadero sacerdote de su grey, repito, es el obispo, así de simple. Y nuestra unión con él como presbíteros y como iglesia no es meramente canónica administrativa, es espiritual existencial, al igual que nuestra dependencia de Cristo no es meramente administrativa o canónica, sino espiritual esencial. Hermanos, pues hemos llegado al final de este programa. Nos estaremos viendo dentro de 8 días, con el favor de Dios, aquí en punto de las 3 de la tarde, 3:10 más o menos, por los comerciales, pero pues aquí estamos. Les agradezco a todos en verdad su participación, su escucha. Apolinar, buenas tardes, saludos padre, bendiciones, gracias Apolinar, ahí estamos pendientes en una conversación tú y yo. Olga Rodríguez, saludos también a Olga, la querida Olga Yanet nos está viendo, le mando saludos, es de mi parroquia. Tico Flores, padre Felipe, recibo un gran abrazo, bendiciones, muchas gracias igualmente a todos, pues a todos los que nos están viendo, los que nos están sintonizando, les mando un caluroso saludo y bendiciones, que Dios les guarde este día, excelente tarde.
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22: Oración por la paz. Señor Jesús, tú eres nuestra paz. Mira nuestra patria dañada por la violencia y dispersa por el miedo y la inseguridad. Consuela el dolor de quienes sufren. Da acierto a las decisiones de quienes nos gobiernan. Toca el corazón de quienes olvidan que somos hermanos y provocan sufrimiento y muerte. Dales el don de la conversión. Protege a las familias, a nuestros niños, adolescentes y jóvenes, a nuestros pueblos y comunidades, que como discípulos misioneros tuyos, ciudadanos responsables, sepamos ser promotores de justicia y de paz, para que en ti nuestro pueblo tenga vida digna. Amén. Santa María de Guadalupe, Reina de la Paz, ruega por nosotros.
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2: ¿Qué tal, queridos hermanos? Bienvenidos nuevamente a nuestro curso de evangelización fundamental. Venimos viendo este tema maravilloso de la iglesia que somos todos nosotros. Esta iglesia que nos acoge, nos agrupa, nos hace ser parte de un mismo cuerpo. Veíamos en nuestra sesión anterior cómo nosotros formamos parte del cuerpo de Cristo. Somos un solo cuerpo, cada uno diferente, cada uno con una función diferente dentro de este cuerpo, pero todos finalmente parte del mismo cuerpo. Por eso es importante que nosotros nos cuidemos, cuidemos a todos los miembros de nuestro cuerpo, porque todos, desde los más pequeños hasta los que nosotros consideramos más importantes, pues todos son parte de este mismo cuerpo. Y así nos lo hacía ver el apóstol San Pablo en este hermoso texto que estuvimos analizando en nuestra sesión anterior. Sin embargo, la visión de la iglesia es tan amplia, es tan hermosa, es tan grande, que una sola imagen, una sola idea, pues no sería suficiente. Necesitamos nosotros ampliar esta visión, y por eso San Pablo nos lo presenta también ahora como la iglesia, como parte de un misterio que tiene que ver con la alianza matrimonial. Él nos presenta este símil de la alianza, especialmente en la carta a los Efesios. Quisiera que leyéramos juntos este texto de Efesios 5, los versículos 25 y 32, para podernos ubicar en esta nueva idea que nos propone el apóstol San Pablo. Dice, escuchen lo siguiente: maridos, amen a sus mujeres como Cristo amó a la iglesia y se entregó a sí mismo por ella para consagrarla a Dios, purificándola por medio del agua y de la palabra. Se preparó así una iglesia esplendorosa, sin mancha ni arruga ni cosa parecida, una iglesia santa, inmaculada. Vemos ahí ya en este principio, en estos versículos, cómo ya está comparando, ¿verdad?, cómo está identificando la iglesia con la novia de Cristo, la esposa que él se ha preparado. Si nosotros continuamos un poquito más adelante, ahora al versículo 32, veremos cómo San Pablo, después de haber tratado ya este tema de los esposos en nuestra realidad actual, pues ahora termina con estas palabras, versículo 32. Gran misterio es este, que yo relaciono con la unión de Cristo y de la iglesia. Esta visión que nosotros tenemos del matrimonio, esto que nosotros conocemos en nuestras vidas como el matrimonio que se realiza entre nosotros, pues esto mismo es lo que nosotros podemos entender a través de esta unión de Cristo con su iglesia. Como la unión de Cristo con la iglesia no la podemos ver claramente porque es un misterio que escapa a nuestros sentidos, entonces nos ha dejado un elemento simbólico. El matrimonio entre un hombre y una mujer representa en toda su problemática y en toda su complejidad la relación que nosotros tenemos como iglesia con Dios. Él ha querido que tengamos esta relación con Él como si fuera un esponsorio, como si nos hubiéramos casado con Él. Nosotros, la iglesia de Cristo, tú y yo, nos hemos unido en una alianza nupcial con Cristo. Y esto, pues, obviamente, tiene una serie de implicaciones muy importantes. Quisiera que leyeras también conmigo un texto de el Apocalipsis, si vas a tu Biblia, Apocalipsis capítulo 19, en el verso 7. Dice, alegrémonos, regocijémonos y démosle gloria porque ha llegado las bodas del Cordero. Está engalanada su esposa vestida de lino puro brillante. Esta novia que se casa, que se desposa con el Cordero, pues somos precisamente nosotros. Más adelante en el capítulo 21, en el verso 9, repite otra vez la misma historia. Entonces se acercó a mí uno de los siete ángeles que tenía las siete copas llenas de las últimas plagas y me dijo: ven, te mostraré la novia, la esposa del Cordero. Vemos entonces cómo este símil del cuerpo de Cristo nos da una idea de lo que es la iglesia. Pero el desposorio que se realiza con Cristo es otra imagen de la iglesia. A través de este misterio, a través del misterio del matrimonio, nosotros vamos a reflexionar especialmente, particularmente sobre el tema de la fidelidad. Si en el tema pasado veíamos sobre solidaridad y veíamos sobre el cuidado que debemos de tener sobre el cuerpo, la relación con Cristo a través del símil del matrimonio nos habla particularmente de la fidelidad que se debe de tener tanto Cristo como nuestro esposo, como la iglesia, que es la manifestación de Cristo, por ser ella misma su cuerpo. Esto, como lo veíamos ahorita, pues es un gran misterio y por eso pues es difícil explicarlo. Lo importante pues es que debemos ser fieles y seguir el camino del Evangelio. No un solo día, sino toda la vida, cada instante de nuestra existencia. Debemos darle una respuesta de fidelidad a Jesús, como se la dio la Santísima Virgen María, que supo ser fiel hasta el último momento de su vida, sin importar las pruebas, pero por todas ellas pasó y mantuvo siempre su fidelidad a Dios. Este símil de la unión con Cristo en una alianza esponsal esencialmente nos habla pues de la fidelidad. Cuando un cristiano no es fiel, cuando nos separamos de Cristo, cuando nosotros tomamos nuestro propio camino y nos apartamos de la iglesia, es como si nosotros nos separáramos realmente de Él. Jesús puso un ejemplo que ya habíamos visto, pero que creo que vale la pena que volviéramos a ver este día, acerca de la relación que existe entre cada uno de nosotros y Él. En el capítulo 15 del Evangelio de San Juan, nos pone Jesús esta imagen donde Él nos dice que Él es la vid, es decir, que Él es el tronco y nosotros somos las ramas. Y que si una rama se separa, pues entonces se muere. Quisiera que nos acompañaras nuevamente en tu Biblia y que la abrieras ahora en el capítulo 15 del Evangelio de San Juan. Dice en el texto: yo soy la vid verdadera y mi Padre es el viñador. El Padre corta todas las ramas unidas a mí que no dan fruto y poda las que dan fruto para que den más fruto. Ustedes ya están limpios gracias a las palabras que les he comunicado. Permanezcan unidos a mí como yo lo estoy a ustedes. Ninguna rama puede producir fruto por sí misma sin permanecer unida a la vid, y lo mismo les ocurrirá a ustedes si no están unidos a mí. Yo soy la vid, ustedes las ramas. El que permanece unido a mí, como yo estoy unido a él, produce mucho fruto, porque sin mí nada pueden hacer. Podemos ver en este otro ejemplo, esta otra parábola, esta forma en que nos ayuda Jesús a entender esta unión con él, la importancia de la fidelidad. Nosotros, en la medida en que somos fieles a la iglesia, estamos siendo fieles a Dios. Y entonces por nosotros está circulando la gracia que Dios ha dado a su iglesia. Los cristianos que se separan de la iglesia, los que van caminando por su propio camino, pues difícilmente van a poder, sobre todo, dar fruto. Cuando una rama se separa, se seca y ya no puede dar fruto. Lo mismo nos pasa a nosotros, hermanos. Cuando nosotros decimos: no, hombre, pues ¿para qué voy a misa? Pues es lo mismo. No es lo mismo. Permanecer en la iglesia es lo que asegura que va a estar circulando por nosotros la savia, esa gracia que Dios nos da. Es a través de la iglesia como nosotros aprendemos, nos formamos, crecemos. Hay una frase de San Agustín que quisiera hoy citarte que me parece muy importante al respecto. Hay mucha gente que nos habla de la Biblia, y nos dice una u otra cosa acerca de la Biblia. Hemos platicado al inicio de nuestro curso un poco acerca de este tema. Y yo siempre cuestiono, bueno, ¿y por qué tú crees en la Biblia? ¿Es un libro? ¿Quién te dice que eso es la palabra de Dios? ¿Quién te dice que eso está correcto? A lo mejor has venido siguiendo instrucciones de alguien que ni siquiera conoces. ¿Cómo sabes tú que esa es la palabra de Dios? ¿Cómo sabes que no son otros libros? ¿Cómo sabes que no le quitaron libros? ¿Cómo sabes que solamente esa es la palabra de Dios? Hay una frase muy importante de San Agustín que decía: yo creo en la Sagrada Escritura porque la Iglesia me lo dice. La fuerza de este libro está en que la Iglesia no lo dice. La Iglesia es la custodia de la palabra. Y ella es la que me dice que esto es el que está correcto, que la interpretación que yo estoy haciendo de los textos es correcta. Cuando yo no hago caso a la Iglesia, cuando yo digo, no, a mí la Iglesia no me interesa, la Biblia y nada más. La Biblia es un libro espiritual. La Biblia es algo que Dios ha inspirado en los hombres para que nosotros conozcamos su palabra y su revelación. Pero al ser un libro espiritual, es un libro complejo. Es un libro que necesita un discernimiento particular para que la gracia pueda llegar a nosotros. Cuando nosotros decimos, yo no necesito a la Iglesia, pues entonces, ¿cómo sabes que la interpretación que yo estoy dando de este texto es correcta? ¿Cómo sabes que no te estás engañando o que estás siendo engañado por el mismo demonio? Necesitamos pertenecer a la Iglesia, estar unidos de la misma forma que lo está la rama a su tronco. Porque si bien esta parábola que escuchamos de Juan en el capítulo 15 se refiere directamente a cada uno de nosotros y nuestra comunión con Él, no podemos por ello hacer a un lado el tema de que Jesús está casado con nosotros y fluye por nosotros esta gracia continuamente, especialmente a través de la palabra. Es la Iglesia la que me explica la palabra, recibo de la Iglesia la palabra, y es porque la Iglesia me lo dice, por lo que yo he creído y sigo creyendo en este libro, y lo creo no como a mí me parece que deba creerlo, no como yo sienta que el Espíritu me dice que deba entenderlo. Yo lo creo y lo entiendo como me lo dice la Santa Madre Iglesia, una Iglesia santa, católica y apostólica. Reconozco en ella, reconozco en la Iglesia verdaderamente esta fuente a través de la cual Dios sigue haciendo llegarnos su gracia y sobre todo la verdad. Cuando te separas de la Iglesia, ya no das fruto. Podemos ver hoy cómo las sectas cristianas se separan y se separan y se separan y se separan y se separan. ¿Y cuáles son los frutos? ¿Realmente hemos avanzado en nuestra evangelización? ¿Nuestro mundo se ha transformado? No. Separarnos del tronco, separarnos de nuestro esposo. Cuando la esposa se separa del esposo, pues entonces esto termina en un divorcio. Y la verdad, difícilmente se puede ser feliz. Un divorcio, decía una autora, es la extinción de una civilización. Necesitamos entonces permanecer fieles a la Iglesia, sobre todo en un mundo donde hoy todo mundo te invita. No es que mira, aquí está, no es que yo tengo la verdad. Y tenemos tantas sectas, miles de sectas, y todos se dicen cristianos. ¿Serán realmente cristianos? ¿Serán realmente instrumentos de la gracia de Dios? Tenemos historias tristísimas sobre este tema. Uno de los más sonados que quizás pues conozcas, el de Jonestown, de un gran predicador americano evangélico que pues atrajo a muchísima gente con la palabra y los llevó a todos a vivir en una isla, finalmente, en donde él los mató a todos, los envenenó, haciendo una traducción equivocada de este libro, diciendo que ya era el final del mundo y que ellos se iban a adelantar, y entonces hizo que cientos de personas, niños, grandes, todos se suicidaran, a todos los envenenó, y fue una verdadera tragedia que recorrió a todo nuestro mundo. Esto es lo que pasa cuando nosotros nos separamos de la verdadera iglesia del Señor. Y así, pues aunque algunos cristianos dicen, yo creo en Dios, pero no creo en la iglesia, esta expresión en sí es contradictoria. Pues quien ve a la iglesia, ve a Dios, ve a Jesucristo. Quien rechaza a la iglesia, rechaza a Dios. Decir que creemos en Dios, pero hacemos lo que nosotros queremos o lo que nuestra religión nos inspira, pues entonces estamos acabados. Hay gente que dice, sí, yo voy a misa, sí, pero cuando quiero, cuando tengo ganas. Sí, me confieso, pero me confieso solo con Dios. Comulgo, bueno, pues cuando me siento realmente deseos de hacerlo. No importa que no me haya confesado, no importa nada, pero hoy, dice a veces alguna gente que va a confesarse, dice, ay, padre, es que sentía muchas ganas de comulgar. Le digo, ¿y estabas en pecado mortal? Todo lo que me has dicho son pecados bien graves. Ay, pero es que en ese momento sentía muchas ganas porque era la boda de un amigo, porque se había muerto algún familiar y entonces yo me sentí así todo compungido y entonces dije, voy a comulgar. San Pablo es bien claro en esto. San Pablo en la Sagrada Escritura nos dice en su carta a los Corintios, en el capítulo 11, que quien comulga en estado de pecado grave, en pecado mortal, se está comiendo su propia condenación. Entonces, queridos hermanos, esta es una de las principales trampas que hoy tiene el demonio para alejarnos de Jesús, pues sabe bien que lejos de la iglesia y con ello de nuestros sacramentos, toda nuestra vida pierde claridad y se enreda con mucha facilidad. No perdamos la comunión con la iglesia. Ciertamente que no es fácil la fidelidad y la obediencia, pero fue esto lo que hizo Jesús para redimirnos y lo que nos mandó a hacer a nosotros para continuar la construcción del reino de los cielos. Sé que no es fácil, sé que es difícil, pero tenemos que hacerlo. Si nosotros nos separamos de la iglesia, si nosotros ya no continuamos en esta situación, pues entonces, ¿qué es lo que va a ocurrir en nuestra vida? Nos vamos a secar. Vamos a cometer muchísimos errores. Claro que es más fácil hacer lo que me gusta, lo que yo quiero, lo que me agrada. A veces sentimos como un gran peso algunas de las normas de nuestra iglesia, pero así lo sentimos también de los mandamientos. No mentirás cuando estás atrapado y una mentira te sacaría adelante. Pues sí, es difícil afrontar el castigo, es difícil afrontar la verdad. Pero esto es lo que hace que nuestra vida alcance la plenitud. A veces estamos cansados y no quisiéramos ahora salir para ir a misa porque hace mucho frío. Cometí un pecado muy grave. Sobre todo ocurre, por ejemplo, en nuestras hermanas. Todo lo que está relacionado a veces con el tema de la sexualidad y que son a veces pecados muy graves y los tengo que ir a poner delante de un hombre. Y entonces les da pena, nos da vergüenza, robé en mi empresa, mi párroco, la gente tiene una idea particular de mí, pero me sentí en ese momento atrapado, el demonio me tentó y entonces tomé lo que no era mío y ahora tengo que ir a confesarme. Y me da pena y me da vergüenza, pero ese es el camino que el Señor nos ha mandado, como ahorita te lo comentaba del capítulo 11 de la carta a los Corintios. Vemos cómo pues forma parte de algo que nosotros tenemos que vivir y que tenemos que participar. Así que muy importante entonces que nosotros nos quede claro, por un lado, que somos parte de la iglesia porque somos parte de su cuerpo. Y ahí nos agrupamos todos, sacerdotes, religiosos, laicos, adultos, niños, todos estamos dentro de este cuerpo. Todos los bautizados, sin excepción, participamos del cuerpo de Cristo, como lo dice claramente San Pablo, carta a los Romanos, capítulo 12, verso 5. Quisiera, nada más para ir asentando bien estas ideas, que viéramos este texto, Romanos capítulo 12, El verso 5 dice lo siguiente: así también nosotros, aunque somos muchos, formamos un solo cuerpo al quedar unidos a Cristo y somos miembros los unos de los otros. Entonces, todos formamos un solo cuerpo, todos estamos unidos, laicos, sacerdotes, formamos parte de un solo cuerpo, cada uno con un ministerio, cada uno con una función diferente. Pues bien, ahora veremos con detalle que, como todo el cuerpo, este también necesita una estructura de una organización que asegure un buen funcionamiento del cuerpo. Era necesario que este cuerpo tuviera una estructura y un orden que asegurara que la misión que Jesús le iba a encomendar la pudiera cumplir con fidelidad y eficacia. Por eso organizó su iglesia de manera jerárquica, es decir, en donde hubiera orden y obediencia, respeto y amor, que aseguraran la continuidad de su obra y de su presencia en el mundo, ya que en donde faltan estos dos elementos, pues fácilmente entran las discordias, las distorsiones en el mensaje, las duplicaciones y finalmente, pues el caos, como ahorita lo comentaba previamente. Si cada uno va a tomar un pasaje y lo va a interpretar como mejor le convenga, pues imagínense el caos que esto produce y que de hecho lo vivimos. ¿Por qué se separan aún entre los hermanos evangélicos? ¿Por qué de una iglesia o de una secta, después de ahí se derivan dos o tres? ¿Por qué no falta algún iluminado, algún hermano, alguna hermana que dice: no, yo no estoy de acuerdo con el pastor, a mí se me hace que esta cita se tiene que interpretar de esta forma? Y entonces, pues, ¿qué hace? Pues los que quieran creer que la interpretación correcta es la mía, pues entonces vénganse. Y entonces esa congregación, ese grupo de hermanos que estaban unidos bajo una idea, pues ahora ya son dos. Y dentro de cada uno de ellos, como nadie respeta nada, como nadie obedece a nadie, sino que cada uno se siente completamente iluminado e independiente, pues entonces cada uno va formando su propia, y aunque es incorrecta la expresión, va formando su propia iglesia. Por eso no les llamamos iglesias, les llamamos realmente sectas. Existe realmente algunas que llamamos iglesias formales en Cristo. Luteranos, podríamos hablar de los calvinistas, son iglesias estructuradas, con jerarquía y con obediencia, donde tienen toda una instrucción, toda completa, aunque están separados de nuestra iglesia. Son cristianos, pero con estructura. Los otros, pues cada uno hace su propia interpretación. Los pastores no se preparan, no van a seminarios. Y volvemos a la frase de San Agustín: ¿y a ti quién te dijo que eso era verdad? ¿A ti quién te dijo que esto es verdad? Cuando llegan los hermanos y me dicen: no, es que no necesitamos al sacerdote para poder comulgar porque es simplemente una representación. Yo le digo: ¿y eso quién te lo dijo a ti? ¿De dónde lo tomaste tú? No, es que me lo dijo mi pastor. ¿Y a él quién se lo dijo? ¿Y él de dónde tomó esa instrucción? Lo hermoso de nuestra iglesia, hermanos, es que tenemos una cadena siempre unida desde Cristo hasta nosotros, que pasa primero por la época apostólica y luego por la escritura, pero luego pasa por los santos padres, la gente que vivió en estas primeras comunidades donde esto era algo que se vivía, que se sentía, y vamos recibiendo lo que llamamos en la iglesia la tradición. Entonces, por eso nosotros tenemos la seguridad de que nosotros estamos viviendo exactamente lo que Jesús dijo. ¿Por qué? Porque tenemos una estructura, porque tenemos obediencia. Tenemos obediencia al Papa, el Papa que es la cabeza visible de nuestra iglesia.
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9: Jesús, pues tenía que dejar esto organizado, ¿no? Así que él partiría al cielo y necesitaba, pues, un representante, una cabeza. La gente dice, no necesitaba representantes. Claro que sí necesitaba representantes. Necesitaba una cabeza visible. ¿Por qué? Porque somos personas sensibles, necesitamos tener algo concreto, necesitamos alguien que nos guíe, que nos dirija, pero pues necesitamos, así como en el Antiguo Testamento pues estaban los profetas, pues así también necesitábamos a alguien que fuera pues el pontífice, es decir, el puente, de ahí viene la palabra pontífice, el sumo pontífice, es decir, todos somos puentes, pero él es el puente más importante para unir la iglesia de la tierra con la iglesia celeste. Necesitaba alguien que organizara, que fortaleciera, que animara de manera sensible, a los apóstoles y a los discípulos. Ante todo, cuando se vinieran las adversidades que él mismo había anunciado que sufrirían los miembros de la iglesia. Una persona que llegara y te diera la palmadita y te dijera ánimo, una persona que la vieras tú sufrir igual que tú y te dijeras no te desanimes, adelante, como pasó tantísimas veces en que los papas estuvieron presos y animaban a todos los demás a seguir adelante, a no renunciar a la fe, a entregar su vida por Jesucristo, y era una voz que ellos oían y veían a alguien que igual que ellos iba a entregar su vida por Cristo de manera sensible. Por eso, en una ocasión que caminaba por las tierras de Cesarea de Filipo, nombró como su representante, como su fundamento en la tierra, con su autoridad, a Simón, el hijo de Juan. quisiera que leyéramos este hermosísimo texto que es fundamento de esta forma de organizar a nuestra iglesia en la cual Jesús quiso que nosotros participáramos. Mateo capítulo 16, a partir del versículo 16, dice Jesús: Simón Pedro respondió: Tú eres el Mesías, el Hijo de Dios vivo. Jesús le dijo: Dichoso tú, Simón, hijo de Juan, porque eso no te lo ha revelado ningún mortal, sino mi Padre que está en los cielos. Yo te digo, tú eres Pedro, y sobre esta piedra edificaré mi iglesia, y el poder de la muerte no podrá con ella. Te daré las llaves del reino de los cielos. Lo que ates en la tierra quedará atado en el cielo, y lo que desates en la tierra quedará desatado en el cielo. Podemos ver algunos elementos importantes de este texto. Dar las llaves. Dar las llaves quiere decir tener la capacidad de entrar y salir. Es decir, tengo tanta confianza en ti que te doy las llaves de mi casa. ¿A quién le da uno las llaves de su casa? Pues a sus hijos y a veces ni a ellos. O sea, tengo que tener yo una verdadera confianza en que esta persona va a hacer buen uso de toda mi casa, de que va a poder relacionarse con los que viven en mi casa. Y le doy la oportunidad de que llegue cuando quiera, como quiera. Aquí están las llaves de mi casa. Signo de confianza y de poder en Pedro. Pero aparte, le da todo el poder. Atar y desatar. O sea, con esto está dándole todo el poder para que lo que él decida aquí en la tierra, Jesús lo avala. Tú decides esto, es correcto. Ten las llaves de mi casa. Tienes todo el poder. Es que me parece que este cuadro no debía estar aquí, pues cámbialo. Es que yo quisiera que se pusiera acá, pues cámbialo. Es que yo quisiera que se hiciera esto, pues que se haga. Te doy las llaves de mi casa. Te doy el poder de gobernar. Sin embargo, pues algunos cristianos dicen que solamente Jesús es la cabeza de la iglesia, que por lo tanto no tenemos por qué obedecer y respetar al Papa, que es el sucesor de Simón Pedro. Estos cristianos, lo más probable es que no hayan profundizado en la cita que acabamos de leer, pues en ella está claro cuál fue la voluntad de Jesús. Veámoslo pues nosotros con un poco más de detenimiento. Primero, cambio de nombre. Desde el Antiguo Testamento, cuando Dios le ha encomendado una misión trascendental a algún personaje de la historia de la salvación, le ha manifestado esta elección por medio de un cambio de nombre que representa o que significará precisamente la misión a la que el Señor lo ha llamado. Por ejemplo, tenemos a Abraham, que se llamaba Abraham, quien fue escogido para ser el padre del pueblo de Israel. Dios le cambió el nombre por el de Abraham, nombre que significa precisamente sumisión. Esta misión sería la de ser la del padre de todos los pueblos. Quiero que vayamos a la Biblia en Génesis 12:1 para que veamos este momento del cambio del nombre. Dice: Y el Señor dijo a Abraham, si te fijas en tu Biblia, aparece nada más, puede venir en tu Biblia con N o con M, Abraham. Le dice: El Señor le dijo a Abraham, deja tu tierra, tus parientes y la casa de tu padre y vete a la tierra que yo te indicaré. Vamos a ver aquí que su nombre era Abraham. Si nosotros ahora nos vamos al capítulo 17, vamos a ver que ahora su nombre va a cambiar. En los versículos 5 particularmente dice: No te llamarás ya Abraham, sino que tu nombre será Abraham. Abraham, la palabra Am es pueblo en hebreo. Porque yo te hago padre de una muchedumbre de pueblos. Será el padre de los pueblos. Eso es lo que significa su nombre. También podemos ver lo que hizo con Jacob, el cual también le cambió el nombre por el de Israel. Se llamaba Jacob, ahora se llama Israel, que significa fuerza de Dios, pues había sido fuerte con Dios y con los hombres y le había vencido. Si tú ves en tu Biblia un poquito más adelante, en el Génesis 32, está este texto del cambio de nombre. Génesis 32, los versículos 27 al 29, nos dicen lo siguiente. Y el hombre le dijo, suéltame, que ya está amaneciendo. Jacob le dijo, no te soltaré hasta que no me bendigas. Él le preguntó, ¿cómo te llamas? Respondió Jacob. El hombre dijo, pues ya no te llamarás Jacob, sino Israel, es decir, el que lucha con Dios, porque has luchado contra Dios y contra los hombres y has vencido. Como ves, este cambio de nombre indica, tiene una significación real dentro del texto. Pues de igual manera Jesús, que es Dios verdadero, escogió a Simón, el hijo de Juan, para que fuera la roca sobre la que asentaría su iglesia. Y por eso, desde ese momento, dejó de llamarse Simón, para empezar a llamarse roca, que en hebreo es Cefas o Kefas, y que en latín se dice Pedro. Hay algunos textos, podrías ver en tu Biblia, Juan 1:42 y Gálatas 2:9, en donde vemos nuevamente referidas estas palabras. Pedro va a ser reconocido por toda la comunidad cristiana como Kefas, como Pedro. Este es el nuevo nombre que indicará a toda la iglesia cuál era la misión que Jesús le encomendaba a Simón, ser la roca. Es decir, es la roca sobre la que se asienta la casa. O sea, no es una piedrita. La palabra piedra es una piedra muy grande. Las piedras chiquitas en latín se llama escrúpulo. Y esas son las piedrecillas. En alguna ocasión me tocó ir a un culto de los hermanos separados. Y por gracia de Dios, pienso yo, porque me serviría mucho en mi vida, ese día el predicador, que estaba en ese momento hablándole a la asamblea, había tomado precisamente el texto de Mateo 16. Y ahí en esta explicación que él decía, que a mí la verdad me causó casi risa, porque cuando lee el texto dice, y entonces Jesús le dice a Simón Pedro, Simón, de ahora en adelante ya no te llamarás así, sino que ahora te llamarás Pedro. Y sobre esta piedra, él, todo lo estábamos viendo, decía, y sobre esta piedra, decía, señalándose a sí mismo el predicador, edificaré mi iglesia. Él decía, tú eres Pedro, pero sobre mí mismo edificaré la iglesia. Pues esto es una tontería. Si Jesús hubiera querido decir eso, pues hubiera dicho, tú eres Pedro, que quién sabe por qué te haya cambiado el nombre, pero bueno, pues hay gente que le gusta cambiar el nombre a la gente, ¿verdad? No es un apodo, ¿eh? No es un apodo, no es que así le apodaban a Jesús, como encontramos en los textos, por ejemplo, a los hijos de Zebedeo, les apodaban los hijos del trueno. Han de haber sido bastante tremendos. Pero ese era un sobrenombre, era un nombre por las cosas que hacían, lo que nosotros conocemos como un apodo. Bueno, Jesús no le da un apodo a Pedro y le dice, bueno, ya no te voy a decir Simón porque no me gustó. Ahora te voy a decir Kefas porque está más bonito. No, la Kefa era una piedra grande, era la roca sobre la que se cimentaba una casa. Por eso, pues, es una tontería. Retomo el tema que te venía diciendo hace un momento, de decir, bueno, ¿y tú qué autoridad tienes, predicador, para decirme que Jesús se señaló a sí mismo, cuando aquí en la Biblia no dice que se señaló a sí mismo, sino que le dijo, tú eres Pedro, tú eres Kefa, y sobre esta Kefa edificaré mi iglesia. El nombre, el cambio del nombre, significa que Pedro ahora sería la base sobre la que se edificaría el resto de la iglesia. Este nuevo nombre tiene un significado. Para poder entender qué es lo que significaba este nuevo nombre, Jesús puso una parábola sobre un hombre que construyó su casa sobre la roca y otro que lo hizo sobre la arena. Lo podemos encontrar en Lucas 6:46-49. En este texto, si tú lo ves en tu Biblia, vas a ver cómo un hombre inteligente plantó su casa sobre la roca. Y luego vinieron los problemas y las dificultades y las lluvias y todo vino sobre esa casa. Y la casa se mantuvo. Mientras que el otro que lo puso sobre la arena, que no lo puso sobre una Kefa, que no lo puso sobre la roca, pues esa se cayó y se destruyó completamente. Mis amados hermanos, nuestra iglesia ha pasado por muchísimas tormentas, muchísimas. No se acaban las tormentas en la iglesia. Si no es por una causa, es por otra. Pero finalmente la iglesia se ve atacada, se ve perseguida, se ve continuamente consternada por una serie de problemas de nuestro mundo. Y sin embargo, la iglesia, aquí está, está sentada sobre la roca de Pedro. Y por eso el Papa es una figura fundamental, es una figura realmente importante dentro de nuestra iglesia, pues es la que le da unidad. Sobre él la doctrina descansa, sobre él nuestra iglesia se fundamenta. Pues bien, la iglesia entonces está construida sobre esta roca que es Pedro y sus sucesores, todos los papas, por lo que a pesar de que la iglesia, como venía diciéndote, ha pasado por tantísimas etapas tan duras, tan difíciles, con corrupción, no lo podemos negar, desaliento y tantas otras cosas, subsiste aún en nuestros días, mientras que las sectas que no están construidas sobre la roca, están sobre la arena, se han caído, y por eso hoy, como te decía hace un momento, pues son más de 2,000 sectas distintas de los que se llaman o se dicen cristianos. Salió un artículo recientemente en un periódico de los Estados Unidos en donde decía que diariamente se creaban de 5 a 7 sectas diferentes solamente en el área de California. Imagínense qué es esto, ¿verdad? Es la pulverización de los cristianos. Y de esta forma, ¿por qué te separas? ¿Por qué ya no vas a tu antiguo culto? ¿Por qué ya no vas con ese pastor que fue el que te empezó a instruir sobre la palabra? ¿Por qué empezaste a seguir ahora a otro? Y nadie sabe. ¿Y tú de dónde sacaste esta idea peregrina que ahora es distinta a la de tu pastor? Hermanos, este es el problema. ¿Qué es lo que dicen nuestros hermanos sobre esta roca que nosotros decimos? ¿Qué es lo que tratan de interpretar? Bueno, para poder entender esto con mayor claridad, es preciso saber que en toda construcción antigua existían diferentes elementos que daban forma y fuerza a las mismas. Así tenemos que eran necesarias una base, que podría ser de arena o de roca, como lo estamos viendo, unos cimientos que son los que se clavan, los que se encajan, los que se ponen sobre la roca, ¿no?, que podría tenerlos o no también, y las piedras o ladrillos para su construcción, que son indispensables y que podrían ser de diferente calidad y de diferente forma. Y finalmente, había una parte fundamental en la construcción que se llama la piedra angular, sin la cual no era posible la construcción, pues es la que amarra toda la construcción. Cada construcción tenía una sola piedra angular, es la que va al techo, y esa piedra ejerce una presión sobre toda la estructura, de tal manera que si no tiene esa piedra, se cae. Se pone una estructura, como hoy conocemos, de los andamios, mientras están poniendo todas las estructuras, y entonces al final se encaja y se metía a presión esta piedra, y entonces esto iba empujando toda la construcción y la cerraba. Si se quita la piedra angular, se cae. Y no se puede tener techo si no tiene piedra angular. Es decir, es fundamental. ¿Puedo construir sobre la arena? Sí. ¿Puedo construir con malos ladrillos? Sí. Si yo le quito la piedra angular, se cae. Es fundamental. Es fundamental. Entonces, es fundamental que tenga una base que sea de roca para que no se caiga. Y es fundamental que tenga una piedra angular. Jesús se identificó con esta piedra angular. Jesús identificó su iglesia con esta construcción, que para la gente de su tiempo era común y podían fácilmente entender la comparación. Hoy usamos losas de concreto y otra serie de cosas. Hoy no entenderíamos así naturalmente qué es la piedra angular. Sin embargo, era fundamental en su tiempo y ellos lo entendían claramente. En esta construcción, la roca sería Simón, lo que aseguraba que no se movería y que se mantendría firme. Los cimientos serían los apóstoles. Si gustas ver Efesios 2:20, dice: edificado sobre los cimientos de los apóstoles y profetas, siendo el mismo Cristo Jesús la piedra fundamental, que no es la kefa, sino la piedra angular. Esta solidez de los cimientos es la que le da solidez a la doctrina. Las piedras o ladrillos seríamos todos los que pertenecemos a la iglesia por medio del bautismo, como lo dice claramente San Pedro en su carta, en su primera carta, en el capítulo 2, en el verso 5. Y finalmente, lo que coronaría la construcción y que sin ella, aunque tuviera todo lo demás, no se tendría edificio, sería Jesús mismo, como la piedra angular, como lo acabo ahorita de leer. Hay algunas otras citas que dejo para tu reflexión, que estoy seguro que terminarán de armar perfectamente esta idea que vengo comunicándote. Efesios 2:5, Primera de Pedro 2:7 y Hechos 4:11. Si tú lees estas citas, vas a ver que esto que te estoy diciendo no solamente tiene una cita de referencia, sino que tiene todas estas citas que las van apuntalando y le van dando solidez a la doctrina de la Iglesia Católica. Por eso nuestra Iglesia tiene todos estos elementos, mientras que los hermanos separados carecen de base firme, por lo que no tienen solidez en su doctrina, de manera que cada uno, como lo he venido diciendo continuamente, cada uno quiere interpretar la palabra como mejor le parece. No tienen una base firme y por eso la mayoría no son obedientes a sus pastores. No son capaces de reconocer en ellos la voz del único pastor que es Cristo. Y si viene otro y le dice, así no es, así no se interpreta ese pasaje, bueno, pues para pronto se están cambiando y formando una nueva secta. Por eso, aunque todas las sectas que existen tengan los demás elementos o parecerían tener los demás elementos, no pueden decir que pertenecen a la iglesia que Jesús formó. Podemos decir que sí son cristianos, pues tienen fe en Cristo, pero son hermanos que se han separado de la verdad y de la única iglesia fundada por Cristo, que es lo que nosotros llamamos Iglesia Católica. La palabra católico, ya lo vimos al principio, significa universal, es decir, es la única, es la que cubre todo el universo. Como ves entonces, la iglesia tiene una base firme, se llama Pedro, se llama el Papa, se llaman nuestros cimientos, que son nuestros apóstoles, que son los obispos. Y bueno, pues se ha terminado nuestro tiempo. La semana próxima, en nuestra próxima reunión, hablaremos ahora entonces de estos apóstoles. Hablaremos de cómo se ha estructurado ahora la iglesia que llamamos jerárquica, es decir, hay una cabeza y luego todos los miembros que van poco a poco dándole estructura para que tengamos realmente una casa cerrada con la piedra angular que es Cristo, pero parada, fundamentada sobre un cimiento que es Pedro. Te espero en nuestra próxima reunión. Ojalá y todo esto nos vaya ayudando a amar más a nuestra amada iglesia y que podamos llegar a tener un gran respeto por nuestra jerarquía y saber que quien se separa de la iglesia realmente se está separando de Jesucristo. Que tengas un buen día, que el Señor te bendiga y gracias por estar con nosotros. Hasta la próxima.
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1: Oración por la paz. Señor Jesús, tú eres nuestra paz. Mira nuestra patria dañada por la violencia y dispersa por el miedo y la inseguridad. Consuela el dolor de quienes sufren. Da acierto a las decisiones de quienes nos gobiernan. Toca el corazón de quienes olvidan que somos hermanos y provocan sufrimiento y muerte. Dales el don de la conversión. Protege a las familias, a nuestros niños, adolescentes y jóvenes, a nuestros pueblos y comunidades, que como discípulos misioneros tuyos, ciudadanos responsables, sepamos ser promotores de justicia y de paz, para que en ti nuestro pueblo tenga vida digna. Amén. Santa María de Guadalupe, Reina de la Paz, ruega por nosotros.
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8: Amables oyentes de Radio Vaticana, Vatican News, bienvenidos al programa informativo en lengua española. Reciban un saludo cordial de la redacción hispanoamericana y de quien les habla Sebastián Sansón Ferrari este viernes 5 de junio de 2026 en la novena semana del tiempo ordinario. La Iglesia celebra la memoria litúrgica, entre otros, de San Bonifacio, obispo y mártir, apóstol de Alemania. Hoy destacamos... Te esperamos, Madrid, la ciudad de la eterna fiesta, espera al Papa León. Una imponente maquinaria logística se ha puesto en marcha para la llegada del Santo Padre a la capital ibérica, 15 años después de la visita de Benedicto XVI con motivo de la JMJ. Ya se contabilizan más de 500.000 personas inscritas en los distintos actos públicos, una inyección de energía para una ciudad de vitalidad frenética, detrás de la cual se esconden problemáticas urbanas y sociales. Mientras tanto, los habitantes bromean diciendo que la llegada del Papa ha dado impulso a medidas que llevaban años siendo reclamadas. Del Obradoiro a San Pedro, Discamino comparte su testimonio con el Papa. Personas con discapacidad y voluntarios de la Fundación Discamino participaron en la audiencia general del Obispo de Roma, llevando a la Plaza de San Pedro el testimonio de una obra que hace posible vivir el Camino de Santiago sin barreras. Las voces africanas deben ayudar a dar forma al futuro de la inteligencia artificial. Tras la promulgación de la encíclica Magnifica Humanitas del Papa León, una de las principales voces africanas en inteligencia artificial reitera su convicción de que los africanos no deben quedar excluidos de las discusiones globales sobre el desarrollo de la IA. Enseguida el detalle de las noticias. Buena sintonía. Inmensa la alegría, la expectativa y la emoción ante la visita del Papa León XIV en España para conocer cómo van los últimos preparativos. Nos conectamos en directo con Madrid. Allí se encuentra nuestra enviada especial, Patricia Inestrosa.
9: Faltan menos de 24 horas para que el pontífice Papa León XIV inicie su cuarto viaje a España y Madrid, su primera etapa, ya está ultimando los detalles para su visita. Este sábado, apenas aterrice, el Papa va directo al Palacio Real para la bienvenida oficial, su encuentro con los reyes y su primer discurso ante las autoridades y la sociedad civil. Por la tarde visitará el centro Sedia de Cáritas, un espacio que ayuda a personas sin hogar las 24 horas todos los días del año. En la noche será el momento de la alegría de los jóvenes en la Plaza de Lima, donde se recordará la vigilia de la JMJ en Madrid en el 2011. Los principales puntos de su recorrido, Plaza de Cibeles, de Lima, Bernabéu, La Almudena, ya están blindados y listos para la llegada de León XIV. La ciudad está revolucionada y con mucha expectativa por recibirlo. Desde Madrid, Patricia Inestrosa para Radio Vaticano.
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8: Que Madrid fuera capaz de ofrecer una organización y una acogida imponentes para un papa ya se sabía desde el año 2011, cuando Benedicto XVI celebró allí la Jornada Mundial de la Juventud, la última de su pontificado. La JMJ, ¿quién lo olvida?, sonríen algunos de aquellos jóvenes hoy ya adultos. Con la llegada de otro pontífice 15 años después, León XIV en España del 6 al 12 de junio, para su cuarto viaje apostólico con etapas también en Barcelona y Canarias, la maquinaria logística lleva meses funcionando a toda marcha. Lo demuestran algunas cifras, por ejemplo, el 500.000 de personas inscritas en los distintos actos papales o las hasta 25.000 botellas de agua distribuidas entre calles y plazas. Además, museos abiertos hasta altas horas de la noche, parroquias con las puertas abiertas para la acogida, más de 2.000 sacerdotes disponibles para confesiones o conversaciones reservadas y espacios habilitados para el descanso de los peregrinos. Una inyección de energía para una ciudad caracterizada ya de por sí por una vitalidad que atrapa y de algún modo aturde con sus ritmos frenéticos. Hasta altas horas de la noche, Madrid es un constante ir y venir de turistas que salen de tiendas de abanicos y otros recuerdos, residentes que suben y bajan en los más de 300 kilómetros subterráneos del metro, chicos y chicas que pasean, fuman frente a los locales o bailan por las calles. En esas mismas esquinas, grupos de músicos con violines y violonchelos interpretan a Vivaldi, mientras se mezcla el aroma de los bocadillos de calamares, la comida callejera más emblemática de la ciudad, con el perfume general de los arreglos florales. Se trata de las simbólicas composiciones blancas y amarillas, los colores del Vaticano, realizadas por los alfombristas de Ponteareas en Galicia, especialmente para la visita papal. Nuestras alfombras florales son mucho más que una expresión artística, son una manifestación de fe que se transmite de generación en generación, subraya Miguel Ángel García, de la Asociación de Alfombristas del Corpus Christi de Ponteareas.
12: Well, I think this is very much a question of, are we to shape AI or to be shaped by AI?
8: A medida que la inteligencia artificial transforma la forma en la que las personas trabajan, se comunican, aprenden y toman decisiones a una velocidad extraordinaria, una pregunta se vuelve cada vez más urgente. ¿Quién tiene derecho a dar forma a las tecnologías que están transformando a la humanidad misma. Para el profesor Benjamin Rossman, una de las principales voces africanas en la investigación sobre inteligencia artificial, la respuesta es clara. Si regiones enteras del mundo están ausentes de la conversación, la IA corre el riesgo de reforzar las desigualdades existentes en lugar de servir al bien común. En declaraciones a Radio Vaticana, tras la promulgación de la encíclica del Papa León, Magnifica Humanitas, y su participación en la Conferencia Vaticana a preservar los rostros y las voces humanas, Rossman reflexionó sobre los desafíos y las oportunidades que presenta la inteligencia artificial, la importancia de incluir perspectivas africanas en los debates globales y la visión moral delineada por el Papa en el documento pontificio.
12: I think to an extent, I wouldn't say there's been much in the way of kind of explicit exclusion. I think this is more just the way things are kind of organically developing.
8: Rossman es profesor de ciencias de la computación, aprendizaje automático y robótica en la Universidad de Witwatersrand de Johannesburgo y director del Instituto de Inteligencia de Máquinas y Descubrimiento Neural en el principal centro interdisciplinario de investigación de Sudáfrica, dedicado a comprender la inteligencia tanto en humanos como en máquinas. El instituto, explica, reúne investigadores de campos tan diversos como la neurociencia, la psicología conductual, la filosofía, la ética, la gobernanza, la evolución cognitiva y las artes creativas. Hemos reunido académicos de una amplia variedad de disciplinas interesadas en las preguntas fundamentales sobre la inteligencia, ya sea artificial o natural, afirma. El objetivo no es simplemente desarrollar nuevas aplicaciones, especialmente para África, sino abordar cuestiones más profundas. Por ejemplo, ¿qué significa relacionarse con diferentes tipos de entidades inteligentes? ¿Cómo deberían relacionarse los seres humanos y la IA? ¿Y qué podemos aprender sobre la inteligencia misma? Para Rossman, la participación de África en el desarrollo de la IA no es simplemente una cuestión tecnológica, es una cuestión de autonomía y responsabilidad. Creo que esta es, ante todo, una cuestión de si vamos a dar forma a la IA o si seremos moldeados por ella. A medida que la inteligencia artificial influye cada vez más en todos los sectores de la sociedad, desde la educación y la salud hasta la gobernanza y el empleo, considera que África debe tener un lugar en la mesa donde se toman las decisiones clave. Como africano orgulloso, necesitamos que nuestra voz esté representada en este espacio. Pero esta representación no puede limitarse a tener personas que sepan usar la IA para resolver problemas. Necesitamos estar sentados en la gran mesa, por así decirlo, ayudando a dar forma al desarrollo de la tecnología y al pensamiento sobre cómo debe interactuar con las personas. La cuestión va mucho más allá de la experiencia técnica, porque afecta a los valores, la cultura, el lenguaje y la dignidad humana. Si todo tu ecosistema depende de herramientas construidas en otros lugares, pagando suscripciones mensuales y enviando ese valor al exterior, existen riesgos. Las herramientas pueden no haber sido diseñadas para ese propósito. Puede que no reflejen tus normas culturales, tus idiomas o los valores importantes para tu sociedad. Aunque Rossman duda en describir la situación como una nueva forma de colonización, reconoce que la dependencia de tecnologías desarrolladas en otros lugares podría generar nuevas formas de vulnerabilidad. Podría conducir a una dependencia expuesta a riesgos geopolíticos. Por eso es realmente importante que África y cada comunidad del mundo tenga voz en la manera en que se desarrolla la inteligencia artificial.
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8: La Fundación Discamino, una iniciativa española que hace posible que personas con discapacidad intelectual, sensorial o motriz puedan realizar el Camino de Santiago, participó esta semana en la audiencia general del Papa León XIV en la Plaza de San Pedro. Y con ellos habló nuestra colega, la hermana Rocío García Villegas. Escuchemos el testimonio.
14: Soy madre de un hijo discapacitado, sordo ciego, epiléptico, y estoy aquí para darle gracias a Dios y que nos bendiga. Él es fundador de una asociación Discamino de chicos discapacitados, todo de peregrinaje. Mi hijo hizo 150 caminos que se llevó para el cielo. Y Luego le traigo esta piedra rosa Porriño, del alcalde de Porriño, que es de las canteras de Porriño, de los orígenes de su madre. Se quedó así, le dio la vuelta, la vio, quedó flipado.
15: ¿Qué sintió usted al estar ahí con el Santo Padre y saludarle?
14: No sé, una cosa, no sé qué te puedo decir, una alegría, emoción, y me moriré con eso, porque mi hijo ya fue bendecido por el Papa Francisco en una peregrinación a Roma también, por terco que era, porque cuando fue a Roncesvalles le dice a Javier, Javi, para el año Italia, y yo le dije, estás loco, y Javi también le dijo, tú estás loco, niño, pues Javi planeó todo y dijo, nos vamos a Roma. Y yo, Javi, ¿tú sabes lo que llevas? Tú déjame a mí, no te preocupes, se marcharon a Roma. Mucho pedaleo. Desde Vigo a Roma. Y solo le pedí, bendígame, su santidad, lo necesito.
8: La Conferencia de Obispos Católicos de la India, uno de los países que desarrolla la inteligencia artificial de forma más activa, ha acogido con satisfacción la primera encíclica del Papa León XIV, Magnifica Humanitas. En un comunicado emitido tras la publicación del documento, los obispos agradecieron al pontífice por proporcionar lo que califican como una guía ética para afrontar los desafíos de la IA. Los prelados enfatizan particularmente cómo el desempleo, la desigualdad, la vigilancia y la concentración del poder son desafíos urgentes para el pueblo de la India. Asimismo, señalan que la sensibilidad de la encíclica hacia estos problemas y hacia cómo podrían agravarse a causa de la IA resulta especialmente valioso. Los obispos destacan que el Papa León ofrece una perspectiva para abordar estos problemas al reafirmar la centralidad de la persona humana creada a imagen de Dios y al subrayar que el desarrollo tecnológico debe estar guiado por principios éticos basados en la dignidad humana, la justicia y el bien común. El episcopado también describe el texto como una valiosa contribución a la doctrina social de la Iglesia, enfatizando su continuidad con la encíclica Rerum Novarum del Papa León XIII. Según Fides, la Iglesia en la India, compuesta por unos 20 millones de fieles, tiene la intención de utilizar la encíclica en parroquias e instituciones educativas para educar y concientizar sobre la inteligencia artificial. Dada la creciente difusión de la inteligencia artificial en la India y su efecto transformador en el trabajo, la educación y la sociedad, la Conferencia Episcopal recomienda este texto como una guía valiosa para pastores, educadores, legisladores y fieles. Finalmente, los obispos expresan su compromiso de profundizar y difundir su contenido, especialmente mediante programas de formación, instituciones educativas católicas e iniciativas de apostolado social.
16: Hoy es viernes, 5 de junio.

Respira con calma. Escucha. Hay ruidos que te pueden distraer. Intenta aislarte de ellos. Hay otras voces que pueden alejarte de la palabra de Dios. Toma un poco de distancia. Hay preocupaciones que te impidan centrarte ahora. Cae en la cuenta de que seguirán ahí después, pero puedes dejarlas a un lado por unos minutos. Y cae en la cuenta, en fin, de que Dios está aquí, contigo, deseando abrazarte con su presencia y enseñarte con su palabra.

0: La lectura de hoy es de la segunda carta de Pablo a Timoteo.
1: Tú seguiste paso a paso mi doctrina y mi conducta, mis planes, fe y paciencia, mi amor fraterno y mi aguante en las persecuciones y sufrimientos, como aquellos que me ocurrieron en Antioquía, Iconio y Listra. ¡Qué persecuciones padecí! Pero de todas me libró el Señor. Por otra parte, todo el que se proponga vivir piadosamente en Cristo Jesús será perseguido. En cambio, esos perversos embaucadores irán de mal en peor, extraviando a los demás y extraviándose ellos mismos. Pero tú permanece en lo que has aprendido y se te ha confiado, sabiendo de quién lo aprendiste y que desde niño conoces la Sagrada Escritura. Ella puede darte la sabiduría que por la fe en Cristo Jesús conduce a la salvación. Toda escritura inspirada por Dios es también útil para enseñar, para reprender, para corregir, para educar en la virtud. Así, el hombre de Dios estará perfectamente equipado para toda obra buena.
0: Pablo sigue escribiendo a Timoteo, y en sus palabras hay al tiempo el testimonio del apóstol y la enseñanza de lo que cada uno debemos hacer. Siéntete también tú, hoy, como esos discípulos que toman el relevo de otros. Pablo te da el relevo, para que también, con tantos otros hombres y mujeres, continúes llevando la antorcha de la fe.

Las persecuciones son parte de la vida del cristiano. Persecuciones por parte de quien no entiende a Dios, de quien rechaza su evangelio, de quien lo intenta tergiversar y manipular. A veces hoy en día son persecuciones de los enemigos del evangelio. A veces de quienes, confundidos, lo entienden mal y atacan a quien en el fondo solo sigue las huellas de Jesús. ¿Te ha tocado alguna vez vivir la persecución? ¿Cómo reaccionas?

tú permanece en lo que has aprendido de la Sagrada Escritura, nos dice Pablo. También a ti hoy te lo dice. ¿Qué palabras de la Escritura tienes más presentes? ¿Qué enseñanzas de Jesús podrías decir que te han marcado? ¿Qué parábolas, qué discursos, qué conversaciones de Jesús crees que te marcan más y mejor?

0: Antes de escuchar el texto, imagina a Timoteo recibiendo esa carta. Una carta que ha viajado durante meses, que ha tardado mucho tiempo en llegar a él, que guardará como un tesoro. Hoy, cuando tantas palabras nos bombardean en cada instante, es difícil separar los mensajes prescindibles de los que han de durar. Pero la palabra de Dios no debería ser nunca palabra que se desvanece al instante.
1: Tú seguiste paso a paso mi doctrina y mi conducta, mis planes, fe y paciencia, mi amor fraterno y mi aguante en las persecuciones y sufrimientos, como aquellos que me ocurrieron en Antioquía, Iconio y Listra. ¡Qué persecuciones padecí! Pero de todas me libró el Señor. Por otra parte, todo el que se proponga vivir piadosamente en Cristo Jesús será perseguido. En cambio, esos perversos embaucadores irán de mal en peor, extraviando a los demás y extraviándose ellos mismos. Pero tú permanece en lo que has aprendido y se te ha confiado, sabiendo de quién lo aprendiste y que desde niño conoces la Sagrada Escritura. Ella puede darte la sabiduría que por la fe en Cristo Jesús conduce a la salvación. Toda Escritura, inspirada por Dios, es también útil para enseñar, para reprender, para corregir, para educar en la virtud. Así, el hombre de Dios estará perfectamente equipado para toda obra buena.
2: Una voz que grita en el desierto, que resuena en los valles y anuncia en las montañas, que truena en las pampas y se proclama en las ciudades. La voz que prepara la palabra y se reconoce medio, no meta, cauce, no desembocadura, comienzo, no llegada. Y la voz se presta para el mensaje veraz, desafiante y comprometedor. Se hace dócil a la palabra profunda, íntima y con proyección, palabra única y absoluta. Te necesitamos, palabra, para que pongas en tensión nuestras vidas y permitas el cuestionamiento, para que veamos tantas incoherencias y vislumbremos un cambio, para que experimentemos nuestras inconsistencias y humildemente con la voz digamos: palabra, eres imprescindible en nuestros labios y en nuestras decisiones.

Gracias, Señor, por tu palabra, que a veces acaricia y a veces inquieta, que a veces provoca y a veces calma, que siempre enseña, que nunca engaña. Gracias por una palabra que uno necesita para escuchar a diario. Hazme dócil a tu voz y capaz de entender tu palabra. Eso es lo que te pido hoy, al terminar este momento de oración.

Padre nuestro que estás en el cielo, santificado sea tu nombre. Venga a nosotros tu reino. Hágase tu voluntad en la tierra como en el cielo. Danos hoy nuestro pan de cada día. Perdona nuestras ofensas, como también nosotros perdonamos a los que nos ofenden. No nos dejes caer en la tentación y líbranos del mal. Amén.

Hasta aquí, amables oyentes, el programa informativo en lengua española de Radio Vaticana y Vatican News este viernes 5 de junio de 2026. Gracias por habernos acompañado. Que tengan un feliz viernes y un bendecido fin de semana. Alabado sea Jesucristo. Laudetur Jesus Christus.

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7: Hace poco el famoso teólogo e historiador norteamericano George Weigel, que es el gran biógrafo de San Juan Pablo II y un teólogo y un analista muy activo y muy agudo, recientemente comentaba el alivio que había sentido Escocia, que como saben ustedes forma parte del Reino Unido, pero tiene un parlamento autónomo al de el resto del Reino Unido, ¿no? De Inglaterra, terminó no aprobando, por muy pocos votos, pero finalmente no aprobando, una ley que establece el suicidio asistido, ¿no? Y George Weigel señalaba cómo el modelo para legalizar el suicidio asistido en Escocia es el clásico que se ha utilizado en todas las partes del mundo, en todas partes del mundo. Y es donde inicialmente se trata de una legalización muy restringida y donde es solamente las personas que están en estado comprobadamente terminal, con el diagnóstico de tres médicos. Les pongo el caso específico del estado de Colorado en los Estados Unidos, donde yo vivo, que ha aprobado el suicidio asistido y que está en la primera fase del suicidio asistido, donde todo está controlado. ¿Cómo se aplica el suicidio asistido en el estado de Colorado? Una persona tiene que ser diagnosticada terminal y que además la enfermedad terminal tiene un pronóstico de no más de 6 meses de vida, es decir, no se aceptaría para una persona que va a vivir todavía un año, 2 años, y donde el sufrimiento sea considerado indigno, ¿no? O sea, inmerecido para la persona. Esto tiene que ser comprobado y verificado por 2 médicos y luego un psiquiatra tiene que comprobar que la persona que pide el suicidio asistido está en la plenitud de sus facultades, que no está disminuida, que no ha sido presionada por otros familiares, etcétera, etcétera. Entonces uno diría, bueno, ese es el modelo pues ideal, ¿no? ¿Cuántas personas, por qué van a sufrir? Si ya saben que van a morir y hablemos de algunas enfermedades terminales que son profundamente dolorosas o que son paralizantes y en consecuencia tienen un terrible impacto emocional, psicológico, para el que muere, para los que están alrededor. Esta es la forma, digamos, ideal, ¿no? En el otro lado está, hasta hace poco, Holanda era el ejemplo, digamos, extremo, ¿no? Donde está legalizado el suicidio asistido de menores de edad por razones de depresión psicológica. Un niño de 12 años puede pedir, mátenme porque estoy deprimido y porque mi depresión es crónica y no me puedo recuperar. Pero el modelo ahora se ha convertido en Canadá. Y en Canadá, actualmente ya el 6% de los muertos anuales de Canadá son por suicidio asistido. Básicamente el suicidio asistido no solamente no tiene límites, sino que se ha convertido en el producto, entre comillas, más ofrecido en los hospitales. Y no estoy exagerando, hermanos. Hace poco me tocó publicar la noticia de un sacerdote mayor que sufrió una fractura más o menos seria, como no es joven, digamos, la fractura de cadera requirió que él estuviera más de un mes en el hospital recuperándose. Estaba claro, para, digamos, efectos de avisar a los parientes si es que algo sucede, para efectos de la atención que reciba, si es que la persona fallece, qué tipo de curso se sigue con sus restos, etc. Los hospitales toman un récord más o menos detallado, quiénes son tus familiares, a qué religión perteneces, si es que necesitas, digamos, una atención de último momento o el rito en el cual vas a ser enterrado, etc. Todos estos datos los tenían, y no solamente tenían el dato de que él era católico, sino que además era sacerdote de la Iglesia Católica. Bueno, todos estos datos conocidos por el personal que lo estaba atendiendo no impidieron que en el mes y medio que estuvo en el hospital por una fractura de cadera, tres veces, tres personas del personal médico, un doctor, dos enfermeras, le ofrecieron el suicidio asistido. Oiga, padre, ¿no está interesado en morirse? Pues mire, usted ya está viejo. El sacerdote es mayor, pero es un sacerdote que todavía está activo pastoralmente. Tiene más de 70 años, pero salvo esta fractura, nunca ha tenido otro problema de salud, está en la plenitud de sus facultades, está feliz de poder seguir sirviendo como sacerdote. Tres veces le ofrecieron matarlo. ¿Qué cosa sucede con una persona que está deprimida, que está sola, que no tiene una enfermedad terminal y que simplemente dice, bueno, no viene gente a visitarme, esto, el otro? A este sacerdote venían gente a visitarlo, incluyendo otros sacerdotes. Entonces, si es que el producto más vendido y más ofrecido, además insistentemente, es el suicidio asistido, entonces, ¿cómo terminamos de esta manera en la que la vida no vale nada? Bueno, Canadá comenzó exactamente igual que Colorado. Y de hecho, ya hay proyectos de ley en el estado de Colorado para expandir, para facilitar, para hacer, entre comillas, menos oneroso, menos pesado, matarse con ayuda médica, básicamente. Y George Weddle decía, el hecho de que haya terminado la temporada legislativa en Escocia y que el suicidio asistido haya sido derrotado es una buena noticia para la vida, pero no significa mucho, porque hablando con los activistas pro vida de Escocia, todos ellos dicen, mira, una vez que aceptamos lo impensable, lo impensable se vuelve norma. Miren ustedes, cuando nosotros hemos legalizado, en los países donde se han legalizado las uniones del mismo sexo equiparándolas al matrimonio, ¿qué es lo que ha pasado? Originalmente, en todos los países donde se propuso, acá en Estados Unidos es, oye, mira, lo único que queremos nosotros es que nos dejen hacer, let it be, déjenos ser, nada más. Nosotros nos casamos y así como hay parejas de esposos que viven acá en este barrio, tranquilos, ¿no? Nosotros también queremos así una relación monógama del mismo sexo en nuestra casita de clase media y que nos dejen tranquilos. Bueno, nunca fue así. Una vez que vamos en contra de la ley natural, entonces hoy en día hay que celebrarlo. Una persona que dice, mira, no estoy de acuerdo con esto, puede ser acusada de discriminación. Los padres que no aceptan que sus hijos se declaren homosexuales o transexuales o lo que sea, y que le digan, oye, hijo, reconsidera, etcétera, puede ser causal para que les quiten la patria potestad, les quiten los hijos y se lo den a la otra, en el caso de divorcio, se lo den a la otra parte de la pareja. En consecuencia, eso de que, no, esto lo queremos muy pequeño, muy limitado. Cuando vamos en contra de la naturaleza, cuando aprobamos lo impensable y decimos, ya bueno, está bien, ya cedamos en esto, mira, están presionando tanto, que cedamos en esto, hagamos esta concesión jurídica. Finalmente lo que estamos haciendo es abriendo las puertas a que lo impensable se vuelva la norma. Y la norma se va a seguir metastaseando como un cáncer, se va a seguir expandiendo. Hoy en día hay estados en los Estados Unidos donde hay tantos niños en el sistema público, o sea, niños abandonados y adolescentes, desesperados en busca de padres adoptivos. Bueno, hay estados que niegan el derecho a adoptar a los padres cristianos porque podrían oponerse al deseo del niño en el futuro de cambiar de sexo o de ser homosexual por sus convicciones cristianas. Y resulta que los padres que más adoptan y que son más generosos para la adopción y que adoptan más de uno y muchas veces a varios son los padres cristianos. O sea, miren ustedes la perversión. Prefieren que los niños estén en un sistema que todo el mundo sabe que está plagado de abusos. Cantidad de niños que después se vuelven adolescentes y que a los 18 años cuando le dicen ya has estado acá en las residencias estatales, etcétera, sale el número de ellos que terminan en droga o en crimen es altísimo. O sea, la necesidad de una familia, especialmente de una familia cristiana, es una verdadera respuesta, una salvación, un alivio. Pero el dogma de haber aceptado lo impensable termina destruyendo la sociedad. Y por eso es que nosotros tenemos que mantener lo impensable, lo que es inmoral, lo que es antinatural, como impensable, antinatural e inmoral. Y no ceder un milímetro. Porque en el momento en que cedemos un milímetro, ya hemos cedido todo. Que tengas un buen día.

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